0: Quiero que entienda este concepto de la reconciliación. El Evangelio reconcilia al pecador con Dios. Y todo esto proviene de Dios, quien nos reconcilió consigo mismo por Cristo y nos dio el ministerio de la reconciliación.
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0: Quiero que abra su Biblia de regreso en 2 Corintios y quiero ir al capítulo 5. 2 Corintios capítulo 5. Hemos hablado de la gloria del Evangelio. De hecho, hemos hablado de la naturaleza del Evangelio, escarbando en la doctrina de la justificación con la naturaleza del Evangelio es que la justicia de Dios tiene que descender y es recibida por la fe y es un regalo de gracia y así es como la salvación se lleva a cabo. Hemos hablado de eso. Es un Evangelio glorioso, es un Evangelio sustitutivo, pero quiero que entienda este concepto de la reconciliación. Es un Evangelio reconciliador. El Evangelio reconcilia al pecador con Dios. Hay un pasaje aquí al final del capítulo 5 que es un pasaje crítico, esencial para entender el Evangelio de Pablo, el Evangelio de Jesucristo, el Evangelio del Dios bendito, el Evangelio de paz y gracia y salvación, que Pablo llamó mi Evangelio, inclusive nuestro Evangelio. Quiero que comience acompañándome al versículo 18. Y todo esto proviene de Dios, quien nos reconcilió consigo mismo por Cristo y nos dio el ministerio de la reconciliación. Que Dios estaba en Cristo reconciliando consigo al mundo, no tomándoles en cuenta a los hombres sus pecados, y nos encargó a nosotros la palabra de la reconciliación. Así que somos embajadores en nombre de Cristo, como si Dios rogase por medio de nosotros. Os rogamos, en nombre de Cristo, reconciliaos con Dios. Al que no conoció pecado, por nosotros lo hizo pecado, para que nosotros fuésemos hechos justicia de Dios en él. 5 veces en ese pasaje la palabra reconciliar aparece. Usted la vio. Versículo 18, Dios nos reconcilió. Nos dio el ministerio de la reconciliación. Versículo 19, Dios en Cristo estaba reconciliando consigo al mundo. Nos encargó a nosotros la palabra de la reconciliación. Versículo 20, reconciliados con Dios. Esto es acerca de la reconciliación. La reconciliación asume la separación, ¿no es cierto? Supone la enemistad, hostilidad, supone que la gente es enemigo, peor aún, enemigos violentos. Y la reconciliación necesita llevarse a cabo. Ahora notará usted que Pablo dice que se nos ha dado el ministerio de la reconciliación y se nos ha dado para llevar a cabo ese ministerio, la palabra de la reconciliación. Nuestro mensaje es un mensaje de reconciliación, un mensaje de reconciliación. ¿Cómo debemos entender esta reconciliación? Bueno, en este pasaje, no solo en los versículos 18 al 21, sino retrocediendo un poco, tenemos lo que creo yo es la esencia de un entendimiento del mensaje del Evangelio como reconciliación. Se nos ha dado el ministerio de la reconciliación. Hemos recibido el mensaje acerca de la reconciliación y esto constituye, según el versículo 20, la naturaleza de que seamos embajadores. Un embajador era un representante de un monarca que era enviado a una cultura extranjera para representar a ese monarca. Y así es con nosotros. Representamos al Rey de Reyes y estamos en una cultura extranjera. Y nuestra responsabilidad es decirle a la gente en esta cultura extranjera que es enemiga de Dios por naturaleza, que pueden reconciliarse con Dios. Ese es nuestro mensaje. Ese es nuestro mensaje. Ha habido ocasiones en las que he estado volando en un avión y gente sentada a mi lado me ha preguntado a qué me dedico. Y me acuerdo respondiéndole la pregunta en un vuelo de Nueva York a Los Ángeles a alguien y dije, bueno, soy un predicador del Evangelio. Y el hombre que estaba sentado a mi lado, que estaba perforado por todos lados, en los que usted puede ser perforado, debe haber estado aterrado porque salió de su asiento y nunca regresó. Y ese es un vuelo de 5 horas. Entonces he aprendido que quizás no debo ser tan directo. Por otro lado, en una ocasión dije esto, tengo un gran trabajo. Yo le digo a los pecadores que pueden reconciliarse con Dios, ¿está usted interesado? Digo, eso es lo que se llama ser directo, pero eso es exactamente lo que hago. Eso es lo que hacemos. Nuestro mensaje es que los pecadores pueden reconciliarse con Dios, que Dios es un Dios reconciliador, que ha provisto un medio de reconciliación y un mensaje de reconciliación, y es la responsabilidad de todo embajador de Cristo. Asume alejamiento, hostilidad, un tipo de relación enemiga, un tipo de relación de enemistad, pero una que puede ser convertida en una reconciliación completa y plena. Ahora, conforme vemos este pasaje, quiero mostrarle varios elementos del ministerio de la reconciliación, varios elementos de la realidad de la reconciliación. Y para hacer esto, vamos a retroceder al versículo 14 y vamos a retomar algunas cosas que están ahí. Y regresando al versículo 14, quiero decir que el primer componente de la reconciliación es que es motivada por el amor de Dios. Es motivada por el amor de Dios. No debería tratar con eso mucho porque todos están muy familiarizados con el hecho de que Dios amó al mundo, ¿verdad? Que Él dio, oyendo su amor, no que nosotros amamos a Dios, sino que Él nos amó y envió a su Hijo para que fuera la propiciación por nuestros pecados. Mientras que éramos enemigos, Pablo dice, Él nos amó. En el versículo 14, Pablo identifica esto. El amor de Cristo nos constriñe. Ese es un verbo que significa coloca presión en algo para crear una acción. Inclusive podría ser traducido, el amor de Cristo nos gobierna. Me encanta la palabra controlar, de hecho, en una versión. Pablo no está hablando de su amor por Cristo, él está hablando del amor de Cristo hacia él, lo que lo impulsa. Vimos que él entendió la gloria del Evangelio, ¿verdad? A partir de 2 Corintios hablamos de eso. Entendimos la gloria trascendente del Evangelio y fue motivado por su grandeza sin paralelos y sin igual. Bueno, él también experimentó el amor de Cristo. Cristo había establecido una declaración salvadora sobre la vida de Pablo de tal manera que él estaba tan abrumado por este amor salvador que él nunca podía vivir por nada más que la proclamación del Evangelio de ese amor salvador. El amor salvador de Cristo hacia Pablo lo controlaba, lo dominaba, lo motivaba, lo gobernaba y él no lo vio de una manera personal, él no lo vio de una manera egoísta. No lo vio de una manera aislada, porque él dice en el versículo 15, y él por todos murió. Lo que Dios ha hecho por mí mediante su amor, lo que Cristo ha hecho por mí mediante este amor magnánimo, salvador, perdonador de gracia, no es solo por mí. Él murió por todos, para que los que viven ya no vivan para sí, sino para aquel que murió y resucitó por ellos. ¿Qué lo motivó? ¿Qué lo impulsó? No fue solo la gloria del Evangelio en un sentido amplio, sino la gloria del Evangelio estaba encerrada en el hecho de que el Evangelio fue una expresión magnánima de amor divino a tal grado hacia un pecador indigno como él lo era, quien se confesó a sí mismo como un blasfemo. Y él se dio cuenta de que este amor que Dios le había dado a él en Cristo, que había transformado totalmente su vida a tal grado, no solo fue por él, sino que Cristo murió por todos, para que los que viven ya no vivan para sí, sino para aquel que murió y resucitó por ellos. Él murió por todos. ¿Qué quieres decir por todos? Él murió por todos aquellos que creen en Él. Todos los que creen en Él. Él murió y resucitó por ellos. Al final del versículo 14 dice, uno murió por todos, por tanto, todos murieron. No quiero ser técnico aquí. Él murió por todos aquellos que murieron en Él. Él murió por todos aquellos que murieron en Él. No significa que Él murió por el mundo entero. Si Cristo murió por el mundo entero sería salvo. ¿Entiende usted eso? Si Cristo, de hecho, pagó la paga completa por el mundo entero, entonces el mundo entero tendría que ser salvo porque el precio fue pagado. Hay personas que enseñan que Él murió por el mundo entero y si usted enseña que Él murió por el mundo entero, todo mundo que jamás ha vivido, entonces su muerte fue una muerte potencial y no una muerte real. Fue una expiación potencial y no una expiación real. Si usted dice que Él murió por todo el mundo en general, entonces Él murió por nadie en particular. Ese es un problema. Él murió por todos los que murieron en Él. Él murió y resucitó a favor de todos aquellos que murieron en Él, que son manifestados por la fe. Esta es una expiación real. Cristo, de hecho, llevó nuestros pecados en su propio cuerpo en la cruz y, de hecho, pagó la paga de manera completa. Su muerte no es potencial, es una muerte real. No hace la salvación posible, hace la salvación inevitable. La muerte de Cristo fue la muerte de su pueblo, sus enemigos.

en Cristo para redimirlo de su estado miserable y de la condenación eterna, y ese amor tomó control de su vida porque él sabía que él debía ser un instrumento para llevar el mensaje de ese amor a toda persona a la que él podía alcanzar. Entonces su vida entera cambió. Versículo 16, observe lo que dijo. De manera que nosotros de aquí en adelante a nadie conocemos según la carne. ¿Entiende usted eso? ¿Qué sucedió en su vida? Bueno, de pronto, él no vio a la gente como externa. Él no vio a la gente como seres físicos. Él no nada más vio lo de afuera. Él no estaba interesado en particular en la apariencia de la gente. Él no estaba interesado en particular en su conducta externa. Así no es como él veía a la gente. Él dice en el versículo 16, a partir de ahora, a partir del momento de su salvación, no reconocemos a nadie según la carne. No juzgamos a la gente por lo que podemos ver y experimentar de su vida física. Después él dijo, hice eso en una ocasión, le hice eso a Cristo. Hemos conocido a Cristo según la carne. Hubo un tiempo cuando yo conocí a Cristo solo según la carne, y ¿sabes lo que determiné? Él fue un blasfemo, él era un charlatán, él era un Mesías falso, él era un problema para el judaísmo. Él merecía ser crucificado y sus predicadores merecían ser matados. ¿Se acuerda usted cuando apedrearon a Esteban, quien estaba ahí de pie, y él tenía las túnicas de la gente que apedrearon a Esteban colocadas a sus pies? Pablo, él había hecho una evaluación externa de Cristo y estaba totalmente equivocado. Sin embargo, ahora ya no lo conocemos de esta manera. Mi opinión entera de Cristo ha cambiado desde el camino a Damasco. Ya no veo a la gente externamente. El resultado más horrendo de que yo hiciera eso, lo cual era lo que los fariseos hacían y todos los religiosos falsos y toda la gente perdida. La expresión más horrenda de ese tipo de juicio fue la manera en la que juzgué a Cristo. Hombre, estaba equivocado. Simplemente veo a todo mundo desde el punto de vista espiritual ahora. ¿No lo hace usted así también? ¿Usted entiende eso? Usted sabe, si usted tiene hijos que no conocen al Señor, se pueden vestir muy bien y se ven bien y salen de la casa y su corazón puede quedar destrozado. Todo puede ser arreglado exactamente como debe ser arreglado. Lo único que le preocupa a usted es el corazón, ¿verdad? Usted puede tener un cónyuge que es atractivo, no conoce a Cristo. Usted ve más allá de eso. No vemos al mundo como el mundo se ve a sí mismo. Hace algunos años atrás estuve en la Casa Blanca hablando con el personal de la Casa Blanca y yo dije, ¿sabe una cosa? Ustedes tienen un problema aquí. Yo dije, y no es el tipo de problema que ustedes piensan que es. Yo dije, ustedes están tan inclinados en asegurarse de que ustedes atacan a los demócratas, de que ataquen a sus adversarios, que han convertido el campo misionero en su enemigo. Ustedes no pueden hacer eso. Quizás no les guste su política, pero no los pueden ver según la carne. Ese es un campo misionero. Así es como Pablo veía el mundo. Así es como todo creyente tiene que ver el mundo. Y Pablo dice en las palabras conocidas del versículo 17, de modo que, me encanta esto, si alguno está en Cristo, es que nueva criatura es, las cosas viejas pasaron, y aquí todas son hechas nuevas. Y el alguno es la palabra que opera aquí. Alguno. No sé quiénes son todos los que murieron en Cristo, por quienes Él de hecho pagó de manera completa por sus pecados. No sé quiénes son, pero sé que si alguno cree, encaja en esa categoría, y alguno que está en Cristo es una nueva criatura. Pablo de esta manera fue impulsado al ministerio de la reconciliación porque él ha tenido una experiencia de primera mano del amor de Dios en Cristo dado a él, que produjo la transformación espiritual de su propia alma, cambió su destino eterno y le concedió la justicia misma de Dios en lugar de la justicia humana condenadora. Eso se convirtió en la pasión de su vida. Es ese amor de Cristo que lo controlaba y a toda persona con él, nosotros. Ustedes ven el pronombre ahí en el versículo 14. Todos somos controlados por la realidad de que hemos sido hechos nuevas criaturas por el amor de Dios en Cristo y no puede ser limitado a nosotros. Alguno cualquiera que esté en Cristo es una nueva criatura. No vemos a la gente ya igual. Si usted le preguntara a Pablo, él diría, en Cristo no hay varón ni mujer, esclavo, libre, judío, gentil, no hay distinción. Él vio a todo mundo como un alma eterna. Estoy seguro de que usted experimente esto. Yo lo experimento. Yo me veo a mí mismo viendo a través de la persona, sea quien sea, sea que lo conozco o no. Cuando soy expuesto a gente, es su alma lo que cautiva mi pensamiento. Es su alma, su alma. Ya no conocemos a la gente puramente a nivel superficial. Vivimos en un mundo de almas perdidas. Nos rodean por todos lados. Quizás a usted no le guste su política.

0: política, quizás no le guste la conducta de ellos, quizás no le guste el estatus social de ellos, quizás no le guste usted su personalidad, usted tiene que ver más allá de eso, porque para algunas de esas personas Cristo murió y paga el precio de su pecado de manera completa, y usted podría ser, si está disponible, ser el instrumento que Él use para traerlos al punto de la salvación planeada para ellos desde antes de la fundación del mundo. Se nos ha dado el ministerio de la reconciliación. Ese es el corazón y el alma de nuestra responsabilidad como creyentes. Y así es como Pablo veía su vida. Nuestro ministerio es reconciliar a hombres con Dios, reconciliar a mujeres con Dios, predicar las buenas noticias de que la relación de enemistad, hostilidad, odio, aislamiento entre Dios y los hombres puede ser cambiada de manera total. Y parte de eso, claro, es definir el hecho de que hay un aislamiento entre los hombres y Dios. Esas son las buenas noticias. Es posible que los pecadores puedan reconciliarse con el Dios Todopoderoso. Iba en un avión en Southwest Airlines al paso, sentado ahí en el temido asiento del medio. Estaba ahí apretado y estaba preparándome para una conferencia para hombres en el Centro Cívico del Paso. Y acababa de abrir mi pequeño Nuevo Testamento y estaba escribiendo algunas cosas de las que iba a hablar. Y junto a mí estaba un hombre árabe, podía darme cuenta de eso. Y estoy viendo mi Nuevo Testamento y acabamos de ascender después de unos cuantos minutos. Y él me ve y me pregunta, disculpe señor, ¿esa es una Biblia? Yo dije, sí, es una Biblia. Él dijo, ¿podría hacerle una pregunta? Yo le dije, claro que me puede hacer una pregunta. Él dijo, bueno, yo soy de Irán, soy nuevo en Estados Unidos, estoy en proceso de inmigrar y no entiendo la religión americana. No entiendo, en mi país todo el mundo es musulmán, todo el mundo, pero no entiendo la religión americana. Él dijo, ¿podría usted, señor, y esto es exactamente lo que él dijo, ¿podría usted explicarme la diferencia, si es tan amable, entre un católico, un protestante y un bautista? Un católico, un protestante y un bautista. Entonces él había estado expuesto por lo menos a esas tres categorías. Entonces le dije, sí, puedo explicar la diferencia, y simplemente le expliqué de manera simple cómo entender el catolicismo como una forma sacramental de ceremonia, etcétera, etcétera, y el protestantismo como una protesta en contra de eso, y volver a apropiarse de una relación personal con Dios mediante Cristo, y explicamos eso, y coloqué al bautista en la categoría protestante en donde pertenece. Entonces él dijo, gracias, muchas gracias, muchas gracias. Y yo le dije, ¿puedo hacerle una pregunta, señor? Y él dijo, claro, claro. Y yo conocía las respuestas, pero quería oírlo de él. Entonces yo dije, ¿acaso los musulmanes tienen pecados? Y yo conocía la respuesta, pero quería oír que él lo dijera. Él dijo, oh, tenemos pecados. Tenemos tantos pecados que ni siquiera conozco todos los pecados. Yo dije, bueno, usted los comete todo el tiempo. Después él dijo esto, voy al paso a cometer algunos pecados. ¿En serio? Este es un hombre bastante honesto. Va camino al paso. Sí, él dijo, conocí una mujer cuando estaba inmigrando, ese es un punto de migración y vamos a reunirnos y vamos a cometer algunos pecados. Oh, esto es más información de lo que realmente quería. Y dije, bueno, ¿podría hacerte otra pregunta? Claro. Yo le dije, ¿cómo se siente Alá por tus pecados? Oh, muy mal. Muy, muy mal. Podría irme al infierno. Yo le dije, bueno, ¿por qué no dejas de hacerlos? No puedo. No puedo. Yo dije, entonces sigues haciendo pecados que podrían enviarte al infierno eterno. Y después él dijo esto, espero que el Dios me perdone. Espero que Alá me perdone. Y después dije algo, yo sé, no lo pensé. Dije, bueno, yo lo conozco de manera personal y puedo decirte que no te va a perdonar. Él me vio y dijo, usted sabe. En su mente le estaba diciendo, ¿cómo puedes conocer a Dios de manera personal y terminar en el asiento de en medio en Southwest? Eso no tiene sentido. Yo dije, lo conozco de manera personal y no te va a perdonar. Él dijo, bueno, yo espero que Él me perdone. Yo le dije, tengo buenas noticias para ti. Yo sé cómo puedes reconciliarte de manera completa con Dios. Cómo puedes ser perdonado de manera total y convertirte en un amigo de Dios y un hijo de Dios y recibir todo lo que Dios posee como un regalo de Él para ti. Él jamás había oído algo así en su vida. No redención en el Islam. Y le di el Evangelio. No respondió a Cristo, pero creo que echó a perder su fin de semana. Alguna mujer se confundió mucho. Estoy seguro de que ella no supo lo que pasó. Le di muchos materiales, le envié muchas cosas, le dije a dónde podía ir a la iglesia en el lugar en el que estaba viviendo, pero nunca escuché nada más. Pero eso es la verdad, ¿no es cierto? ¿No es eso lo que hacemos? ¿No le decimos a la gente que puede reconciliarse con Dios? Regresa al capítulo 5 aquí. Él nos ha encomendado la palabra de la reconciliación, literalmente colocado en nosotros la logos en contraste al mitos. Logos es la palabra que es verdad, mitos es la palabra que no es verdad. Él ha colocado en nosotros la logos de reconciliación. Hemos sido llamados entonces a predicar el ministerio de la reconciliación, a decirle a los pecadores que pueden reconciliarse con Dios. Y supone que tenemos que ayudarles a entender que en la actualidad están aislados de Dios. En otras palabras, no puede decirle usted a la gente que pueden reconciliarse a menos de que les haya explicado claramente que necesitan reconciliarse porque no deben ser el enemigo del Dios Santo. Ahora, conforme pensamos en este ministerio de la reconciliación, quiero darle unas cuantas cosas que le ayudarán a entender la naturaleza de esta gran verdad. Muy bien, número uno, la reconciliación, esto es tan importante, es por la voluntad de Dios. La reconciliación es por la voluntad de Dios. Por favor, regrese al versículo 18. Retomemos ahí nuestro texto original. Y todo esto proviene de Dios, quien nos reconcilió consigo mismo por Cristo. ¿Todo esto qué? Todas las cosas de lo que he estado hablando desde el versículo 14. Salvación, la provisión en la muerte de Cristo, ser hecho una nueva criatura, que pasaran las cosas viejas y he aquí todas fueran hechas nuevas. Esto está hablando no solo de la justificación, sino de la regeneración. Esto es por la voluntad de Dios. Todo esto es de Dios. Versículo 19, es Dios en Cristo reconciliándonos. Versículo 20, es Dios haciendo una apelación a través de nosotros. La reconciliación es por la voluntad de Dios. Esa es la realidad de cimiento. No podemos decidir reconciliarnos con Dios. No tenemos el poder para satisfacer el enojo de Dios. No tenemos la capacidad de hacer un lado su justicia, de alcanzar la justicia de Él. Somos los ofensores. Hemos sido expulsados de su presencia para siempre. Cualquier cambio en nuestra relación con Dios tiene que venir de Él. Cualquier reconciliación tiene que ser por su diseño. Y esto está en el corazón del Evangelio. Dios ama a pecadores y busca reconciliarlos. Él diseñó un medio para reconciliarse con pecadores, para hacer que pecadores sean hijos. Es Dios quien nos reconcilió consigo mismo. Es Dios quien es el reconciliador. Ese es un punto tan profundo. Si usted regresa y estudia las religiones del mundo, usted no encontrará una deidad reconciliadora en la historia de la religión. Usted no encontrará un Dios quien por naturaleza es un reconciliador. 1 Timoteo 4:10 dice, Dios es el salvador de todos los hombres, especialmente aquellos que creen. ¿Qué significa eso? ¿Qué quieres decir que Él es un salvador de todos los hombres, especialmente los que creen? Bueno, hay un sentido en el que Él es el salvador de todos los hombres. En un sentido muy genérico, muy amplio, muy general, Él es el salvador de todos los hombres. ¿Qué queremos decir con eso? Física y temporalmente. Física y temporalmente. La Biblia dice, la paga del pecado es ¿qué? Muerte. La Biblia dice, el alma que pecare, morirá. La Biblia dice, viola una ley y el peso completo de la ley caerá sobre ti. La Biblia dice, en pecado me concibió mi madre, he sido un pecador desde la concepción. ¿Por qué estoy vivo? ¿Por qué estoy aquí? Porque Dios es por naturaleza un salvador. Y todo pecador que vuelve a exhalar es una prueba viviente de que Dios es por naturaleza un salvador. Y es como Romanos 2 dice, la paciencia y tolerancia de Dios hacia los pecadores que tiene la intención de demostrar que Él es el Salvador y llevarlos al arrepentimiento. El hecho mismo de que experimentamos como pecadores gracia común, olemos el café, besamos a la que amamos, tenemos hijos, disfrutamos de un atardecer, comemos una maravillosa comida, tomamos una vacación maravillosa, tenemos éxito, disfrutamos de la música. Los pecadores hacen eso y toda persona que jamás hace eso, que vuelve a exhalar, da testimonio del hecho de que Dios es por naturaleza un salvador y si no lo fuera, Él destruiría a los pecadores antes de que volvieran a exhalar. Entonces, las buenas noticias son que usted no tiene que tratar de convencer a Dios para que salve. Usted únicamente necesita convencer al pecador para que reciba. Dios es por naturaleza un Dios reconciliador. Dice usted, bueno, ve el Antiguo Testamento. ¿Cómo puedes decir que Él es un Dios amoroso reconciliador cuando algunos jóvenes dicen, ¡hey! Oye, calvo, calvo, calvo, un profeta y Dios envía osos del bosque y los destroza. ¿Qué tipo de Dios es ese? ¿Qué tipo de Dios envía a osos del bosque para destrozar a un grupo de jóvenes que están gritando, calvo, calvo, un profeta? Esa no es la pregunta. Dice usted, ¿qué tipo de Dios abre el suelo y traga a algunos hombres? Esa realmente no es la pregunta. ¿Qué tipo de Dios hace que caiga un edificio sobre los filisteos? ¿Qué tipo de Dios hace eso? ¿Qué tipo de Dios instruye a los israelitas a matar a los cananeos? ¿Qué tipo de Dios es ese? Esa no es la pregunta. La pregunta no es por qué Dios le quita la vida a pecadores en el Antiguo Testamento de esas maneras cataclísmicas. La pregunta es por qué es que Él permitió que la mayoría de los pecadores continuaran viviendo. Esa es la pregunta.
1: Es así como el mensaje de Dios a través de Cristo reconcilia a los pecadores consigo mismo, y cada uno es llamado a proclamar este mensaje como embajador de Cristo, parte de la serie El Evangelio según Pablo, aquí en Gracia a Vosotros. 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Le damos las gracias por su tiempo y sintonía en nombre del personal de este organismo y le comento que estamos orando para que Dios continúe extendiendo su gracia en usted mientras nos acompañe en la próxima edición, para continuar desatando la verdad de Dios un versículo a la vez, aquí en Gracia a Vosotros.

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Segunda de Corintios 5:21. Al que no conoció pecado, le hizo pecado por nosotros, para que fuéramos hechos justicia de Dios en él. 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
2: El libro de Salmos, Salmo 72, versículos 15 al 20.
3: ¡Viva el rey! ¡Que se le entregue el oro de Saba! ¡Que la gente siempre ore por él y lo bendiga todo el día! ¡Que haya grano en abundancia por toda la tierra! ¡Que brote aún en la cima de las colinas! ¡Que los árboles frutales florezcan como los del Líbano! ¡Y los habitantes crezcan como la hierba en el campo! ¡Que el nombre del rey permanezca para siempre! ¡Que se perpetúe mientras el sol brille! ¡Que todas las naciones sean bendecidas por medio de él y lo elogien! Alaben al Señor Dios, el Dios de Israel, el único que hace semejantes maravillas. Alaben su glorioso nombre por siempre. Que toda la tierra se llene de su gloria. Amén y amén. Aquí terminan las oraciones de David, hijo de Isaí.
2: El segundo libro de Reyes, capítulo 15.
4: Usías, hijo de Amasías, comenzó a gobernar Judá durante el año 27 del reinado de Jeroboam II en Israel. Tenía 16 años cuando subió al trono y reinó en Jerusalén 52 años. Su madre se llamaba Jecolías y era de Jerusalén. El rey hizo lo que era agradable a los ojos del Señor, así como su padre Amasías. Sin embargo, no destruyó los santuarios paganos, y la gente siguió ofreciendo sacrificios y quemando incienso allí. El Señor hirió al rey con lepra, enfermedad que le duró hasta el día de su muerte, y vivió aislado en una casa aparte. Su hijo Jotam quedó encargado del palacio real, y él gobernaba a los habitantes del reino. Los demás acontecimientos del reinado de Usías y todo lo que hizo están registrados en el libro de la historia de los reyes de Judá. Cuando Usías murió, lo enterraron con sus antepasados en la ciudad de David, y su hijo Jotam lo sucedió en el trono. Zacarías, hijo de Jeroboam II, comenzó a gobernar Israel durante el año 38 del reinado de Usías en Judá y reinó en Samaria 6 meses. Zacarías hizo lo malo a los ojos del Señor, igual que sus antepasados. Se negó a apartarse de los pecados que Jeroboam, hijo de Nabat, hizo cometer a Israel. Entonces Salum, hijo de Jabes, conspiró contra Zacarías, lo asesinó en público y ocupó el trono en su lugar. Los demás acontecimientos del reinado de Zacarías están registrados en el libro de la historia de los reyes de Israel. Así se cumplió el mensaje que el Señor le había dado a Jehú, cuando dijo: «Tus descendientes serán reyes de Israel hasta la cuarta generación». Salum, hijo de Jabes, comenzó a gobernar Israel durante el año 39 del reinado de Usías en Judá, y reinó en Samaria solamente 1 mes. Manaem, hijo de Gadi, llegó a Samaria desde Tirsa, lo asesinó y ocupó el trono en su lugar. Los demás acontecimientos del reinado de Salum, incluso su conspiración, están registrados en el libro de la historia de los reyes de Israel. En esos días, Manaem destruyó la ciudad de Tapúa y todos sus alrededores hasta Tirsa, porque sus habitantes se negaron a entregar la ciudad. Mató a toda la población y les abrió el vientre a las mujeres embarazadas. Manaem, hijo de Gadi, comenzó a gobernar Israel durante el año 39 del reinado de Usías en Judá y reinó en Samaria 10 años. Manaem hizo lo malo a los ojos del Señor. Durante todo su reinado, se negó a apartarse de los pecados que Jeroboam, hijo de Nabat, hizo cometer a Israel. Entonces, Tiglat-Pileser, rey de Asiria, invadió la nación. Pero Manaem le pagó 34 toneladas de plata con el fin de obtener su apoyo para afianzar su soberanía real. Para conseguir el dinero, Manaem extorsionó a los ricos de Israel, obligando a que cada uno le pagara 50 piezas de plata al rey de Asiria. Por eso el rey de Asiria dejó de invadir Israel y se retiró del país. Los demás acontecimientos del reinado de Manaem y todo lo que hizo están registrados en el libro de la historia de los reyes de Israel. Cuando Manaem murió, su hijo Pekaía lo sucedió en el trono. Pekaía, hijo de Manaem, comenzó a gobernar Israel durante el año 50 del reinado de Usías en Judá y reinó en Samaria 2 años. Pekaía hizo lo malo a los ojos del Señor. Se negó a apartarse de los pecados que Jeroboam, hijo de Nabat, hizo cometer a Israel. Entonces Peca, hijo de Remalías, comandante del ejército de Pekaía, conspiró contra el rey. Con el apoyo de 50 hombres de Galaad, Peca asesinó al rey y también a Argob y a Arie en la ciudadela del palacio de Samaria, y Peca ocupó el trono en su lugar. Los demás acontecimientos del reinado de Pekaía y todo lo que hizo están registrados en el libro de la historia de los reyes de Israel. Peca, hijo de Remalías, comenzó a gobernar Israel durante el año 52 del reinado de Usías en Judá y reinó en Samaria 20 años. Peca hizo lo malo a los ojos del Señor. Se negó a apartarse de los pecados que Jeroboam, hijo de Nabat, hizo cometer a Israel. Durante el reinado de Peca, el rey Tiglat-Pileser de Asiria volvió a atacar a Israel y tomó las ciudades de Ijon, Abel-Bet-Maaca, Janoa, Cedes y Azor. También conquistó las regiones de Galaad, Galilea y todo el territorio de Neftalí, y a los habitantes los llevó cautivos a Asiria. Entonces Oseas, hijo de Ela, conspiró contra Peca y lo asesinó. Oseas comenzó a gobernar Israel durante el año 20 de Jotam, hijo de Usías. Los demás acontecimientos del reinado de Peca y todo lo que hizo están registrados en el libro de la historia de los reyes de Israel. Jotam, hijo de Usías, comenzó a gobernar Judá durante el segundo año del reinado de Peca en Israel. Tenía 25 años cuando subió al trono y reinó en Jerusalén 16 años. Su madre se llamaba Jerusa y era hija de Sadoc. Jotam hizo lo que era agradable a los ojos del Señor. Hizo todo lo que había hecho su padre Usías, pero no destruyó los santuarios paganos, y la gente seguía ofreciendo sacrificios y quemando incienso allí. Él reconstruyó la puerta superior del templo del Señor. Los demás acontecimientos del reinado de Jotam y todo lo que hizo están registrados en el libro de la historia de los reyes de Judá. En esos días, el Señor comenzó a enviar contra Judá al rey Resín de Aram y al rey Peca de Israel. Cuando Jotam murió, lo enterraron con sus antepasados en la ciudad de David, y su hijo Acaz lo sucedió en el trono.
2: El segundo libro de Reyes, capítulo 16.
4: Acaz, hijo de Jotam, comenzó a gobernar Judá durante el año 17 del reinado de Peca en Israel. Acaz tenía 20 años cuando subió al trono y reinó en Jerusalén 16 años. Él no hizo lo que era agradable a los ojos del Señor su Dios, como sí lo había hecho su antepasado David. En cambio, siguió el ejemplo de los reyes de Israel, hasta sacrificó a su propio hijo en el fuego. De esta manera, siguió las prácticas detestables de las naciones paganas que el Señor había expulsado de la tierra del paso de los israelitas. Ofreció sacrificios y quemó incienso en los santuarios paganos, en las colinas y debajo de todo árbol frondoso. Entonces

0: atacan.
1: Después Acaz tomó la plata y el oro del templo del Señor y del tesoro del palacio y envió todo como pago al rey de Asiria. Entonces el rey de Asiria atacó Damasco, la capital aramea. Se llevó cautivos a sus habitantes y los estableció en Kir. También mató al rey Resín. Luego el rey Acaz se dirigió a Damasco a encontrarse con Tiglat-Pileser, rey de Asiria. Mientras estaba allí, observó detenidamente el altar y le envió un modelo del altar al sacerdote Urías, junto con el diseño bien detallado. Urías siguió las instrucciones del rey y construyó uno igual, y lo tuvo listo antes de que el rey volviera de Damasco. Cuando el rey regresó, inspeccionó el altar e hizo sacrificios sobre él. Presentó una ofrenda quemada y una ofrenda de grano, derramó una ofrenda líquida y roció sobre el altar la sangre de ofrendas de paz. Luego el rey Acaz quitó el antiguo altar de bronce de su lugar al frente del templo del Señor, entre la entrada y el altar nuevo, y lo colocó en el lado norte del altar nuevo. Le dijo al sacerdote Urías:
0: usa el altar nuevo para los sacrificios de las ofrendas quemadas matutinas, la ofrenda de grano vespertina, la ofrenda quemada y la ofrenda de grano del rey, y las ofrendas quemadas de todo el pueblo, así como sus ofrendas de grano y sus ofrendas líquidas. Rocía sobre el altar nuevo la sangre de todas las ofrendas quemadas y todos los sacrificios. El altar de bronce será únicamente para mi uso personal.
1: Así que el sacerdote Urías hizo todo tal como el rey Acaz le ordenó. Luego el rey quitó los paneles laterales y los tazones de las carretas para llevar agua. También quitó de encima de los bueyes de bronce el gran tazón de bronce llamado el mar y lo puso sobre el empedrado. Por deferencia al rey de Asiria, también quitó una especie de cubierta que se había construido dentro del palacio para usar los días de descanso, así como la entrada exterior del rey al templo del Señor. Los demás acontecimientos del reinado de Acaz y todo lo que hizo están registrados en el libro de la historia de los reyes de Judá. Cuando Acaz murió, lo enterraron con sus antepasados en la ciudad de David. Luego su hijo Ezequías lo sucedió en el trono.
2: Los Hechos de los Apóstoles, capítulo 27, versículos 1 al 15.
3: Cuando llegó el tiempo, zarpamos hacia Italia. A Pablo y a varios prisioneros más los pusieron bajo la custodia de un oficial romano llamado Julio, un capitán del regimiento imperial. También nos acompañó Aristarco, un macedonio de Tesalónica. Salimos en un barco matriculado en el puerto de Adramitio, situado en la costa noroccidental de la provincia de Asia. El barco tenía previsto hacer varias paradas en distintos puertos a lo largo de la costa de la provincia. Al día siguiente, cuando atracamos en Sidón, Julio fue muy amable con Pablo y le permitió desembarcar para visitar a sus amigos, a fin de que ellos pudieran proveer a sus necesidades. Desde allí, nos hicimos a la mar y nos topamos con fuertes vientos de frente que hacían difícil mantener el barco en curso. Así que navegamos hacia el norte de Chipre, entre la isla y el continente. Navegando en mar abierto, pasamos por la costa de Cilicia y Panfilia y desembarcamos en Mira, en la provincia de Licia. Allí, el oficial al mando encontró un barco egipcio de Alejandría con destino a Italia y nos hizo subir a bordo. Tuvimos que navegar despacio por varios días y después de serias dificultades, por fin nos acercamos al Nido. Pero teníamos viento en contra, así que cruzamos a la isla de Creta, navegando al resguardo de la costa de la isla con menos viento, frente al Cabo de Salmón. Seguimos por la costa con mucha dificultad y finalmente llegamos a buenos puertos, cerca de la ciudad de Lacea. Habíamos perdido bastante tiempo. El clima se ponía cada vez más peligroso para viajar por mar, porque el otoño estaba muy avanzado y Pablo

0: comentó eso con los oficiales del barco. Les dijo:
1: Señores, creo que tendremos problemas más adelante si seguimos avanzando. Naufragio, pérdida de la carga y también riesgo para nuestras vidas.
0: Pero el oficial a cargo de los prisioneros les hizo más caso al capitán y al dueño del barco que a Pablo, ya que Buenos Puertos era un puerto desprotegido, un mal lugar para pasar el invierno. La mayoría de la tripulación quería seguir hasta Fenice, que se encuentra más adelante en la costa de Creta, y pasar el invierno allí. Fenice era un buen puerto, con orientación solo al suroccidente y al noroccidente. Cuando un viento suave comenzó a soplar desde el sur, los marineros pensaron que podrían llegar a salvo. Entonces levaron anclas y navegaron cerca de la costa de Creta. Pero el clima cambió abruptamente y un viento huracanado llamado nororiente sopló sobre la isla y nos empujó a mar abierto. Los marineros no pudieron girar el barco para hacerle frente al viento, así que se dieron por vencidos y se dejaron llevar por la tormenta.
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La impaciencia se pone de pie mientras espero. Y la duda habla de cerca, suspira, cuestiona, me grita. Siento su aliento cerca de mi rostro, llenando el camino de silencio y sombra, exigiendo lágrimas y tiempo. Esperando que corra como necio, que huye sin que lo persigan tras el viento. Y aunque tiemblo, me quedo en medio del valle caminando entre sombras, pues me sostienes y me mantienes atento, despierto, vivo, en calma, en silencio, expectante. Pues es en silencio que solo se percibe el silbo apacible. Estoy seguro y firme, pues me sostiene. Ya no es de muerte el valle. Las tinieblas tiemblan de miedo cuando escuchan tu nombre. Nombre, sobre todo nombre. Sobre todo nombre que se nombra. Cristo. Bendito aquellos que en ti confían sin haberte visto. Y caminan con la frente en alto aún en medio del valle, sabiendo que cuando el carpintero se despierta y habla, no hay tormenta que no obedezca y se calle. No hay tormenta que no obedezca y se calle. Enmudece.

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1: Tasas de criminalidad más bajas. Derechos de la mujer. El cuidado y protección de los animales. Puede resultar sorprendente, pero todos estos temas se tratan en el libro de Deuteronomio del Antiguo Testamento. 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Mi nombre es Geyel Ortiz y estoy contento de que usted esté con nosotros en el día de hoy estudiando la Biblia, la palabra de Dios. ¿Alguna vez usted se ha detenido a pensar en la promesa más segura que tenemos como creyentes? 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Nuestro Señor Jesucristo dijo con palabras claras, «Vendré otra vez». 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Ahora oremos y comencemos nuestro estudio en oración. Padre Celestial, gracias por tu cuidado y preocupación por cada uno de nosotros. Mientras estudiamos hoy, ayúdanos a estar agradecidos por tu palabra que nos da pautas para vivir una vida fructífera y por los dones de gracia que nos brindas a cada uno de nosotros. En el nombre de Jesús oramos. Amén.
2: Estamos ya al final del capítulo 25 de Deuteronomio y vamos a estudiar hoy el juicio de Amalec. Ya hemos estudiado algo en cuanto a Amalec. Los amalecitas atacaron a los hijos de Israel cuando salían de Egipto y les atacaron una vez más cuando llegaron a Cades Barnea. Eran nómadas en ese desierto. Leamos pues los versículos 17 al 19 de este capítulo 25 de Deuteronomio. Acuérdate de lo que hizo Amalec contigo en el camino cuando salías de Egipto, de cómo te salió al encuentro en el camino y te desbarató la retaguardia de todos los débiles que iban detrás de ti cuando tú estabas cansado y trabajado y no tuvo ningún temor de Dios. Por tanto, cuando Jehová tu Dios te dé descanso de todos tus enemigos alrededor en la tierra que Jehová tu Dios te da por heredad para que la poseas, borrarás la memoria de Amalec de debajo del cielo. No lo olvides. Israel había sido atacado por Amalec cuando salieron de Egipto. Esa fue la guerra en la cual Moisés estaba en la cumbre del collado y Aarón y Ur sostenían sus manos. Cuando Moisés alzaba su mano, Josué y el ejército de Israel prevalecía, pero cuando él bajaba su mano, prevalecía Amalec. Por fin ganaron una victoria sobre Amalec. En aquel tiempo, Dios dijo una cosa muy interesante que leemos allá en el libro de Éxodo, capítulo 17, versículo 14. Raeré del todo la memoria de Amalec de debajo del cielo. Ya hemos mencionado que Amalec representa la carne, y Dios tiene la intención de acabar por fin con la carne. La vieja naturaleza no puede entrar en el cielo. Usted y yo, amigo oyente, tenemos una vieja naturaleza que nunca puede ser obediente a Dios. Sin duda, usted sabe que tiene esa vieja naturaleza. Trataremos este asunto más a fondo cuando lleguemos a la epístola del apóstol Pablo a los Romanos. Pero esta es una ilustración de la carne. Mientras que estamos en esta vida, nunca acabaremos con la carne. El Señor también hizo la siguiente declaración. Leemos allá en Éxodo 17, 16, y dijo: «Por cuanto la mano de Amalec se levantó contra el trono de Jehová, Jehová tendrá guerra con Amalec de generación en generación». Vimos ya en la lección anterior que no debemos aborrecer la carne. No podemos vencer la carne siendo ascetas, ni tratando de abatirla, ni siendo religiosos o píos. Eso no logra nada. Lo que necesitamos, amigo oyente, es reconocer que hay una lucha que tiene lugar en cada uno de nosotros. Es una lucha entre el espíritu y la carne. El apóstol Pablo dice, escribiendo a los Gálatas capítulo 5, versículo 17, «Porque el deseo de la carne es contra el espíritu, y el del espíritu es contra la carne, y estos se oponen entre sí, para que no hagáis lo que quisiereis». No podemos, pues, vencer la carne mediante la lucha. La única manera en que podemos vencer la carne es mediante el Espíritu de Dios. Es solo el Espíritu de Dios quien puede producir los frutos del Espíritu en nuestras vidas. El Señor dice que raerá del todo la memoria de Amalec de debajo del cielo. Y damos gracias a Dios que algún día Él tiene la intención de acabar con la carne. Y así finalizamos nuestra consideración del capítulo 25 de Deuteronomio. Pasamos ahora al capítulo 26. En este capítulo 26 encontramos las primicias y la acción de gracias. Leamos los primeros cuatro versículos de este capítulo 26 de Deuteronomio. «Cuando hayas entrado en la tierra que Jehová tu Dios te da por herencia, y tomes posesión de ella y la habites, entonces tomarás de las primicias de todos los frutos que sacares de la tierra que Jehová tu Dios te da, y las pondrás en una canasta, e irás al lugar que Jehová tu Dios escogiere para hacer habitar allí su nombre. Y te presentarás al sacerdote que hubiere en aquellos días, y le dirás: Declaro hoy a Jehová tu Dios que he entrado en la tierra que juró Jehová a nuestros padres que nos daría. Y el sacerdote tomará la canasta de tu mano y la pondrá delante del altar de Jehová tu Dios». Ahora Moisés pasa revista a la historia de este pueblo antes de que entren en la tierra prometida. Y quisiéramos que usted observara una cosa en particular, amigo oyente. Leamos el versículo 5. «Entonces hablarás y dirás delante de Jehová tu Dios: Un arameo a punto de perecer fue mi padre, el cual descendió a Egipto y habitó allí con pocos hombres, y allí creció y llegó a ser una nación grande, fuerte y numerosa». ¿Cuál era la nacionalidad de Abraham? ¿Era acaso israelita? No, amigo oyente, en realidad no era israelita. ¿Qué de Isaac? Bueno, él tampoco era israelita. ¿Qué entonces de Jacob? Fue él cuyo nombre fue cambiado por el de Israel. Bueno, todos ellos eran sirios. Salieron del otro lado del río, por eso les llamaron hebreos. Hebreo significa que vino del otro lado. Abraham era pues sirio o arameo, como dice aquí. No era más israelita que ismaelita. Después de todo, también era el padre de Ismael. Es el padre de muchas naciones. Por tanto, Moisés podía decir que su padre era sirio o arameo, como dice el versículo. Una familia, solamente unos pocos, descendieron a Egipto y allí llegaron a ser una nación grande. Después de que Moisés les cuenta su historia, les dice que cuando el Señor les haya traído a la tierra prometida, entonces deben hacer una ofrenda a Dios. Ahora el versículo 10 dice: «Y ahora, he aquí he traído las primicias del fruto de la tierra que me diste, oh Jehová, y lo dejarás delante de Jehová tu Dios, y adorarás delante de Jehová tu Dios». En los Estados Unidos se celebra el Día de Acción de Gracias, un día en el cual se da gracias a Dios por las bendiciones y beneficios recibidos durante el año, y eso es bueno. La mayoría de la gente procura reunirse con sus familiares para participar juntos de una suculenta cena de pavo. El origen de esta celebración se remonta a los tiempos de los peregrinos y puritanos que llegaron a la América del Norte huyendo de la persecución en Inglaterra. Y cuando llegaron hicieron una ofrenda de gracias a Dios por haberles traído a salvo a esta nueva tierra. Construyeron iglesias y escuelas y se esforzaron mucho. Tenían tan poco, pero de su pobreza dieron sus medios pecuniarios. Hicieron una ofrenda a Dios. Ahora, francamente, ¿cuántos de nosotros en verdad hacemos una ofrenda de gracias a Dios? Israel lo hizo. Es maravilloso, amigo oyente, hacer una ofrenda de gratitud y alabanza con nuestros labios, pero debemos también respaldar nuestras gracias con la billetera o bolsa de dinero. La alabanza y la billetera van juntas en la palabra de Dios. Bien, pasemos ahora al capítulo.

historia de Israel en la tierra prometida, escrita antes de que entraran en la tierra. La sección de Deuteronomio que comprende el capítulo 29 y se extiende hasta el versículo 10 del capítulo 30 es el pacto palestino. Al empezar esta nueva sección, creemos que debemos decir algunas palabras en cuanto a un pacto. Esta palabra ya ha aparecido varias veces. Hay diferentes clases de pactos. Encontramos que los hombres hacen pactos, es decir, los unos con los otros. Esos pactos se mencionan en la Biblia. Luego tenemos los pactos que Dios hizo con su pueblo en el Antiguo Testamento y algunos que hizo con toda la humanidad. Ya hemos estudiado el pacto hecho con Adán, el pacto hecho con Noé y el pacto hecho con Abraham. Estamos ahora en la parte de la Biblia que habla del pacto mosaico y el pacto palestino. Los pactos que Dios hace se dividen en dos clasificaciones diferentes: los llamados pactos eternos y los pactos provisionales o temporales. El pacto eterno es un pacto permanente y es incondicional. El pacto temporal es un pacto condicional. Es importante distinguir entre los dos. El pacto que Dios hizo con Abraham fue un pacto incondicional. El pacto que Dios hizo con Moisés, los 10 mandamientos, fue un pacto condicional. Dice allá en Éxodo 19:5: Ahora pues, si diereis oído a mi voz y guardareis mi pacto, vosotros seréis. El pacto palestino que hallamos en los capítulos que estamos por estudiar es un pacto incondicional. Este pacto tiene que ver con el futuro de Israel. Ya hemos visto que los israelitas están parados ahora al lado oriental del río Jordán. Están listos para entrar en la tierra. Ahora esta es la nueva generación. La vieja generación, como ya lo vimos, ha muerto en el desierto. El mismo Moisés no entrará en esa tierra. Veremos que este libro termina con un réquiem a Moisés. Él muere, pero el pueblo entra en la tierra prometida bajo un nuevo líder. Ahora esta sección particular es profética y se relaciona con el futuro de los israelitas en la tierra a la cual están por entrar. Hallamos aquí algunas de las profecías más extraordinarias en toda la palabra de Dios. Veamos en primer lugar que debían levantar piedras o monumentos con la ley en la nueva tierra. Leamos los primeros tres versículos de este capítulo 27 de Deuteronomio. Ordenó Moisés con los ancianos de Israel al pueblo diciendo: Guardaréis todos los mandamientos que yo os prescribo hoy. Y el día que pases el Jordán a la tierra que Jehová tu Dios te da, levantarás piedras grandes y las revocarás con cal, y escribirás en ellas todas las palabras de esta ley cuando hayas pasado para entrar en la tierra que Jehová tu Dios te da, tierra que fluye leche y miel, como Jehová el Dios de tus padres te ha dicho. Se les mandó escribir los 10 mandamientos en piedras grandes al entrar en la tierra prometida. Estas piedras deberían ser como monumentos levantados para recordarles la ley. Deberían vivir, pues, bajo la ley en la nueva tierra. La posesión de la tierra y su morada allí sería determinada por su obediencia a Dios. Ese fue un convenio condicional. Pero la tierra les fue dada sin condición alguna. Dios ha dado esa tierra a Israel y ese es un pacto incondicional. Dios traerá de vuelta a Israel a esa tierra. Y es importante que veamos esto en esta sección. Continuemos leyendo ahora los versículos 4 hasta el 8 de este capítulo 27 de Deuteronomio. Cuando pues hayas pasado el Jordán, levantarás estas piedras que yo os mando hoy en el monte Ebal y las revocarás con cal. Y edificarás allí un altar a Jehová tu Dios, altar de piedras. No alzarás sobre ellas instrumento de hierro. De piedras enteras edificarás el altar de Jehová tu Dios, y ofrecerás sobre él holocausto a Jehová tu Dios. Y sacrificarás ofrendas de paz, y comerás allí, y te alegrarás delante de Jehová tu Dios. Y escribirás muy claramente en las piedras todas las palabras de esta ley. Ahora la tierra les es dada como regalo, y después de entrar en la tierra, tienen el deber de obedecer la ley. Deben vivir en obediencia completa a Dios. Leamos ahora los versículos 9 hasta el 12. Y Moisés, con los sacerdotes levitas, habló a todo Israel diciendo: Guarda silencio y escucha, oh Israel. Hoy has venido a ser pueblo de Jehová tu Dios. Oirás, pues, la voz de Jehová tu Dios, y cumplirás sus mandamientos y sus estatutos que yo te ordeno hoy. Y mandó Moisés al pueblo en aquel día diciendo: Cuando hayas pasado el Jordán, estos estarán sobre el monte Gerizim para bendecir al pueblo: Simeón,

0: Leví, Judá, Isacar, José y Benjamín. Cuando entraran en la tierra prometida, la bendición del pueblo debía ser pronunciada desde el monte Gerizim. Y Moisés nombra a las tribus que pronunciarían la bendición. Ahora el versículo 13 de este capítulo 27 de Deuteronomio dice: Y estos estarán en el monte Ebal para pronunciar la maldición: Rubén, Gad, Aser, Zabulón, Dan y Neftalí. Las tribus que debían pronunciar las maldiciones tenían que estar en el monte Ebal. Estos montes quedarán en la región donde la mujer samaritana vino al pozo. Ese pozo todavía está allí hoy en día. Hoy las regiones del monte Ebal y del monte Gerizim están en manos de los árabes, aunque son parte de Israel. Las bendiciones, pues, se pronunciaron desde el monte Gerizim y las maldiciones desde el monte Ebal. Ahora se da una lista de las maldiciones. Después de entrar en la tierra prometida, la posesión de esa tierra por parte de ellos dependía de una condición. Son inquilinos y se les exige pagar alquiler. Dios es el dueño de la tierra y ese alquiler es la obediencia a Dios. Sin embargo, son más que inquilinos porque Dios les ha dado esa tierra como una posesión eterna. Pero cuando una generación no obedece a Dios, esa generación será expulsada de la tierra, aunque la tierra continúe siendo suya como una heredad eterna. Es por eso que esa porción de propiedad raíz es el sitio más sensitivo en el hemisferio superior de este globo. Es la creencia de muchas personas de que ahora mismo podría surgir una guerra mundial a causa de lo que ocurra en esa tierra. Y eso es verdad. Se da ahora una lista de 12 maldiciones y no vamos a entrar en detalle en cuanto a esto. Solo vamos a leer algunos versículos. Primeramente el versículo 15 de este capítulo 27 de Deuteronomio. Maldito el hombre que hiciere escultura o imagen de fundición, abominación a Jehová, obra de mano de artífice, y la pusiere en oculto. Y todo el pueblo responderá y dirá, Amén. Esta maldición se relaciona con los 10 mandamientos y es una repetición de lo que ya les había sido dicho. Ahora el versículo 16 dice, Maldito el que deshonrare a su padre o a su madre, y dirá todo el pueblo, Amén. Y no vamos a leer ahora sino la última, el versículo 26. Maldito el que no confirmare las palabras de esta ley para hacerlas, y dirá todo el pueblo, Amén. Y así, amigo oyente, concluimos nuestro estudio del capítulo 27 de Deuteronomio. Pasamos ahora al capítulo 28. Y en este capítulo tenemos algunas condiciones de bendición en la tierra prometida. Todavía estamos en la sección que se relaciona con el futuro en la tierra prometida. Hemos leído acerca de las maldiciones y ahora llegamos a las bendiciones. Las bendiciones en esa tierra eran determinadas por la obediencia de los israelitas a Dios. Comencemos leyendo los primeros dos versículos de este capítulo 28 de Deuteronomio. Acontecerá que si oyeres atentamente la voz de Jehová tu Dios, para guardar y poner por obra todos sus mandamientos que yo te prescribo hoy, también Jehová tu Dios te exaltará sobre todas las naciones de la tierra, y vendrán sobre ti todas estas bendiciones y te alcanzarán si oyeres la voz de Jehová tu Dios. Esta es una parte condicional del pacto. Serán bendecidos tan solo si obedecen a Dios. Continuemos leyendo los versículos 3 hasta el 6 de este capítulo 28 de Deuteronomio. Bendito serás tú en la ciudad y bendito tú en el campo. Bendito el fruto de tu vientre, el fruto de tu tierra, el fruto de tus bestias, la cría de tus vacas y los rebaños de tus ovejas. Benditas serán tu canasta y tu artesa de amasar. Bendito serás en tu entrar y bendito en tu salir. Al leer esto, quizás a usted le llame la atención el hecho de que se pronuncian 12 maldiciones, pero solamente hay 6 bendiciones. Ahora, ¿quiere usted saber por qué es así? Bueno, se lo diremos cuando lleguemos a las demás bendiciones. Nuestro Señor se paró en el monte y dio lo que conocemos como el Sermón del Monte. Ahora, ¿cómo principió Él ese sermón? Usted recordará que allá en el Evangelio según San Mateo, capítulo 5, versículo 3, dice, «Bienaventurados los pobres en espíritu, porque de ellos es el reino de los cielos». Luego tenemos las otras bienaventuranzas que siguen. Nuestro Señor empezó su sermón así, de esa manera, porque haría escuchar al israelita instruido. Había aquí una continuación de las bendiciones. Esas bendiciones les vendrían aún después de su larga historia de fortuna inconstante. A veces favorable, a veces adversa. ya habían conocido cautiverio y habían sido traídos de vuelta a la tierra prometida. Pero todavía les esperaba entrar en otro cautiverio y ser dispersados por toda la tierra. Sin embargo, nuestro Señor comenzó pronunciándoles las condiciones para la bendición. Existe la promesa de una bendición si obedecen. Pasemos ahora a los versículos 13 y 14 de este capítulo 28 de Deuteronomio. Te pondrá Jehová por cabeza y no por cola, y estarás encima solamente y no estarás debajo si obedecieres los mandamientos de Jehová tu Dios que yo te ordeno hoy para que los guardes y cumplas, y si no te apartares de todas las palabras que yo te mando hoy.
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1: Porque Josué le dice al pueblo: no podréis servir a Jehová, porque Él es Dios santo y Dios celoso. No sufrirá vuestras rebeliones y vuestros pecados. Si dejareis a Jehová y sirviereis a dioses ajenos, Él se volverá y os hará mal y os consumirá después que os ha hecho bien. El pueblo entonces dijo a Josué: no, sino que a Jehová serviremos. ¿Qué le pasó a Josué? ¿Josué quería desanimar la fe de Israel? Oh, hermanos, no era la fe lo que él quería desanimar. ¿Sabe que él quería desanimar? Él sí quería desanimar algo. Él quería desanimar una falsa profesión. Él quería desanimar una decisión liviana de que sí, nosotros vamos a seguir al Señor. Y él le dijo: no. Entiendan que si ustedes hacen esta decisión y luego la abandonan, el Señor los consumirá. Él quería que ellos vieran, que tomaran la decisión de seguir al Señor sabiendo las consecuencias, conociendo las consecuencias, no quitarles la fe. Y exactamente, gloria a Dios, que en este momento histórico, esta generación contestó ahora con conocimiento: no, no, nosotros vamos a servir a Jehová. No, sino que a Jehová serviremos. Es a Él que vamos a servir y sabemos las consecuencias. Sabemos las consecuencias de la rebelión, pero nosotros queremos servir al Señor. Esa es la respuesta que Josué estaba esperando para entonces renovar el pacto con el pueblo. Y Josué renovó este pacto, los versos 22 hasta el 28. Usted encuentra cómo les dijo a ellos que eran testigos contra ellos mismos porque habían tomado esta decisión, pero también colocó una piedra como testimonio. Una piedra, él la personificó, dijo: esta piedra ha oído. Obviamente las piedras no oyen, pero es una personificación. Esta piedra ha estado aquí presente y va a ser un memorial de que hoy ustedes una vez más eligieron seguir al Señor. Y Josué hizo un pacto con el pueblo el mismo día y les dio estatutos y leyes en Siquem. Y escribió Josué estas palabras en el libro de la ley de Dios. Y tomando una gran piedra, levantó allí debajo de la encina que estaba junto al santuario. Y dijo Josué a todo el pueblo: aquí esta piedra nos servirá de testigo, porque ella ha oído todas las palabras que Jehová nos ha hablado. Será pues testigo contra vosotros, para que no mintáis contra vuestro Dios. Y envió el pueblo Josué, cada uno a su posesión. Punto número 3 y final de nuestro sermón y de la serie de Josué: la muerte de Josué y de Eleazar. Y lo primero que vamos a ver es un hermoso epitafio para Josué. Después de estas cosas murió Josué, hijo de Nun, siervo de Jehová. Ya no siervo de Moisés, siervo de Jehová, siendo de 110 años, y le sepultaron en su heredad en Timnat-Sera, que está en el monte de Efraín, al norte del monte Gaz. Y sirvió Israel a Jehová todo el tiempo de Josué y todo el tiempo de los ancianos que sobrevivieron a Josué y que sabían todas las obras que Jehová había hecho por Israel. Dato interesante: no se registra el mismo duelo que tuvo Israel por Moisés, no se registra aquí que se haya tenido por Josué. Quizás simplemente no se colocó, pero no tenemos nada que nos diga que ellos lloraron tantos días o hicieron tantos días de duelo como pasó con Moisés. Pero no importa, porque lo glorioso de este epitafio final en la vida de Josué, realmente, el mayor tributo a Josué, es que aquí quedó plasmado que todo Israel sirvió al Señor durante todo el tiempo que Josué fue líder. Y después que él murió, durante todo el tiempo que los ancianos puestos por Josué gobernaron sobre el pueblo. De Moisés no se podía decir eso exactamente, porque durante el liderazgo de Moisés hubo muchas rebeliones, hermanos, cantidad de rebeliones, cantidad de situaciones. Bajo el mandato de Josué, Israel, aparte de Acán, aparte del pecado de Acán, Israel siguió al Señor de manera directa y concreta, hermanos. Y este es lo que realmente honra a Josué. Su influencia piadosa fue comunicada efectivamente a través de toda la nación. Luego aparece aquí el entierro de los huesos de José. Los enterraron en Siquem, los huesos de José. Si usted no ha leído, debe entonces ir al libro de Génesis y ver cuando José pidió que cuando ellos salieran de allí, José tenía un entendimiento profético de lo que iba a pasar y le dijo: cuando Israel salga y vaya a la tierra que Dios nos prometió, llévense mis huesos, no los dejen aquí. Llévense mis huesos y lo entierran en la tierra prometida. Así que esa gente estuvo con los huesos de José durante todos los 40 años, durante todos los 20 y pico de años de la conquista. Dios es soberano, hermanos. Y José murió en Egipto, ¿verdad? Pues le han dado una clase en balsamar, hermano. Le han dado una clase de embalsamada que pudieron cargar con ese hombre durante todo ese tiempo y finalmente llevarlos ahí a la sepultura en la tierra prometida, hermanos, en la tierra prometida. Y finalmente muere otro, o sea que hay tres. Josué termina con tres sepelios, tres sepulturas, y murió Eleazar, el sumo sacerdote durante todo el tiempo de Josué. Alguien clave, importante en la vida de Israel, también murió cercanamente. Lo sepultaron en el monte de Finés, su hijo que le fue dado, en los montes de Efraín. Pastor, ¿y por qué? ¿Por qué el escritor quiso cerrar con tres entierros, o sea, tres muertes? Bueno, la de José había muerto hace muchos años, pero tres entierros. Piénselo, hermanos. ¿Cuál es el tema principal del libro de Josué? No voy a decir que la conquista, no voy a decir que las batallas. ¿Cuál es el tema principal del libro de Josué? Si yo fuera a resumir el libro de Josué en una sola palabra, cumplimiento, cumplimiento, ni una sola palabra de las buenas promesas que el Señor Dios de Israel dio al pueblo quedaron sin cumplimiento. Estos tres que murieron fueron sepultados en la tierra del cumplimiento. Dios está diciéndole a Israel: yo he cumplido cabalmente todos los que les prometí y los traje a esta tierra, y hasta el último líder que murió ha sido enterrado en la tierra que ahora les di en heredad y que ahora les pertenece. Por lo tanto, ¿cuál debe ser la respuesta de ustedes? Sirvan al Señor. sigan al Señor. Echen de ustedes los dioses de la herencia. Echen de ustedes los dioses de la crianza. Y echen de ustedes los dioses de la cultura. Creo que es un buen momento hoy en la aplicación para nosotros de examinar en nuestro corazón si hay algún ídolo, que lucha por nuestra fidelidad a Dios. No sea rápido en decir, no, yo no tengo ninguno. No sea rápido. Martín Lutero en una ocasión dijo que el corazón del hombre es una fábrica de ídolos. Fabricamos ídolos de cosas buenas. Estoy hablando de cosas malas, de cosas buenas. Hay madres y padres que sin darse cuenta han levantado un ídolo en sus hijos. Sus hijos se han convertido en un ídolo para ellos. Ellos sirven íntegramente a sus hijos al costo de cualquier otra cosa, incluyendo servir al Señor. Una familia.

de servir al Señor. ¿Y cuál es la definición de eso? Un ídolo. Pastor, pero es que eso se juega domingo, ¿qué puedo hacer? Pues que no juegue nada. No, pero es que, pastor, él tiene potencial. Pues entonces elige hoy a quién vas a servir. Si a los dioses de la cultura o vas a servir al Señor. ¿Ustedes me entienden, hermanos? Yo no quiero ser tan incisivo, pero es que son las cosas reales que batallamos nosotros. Son las cosas reales. Nuestros hijos se convierten en ídolos. No solamente obstaculiza servir al Señor, es que absorben tanto que destruyen los matrimonios de sus padres. Porque sus padres se dedican a esos ídolos todo el tiempo y su relación se terminó. Y la relación se quiere volver a retomar 25 años después, cuando los hijos salgan y la relación ya no está. Hay dos extraños en una casa que hicieron sus vidas aparte porque todo el tiempo era consumido en eso. No me diga que eso no es un ídolo, eso es un gran ídolo, hermanos. Nuestros hijos Dios nos los dio para su gloria, para criarlos en el temor del Señor y lanzarlos como saetas en la mano del arquero a hacer la voluntad de Dios. Pero no son ídolos, no lo son. Trabajo puede ser un ídolo, el deporte, el cuerpo, todo lo positivo, el ejercicio, se puede convertir en un ídolo, la apariencia física, un ídolo. No nos preocupamos porque el evangelio se extienda, pero me preocupa este chicho que no se me va. Estoy obsesivo con esto. Esto no puede ser. Esto hasta oramos, Señor, por favor. Yo sé que eso era antes, pero si yo oro y lo reprendo, esto gira. ¿Alguien entiende lo que yo estoy hablando? Un carro, ¿sabes? Entrar en la Biblia con minuciosidad y tener estudios bíblicos donde saquemos, busquemos todos los libros. No, yo no puedo hacer eso, pastor, pero buscar un cepillo de diente para limpiar los aros del carro. Eso sí. Y yo los veo, pues eso se me ensucia a la hora de usar. Pero y qué, Dios mío, es la pérdida de tiempo más grande. Yo no estoy diciendo que no lo limpie, pero un cepillo de dientes. Por favor, yo no estoy convirtiendo esto en algo de condenación, aunque lo pareciera. Pero no. Señor, perdona nuestros pecados. Yo lo que estoy queriendo decir es como Josué hoy, sirvamos al Señor, hermanos. Hay muchos ídolos en nuestras vidas que no parecen ídolos. El dinero. El dinero no solo los que lo tienen, los que no lo tienen también. Unos que lo tienen, el dinero los tiene a ellos. Y otros que no lo tienen están obsesionados por tenerlo y no disfrutan las bendiciones que Dios les da hoy. Todas son porquerías, esto es una porquería. Una porquería, mira lo que yo me puedo comprar, esta porquería. Oh, hermanos. ¿Alguien entiende lo que estoy diciendo? Esta porquería de bola. ¿Se acuerdan del nene? Pero es un nene. Mal criado. Mal criado. Le regalaron este trapo de bola. Aquí dice esa fila ahí. Esperaba un juego, un PlayStation, algo. Trapo de bola aquí. El tiempo se me fue, hermano, miserablemente. ¿Qué? Ese video que vi del falso, ese como me contagió. Digo, pero si esa gente pueden oír 3 horas de falsedades, ¿por qué no nos reunimos a escuchar la palabra del Señor más tiempo? Y todo tiene que ser como ahí, cuentagotas. No, ya se pasó, ya.

0: Mira, que ya yo llamé allí a zona parrillera, ya estoy a ir para allá. ¿Usted cree que no sé dónde usted se mete? Yo fui el primero que fui ahí, usted después ya no puedo ni ir porque se llenó eso ahí. Pero la realidad, hermanos, es que Dios nos ama tanto que envió a su Hijo. O sea, ¿usted ha leído todo esto de Josué? Todo esto de Josué era para apuntar a nuestro verdadero héroe. Toda esta historia, los discursos, los sermones de Josué, que by the way, su nombre es lo que implica y lo que significa el Salvador, uno que, o la salvación del pueblo, era para apuntarnos a nuestro verdadero héroe, que no escatimó el ser igual a Dios como cosa a que aferrarse, sino que se humilló y se despojó a sí mismo, tomando forma de hombre hasta llegar a la muerte, hermanos, y muerte de cruz. ¿Para qué? Para redimir un pueblo santo para Dios, celoso de buenas obras. Ahora nuestra respuesta ante toda esa gracia es servir al Señor. Es ser más intencionales en nuestra vida, en servir al Señor. Yo no le estoy diciendo haga más cosas. Este no es un mensaje para que añada cosas, para que añada cargas. No, estamos claros de nuestra libertad en Cristo. Pero para que amemos más al Señor, para que pongamos más el corazón en nuestra adoración a Él. Y no se refiere al devocional solo, se refiere a toda nuestra vida. Para que le adoremos en nuestra vida en integridad y de verdad, o sea, de corazón a Él. Esa es la razón de toda esta prédica de Josué. Porque si a ellos Dios no les faltó en ninguna palabra, créanme, hermanos, que a nosotros tampoco. Todo lo que Él prometió para nosotros lo hizo realidad en Cristo Jesús. Y lo que hizo Cristo allí en la cruz jamás podrá ser revertido y jamás fallará. Y a quien Dios eligió y ha llamado para esta salvación, ninguno de estos pequeñitos se perderá. Todos llegarán al final con el Señor. Por lo tanto, sirvamos al Señor, avivemos nuestra vida, pidámosle al Señor que avive nuestro corazón para servirle más apasionadamente, más deleitosamente, con más deleite. Si usted es de la generación de la que yo vengo, un sermón como este, usted lo suma, eso es que tengo que orar una hora más, eso es que no estoy diciendo eso. Usted puede orar todo lo que usted quiera. Si puedo orar 3 o 4 horas, una de esas, órala por mí, pero hazlo por mí también, entonces, ora por el pastor. No estoy diciendo más ritos, ni que pongas más disciplinas. Si no las tienes, corrige las disciplinas. Son para nuestro crecimiento. Pero yo no estoy hablando de la carga, de, ay, no, pero ahora, ese sermón por una carga. No, ese sermón lo que pone es deleite sobre mí. Él me amó tanto que envió a su Hijo a la cruz del Calvario para que ahora yo pueda servirle y amarlo. Él me liberó para servirlo y amarlo. Eso es lo que significa este sermón. Recuerden, nosotros estamos en un pacto diferente al que Josué renovó aquí con Israel. En ese pacto, si ellos desobedecían, tenían sanciones y maldiciones. Esas sanciones y maldiciones, Cristo las sufrió en sí mismo en la cruz del Calvario por ti y por mí. En este pacto nuevo, basado en mejores promesas, ya nosotros no tenemos la ira de Dios sobre nosotros, ni se va a encender la ira de Dios sobre nuestra vida porque fallamos en tal o cual cosa, sino que Dios ha puesto su Espíritu Santo en nosotros, que nos anhela celosamente y que nos corregirá y nos disciplinará para continuar en el camino de la santificación. ¿Para qué? para que sirvamos al Señor.
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2: El libro de Salmos, Salmo 73, versículos 1 al 12.
3: En verdad, Dios es bueno con Israel, con los de corazón puro. Pero en cuanto a mí, casi perdí el equilibrio. Mis pies resbalaron y estuve a punto de caer, porque envidiaba a los orgullosos cuando los veía prosperar a pesar de su maldad. Pareciera que viven sin problemas, tienen el cuerpo tan sano y fuerte. No tienen dificultades como otras personas, no están llenos de problemas como los demás. Lucen su orgullo como un collar de piedras preciosas y se visten de crueldad. Estos gordos ricachones tienen todo lo que su corazón desea. Se burlan y hablan solo maldades. En su orgullo procuran aplastar a otros. Se jactan contra los cielos mismos y sus palabras se pasean presuntuosas por toda la tierra. Entonces, la gente se desanima y se confunde al tragarse todas esas palabras. ¿Y qué sabe Dios?, preguntan. ¿Acaso el Altísimo sabe lo que está pasando? Miren a esos perversos. Disfrutan de una vida fácil mientras sus riquezas se multiplican.
2: El segundo libro de Reyes, capítulo 17.
4: Oseas, hijo de Ela, comenzó a gobernar Israel durante el año 12 del reinado de Acaz en Judá, y reinó en Samaria 9 años. Él hizo lo malo a los ojos del Señor, aunque no tanto como los reyes de Israel que gobernaron antes que él. Salmanasar, rey de Asiria, atacó al rey Oseas. Por eso Oseas se vio obligado a pagar un elevado tributo a Asiria. Sin embargo, Oseas dejó de pagar el tributo anual y conspiró contra el rey de Asiria al pedirle a Zo, rey de Egipto, que lo ayudara a liberarse del poder del rey de Asiria. Cuando el rey de Asiria descubrió la traición, tomó a Oseas por la fuerza y lo metió en la cárcel. Entonces el rey de Asiria invadió todo el territorio y sitió la ciudad de Samaria durante 3 años. Finalmente, en el año 9 del reinado de Oseas, Samaria cayó y los israelitas fueron desterrados a Asiria, donde los establecieron en colonias en la región de Alá, en Gozán, junto a la ribera del río Abor y en las ciudades de los Medos. Semejante desgracia ocurrió a los israelitas porque rindieron culto a otros dioses. Pecaron contra el Señor su Dios, quien los había sacado a salvo de Egipto y los había rescatado del poder del faraón, rey de Egipto. Habían seguido las prácticas de las naciones paganas que el Señor había expulsado de la tierra de su paso, así como las prácticas que los reyes de Israel habían introducido. Los israelitas también habían hecho muchas cosas en secreto que no eran agradables al Señor su Dios. Se construyeron santuarios paganos en todas las ciudades, desde el puesto de avanzada más pequeño hasta la ciudad amurallada más grande. Levantaron columnas sagradas y postes dedicados a la diosa Asera en la cima de cada colina alta y debajo de todo árbol frondoso. Ofrecieron sacrificios en todas las cumbres de las colinas, tal como lo hacían las naciones que el Señor había expulsado de la tierra de su paso. Así que el pueblo de Israel había hecho muchas cosas perversas, con lo que provocó el enojo del Señor. Efectivamente, rindieron culto a ídolos a pesar de las advertencias específicas que el Señor les hizo repetidamente. Una y otra vez, el Señor envió a sus profetas y videntes para dar a Israel y a Judá la siguiente advertencia.
3: ¡Apártense de sus malos caminos! ¡Obedezcan mis mandatos y decretos! Es decir, toda la ley que les ordené a sus antepasados que obedecieran y que les di a ustedes a través de mis siervos, los profetas.
4: Sin embargo, los israelitas no quisieron escuchar. Fueron tan tercos como sus antepasados, quienes se negaron a creer en el Señor su Dios. Rechazaron sus decretos y el pacto que Él había hecho con sus antepasados y despreciaron todas sus advertencias. Rindieron culto a ídolos inútiles, por lo cual ellos mismos se volvieron inútiles. Siguieron el ejemplo de las naciones vecinas, desobedeciendo el mandato del Señor de no imitarlas. Los israelitas rechazaron todos los mandatos del Señor su Dios e hicieron dos becerros de metal. Levantaron un poste dedicado a la diosa Acera y rindieron culto a Baal y veneraron a todas las fuerzas del cielo. Hasta sacrificaron a sus hijos y a sus hijas en el fuego. Consultaron con adivinos, practicaron la hechicería y se entregaron por completo al mal, con lo cual provocaron el enojo del Señor. Como el Señor estaba muy enojado con los israelitas, los barrió de su presencia. Solo la tribu de Judá quedó en la tierra. Pero aún los de Judá se negaron a obedecer los mandatos del Señor su Dios, ya que siguieron las prácticas perversas que Israel había introducido.

0: En consecuencia, los israelitas fueron desterrados y deportados a Asiria, donde se encuentran hasta el día de hoy. El rey de Asiria transportó grupos de gente desde Babilonia, Cuta, Ava, Amat y Sefarvaim y los reubicó en las ciudades de Samaria en reemplazo del pueblo de Israel. Ellos tomaron posesión de Samaria y habitaron sus ciudades, pero ya que estos colonos extranjeros no adoraban al Señor cuando recién llegaron, el Señor envió leones que mataron a algunos de ellos. Por esa razón, mandaron un mensaje al rey de Asiria, en el cual le decían:
1: la gente que has mandado a habitar las ciudades de Samaria no conoce las costumbres religiosas del Dios de ese lugar.
2: Él ha enviado leones a destruirlos,
3: porque no lo adoraron como se debe.
0: Entonces, el rey de Asiria ordenó:
4: manden de regreso a Samaria uno de los sacerdotes desterrados, que viva allí y les enseñe a los nuevos residentes las costumbres religiosas del Dios de ese lugar.
0: Entonces, uno de los sacerdotes que había sido desterrado de Samaria regresó a Betel y les enseñó a los nuevos residentes cómo adorar al Señor. Sin embargo, los diversos grupos de extranjeros a la vez siguieron rindiendo culto a sus propios dioses. En todas las ciudades donde habitaban, colocaron sus ídolos en los santuarios paganos que la gente de Samaria había construido. Los que eran de Babilonia rendían culto a ídolos de su dios Sukkot-Benot. Los de Cuta rendían culto a su dios Nergal. Los que eran de Amat rendían culto a Asima. Los avitas rendían culto a sus dioses Nibas y Tartak. Y la gente de Sefarvaim hasta quemaba a sus propios hijos en sacrificio a sus dioses Adramelec y Anamelec. Los nuevos residentes adoraban al Señor, pero también elegían de entre ellos a cualquiera y lo nombraban sacerdote para que ofreciera sacrificios en los lugares de culto. Aunque adoraban al Señor, seguían tras sus propios dioses según las costumbres religiosas de las naciones de donde provenían. Todo esto sigue igual hasta el día de hoy. Ellos continúan con sus prácticas antiguas en vez de adorar verdaderamente al Señor y obedecer los decretos, las ordenanzas, las instrucciones y los mandatos que Él les dio a los descendientes de Jacob, a quien le cambió el nombre por el de Israel. Pues el Señor hizo un pacto con los descendientes de Jacob y les ordenó:
5: no rindan culto a otros dioses, ni se inclinen ante ellos, ni los sirvan, ni les ofrezcan sacrificios. En cambio, adoren solo al Señor, quien los sacó de Egipto con gran fuerza y brazo poderoso. Inclínense solo ante Él y ofrezcan sacrificios únicamente a Él. En todo momento, asegúrense de obedecer los decretos, las ordenanzas, las instrucciones y los mandatos que Él escribió para ustedes. No deben rendir culto a otros dioses. No olviden el pacto que hice con ustedes y no rindan culto a otros dioses. Adoren solo al Señor, su Dios. Él es quien los librará de todos sus enemigos.
0: Sin embargo, la gente no quiso escuchar y siguió con sus prácticas antiguas. Así que, si bien los nuevos residentes adoraban al Señor, también rendían culto a sus ídolos. Y hasta el día de hoy, sus descendientes hacen lo mismo.
6: El segundo libro de Reyes, capítulo 18, versículos 1 al 18.
0: Ezequías, hijo de Acaz, comenzó a gobernar Judá durante el tercer año del reinado de Oseas en Israel. Tenía 25 años cuando subió al trono y reinó en Jerusalén 29 años. Su madre se llamaba Abías, hija de Zacarías. Ezequías hizo lo que era agradable a los ojos del Señor, igual que su antepasado David. Él quitó los santuarios paganos, destrozó las columnas sagradas y derribó los postes dedicados a la diosa Acera. Hizo pedazos la serpiente de bronce que Moisés había

0: hecho, porque la gente de Israel seguía ofreciéndole sacrificios. La serpiente de bronce se llamaba Neustán. Ezequías confiaba en el Señor, Dios de Israel. No hubo nadie como él entre todos los reyes de Judá, ni antes ni después de él. Permaneció fiel al Señor en todo y obedeció cuidadosamente todos los mandatos que el Señor le había dado a Moisés. Por eso el Señor estaba con él, y Ezequías tuvo éxito en todo lo que hizo. Se rebeló contra el rey de Asiria y se negó a pagarle tributo. También conquistó a los filisteos hasta la lejana región de Gaza y su territorio, desde el puesto de avanzada más pequeño hasta la ciudad amurallada más grande. Durante el cuarto año del reinado de Ezequías, que era el séptimo año del reinado de Oseas en Israel, Salmanasar, rey de Asiria, atacó la ciudad de Samaria y comenzó a sitiarla. 3 años después, durante el sexto año del reinado de Ezequías y el noveno año del reinado de Oseas en Israel, Samaria cayó. En ese tiempo, el rey de Asiria desterró a los israelitas a Asiria y los ubicó en colonias en la región de Alá, en Gozán, junto a la ribera del río Habor y en las ciudades de los Medos. Pues ellos se negaron a escuchar al Señor su Dios y a obedecerlo. En cambio, violaron su pacto, es decir, todas las leyes que Moisés, siervo del Señor, les había ordenado que obedecieran. En el año 14 del reinado de Ezequías, Senaquerib, rey de Asiria, atacó las ciudades fortificadas de Judá y las conquistó. Entonces el rey Ezequías envió el siguiente mensaje al rey de Asiria, que estaba en Laquis.
1: Yo he actuado mal. Si tú te retiras, te pagaré cualquier tributo que exijas.
0: Así que el rey de Asiria exigió un pago de más de 10 toneladas de plata y 1 tonelada de oro. Para reunir esta cantidad, el rey Ezequías usó toda la plata que estaba guardada en el templo del Señor y en el tesoro del palacio. Hasta quitó el oro de las puertas del templo del Señor y de los marcos de las puertas que había revestido con oro, y se lo dio todo al rey de Asiria. Sin embargo, el rey de Asiria mandó desde Laquis a su comandante en jefe, a su comandante de campo y a su jefe del Estado Mayor con un enorme ejército para enfrentar al rey Ezequías en Jerusalén. Los asirios tomaron posición de batalla junto al acueducto que vierte el agua en el estanque superior, cerca del camino que lleva al campo donde se lavan telas. Mandaron llamar al rey Ezequías, pero el rey envió a 3 funcionarios a recibirlos. Eliakim, hijo de Hilcías, administrador del palacio, Sebna, secretario de la corte, y Joa, hijo de Asaf, historiador del reino.
2: Los Hechos de los Apóstoles, capítulo 27, versículos 16 al 26.
3: Navegamos al resguardo del lado con menos viento de una pequeña isla llamada Cauda, donde con gran dificultad subimos a bordo el bote salvavidas que era remolcado por el barco. Después los marineros ataron cuerdas alrededor del casco del barco para reforzarlo. Tenían miedo de que el barco fuera llevado a los bancos de arena de Sirte, frente a la costa africana. Así que bajaron el ancla flotante para disminuir la velocidad del barco y se dejaron llevar por el viento. El próximo día, como la fuerza del vendaval seguía azotando el barco, la tripulación comenzó a echar la carga por la borda. Luego, al día siguiente, hasta arrojaron al agua parte del equipo del barco. La gran tempestad rugió durante muchos días, ocultó el sol y las estrellas, hasta que al final se perdió toda esperanza. Nadie había comido en mucho tiempo. Finalmente, Pablo reunió a la tripulación y le dijo:
4: «Señores, ustedes deberían haberme escuchado al principio y no haber salido de Creta. Así se hubieran evitado todos estos daños y pérdidas. Pero anímense. Ninguno de ustedes perderá la vida, aunque el barco se hundirá. Pues anoche un ángel de Dios, a quien pertenezco y a quien sirvo, estuvo a mi lado y dijo:
5: Pablo, no temas, porque ciertamente serás juzgado ante el César. Además, Dios, en su bondad, ha concedido protección a todos los que navegan contigo.
4: Así que anímense, pues yo le creo a Dios. Sucederá tal como Él lo dijo, pero seremos náufragos en una isla.
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0: Porque de tal manera amó Dios al mundo que ha dado a su Hijo unigénito, para que todo aquel que en Él cree no se pierda, mas tenga vida eterna.
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2: Se trata de Dios actuando, tal como salvamos a alguien que se ahoga, o al que de repente le está atacando un animal feroz.
3: Uno de los hechos históricos más reconocibles de la Ruta 66 es la famosa emigración de granjeros de Oklahoma que, asfixiados por la Gran Depresión y rematados por la debacle ecológica que supuso las tormentas de polvo en los años 30, tuvieron que abandonar sus tierras buscando una esperanza de supervivencia en California. El éxodo masivo de Okies, nombre despectivo por el que se les conocía, marcó para siempre la Ruta 66, añadiéndole ese aspecto aventurero y ya legendario de carretera extrema. Precisamente en el estado de Oklahoma, el que más millas transitables conserva de los 8 que atraviesa la Ruta 66 y uno de los tramos más entrañables por la fuerte vinculación que Oklahoma mantiene todavía con la cultura india autóctona y la legendaria conquista del oeste. Nosotros no vamos a viajar en estos momentos por el oeste americano, claro que no, pero sí estamos explorando los 66 libros de la Biblia donde encontramos refugio y esperanza en un Dios todopoderoso que tiene dominio y control sobre toda circunstancia. Te saluda una vez más Esperanza Suárez, muy contenta de acompañarte en este singular viaje. Hoy nos vamos a acercar a los Salmos 82, 85 y 86, con un tema muy tranquilizador: dominio total. Vamos a descubrir que Dios está en control de todo y podemos confiar totalmente en Él. Escuchamos ya a Fernando Díaz Sarmiento con la explicación y la exposición. Nosotros volveremos después con las preguntas.
2: Cuando empezamos a leer en la nueva versión internacional el Salmo 82, nos quedamos sorprendidos. El texto dice así: Dios preside el Consejo Celestial. Entre los dioses dicta sentencia. ¿Hasta cuándo defenderéis la injusticia y favoreceréis a los impíos? El Salmo empieza diciendo que existe una especie de reunión de divinidades, de dioses, y que en medio de esa reunión, Dios es el juez. Así que al leer este texto nos quedamos un poco confundidos y posiblemente nos imaginamos y nos preguntamos: ¿pero qué asunto es esta de una reunión divina en la que Dios es el Dios mayor y juez entre los demás dioses? Los estudiosos, los eruditos, han trabajado mucho para entender correcta y adecuadamente este salmo. Y la idea que encontraremos aquí es la de que esta palabra Dios o dioses, como vemos, como encontramos aquí, puede tener un significado de poderosos. La palabra tiene una raíz que significa fuerza o poder. Así que se puede entender como que entre los poderosos Él es el juez. Algunos han entendido que la idea es la de que Dios es el juez entre o por encima de los jueces, que tiene un poder en el sentido jurídico del término en Israel. Esa es una interpretación. Otra idea es que eso se refiere a los reyes de la antigüedad y que Dios sería el juez de los reyes. Y finalmente, la idea que parece tener bastante sentido es que se creía en la antigüedad que detrás de ciertos reyes había un poder divino, o al menos de naturaleza angelical. Así que Dios, siendo aquel que tiene el dominio total, está por encima de cualquier poder humano o angelical. Y como Dios es el rey de reyes, Dios es el señor de señores, es el que está por encima de los demás dioses, aquí de manera especial encontraremos que Él es el juez y empieza a condenar todo tipo de actitud incorrecta. El que absuelve al culpable favorece al impío. El texto dice: defended la causa del huérfano y del desvalido. Al pobre y al oprimido hacedles justicia. Esta es una reprensión contra la actitud de los gobernantes hacia los oprimidos. Salvad al menesteroso y al necesitado. Libradlo de la mano de los impíos. Ellos no saben nada, no entienden nada, deambulan en la oscuridad, se estremecen todos los cimientos de la tierra. Así que hay una búsqueda clara por retomar los valores fundamentales del gobierno, del juicio e incluso valores jurídicos para el beneficio de la sociedad. Y el texto prosigue y dirá lo siguiente: Yo les he dicho, vosotros sois dioses. Todos vosotros sois hijos del Altísimo. Pero moriréis como cualquier mortal. Caeréis como cualquier otro gobernante. Aquí esto se debe entender como vosotros sois poderosos. Todos tenéis origen en el propio Dios. Todos tenéis una posición que en última instancia está inspirada en Dios. Pero no os olvidéis de que sois simples mortales, que moriréis, que caeréis como cualquier otro gobernante. Levántate, oh Dios, y juzga la tierra, pues tuyas son todas las naciones. Claramente el Salmo muestra a Dios con el dominio completo, con el dominio de todo, sobre todo, porque Él es el Señor. Aunque muchas personas no se den cuenta, no imaginen esa realidad, Dios sigue con el dominio completo y total sobre toda y cualquier circunstancia y situación. Este dominio divino también puede ser observado en el Salmo 85. El Salmo ahora muestra no tanto el aspecto del poder de Dios con el enfoque jurídico, sino de otra forma. Dice el texto en la Nueva Versión Internacional, empezando en el primer versículo. Señor, tú has sido bondadoso con esta tierra tuya al restaurar a Jacob. Perdonaste la iniquidad de tu pueblo y cubriste todos sus pecados. Aquí, según empezamos a darnos cuenta, lo de traer restauración remite a la idea de un salmo posterior al exilio que está celebrando el regreso del pueblo de Judá a la tierra de Israel. Vemos que el Señor perdonó la culpa, cubrió el pecado, y por eso hay gran alegría. Y sobre esa alegría que celebra el dominio, el poder del Señor, el poder de Dios en la historia, vemos aquí lo que dice el versículo 4. Restáuranos una vez más, Dios y Salvador nuestro. Pon fin a tu disgusto con nosotros. Dice el versículo 7. Muéstranos, Señor, tu amor inagotable y concédenos tu salvación. Y este reconocimiento del dominio de Dios que trajo restauración al pueblo de Judá es celebrado en los versículos finales del Salmo 85. El amor y la verdad se encontrarán, se besarán la paz y la justicia. De la tierra brotará la verdad y desde el cielo se asomará la justicia. El Señor mismo nos dará bienestar y nuestra tierra rendirá su fruto. La justicia será su heraldo y le preparará el camino. Todo apunta a que en este momento de restauración ellos estaban sufriendo una sequía, una circunstancia difícil para la agricultura. Y su esperanza está en el Dios que domina sobre los dioses, sobre los poderosos, sobre los jueces, que domina en definitiva sobre la historia y domina sobre el tiempo y también sobre las cosechas. Ese Dios es la gran fuente de bendiciones y la gran fuente de esperanza. Llegando al Salmo 86, encontraremos, fíjate una vez más, una oración davídica. Recuerda que hace tiempo que no vemos un Salmo davídico. Desde el cierre del segundo libro de Salmos. Y a semejanza de otros Salmos, David está aquí pidiendo misericordia, gracia y bondad de Dios ante el desafío de los enemigos. El texto empieza diciendo, «Atiéndeme, Señor, respóndeme, pues pobre soy y estoy necesitado. Presérvame la vida, pues te soy fiel. Tú eres mi Dios y en ti confío. Salva a tu siervo. Compadécete, Señor, de mí, porque a ti clamo todo el día. Reconforta el espíritu de tu siervo, porque a ti, Señor, elevo mi alma». El salmista pide aquí la misericordia a Dios. Y está sufriendo a causa de las dificultades con los arrogantes que vemos en el versículo 14. Gente altanera me ataca. Oh Dios, una banda de asesinos procura matarme. Eso es lo que dice claramente. Sufriendo ante esa circunstancia, él pide la ayuda divina. ¿Por qué? Porque el Dios que domina sobre los reyes y jueces, el Dios que domina el tiempo y la historia, es el Dios que también tiene el control sobre todo lo que ocurre en nuestra vida. La seguridad contra el perverso, el malvado y el enemigo también viene de Dios. Por eso el salmista reconoce y hace bien en el versículo 15 diciendo, «Pero tú, Señor, eres el Dios clemente y compasivo, lento para la ira y grande en amor y verdad. Vuélvete hacia mí y ten compasión. Concédele tu fuerza a este siervo tuyo. Salva a tu hijo fiel. Dame una muestra de tu amor para que mis enemigos la vean y se avergüencen». porque tú, Señor, me has brindado ayuda y consuelo. La esperanza de la victoria contra la persecución se expresa aquí claramente por parte del salmista. Lo que llama nuestra atención es que la gran duda de Israel, o de Judá en los tiempos antiguos, era la siguiente. ¿Cómo es que Dios puede ser el Dios poderoso, verdadero, dominador ante las demás naciones y sus dioses? Y aquí en estos salmos observaremos que esta idea claramente es trabajada y debidamente respondida y explicada. Vimos en el Salmo 82 cómo Dios está por encima de los reyes, de otros poderes e incluso de las divinidades detrás de esos poderes. Vimos cómo Dios condujo la historia. Vimos cómo Dios trajo de regreso a su pueblo y cómo Dios tiene el control sobre la sequía. Vemos cómo Dios bendice al rey amado. Y el Salmo 86 concluirá esta serie de tres salmos abordados por nosotros refiriéndose a que solo hay un Dios poderoso. Como dijimos, Él tiene dominio total. Fíjate en el versículo 8 del Salmo 86. No hay, Señor, entre los dioses otro como tú, ni hay obras semejantes a las tuyas. El salmista aquí está pidiendo apenas ayuda contra los enemigos. Pero él sabe que solo el Señor es Dios. Las demás naciones tienen reyes, tienen poder, pueden hacer muchas cosas. Pero ¿cuál es la gran verdad? Veamos el versículo 9. Todas las naciones que has creado vendrán, Señor, y ante ti se postrarán, y glorificarán tu nombre. Porque tú eres grande y haces maravillas. Solo tú eres Dios. Mi querido oyente, en los días de hoy, en los que somos engañados por nuestro propio poder, por nuestra propia fuerza y suficiencia, escuchamos noticias y parece que Dios ya no existe en el día a día, por cómo vemos la sociedad. Pero la gran verdad es que no importa el tamaño del poder del ser humano. No importa cuánto es capaz de subir hacia las estrellas. Cómo manifiesta su inteligencia y su poder. Desarrollando armas que parecen hacerlo poderoso. La gran verdad es que solo el Señor es Dios. Solo Él posee el dominio total. Recuérdalo bien. Por lo tanto, adóralo. Sujétate a Él y sométete de todo corazón al que es el Señor de señores, el Rey de reyes para siempre. Amén.

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2: Seguimos aquí en nuestra Ruta 66, un programa original del profesor de Biblia Luis Sayao, en el que viajamos por los 66 libros de la Biblia. 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Hoy estamos aquí en nuestra Ruta 66.

0: Fernando, el Salmo 82 es corto de leer, pero complicado de comprender, ¿eh? Después de todo, ¿los otros dioses que se mencionan aquí en el Salmo 82 existen o no existen? ¿Cómo puede Dios ser juez de lo que no existe, en caso de que la respuesta aquí sea que existan otros dioses?
1: Pues bien, Esperanza, fíjate. La pregunta es, ¿qué necesitamos entender en el contexto de la situación de los dioses en el Antiguo Testamento? La gran verdad es que esos dioses no existen realmente. Usando un lenguaje más complicado, ellos no existen ontológicamente, esencialmente. Eso será más desarrollado y trabajado en otros textos bíblicos. Por ejemplo, en gran parte del libro de Isaías, especialmente después del capítulo 40. Veremos esa gran disputa, cuestionamiento y ridiculización del paganismo, diciendo, «Mira, esos dioses no son nada, ellos son vacíos». Por ejemplo, en el Antiguo Testamento no se dice que esos dioses estén asociados a demonios como en el Nuevo Testamento. Simplemente dice claramente que ellos no son absolutamente nada. Nada de nada. Ahora, a pesar de ese planteamiento inicial, esos dioses existen en la sociedad. Ellos existen, digamos, sociológicamente. Ellos existen porque son mencionados, tienen estatuas y se les rinde culto. Así que es en ese sentido que podemos interpretar su existencia. Además, hay otro detalle importante que se debe notar, que a pesar de que aquel Dios no será nada al fin y al cabo, se reconocía que había una acción, una presencia espiritual detrás de la realidad física. Así que a pesar de que esos dioses no existen concretamente, la Biblia ya en aquel tiempo abordaba la perspectiva de que detrás del poder y gobierno humano hay una realidad espiritual. Más adelante, la cara sombría de esa realidad se manifestará plenamente en el Nuevo Testamento.
0: Espera, este tema es interesante aquí. El hecho de poder ser divinos llama ya la atención de muchas personas. En el Salmo 82, allí, en el versículo 6, lo pueden revisar. Dice, «Dioses sois, hijos todos del Altísimo». Suena como lógico, ¿verdad? Si eres un hijo de Dios, todos somos hijos de Dios. ¿Cómo decirlo? Entonces tienes la posibilidad de ser un Dios también, ¿no es así? Oye, ¿cómo entender esto?
1: Pues bien, Esperanza, este texto es bastante complicado, porque de hecho quien está diciendo eso es el propio Dios. Él dice lo siguiente en el versículo 6. Yo les he dicho, vosotros sois dioses. Todos vosotros sois hijos del Altísimo. Pero fíjate bien, ¿cómo pasa esto? ¿Cómo es que este texto se ve aquí y dice lo que dice? Depende del contexto. Dios se está refiriendo a los jueces, a los que gobiernan, aquellos que están en esa posición como dioses o figuras de autoridad, debido a la perspectiva antigua de que todo poder y dominio está asociado a la divinidad. Nadie puede presidir y dominar sin que Dios lo permita y esté detrás de alguna manera. Todo rey es un representante de Dios. Así que en ese sentido, él está diciendo, vosotros sois divinos, en tanto que tenéis un poder que os es permitido tener y os es atribuido por el propio Dios. Así que ese es el sentido correcto y adecuado. Ahora bien, si nos preguntamos, ¿puedo entonces decir que yo soy divino? Bueno, depende de lo que quieras decir con eso. Si como cristiano quieres decir que tienes una naturaleza de Dios implantada en ti por el Espíritu Santo, cuando creíste en Cristo, en este sentido somos hijos de Dios, hijos del Altísimo. Ahora bien, cuando queremos decir que somos divinos porque somos iguales a Dios, que Dios habita dentro de nosotros y no hay diferencia alguna, entonces la connotación está equivocada. Por lo tanto, el sentido es el que ya hemos explicado. Es como reconocer que el poder, entre comillas, divino, que está en uno, es dado por el propio Dios. Y la persona es responsable por esa posición que Dios le dio. Incluso lo que viene a continuación dice lo siguiente. Mira, vosotros sabéis que tenéis ese poder, ese dominio, pero moriréis como simples mortales. Esto muestra, de hecho, lo que el texto quiere decir.
0: Bonito final para un Dios así. Ahora, el Salmo 85 llama la atención porque en el versículo 4, en el 7, en el 8 y en el 9 aparece tres veces la expresión salvación o salvador.

0: ¿Se dio o no se dio esta salvación? ¿De qué clase de salvación se está hablando en estos momentos?
1: Mira, Esperanza, esa pregunta es muy significativa y especial. ¿Por qué, podemos decir? Porque la palabra salvación tiene significados diferentes en textos y contextos diferentes. En el Nuevo Testamento vemos muchas veces la palabra salvación siendo usada para referirse a la salvación traída por Cristo. A veces el texto está hablando de la salvación del alma, por ejemplo. El texto en el Nuevo Testamento dice que no debemos temer a aquellos que pueden causar daño contra el cuerpo, sino a aquellos que pueden afectar y hacer perder el alma, enfocando así en la cuestión de ser salvos espiritualmente. Pero en el Antiguo Testamento casi siempre la palabra salvación no tiene precisamente ese sentido. La idea de salvación es más concreta y objetiva. Tiene el sentido claro de liberación. Así que cuando aquí el texto está diciendo que Dios trajo de regreso al pueblo a la tierra y él habla de salvación, diciendo que Dios es el Salvador y pidiendo que conceda su salvación, la idea es liberación y restauración. Se trata de Dios actuando para salvar tal como salvamos a alguien que se ahoga o a quien le está atacando un animal feroz. Es en este sentido que se habla de salvación. Esa cuestión de la señal es también una indicación para que prestemos atención al texto y fijémonos si estamos entendiendo correctamente.
0: Ahora, con el Salmo 86 viene mi última pregunta. Tenemos una oración de David una vez más. Allí, en el versículo 17, en la última oración aparece: «Muéstrame una señal». Pide una muestra de la bondad divina. ¿Qué señal es esta? Y otra pregunta. ¿Puedo también pedir una señal? No sé, de repente el resultado es bueno para mí.
1: Mira, esa palabra en el original es la palabra ot, que es muy amplia y genérica. Se le usa incluso para referirse a las letras. Así que no se trata de una palabra que podamos mistificar exageradamente sin prestar atención. ¿Qué está pasando aquí? David está en la posición de rey. Él está sufriendo el peligro de los enemigos. Aquellos que quieren quitarle la vida, tal como se ve en el versículo 14. Cuando él pide la manifestación de la bondad de Dios en el versículo 15, lo hace con enfoque en la realidad del pacto. Ese versículo dice que Dios es rico en amor y fidelidad. Tenemos un pacto, un contrato con Dios. Así que él dice: «Mira, Dios, eres mi gran rey que me hace estar seguro, el gran poderoso a quien estoy firmemente vinculado. Así que no permitas que mis enemigos acaben conmigo». Lo de pedir una muestra de su amor no significa que pasará algo fuera de lo común para ver si Dios hará algo concreto. Se trata de una acción objetiva de Dios de hacer lo que el texto dice al final: ayudarlo y consolarlo. Así que aquí no tiene nada que ver con una señal en otro sentido que aparecerá ya en otros textos bíblicos. Así que en este sentido lo que tenemos es una muestra, una señal para el que haya pasado y entendido incorrectamente sobre lo que dice aquí.
0: Una señal es lo que me están haciendo aquí delante porque se nos acaba el tiempo. Pero primero tenemos una palabra especial para vosotros que estáis ahí escuchando, porque llega la aplicación de nuestra Ruta 66.
1: Hoy en nuestra Ruta 66 ha seguido con nosotros los Salmos 82, 85 y 86. Y nuestro tema, como recordarás, fue dominio total. Hemos hablado sobre el poder, soberanía y dominio del Dios de dioses, del Señor de señores. Como pudimos observar, Dios domina sobre tierra y mar. Dios domina sobre el tiempo. Dios domina sobre las circunstancias de nuestra vida, incluso sobre nuestros enemigos. Él está por encima de los dioses, de los reyes, de los poderosos. Él es el Señor. Así que, mi querido oyente, tú que nos acompañas, recuerda bien que si Dios tiene el control, si Él posee el dominio total, debemos someternos a Él. Sométete a Él. Él es el Señor, el Dios verdadero. Nadie podrá desafiarlo. Nadie podrá aguantar o resistir ante la manifestación de su poder. Si Él tiene el dominio total, sé siervo suyo y sométete totalmente al Señor, al Rey de Reyes, que tiene el dominio total.
0: Pues aquí nos quedamos en nuestra ruta 66 de hoy, pero volveremos, claro que sí, volveremos en esta misma emisora y en este mismo horario. 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En la parte técnica estuvo Andrés Ocampo y te acompañó desde estos micrófonos Esperanza Suárez. Nos vamos, pero contamos contigo en nuestra próxima y particular Ruta 66, un camino abierto a la esperanza, un encuentro con el autor de la vida.
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2: Pero a este miraré, al que es humilde y contrito de espíritu y que tiembla ante mi palabra. Isaías 66:2. La primera marca de un corazón recto es que tiembla ante la palabra del Señor. Isaías 66 lidia con el problema de que algunas personas adoran a Dios de una manera que a él le agrada y que otras lo adoran de una manera que no le agrada. El versículo siguiente describe al malo que le presenta sacrificios. El que mata un buey es como el que mata a un hombre. El que sacrifica un cordero como el que desnuca un perro. Sus sacrificios son abominación a Dios. Van a la par con un asesinato. ¿Por qué? En el versículo 4 Dios explica, porque llamé, mas nadie respondió. Hablé, mas no escucharon. Sus sacrificios eran abominación a Dios porque el pueblo no prestaba oídos a su voz. Pero, ¿qué hay de aquellos cuyas oraciones Dios escuchaba? Dios dice en el versículo 2, pero a este miraré, al que es humilde y contrito de espíritu y que tiembla ante mi palabra. Por consiguiente, concluyo que la primera marca de los justos, cuyas oraciones son una delicia para Dios, es que tiemblan ante la palabra de Dios. Esas son las personas a quienes el Señor mirará. Por lo tanto, la oración del recto que agrada a Dios viene de un corazón que en un principio se siente frágil en la presencia de Dios. Tiembla al oír la palabra de Dios porque se siente tan lejos del ideal de Dios, tan vulnerable a su juicio, tan indefenso y arrepentido por sus fallas. Eso es justamente lo que dijo David en Salmos 51, 17. Los sacrificios de Dios son el espíritu contrito. El corazón contrito y humillado, oh Dios, no despreciarás. Lo primero en la oración aceptable delante de Dios es el quebranto y la humillación de la persona que ora.
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Hebreos 12:3. Consideren, pues, aquel que soportó tal hostilidad de los pecadores contra él mismo, para que no se cansen ni se desanimen en su corazón. 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

Quiero que me acompañen a Deuteronomio capítulo 32. Deuteronomio capítulo 32. Y vamos a leer para iniciar los versículos 3 y 4 de Deuteronomio 32, versículo 3 y versículo 4. Y el título del sermón de esta mañana es Dios es justo. Quiero hablar de la justicia de Dios y de lo justo que es Dios. Así que vamos a leer, dice así la palabra del Señor. Porque el nombre de Jehová proclamaré. Engrandeced a nuestro Dios. Él es la roca cuya obra es perfecta. Porque todos sus caminos son rectitud. Dios de verdad y sin ninguna iniquidad en él. Es justo y recto. Yo creo, hermanos, que uno de los grandes problemas del ser humano no es las cosas que nosotros sufrimos o las injusticias que tú y yo sufrimos a lo largo de la vida, sino que para mí uno de los grandes problemas es vivir cada día delante de un Dios absolutamente justo e ignorarlo. Y es que déjame explicarte por qué te digo esto. Actualmente, como bueno, en todas las épocas, desde que Adán pecó, estamos en una época de grandes injusticias. Si nosotros vemos hacia el mundo, nos daremos cuenta y rápidamente de la desigualdad económica que hay actualmente en todo el mundo. Vemos la perversión del derecho, vemos guerras por codicia. Y también de parte de nosotros los cristianos, nosotros mismos sufrimos injusticias y somos los que más injusticias sufrimos aparte del mundo mismo. Porque el mundo sufre esto que acabo de mencionar, mas nosotros sufrimos por causa de Cristo, agregado a todo lo anterior. Hasta el día de hoy, por ejemplo, y casi todas las semanas salen noticias de personas que son despedidas de sus trabajos por ser cristianos. Y no me refiero a África, me refiero a Estados Unidos y Latinoamérica. Casi todas las semanas salen noticias de cristianos perseguidos. Las estadísticas al día de hoy, a este mes, dicen de que uno de cada 7 cristianos en el mundo está sufriendo en este momento persecución. Ahora, el problema no es en sí esa injusticia, porque como dice también la Escritura, ¿por qué te sorprende de que hay injusticia en la tierra? Dice Eclesiastés. El problema se agrava, todo esto se agrava, cuando vemos que el ser humano, cuando sufre injusticia, lo que busca como solución ante ella es confiar en personas y pensar que personas son las que le van a dar a ellos justicia. Eso me hace recordar, por ejemplo, a un filósofo que vivió 350 años antes de Cristo, un filósofo griego llamado Diógenes, que por cierto es bastante graciosa su historia porque él vivía en Atenas y él fue conocido por dos cosas. Uno, porque andaba una especie de un barril de madera en su espalda todos los días, porque él ahí vivía, era su casa. Cuando llegaba la noche, él ponía su barrilito y él se escondía en el barril y ahí vivía. Así que era gracioso verlo porque le decían el hombre tortuga porque andaba con su barril en la espalda. Pero lo segundo por lo cual él fue conocido es porque durante el día en Atenas él caminaba con una lámpara encendida. Con una vara y una lámpara en la punta encendida, decía que caminaba en Atenas, llamando la atención. Y entonces cuando los atenienses le preguntaban, mira, ¿y por qué tú andas una lámpara encendida? Él respondía, y lo cito, él decía, porque busco a un hombre honesto en la tierra, a un hombre justo. Pues bien, hermanos, el hombre murió y nunca encontró a dicho hombre. Ahora, ¿por qué Diógenes, buscando a un hombre justo en la tierra, no lo encontró? Porque como dice Romanos capítulo 3, no hay justo, ni siquiera uno. ¿Y por qué es así? Hermanos, porque la justicia perfecta, la justicia absoluta, la justicia no derivada, le pertenece solamente a nuestro Dios. Y esto es precisamente lo que Moisés quiere expresar y está expresando de hecho en este tremendo pasaje de Deuteronomio 32. Mire, Deuteronomio 32, hermanos, es un cántico al final de la vida de Moisés. Cuando él canta esto, cuando él escribe este canto, él ya sabe que él va a morir. Así que, y él lo sabe porque si tú ves tu Biblia en el Deuteronomio 31, lo que hace Dios es que le dice que después de que él va a morir, Dios le anuncia
que Israel va a pecar y va a ser juzgado por Dios como juez sobre la tierra. El tema es de justicia. Entonces Dios, en el mismo capítulo 31, es quien le dicta, quien le da a Moisés este canto y le da la orden que lo escriba, para que Israel, cuando reciba el juicio de Dios, que era inminente, cantaran este canto. Así que este canto es un canto judicial. Es un canto que sirve de testimonio contra Israel, para que cuando el juicio de Dios llegare, ellos recordaran, porque el canto, en el canto de Moisés, lo que se canta es que Dios es justo y que el hombre es culpable. Amén, hermanos. Dios es justo y los seres humanos somos culpables de pecado, y no al revés. Entonces el canto era para que ellos, cuando sufrieran la disciplina de Dios, el juicio de Dios, el castigo de Dios, recordaran que Dios es justo y que ellos eran culpables de recibir todo eso. Entonces Dios sabía, hermanos, que Israel, bajo juicio, iba a ser tentado como tú y yo somos tentados cuando estamos bajo un castigo de Dios o una disciplina paternal de Dios. Dios sabía que cuando Israel sufriera el castigo que él enviaría pronto, ellos serían tentados en pensar que Dios es injusto, que no es justo sufrir. Y es que ellos, Dios sabía que ellos iban a pensar qué injusto ser atacados, qué injusto ser llevados al exilio, qué injusto, Señor, lo que estás enviando, qué injusto que mataron a mis hijos, qué injusto que mataron a mi esposa, qué injusto que me hirieron, qué injusto que perdí la empresa, qué injusto que el adulterio, qué injusto. ¡Qué injusto! ¡Qué injusto es que tú me hagas sufrir! Dios sabía que ellos iban a hacer eso. ¡Qué injusto que nos envíes hambre! ¡Qué injusto que me maltraten! Si somos tu pueblo, oh Dios, ¡qué injusto lo que estás enviando sobre nuestras vidas! Dios sabía que ellos iban a pensar eso cuando enviara a otra nación a castigarlos. Pero por eso Moisés, en este canto, antes de hablarles del pecado de ellos, porque ellos lo iban a cantar, antes de recordarles en este canto el pecado de ellos, o incluso antes de hablarles acerca del juicio, lo primero que hace Moisés es proclamarles que Dios es justo. Y que por lo tanto cada disciplina que van a sufrir, cada prueba que podrían recibir en toda su vida, siempre será justo ante los ojos de Dios. Siempre. Y lo digo y lo repito, cada castigo, cada prueba, cada dolor, siempre va a ser justo ante los ojos de Dios. Ahora, con esto, lo que Dios está haciendo es que les está advirtiendo que el problema de ellos nunca sería Dios, sino que el problema del ser humano siempre es sus propios pecados, que deben de ser castigados justamente por el juez justo de toda la tierra, el cual es nuestro Dios y Creador. Así que, ¿qué es lo que enseña realmente este canto en el capítulo 32? En el capítulo 32 enseña que el mayor problema del ser humano, hermanos, no es sufrir injusticias de otras personas, sino es vivir delante de un Dios que es justo e ignorarlo cada día. Ese es el problema de nosotros, no entender la justicia de Dios. ¿Cuán justo es? Y temer a eso. Por eso es que en el tiempo que tengo, yo tengo una misión que cumplir, y lo que quiero es convencerte, hermanos, de que porque Dios es justo, porque Dios es justo, no confíes en ti, confía en Jesucristo. Y lo haré exponiendo tres verdades que este texto apunta. Hay tres verdades que este texto apunta. La primera de ellas es que Dios es justo en sí mismo. A esto en teología se le llama la justicia esencial de Dios, o la justicia ad intra de Dios, de que Dios es justo en sí mismo. Lo segundo que enseña este texto es que Dios es justo en todas sus obras. A esta distinción se le llama en teología la justicia ad extra de Dios, la que él muestra, manifiesta a sus criaturas. En todo caso, es una justicia gubernativa, de gobierno. Pero lo tercero que vemos en este texto es que esta justicia de Dios encuentra su satisfacción no en ti, no en mí, sino solamente en Cristo Jesús. Así que estas tres verdades son las que van a dirigir
nuestro sermón, porque son las tres verdades implícitas que presenta este texto. Ahora, lo primero que quiero que veamos, hermanos, es que Dios es justo en sí mismo. Si tú te das cuenta en el versículo 3 y al final del versículo 4, Moisés comienza proclamándoles que Dios es justo. Lee conmigo el 3 y el final del 4 dice así: porque el nombre de Jehová, dice, proclamaré. Y luego dice el 4, él es la roca y al final es justo y recto. Hermanos, lo primero que vemos aquí es que en la Biblia el nombre de Dios, tenemos que recordar que los nombres de Dios en la Biblia no son un sticker, es decir, no es una etiqueta. Los nombres de Dios es la revelación de su carácter, es la revelación de sus atributos o de sus perfecciones. Así que, ¿cuál es el atributo que está proclamando Dios en este cántico? Pues el atributo que él está proclamando acerca de sí mismo es que, lo primero que dice es que él es la roca. Ahora, esta metáfora de que él es la roca, lo que está comunicando Dios a su pueblo es que él es el ser perfecto. Él es el inconmovible, él es el inmutable, él es el verdadero, él es el confiable, él es el independiente, el que no depende de nada fuera de sí mismo. Hermanos, cuando dice la Biblia que él es la roca, significa que Dios no cambia, Dios no miente, Dios jamás falla. Dios es, por tanto, el fundamento último de toda realidad. Y precisamente porque él es el fundamento y la realidad misma de todo cuanto existe, él es el origen de todo, por cuanto él es la roca, es entonces que luego proclama el atributo central de todo este cántico o capítulo 32. Y él proclama que él es justo y recto. Ahora, ¿qué significa que Dios es justo y recto? Porque dice que él es, no es que él tiene justicia. Él es justicia. ¿Qué significa de que Dios es justo y recto? Significa, hermanos, que Dios es justicia en sí mismo. Significa de que, hermanos, él no se conforma a una norma de justicia externa a él mismo, sino que él es la norma. Él es la norma para ti y para mí de lo que es bueno o malo. Por ejemplo, en una decisión familiar, ¿qué es bueno o malo para una persona? ¿Qué es bueno o malo hacer en una familia? No lo podemos determinar ni tú ni yo. Yo no puedo decir lo que es bueno ni lo que es malo. Nos tenemos que referir a Dios porque Él es el justo. Amén, hermanos. Él es la norma. Él es justicia. Él es la vara de medir. Él es para nosotros nuestra ley. Él es el que nos va a decir lo que es bueno y lo que es malo para nosotros porque Él es justo. El que sea justo significa, hermanos, de que Dios no practica la justicia. Dios no practica la justicia. Dios es justicia. No solamente la practica, Él es justo. Dios nos mide, hermanos, Dios no mide la rectitud de las cosas con una ley externa a Él mismo. Él es la medida. Que Dios sea justo, hermanos, por lo tanto, significa que Él es perfectamente recto, correcto, y que todo lo que Dios hace es perfectamente justo. Él es justo en su ley. Él es justo en sus decretos. Él es justo en su providencia sobre tu vida. Él es justo en la disciplina que Él envía. Él es justo en cada cosa que Él haga sobre tu vida. Dios es justo. Ahora, toda la Biblia afirma esta perfección de Dios una y otra vez. El salmista en el Salmo 119, por ejemplo, versículo 37, dice el salmista, él proclama, de hecho, justo eres tú, Señor. Cuando Abraham, hermanos, recuerda cuando Abraham intercede por Sodoma y por Gomorra, cuando Abraham intercede por ellos, él no apela a una ley externa de Dios, no, él apela a Dios mismo, él apela al carácter de Dios, diciendo en Génesis 18:25, aquí está Abraham diciendo, no hará justicia el juez de toda la tierra. Ahora, hermanos, Dios es justo. Él es justo en sí mismo. Él es recto. Y esta verdad nos debería de confrontar en primer lugar a ti y a mí. ¿Sabes por qué? Porque si Dios es justo,

Y no solamente dice eso, sino que también a las obras del corazón, sino que obviamente dice eso, pero también agrega según los riñones de cada uno. Y los riñones se refiere en Apocalipsis a las motivaciones detrás de tus decisiones. Es decir, Dios no solamente va a evaluar lo que tú y yo hagamos, sino que lo que Él evalúa es por qué lo hicimos. Hermanos, no hay pensamiento en tu vida, no hay pensamiento que Dios no lo evalúe todos los días. Si Dios es justo, significa que no hay intención que no sea examinada por su pureza. Tú puedes engañar a otros, incluso tú te puedes engañar a ti mismo, pero nunca vas a poder engañar al Dios que es justo, porque Él es el que determina lo que es bueno y lo que es malo, no nosotros. Porque Dios es justo, esto no debería de exhortarnos, porque hoy en día no vamos a negar que algunas personas viven como que si Dios fuera, digamos, un Dios flexible, que Él se adapta a nuestras circunstancias, que es como, algunos piensan de que Dios es indulgente con nosotros. Por ejemplo, algunas personas pueden decir, sufren alguna injusticia, sufren algún dolor, sufren algún agravio, alguna ofensa por alguien, y de manera inmediata dicen, le voy a dejar de hablar. Y en lugar de resolver los problemas con el hermano, lo que hacen es dejarlo de hablar. Otros dicen, me voy a divorciar. Otros dicen, voy a abandonar la iglesia. Otros dicen, voy a abandonar la casa, nos vamos a separar. Igual Dios me entiende, igual sabe el dolor que me ha causado. Es que mira tú todo lo que me has hecho y por eso me voy de la casa. Contigo no se puede vivir. Pobrecito yo, pobrecita yo. Me has hecho tanto daño que yo me quiero divorciar de ti. Algunos pensamos, los seres humanos pensamos, que Dios es indulgente según sean nuestras circunstancias, pero no. Dios es justo. Y el Salmo 50, 21, por eso dice, estas cosas hiciste, ¿el qué? Ahí ponga todo lo que un ser humano piensa que es bueno para él. Divorcio, separación, irse de la iglesia, dejarle al hermano, no perdonarlo, resentirse, ir a la misma iglesia y por un año no hablarse. Las personas, ¿por qué las personas hacen eso? ¿Por qué piensan que es bueno? Pero no es bueno. Dios dice que eso no es bueno. Dios le llama pecado. Entonces Dios dice, estas cosas hiciste y yo he callado. Pensabas que de cierto yo sería como tú, pero te reprenderé. Hermano, Dios es justo. Amén. Dios no se ajusta a ti. Eres tú el que eres medido y evaluado por Él. Pero por otro lado, también, así como este atributo nos tiene que exhortar a nosotros, también este atributo, por otro lado, también, hermanos, nos da mucha esperanza. ¿Por qué? Hermanos, si Dios no fuera justo, tú no podrías confiar en ninguna de las promesas. Porque Dios no sería, si Dios no es justo, Él no podría cumplir justamente sus promesas. Si Dios no fuera justo, tú jamás serías vengado por Dios, jamás serías vindicado en el juicio final. Y tu sufrimiento al día de hoy no tendría ningún sentido si Dios no fuera justo. Si Dios no fuera justo, tu confianza en Él sería frustrada todos los días. El servir a Dios en la iglesia sería un desperdicio. Tus oraciones por justicia contra tus enemigos serían simplemente ni oídas por Él. Si Dios no fuera justo, Dios sería sobornable. Cualquiera podría impresionarlo. Cualquiera podría comprar con buenas acciones su salvación. Si Dios no fuera justo, Él fuera cambiante, sería inestable. En otras palabras, si Dios no fuera justo, Él simplemente no sería Dios. Pero porque Dios es justo, hermanos, Él cumple sus promesas. Porque Dios es justo, podemos orar a Dios como juez justo, sabiendo que Él va a tomar venganza por nosotros contra nuestros enemigos. Porque Él es justo, sabemos que Él nos va a vindicar algún día. Sabemos que Él va a juzgar el mal y nos va a sostener con la diestra de su justicia. Porque Él es justo. Porque Dios es justo, Él cumple, Él guarda, te vindica, te sostiene. Por lo tanto, hermano, confía en Dios, porque Él es justo. Amén. Dios es justo en sí mismo. Pero lo segundo que este texto enseña es que no solamente Dios es justo en sí mismo, sino que Él es justo en todas sus obras. ¿Esto qué significa, hermanos? Que todo lo que Dios hace es necesariamente justo. No parcialmente justo.

0: No generalmente justo, no a veces es justo, no, no, hermanos. Todo lo que Dios hace todo el tiempo es justo. Mira lo que dice el versículo 4. Él es la roca, cuya obra, por tanto, es ¿qué? Perfecta. Fíjate bien, porque Él es la roca, la consecuencia esencial a nivel de obras es que su obra es perfecta. Si Él no fuera la roca, sus obras no serían perfectas. Si Él no fuera justicia, sus obras fueran injustas. Y luego entonces Él dice, porque todos sus caminos son justos. Dios de verdad y sin ninguna iniquidad en Él. ¿Por qué, hermanos? Luego, ¿qué dice? Él es justo y recto. Ahora, este texto, si nos damos cuenta, hermanos, se mueve del ser justo de Dios a hablar de las obras justas de Dios. Y hay tres cosas que habla acerca de las obras de Dios. Lo primero que en este cántico se proclama es que la obra de Dios, digan conmigo, es perfecta. La obra, dice, su obra es perfecta. Aquí el sentido de perfecto, el sentido de la palabra en hebreo perfecto, es de algo que es completo, que es íntegro, sin defecto. Lo que entonces está proclamando, hermanos, en este canto es que, hermanos, esto significa que en Dios no hay errores, en Dios no hay fallas, no hay correcciones. Hermanos, piensa en todo lo que Dios ha permitido que ocurra en tu vida y piensa en todo aquello que Dios ha decretado que ocurra en tu vida. Y luego entonces escucha esto. El que dice la Biblia que su obra es perfecta significa que Dios nunca ha tenido que decir, me equivoqué. No. Cuando dice la Biblia que su obra es perfecta significa que Dios nunca se ha equivocado, ni lo que Él ha enviado sobre tu vida, ni en lo que Él ha permitido sobre tu vida. ¿Te acuerdas el caso de José con sus hermanos que lo vendieron? ¿Se acuerdan? Cuando José habla con ellos, ¿sabes lo que reconoció José delante de sus hermanos? Que Dios nunca se equivocó al permitir que ellos lo vendieran. Es lo que él estaba reconociendo, que Dios no se equivocó. Cuando dice la Biblia, hermanos, que sus obras son perfectas, significa que Dios nunca se ha equivocado contigo, por muy dolorosa que ha sido tu vida. Lo segundo que dice este texto, luego dice, sus caminos son justos. La palabra caminos nunca se va a referir a actos aislados de Dios, sino que se refiere, por eso está en plural, se refiere al conjunto de obras que Dios hace sobre sus criaturas. Estas obras en tu vida incluyen sus decretos eternos, su providencia diaria sobre tu vida, sus juicios en toda la historia de la humanidad, su disciplina sobre tu vida, su disciplina sobre esta iglesia y todas las iglesias locales del mundo, su juicio final, hermanos, todos sus caminos son justos. ¿Sabes qué significa eso, hermano? Que todo lo que te han hecho, todo lo que has vivido, todo lo que has experimentado y si vas a experimentar, todo es justo en el propósito de Dios para tu vida. Hermanos, lo que es justo no es el mal que tú recibes, sino eso hay que crearlo. Cuando aquí habla de que sus caminos son justos, no está diciendo de que Dios aprueba el pecado, ni que Él promueve el pecado, ni que Él tienta a nadie. Eso dice la Biblia. Dios no tienta a nadie ni puede ser tentado por nadie. Cuando decimos de que Dios es justo en sus caminos, no estamos diciendo que es justo el mal que tú recibes. No, es una maldad. Cuando alguien viene y hace un daño, eso es un daño, es algo injusto. Lo que es justo es el fin por el cual Dios permite que tú sufras injusticia. Amén, hermanos. Y eso, a eso se refiere la Biblia cuando dice sus caminos son justos. Ahora, tercero, ¿qué es lo que dice este texto luego? Por lo tanto, dice Dios de verdad y sin iniquidad. Ahora, aquí es bien importante entender esto. Cuando aquí habla de que Dios dice que Dios es Dios de verdad, el sentido es que Dios es Dios de fidelidad. Y la palabra iniquidad significa, aquí sin iniquidad significa sin injusticia. Así que, ¿qué es lo que Dios está proclamando cuando entendemos esto? Dios está proclamando lo siguiente. Porque Él es fiel, Él es incorruptible, Él es coherente en todo lo que hace. Todas las cosas que Dios hace en tu vida, todas las cosas que Dios determina que ocurran en tu vida, todas las cosas que Dios permita en su soberanía que ocurran en tu vida, todo es coherente. Sus decisiones son incorruptibles. No hay contradicción en Él. No hay ni siquiera arbitrariedad en Dios. No hay dobles intenciones. No es que Dios de repente está alegre y tú pecas y entonces tú le enojas y en su enojo te manda una disciplina. No, Dios no es cambiante, no tiene dobles intenciones. Dios es perfectamente justo. Nada de lo que Dios hace es inmoralmente cuestionable. Absolutamente nada. Nada. Ahora, ¿qué significa esto para ti y qué significa esto para mí? Significa, hermanos, que todo lo que Dios ha hecho y hace en tu vida es perfectamente justo. No parcialmente justo, no casi justo, sino que perfectamente justo. Significa que Dios es justo en el gobierno que Él hace sobre todo el mundo. Que Él es justo en los juicios que Él está enviando sobre la tierra en este momento. Recuerda Apocalipsis, los juicios que Él está enviando todo el tiempo. La quinta trompeta, etcétera, todo eso, lo que hemos hablado, los primeros 5 sellos, etcétera. Dios es justo en todos los juicios que Él está enviando sobre la tierra. Esto significa que Dios es justo en toda la disciplina que Él envía sobre tu vida y en todas las pruebas que vas a experimentar en toda tu vida. Dios es justo. Él es justo en sus castigos. Él es justo en que no deja impune al pecador. Dios es de tal manera justo que Él también va a ser justo en el juicio eterno cuando Él venga por segunda vez. Pero también el que Dios sea justo en todo lo que Él hace, esto también implica, hermanos, algo importante para nosotros. Significa que todo lo que nosotros hemos vivido es correcto ante los ojos de Dios. Es justo ante los ojos de Dios lo que hemos vivido. Cada pérdida que no entendiste, cada oración que no fue respondida como tú pensabas que iba a ser respondida, cada enfermedad que tú has vivido que cambió tu vida, cada injusticia que tú has sufrido, cada momento en que los impíos han prosperado, te han dañado, te han estafado y tú no has prosperado, todo lo que Dios ha permitido que te suceda, Dios no se ha equivocado. Tiene un propósito ante los ojos de Él. Y un propósito que es bueno, que es agradable para Él y que es perfecto. Cada momento de escasez en tu vida, cada momento de dolor, cada lágrima que has derramado, es justo. Somos pecadores. Así como también cada bendición que hemos recibido, cada momento de risa y de esparcimiento, cada sosiego en Él es justo para Él que nosotros lo vivamos. Hermanos, algunos dicen, yo lo digo porque yo lo he escuchado, me lo han dicho. Algunos dicen, Dios es bueno cuando su providencia resulta dulce a la vida de esa persona. Pero luego dicen, Dios es injusto cuando su providencia es amarga. Pero eso no es así, hermanos. Porque eso es lo que está ocurriendo con Israel. No olvidemos el contexto. Para Israel, Dios es bueno mientras lo siga bendiciendo. Pero Dios sabía que el día que ellos recibieran el castigo, iban a decir que Dios ya no era bueno, sino que Dios era injusto por el mal que estaban recibiendo. Pero la Escritura está diciendo lo contrario. Dios no solamente es justo en sí mismo, sino que Él es justo en todos los caminos que Él determina sobre tu vida. Hermanos, y esta verdad debería ser un gran consuelo para ti y para mí, para nuestra vida. ¿Sabes por qué? Porque esto significa que si Dios todo lo que hace es justo, entonces eso significa que tu dolor no es inútil. Tu sufrimiento no es arbitrario. Tu historia actual no va a terminar en caos. Tu matrimonio no tendría por qué terminar en caos, pues está gobernada por un Dios perfectamente justo. Por esto es que mira, el salmista en el Salmo 145, versículo 17, él dice, justo es el Señor en todos sus caminos, es decir, en todas sus obras. Nabucodonosor, cuando él ya fue quebrantado por la justicia de Dios, después de que fue quebrantado, él dijo en Daniel capítulo 4, versículo 37, todos sus actos son justos y sus caminos son rectos. ¿Sabe lo que estaba reconociendo Nabucodonosor? Que esos años en que él se volvió como una bestia y que se volvió loco y sin sentido, fue justo. Fue justo que Dios le enviara sobre él eso. Él no se resintió con Dios. Él no se quejó delante de Dios. Él reconoció que eso que Dios determinó sobre su vida por varios años era justo. Cuando David confiesa su adulterio con Betsabé delante de Dios él reconoce que incluso si Dios lo condenara eternamente por ese pecado, esa condena eterna sería justa. Esto lo dice en el Salmo 51, versículo 4. David dice: para que sea justificado cuando hables y sin reproche cuando juzgues. Cuando uno lee el contexto, uno se da cuenta que David lo que le está diciendo es: y si tú por este pecado que yo he cometido me vas a enviar al sufrimiento eterno, al Seol eternamente, sería justo, Dios. Sería justo que lo hiciera. Aquí vemos un hombre arrepentido. Ahora, ¿por qué Nabucodonosor, David y todos los justos de la Biblia, por qué decían este tipo de cosas a pesar de estar sufriendo grandes injusticias de parte de otras personas hacia ellos? ¿Por qué ellos decían este tipo de palabras a Dios? ¿Por qué lo adoraban a Dios de esta manera, recibiendo disciplina de parte de él? ¿Saben por qué? Porque ellos entendieron que Dios, aunque él no aprueba el pecado, pero en su justicia soberana lo permite y lo gobierna para fines perfectamente justos. Amén, hermanos, y lo repito: Dios no aprueba el pecado que otros hacen contra ti, pero en su justicia soberana él permite que otros pequen contra ti y casi te destruyan, y él gobierna ese pecado para fines perfectamente justos que tal vez tú no conozcas nunca. Amén. Amén, hermanos. Te voy a dar un ejemplo. Cuando David huía de Absalón, Absalón le usurpó el trono de David y lo quería matar a su propio padre. David sale huyendo con sus valientes, ¿se acuerdan, hermanos? Pues bien, cuando él iba huyendo, pasa por una región de la casa de Saúl, y entonces Simei sale, un descendiente de Saúl, y comienza a maldecir a David. Y no solamente a maldecir, recuerda que él era ungido de Jehová, es un tipo de Cristo, ¿no? Y comienza a maldecir al ungido, al rey verdadero. Lo comienza a maldecir, y no solamente lo maldice, sino que él comienza a tirar piedras. Y entonces los valientes de David, al ver lo que estaba cometiendo, justamente buscando justicia, sacan sus espadas y le dicen: David, lo matamos. Y David dice: no. ¿Y saben lo que dijo David ante ese abuso, ante esas difamaciones de Simei? ¿Sabe lo que David hizo ante el agravio de Simei, la maldición de Simei, y ahí usted agregue todo lo demás a ese abuso, etcétera? David dijo: dejadle que me maldiga, pues Jehová se lo ha dicho. ¿Sabe qué está diciendo David? Déjenlo. Es justo que yo reciba eso. ¿Pero qué había hecho David si él estaba huyendo? Le estaban quitando el trono. No es que David estaba pecando. A él le habían quitado el trono. Él estaba huyendo por su vida. Y aún así, él dice: si Dios quiere que me maldigan, alabado sea el Señor por eso. ¡Wow! Hermanos, una pregunta. ¿Lo que hacía Simei era pecado o no era pecado? ¿Era pecado o no era pecado? Sí. ¿Estaba ofendiendo a David, sí o no? Sí. ¿Era algo malo? Sí. Pero David consideró ese acto injusto. Él consideró que ese acto injusto serviría para fines justos de Dios sobre su vida. Y eso lo consoló. Y es precisamente cuando alguien entiende eso que uno dice: no me voy a vengar de esa persona. No me voy a ir de la iglesia. No me voy a divorciar. No me voy a separar. Porque todos tus caminos que determines sobre mi vida, Señor, son justos. Soy pecador. Así que la pregunta pertinente es, ¿y tú? Hermanos, tú, sí, los de gracias soberanas ha sido hoy, 8 de la mañana. ¿Cómo tú calificas a Dios por lo que has vivido toda tu vida? Segunda pregunta, ¿cómo tú actúas frente a las injusticias que Dios ha permitido que tú sufras en tu vida? ¿Cómo tú has actuado? ¿Con venganza? Me voy, te dejo de hablar, me divorcio, me separo, dejo el grupo en casa, me dejo de discipular, ya no voy a ir a la consejería con los pastores. ¿Cómo tú actúas delante de las injusticias que Dios mismo, tu Redentor, ha determinado que ocurran en tu vida? Porque tu respuesta es lo que va a determinar tus acciones. Hay quienes dicen, me voy porque esto es injusto lo que me están haciendo. Es que es injusto, pastor. No, es que usted no entiende, usted no me entiende, es injusto. Ella no merece que yo le hable. Mi pregunta es, ¿y tú ante Dios sí? ¿Tú piensas que mereces que Dios te escuche? Hermanos, si bien el pecado de otros contra ti es injusticia, quiero que entiendas que tus acciones en venganza a esas injusticias también es injusticia ante los ojos de Dios. Déjame explicarte esto. Lo típico. Me quiero divorciar. ¿Y por qué te quieres divorciar? Ah, porque mi esposo o mi esposa me ha tratado mal en esto, en esto, en esto. Ah, ¿y qué te hace pensar que el divorcio es algo justo? El divorcio es una venganza. El divorcio es un pecado. El divorcio se le llama injusticia. Pero en la mente del que sufre piensa de que lo bueno para él es eso. Pero eso no es bueno. Dios ya dijo que era malo. Es que tienes que entender que, una vez más, el pecado que otros hacen contra ti, que es lo que te hiere, claramente es injusticia. Pero cuando tú tomas cualquier acción que sea vengativa ante eso, que sea reactivo ante eso, es injusticia también ante Dios. Por eso es que la Biblia dice que donde obra la ira del hombre, ¿qué es lo que no obra? La justicia de Dios. Si por ira tú te vas, si por ira tú renuncias a tu lado, si por ira abandonas, si por ira, etcétera, ahí no está obrando la justicia de Dios. Ahora voy a decir algo doloroso para darme a entender en este punto. Cuando la joven violada que queda embarazada aborta, peca. Porque ella piensa que con una injusticia llamada aborto va a poder superar la injusticia que recibió. La persona que es abusada por alguien, oiga lo que estoy diciendo, la persona que es abusada por alguien se venga de su abusador, peca contra Dios. ¿Por qué? Porque la venganza, ¿qué es? Es cobrar una deuda. Pero la gran pregunta es, ¿cuánto tú debes de cobrar? ¿Quién es el único que puede dar un estándar de lo que, de la justicia que se debe impartir contra el pecador? Solo Dios. Solo Dios tiene esa prerrogativa. Solo Él sabe cuál es la justa paga en base al delito. No nosotros. Es más, déjame decirte algo que va a ser sumamente difícil. Lo dije hace años, hasta el día de hoy. Gente en diferentes partes del mundo me ha recordado ese sermón. De verdad se los digo, ustedes se van a acordar. Déjame decirte algo muy, pero muy difícil, pero es importante en este tema. ¿Dónde estaba Dios cuando una mujer estaba siendo abusada o violada? ¿Dónde estaba Dios o dónde está Dios cuando un niño es abortado? La Escritura no nos permite decir de que Dios está ausente o estaba ausente. Dios estaba ahí. Con el niño siendo abusado, con la mujer siendo violada, Dios estaba ahí. No aprobando el pecado, no celebrando esa maldad y esa injusticia, sino que Él está presente soberanamente, sosteniendo la vida, limitando el mal y gobernando incluso ese acto terrible bajo su justicia perfecta. Hermanos, ¿dónde estaba Dios cuando la mujer fue violada? Dios estaba allí con ella. ¿Dónde estaba Dios cuando Jesucristo estaba siendo asesinado injustamente? Con Él ahí. Con Él en la cruz. Por medio de su Santo Espíritu. Aunque el Padre le dio la espalda. El pecado fue real y malvado cuando una mujer es abusada. Claro que sí. Y el culpable es verdaderamente culpable ante los ojos de Dios. Pero quiero que entiendas que cualquier pecado que tú sufras nunca ocurrió fuera del control soberano de Dios. Nunca escapó a su justicia. Ni tampoco todo lo que tú has vivido en contra jamás ha frustrado los propósitos de Dios. La violación o el abuso o los peores pecados que el hombre pueda cometer nunca han frustrado, nunca, los propósitos de Dios. Hermanos, porque Dios es justo en su ser, Él es justo en cómo Él gobierna el mundo. Dios nunca se ha equivocado en cómo Él gobierna. En su justicia, Él permite el mal sin aprobarlo. Él lo limita sin eliminarlo, obviamente, inmediatamente. Él dirige el mal misteriosamente hacia fines que al final pues van a ser justos y santos. Y nosotros no siempre vamos a entender esas cosas. No vamos a entender cómo Dios va a obrar, ni vamos a entender siempre cómo van a terminar las cosas. Pero lo que sí sabemos por medio de Deuteronomio capítulo 32 es que Él es justo y recto, es nuestro Señor siempre. Y por lo tanto podemos adorarlo y podemos servirle y amarlo todos los días de nuestra vida. Todos aquí hemos experimentado injusticias. Todos aquí, todos, todos, todos. La pregunta es, ¿qué vamos a hacer? Mira, te voy a contar esto y algunos lo saben. A lo largo de los años con mi esposa, dentro del ministerio, hemos sufrido agravios, muchos agravios de parte de otras personas. Tres veces amenazados de asesinato por miembros de la iglesia. Yo he sido, aparte de tres veces ser amenazado con pistola, hermanos. Amenazado de asesinato por miembros de la iglesia en el parqueo, etcétera, etcétera. He tenido dos intentos de asesinato. Héctor Rico lo conoce, Pastor Héctor. Dos intentos de asesinato. No es él, ya. Lo aclaro. Él conoce los casos. Dos intentos de asesinatos. Un intento de secuestro durante 2 años. He sido ultrajado, he sido difamado. ¿Se recuerdan? No sé quién de ustedes se recordará cuando estaba predicando la serie de Romanos los días miércoles. Una mujer se para y me comienza a ultrajar así en medio del culto. O sea, yo predicando, se para y comienza a decirme, usted ha matado al Espíritu Santo en esta iglesia, usted. Y te voy a contar algo que algunos no saben. Mi esposa iba con otra hermana de la iglesia. Fueron al Price Mart, ahí en Santa Elena, a hacer unas compras para la iglesia. Y entonces, saliendo, y mi esposa estaba embarazada de Gadiel, que es mi tercer hijo. Y ella embarazada, ya tenía varios meses, iba hacia el carro, cuando de repente un carro viene y la quiso atropellar. Era la esposa, fíjate bien, era la esposa de un miembro, era una miembro de la iglesia, que estaba muy molesta con nosotros los pastores, porque su esposo, encontrado en adulterio, fue disciplinado en la iglesia. Y se le quitaron sus privilegios que tenía. Estaba en la alabanza. Se le quitaron sus privilegios y la esposa se molestó tanto que entonces, cuando vio a Geraldina, aceleró el carro y la atropelló. La intención era atropellarla. Mi esposa, cuando oye un chillido de llantas, voltea a ver y cuando ve que viene hacia ella, lo que hace es saltar, pero aún así en el aire le pegó. Da vuelta y cae a mi esposa en el parqueo. En la torre de vigilancia, el vigilante que estaba ahí baja y le dice: señora, está bien, llegaron las personas. Mire, ya tenemos apuntadas las placas, aquí hay cámaras. Si usted quiere, vamos a la policía ahorita. Y cuando como mi esposa logró verla, ¿quién era? Le dijo: no, le dijo. Habló conmigo, fue al hospital, estuvo hospitalizada. Gracias a Dios no pasó más. Claramente, las piernas increíblemente hinchadísimas, toda la parte de su cuerpo, su costado. Y hablando con ella, ¿qué hacemos? Y los dos de acuerdo, vamos a perdonar. Es justo. Es justo. Yo soy pecador, hermanos. Mira, ¿sabe qué es lo que yo he aprendido a lo largo de todas estas cosas? Lo digo de verdad con honestidad, hermanos. Dios no me debe explicaciones a mí de nada. Amén, hermanos. Dios no necesita defender sus caminos, sus obras ante mí. Dios no está sujeto a mis razones, a mis sentimientos. Mira, si algo a mí me pareciera injusto, el problema no sería Dios, el problema sería yo. Dios no me debe explicaciones de nada. Él puede hacer con mi vida lo que quiera. Soy pecador. ¿Y sabes dónde aprendí eso? Viendo la cruz. Jesús sufrió la máxima injusticia por la causa más justa. Como yo no voy a seguir esos pasos, los pasos de mi Redentor. Yo recuerdo a R.C. Sproul, que en una ocasión, en un sermón, wow, él dijo algo espectacular. Él está hablando de la justicia de Dios. Y él dijo algo espectacular y lo quiero citar a él y lo voy a leer en este momento. Quiero citarlo. Él dijo lo siguiente. Él dice: no quiero ir al infierno, dice Sproul. No quiero ir al infierno. Pero si eso pasa, si él me dice aléjate de mí y me envía al infierno, seré de los que lloran. Porque si sé algo de teología, sé que si esta noche me envía al infierno, no podré levantar queja alguna contra él. Yo he sido culpable de traición. Cada vez que he pecado, he afirmado mi voluntad sobre su voluntad de mi Creador. He declarado que soy el soberano y no Dios. He pecado contra el ser santo e infinitamente justo, quien no me debe nada. Y si me despierto en el infierno, me daré cuenta que solo he recibido lo que mi vida merecía. No crueldad, no injusticia, sino perfecta justicia. Amén. Por eso es que cuando alguien nos ofende, hermanos, perdonemos. Y sabes, es que en la oración del Padre Nuestro, Jesús mismo nos enseña a orar: perdona nuestras ofensas, así como que por temas de justicia. Solo Él es justo. Intrínsecamente nosotros no somos justos. Ahora, para ir concluyendo, ahora, hemos visto en este pasaje que Dios es justo y Él es justo en todo lo que Él hace. Ahora, pero aquí surge una gran pregunta. Aquí hay una tensión importante, hermano. La pregunta es: si Dios es justo, fíjate bien, si Dios es justo en su esencia y Él es justo en todo lo que Él hace y determina sobre nuestras vidas, la pregunta es: ¿significa eso que ya no hay ninguna esperanza de salvación para nosotros? No, de ninguna manera. De hecho, si uno lee todo el capítulo 32 de Deuteronomio, te vas a dar cuenta de que del versículo 19 al 25, Dios incluso profetiza contra Israel. En este cántico, Dios le va a profetizar una justicia penal contra Israel. Dios les dice en el canto que los va a arrasar, que los va a abandonar, que los va a castigar. Pero luego, en medio de todo eso, tipo el versículo 35 y otros versículos que hay ahí, es interesante que hablando del juicio que Él va a traer, y dice que Él no va a dejar impune al pecador, resulta que después le da una esperanza futura. Pero eso que hace Dios en el cántico de Moisés genera una tensión. Porque si por un lado me está diciendo que Él no va a dejar impune al pecador, y soy pecador, y Él no va a dejar impune al pecador, pero por otro lado me dice que me va a bendecir, ¿cómo se concilia eso? La pregunta es, ¿qué hace Dios con mi pecado? Entonces, porque si Dios es justo, tú y yo sabemos que Dios no puede ignorar nuestros pecados. Amén. Si Dios es justo, Él no puede ignorar tu pecado ni mi pecado. Si Dios es justo, Él no puede minimizarlo. Él no puede absolvernos sin satisfacción de su justicia. Entonces la pregunta es, ¿cómo se concilia que Dios es justo, pero a la vez es redentor? Esa es la pregunta. ¿Cómo Dios puede salvar a pecadores sin dejar de ser justo? Y es ahí donde esta pregunta que se presenta en Deuteronomio, la respuesta la encontramos en la cruz del Calvario. El lugar donde Dios satisface plenamente su justicia y actúa como redentor plenamente es en la persona de Jesús, en su muerte y en su resurrección. Por eso es que acompáñame a Romanos, vamos a Romanos y vamos a ver cómo esto se cumple. Esta pregunta, esta tensión que aparece en el Deuteronomio 32 se responde en Romanos 3. Romanos capítulo 3 dice el versículo 21 al 26. Romanos 3 del 21 al 26 dice. Búscalo, hermano, búscalo. Romanos 3 del 21 al 26 dice. Pero ahora, aparte de la ley, se ha manifestado la justicia de Dios, testificada por la ley y por los profetas. Es decir, aquella justicia que fue profetizada hoy se está manifestando. ¿Cuál justicia? Versículo 22. La justicia de Dios por medio de la fe en Jesucristo para todos los que creen en Él. Porque no hay diferencia. Por cuanto todos pecaron y están destituidos de la gloria de Dios, siendo justificados gratuitamente por su gracia, mediante la redención que es en Cristo Jesús, a quien Dios puso como propiciación por medio de la fe en su sangre, para manifestar su justicia a causa de haber pasado por alto en su paciencia los pecados pasados, con la mira de manifestar en este tiempo su justicia, a fin de que Él sea el justo y el que justifica al que es de la fe de Jesús. ¿Cuántos dicen amén? Mira, Pablo introduce este pasaje con una cláusula muy importante. Él dice, pero ahora. No sé si lo notaron, así dice Pablo. Pero ahora, dice. Ese pero ahora es importante. Porque lo que él escribe, lo que acabamos de leer, es la conclusión de una doctrina que él ya enseñó previamente. Cuando dice, pero ahora. ¿Qué es lo que él está diciendo anteriormente? Bueno, lo que está enseñando Dios es que después de que Pablo demostró que no hay una sola persona justa, que Dios no deja impune al pecador, resulta que ahora Pablo anuncia que algo grandioso ha sucedido en la historia. Versículo 21, se ha manifestado la justicia de Dios. Ahora, esta expresión, hermano, no solamente se refiere obviamente al atributo, no, se refiere al corazón del evangelio. Lo que está diciendo Dios, o Pablo, aquí Dios atrás de Pablo, es que Dios justifica gratuitamente al pecador, no ignorando nuestros pecados, sino castigándolos plenamente en Jesucristo. Versículo 25, a quien Dios exhibió, dice, públicamente como propiciación por nuestra sangre, por su sangre, perdón. Hermanos, Dios mismo dice, Cristo fue puesto como propiciación. ¿Sabes qué significa? La palabra propiciación significa que la ira de Dios sobre tu vida y sobre mi vida no es que desapareció. No fue ignorada la ira de Dios, ni siquiera fue suavizada, sino que la ira de Dios fue derramada en Cristo y fue satisfecha en Cristo cuando Él estuvo en nuestro lugar en la cruz. Y por lo tanto Dios ya no nos mira con ira, sino con satisfacción. Somos hijos de Dios, justificados por medio de la sangre de Cristo. Hermano, escucha por lo tanto esto con mucha atención. Dios no perdona tus pecados porque Él sea indulgente. Dios te perdona porque su justicia fue satisfecha. ¿Dónde? En la cruz. Allí tu pecado fue imputado a Cristo. La ira de Dios cayó sobre él porque tus pecados estaban sobre Jesús. La justicia de Dios fue ejecutada sin reservas. Dios trató a Jesucristo, a su Hijo, como que si fueras tú, para tratarte a ti como que si tú fueras justo. Amén. Ahora, ¿para qué Dios lo hizo así? ¿Para qué Dios inventó todo esto? Versículo 26. Para que Él sea justo y el que justifica. Es decir, para que toda la gloria sea para Él, hermanos. Y esto es hermoso. Este texto nos está diciendo, hermanos, que para salvarte Dios no negoció su justicia. Para salvarte, Dios no negoció su justicia, no la comprometió, no la redujo, no la ignoró, la cumplió plenamente en Cristo. En la cruz, la gracia fue ofrecida sin medida, pero solamente porque la justicia de Dios fue ejecutada sin reservas. Por eso se entrega sin medida. Hermanos, entendamos, mira, cuán grande es ese amor justo de Dios y por lo tanto, cuán hermosa es su justicia amorosa. Porque por esta justicia satisfecha por la sangre de Cristo, ahora nosotros no solamente hemos sido perdonados y expiados, sino que ahora podemos vivir en Él, por Él y para Él. Porque la ira de Dios fue satisfecha en el Hijo. Ahora, ¿sabes qué? Esta verdad tiene grandes implicaciones para nosotros, y con esto quiero concluir con tres implicaciones para nosotros importantísimas de esta obra de Cristo en la cruz. Primero, tiene una implicación directa en nuestros sufrimientos. Mira, si tú estás en Cristo, hermano y hermana, tú no caigas en la tentación de pensar, si tú estás sufriendo, no vayas a caer en el error de pensar de que Dios te está castigando penalmente por algún pecado que tú has cometido. Y lo vuelvo a repetir. Si tú como cristiano estás sufriendo hoy, tú no puedes cometer el error de pensar de que Dios, ese dolor es porque Dios te está castigando penalmente por un pecado que tú has cometido. Porque tú tienes que entender que el castigo penal ya cayó sobre Cristo. Entonces, ¿cómo tenemos que entender el sufrimiento que Dios permite que suceda en nuestra vida? Bueno, en teología se hace una distinción de esa justicia de Dios. Debemos de entender la disciplina de Dios en nuestra vida como la disciplina paternal de Dios. En términos teológicos se le llama la justicia paternal de Dios. El sufrimiento tenemos que entenderlo como la disciplina de un padre justo, un padre amoroso. Por eso es que a Dios se le llama el padre de toda justicia. Cuando mis hijos cometen un pecado en la casa, yo los tengo que disciplinar, pero yo no los disciplino penalmente para destruirlos. Mi disciplina es amorosa. Mi disciplina es paternal. Y es lo que hace Dios con nuestros sufrimientos. Pero también, por otro lado, si estás en Cristo, no tomes venganza de tus hermanos que han obrado injustamente contra ti. Más aún si el hermano ya te pidió perdón o la hermana. Mejor lucha por restaurar tu comunión con ellos. Lucha por ejemplo, lucha por no irte del grupo discipular. Lucha por no irte de la iglesia. Lucha por tu matrimonio. Lucha por no divorciarte. Lucha por no divorciarte por causa del pecado de tu pareja. No rompas tú el pacto matrimonial. No abandones a tu familia. Él es tu esposo. Ella es tu esposa. Y no importa si han pecado, lo justo es que luches por esa unión. Lo que Dios unió, no lo separe el hombre. Lucha por eso. Lucha, hermano. El pecado del divorcio no es la solución al dolor y a la falta de perdón. No es la solución. ¿Sabe lo que es justo para Dios? Que tu matrimonio sea redimido del dolor. Que vivan el gozo del perdón. Que vivan el gozo de la reconciliación. Que sea feliz volviéndote a enamorar de tu pareja. Eso es lo justo para Dios. Lucha, hermano. Pero también esto implica algo en tu santificación diaria. Y eso es importante. Cuando uno entiende la justicia de Dios, uno puede ser librado del siguiente legalismo. No vayas a caer en el error de pensar también, fíjate bien, que después de pecar, cuando tú vienes y oras en arrepentimiento a Dios o te alejas del pecado, eso va a satisfacer la justicia de Dios. Uy, hermano, no voy a caer en ese error. Vuelvo y repito. No vayas a caer en el error de pensar que cuando tú oras a Dios en arrepentimiento de tus pecados o te alejas del pecado que tú estás cometiendo, eso va a satisfacer a Dios en su justicia. Eso es legalismo. Porque tú tienes que entender que no hay ninguna obra humana que pueda satisfacer la justicia santa, justa y perfecta de Dios. Lo único que pudo satisfacer la justicia de Dios es la sangre derramada por nuestro Señor Jesucristo. Por tanto, sí, ciertamente tenemos que confesar nuestros pecados a Dios en oración todos los días de nuestra vida. Sí, tenemos que hacerlo. Y sí, tenemos que alejarnos del pecado que estamos cometiendo. Claramente tenemos que alejarlo, pero no lo vamos a hacer pensando que estamos satisfaciendo la justicia de Dios e impresionando a Dios. No, lo vamos a hacer porque ya fuimos perdonados, porque ya somos hijos. Ya podemos entrar a la recámara del padre, del papá, y decirle: papá, perdóname, porque he pecado contra ti. Amén, hermanos. Confiesas tus pecados, arrepiéntete de ellos todos los días, lucha contra tu pecado, hermano, anda en novedad de vida, pero no lo hagas para ganar la aceptación a Dios, sino que hazlo porque ya sabes que ya fuiste aceptado en Cristo Jesús. ¿Ven la diferencia, hermanos? Que hay una gran diferencia. Le digo porque hay muchas personas que piensan que la satisfacción de Dios viene porque tú le pidas perdón por su pecado. No, eso es una obra. Tú tienes que orar sabiendo que ya fuiste aceptado en Cristo. Porque el justo, ¿por qué vive? Por la fe. No por obras, por la fe. Y en tercer lugar, hermanos, entender la justicia de Dios nos enseña a adorar mejor, mucho mejor a Dios. En el versículo 3, ¿sabes cómo termina este versículo cuando lo leímos? O en medio, perdón. La conclusión a la cual llega Moisés en este cántico, en el versículo 3, es: atribuyan grandeza a nuestro Señor. Él hace una doxología después de que él proclama que Dios es justo. ¿Saben qué nos enseña esto? Que entre más tú conozcas a Dios, entre más tú lo conozcas, entre más tú tengas comunión con Dios, tú vas a adorar mejor a Dios. Amén. La verdadera teología siempre conduce a la verdadera piedad, a la verdadera adoración. Por eso Calvino decía, hablando de las personas, donde no hay verdadera piedad, es decir, si tú no ves piedad en alguien que es cristiano, que dice ser cristiano, allí no hay verdadera teología, decía. Porque el verdadero conocimiento de Dios, la verdadera teología, te lleva a vivir piadosamente delante de él. Porque solo aquel que sabe que Dios es recto, que Dios es la roca, que Dios es justo en él y en todos sus caminos, puede atribuir grandeza a ese Dios. Así que, hermanos, ¿cuál es mi consejo final? Adora a Dios, alábalo a Dios. No importa lo que estés viviendo, adora al Señor. Alábalo en tu casa, alábalo en la oficina, alábalo en la iglesia, en todo lugar, como dice el salmista, todo lo que respira, alabe a Jehová con júbilo, con fuerza, con alegría, con alabanza. Adóralo. Hermanos, hermanas, adora al Señor. Adóralo tanto en la salud como en la enfermedad. Adóralo tanto en la escasez como en la abundancia. Adóralo tanto en la tristeza como en la alegría. Adora el nombre de tu Señor. Adóralo por la grandeza de sus obras sobre tu vida. Adóralo por la esposa que tienes. Adóralo por el esposo que tienes. Adóralo por los hijos que tienes. Adóralo por el trabajo que Él te ha regalado. Adóralo por la iglesia en la cual tú perteneces. Adóralo todo el tiempo. Adóralo también, porque habrá un día que este juez justo, este juez del universo, se va a vengar ciertamente de tus enemigos para siempre. Va a secar la lágrima de tus ojos. Y allí, en ese entonces, cuando Él venga por segunda vez, tu corazón rebosará de alegría y tu gozo será eterno. Adóralo, Señor. Adóralo. Adóralo porque esta justicia al final, hermanos, esa justicia de Dios que pudo haberte destruido, como ciertamente lo hará con los injustos, esa justicia que pudo haberte destruido eternamente en Cristo, esa justicia se convirtió en tu salvación. Adoremos al Señor por eso. Vamos a orar.
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Resuena dentro de mí el eco de aquellas palabras cortas y cortantes, breve e importantes, que sean uno, uno. Pregunté, me miró fijo, serio, sin titubeos, sin parpadear, respondió, uno, que sean uno, uno, un solo cuerpo, ligado directamente a Cristo como cabeza. Y aunque por mucho este cuerpo ha parecido estar con anestesia e inercia, esta obra es del Señor. Y descanso en saber que Él termina lo que comienza. Despierta a los que duermen. Aborrece el pecado. Vomita a los tibios. Si los hijos de desobediencia no juegan a ser de las tinieblas, ¿qué te hace pensar que nosotros, los hijos de Dios, seguiremos jugando a ser iglesia? Las puertas del Hades no prevalecen, retrocedan, y ese retrocedan no es para la gente. Retrocedan.

0: 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En la noche antes de su crucifixión, Cristo se enfrentó en el Getsemaní a algo que ninguno de los suyos ha enfrentado ni tendrá que enfrentar jamás. Es algo que era completamente desconocido para él mismo. En Marcos 14, del 35 al 36, leemos que Jesús se postró en tierra y oraba que si fuera posible, pasara de él aquella hora. Y decía, «Abba, Padre, para ti todas las cosas son posibles. Aparta de mí esta copa, pero no sea lo que yo quiero, sino lo que tú quieras». No sabemos por cuánto tiempo Jesús estuvo derramando su corazón delante de Dios en oración, pues más adelante, en el verso 37, le reprocha a Pedro no haber podido velar con él ni por una hora. Pero esta fue la esencia de su petición, que de ser posible no tuviera que pasar por la experiencia de tomarse el contenido de la copa que tenía por delante. En el Antiguo Testamento, la copa era una metáfora de la ira de Dios sobre el pecado de la humanidad. En el versículo 8 del Salmo 75, leemos que hay un cáliz en la mano del Señor, de la cual han de beber todos los impíos de la tierra. Isaías se refiere a esa copa como el cáliz de su furor, en Isaías 51:22. Jeremías 25:15 habla de ella como la copa del vino de su furor. Por lo tanto, no fue la expectativa del sufrimiento físico de la cruz lo que llenó de espanto el alma humana de Jesús. En cambio, fue saber que en pocas horas tendría que cargar con el peso de la ira santa de Dios que los suyos habían acumulado a través de todos los siglos. El Santo de Israel, que nunca experimentó en sí mismo la amargura del pecado, el sentimiento de culpa y la vergüenza por transgredir la ley moral de Dios, por primera vez en su vida, iba a experimentar el abandono de su Padre. Iba a experimentar la ruptura de su comunión con Él al hacerse ofrenda por el pecado y maldición por causa nuestra. Cada crimen, cada blasfemia, cada desobediencia, cada motivación o pensamiento pecaminoso de todos aquellos que Él vino a salvar serían descargados sobre Él en la cruz del Calvario. Cristo iba a sufrir literalmente miles de infiernos concentrados en esa cruz, el infierno que todos nosotros merecemos, sufridos en un instante. Cuando Cristo llegó a Getsemaní, se sintió abrumado ante la realidad de que pronto sería triturado por una ira sin misericordia para hacer posible que hoy los creyentes pudiéramos disfrutar de una misericordia sin ira. Pero, ¿acaso no sabía Jesús que esa hora llegaría tarde o temprano? Por supuesto que sí. Pero no es lo mismo tener un conocimiento teórico de algo que sucederá en el futuro que verse de repente en el umbral de esa experiencia. Guardando la distancia, es como el caso de las mujeres y el parto. Toda embarazada sabe que el momento de dar a luz llegará a los 9 meses, pero no es lo mismo tener ese conocimiento al inicio del embarazo que comenzar a experimentar las contracciones. Como dice Jonathan Edwards, en el huerto de Getsemaní, Jesús tuvo una visión cercana del horno de ira en el que iba a ser lanzado. Estuvo ante la puerta para que pudiera verlo, para que pudiese observar la fuerza de las llamas y la intensidad del calor, para que supiese a dónde iba y lo que iba a sufrir. Al pensar en esto, no olvides que Jesús es tan divino como el Padre, y tan humano como tú y como yo. Por eso implora y suplica con gran clamor y lágrimas, como dice Hebreos 5:7, con gemidos audibles, que pase de él esa copa si eso fuera posible. Su alma humana rota en mil pedazos busca alguna otra alternativa para cumplir la misión que se le encomendó sin tener que tomar esa copa. Aunque muchos pueden sorprenderse al leer a Jesús pidiendo algo así, no deberíamos esperar otra cosa de alguien tan puro como él. Como bien señala John MacArthur, la súplica de Jesús no fue una señal de debilidad, sino la respuesta totalmente esperada de aquel cuyo carácter puro y sin pecado retrocedió necesaria y rigurosamente ante la idea de llevar el pecado y la culpa de la humanidad y de padecer el juicio de Dios. Si no hubiera reaccionado de ese modo, habrían surgido dudas de su santidad absoluta. «¡Abba, Padre!», exclamó Jesús en Marcos 14:36. Este es un término de mucha intimidad y afecto. Para ti todas las cosas son posibles, aparta de mí esta copa. Sí, teóricamente todas las cosas son posibles para Dios, pero lo que Jesús está pidiendo como hombre no era posible. Para que Dios pudiera mostrarnos su misericordia sin pasar por alto su justicia, el Hijo de Dios tenía que sufrir el castigo que merecemos por nuestros pecados. No había otra manera. Si Cristo no hubiera tomado esa copa de ira hasta la última gota, el cielo se habría quedado vacío y el infierno repleto. No habría salvación para nadie, porque todos habríamos tenido que enfrentar el justo castigo de Dios por cada uno de nuestros pecados. Por eso debemos estar eternamente agradecidos por el final de esta oración. Pero no sea lo que yo quiero, sino lo que tú quieras. En el Getsemaní, la voluntad humana de Jesús quedó perfectamente alineada con la voluntad de Dios. Ese fue el resultado de su oración. Bajo ninguna circunstancia, Cristo abortaría la misión que le fue encomendada. ¿Sabes por qué? Por el amor que tenía por su Padre y por todos aquellos que él vino a salvar. Su deseo inmediato, como ser humano, tenía que ser supeditado al deseo superior de hacer la voluntad de Dios por amor a nosotros. Por horrible que fuera el sufrimiento, ningún obstáculo era lo bastante grande para Jesús como para impedirle continuar en el camino de la obediencia. Que no se haga lo que yo quiero, sino lo que quieras tú. Porque eres el Dios de mi confianza, a pesar de cómo me siento en este momento. Gracias por escucharnos. 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

0: esclavos o libres, ¿quiénes somos en posición espiritual ante Dios? Estamos en Gálatas capítulo 4, versículo 30, empezando esta jornada en la jungla semántica con el profesor Héctor Leites. Bienvenido, Héctor. Gracias por estar con nosotros.
1: ¿Qué tal, Esteban? ¿Qué tal, amigos? Muy contentos nuevamente de estar en Jungla Semántica mirando estas imágenes verbales escritas en el libro y en esta carta a los Gálatas. Hoy, Esteban, en el versículo 30. Estamos en Gálatas capítulo 4, versículo 30, y ya comenzamos fuerte, porque comienza con una conjunción adversativa, la más fuerte que hay en la Biblia. Hay cuatro conjunciones adversativas. Esta es la más fuerte. Y uno dice, ¿por qué tan fuerte? Porque viste que en el español son todas más o menos igual. Yo digo, pero, aunque, sino, más. Pero en el griego tiene su fuerza cada una de ellas. Y acá se colocó la más fuerte, que es alá. Se escribe A-L-L-A, ¿verdad? Alía, alá. Y además de colocar la conjunción adversativa fuerte, cuando dice así el versículo, Gálatas 4:30 dice, más o pero, ¿qué dice la Escritura? Uh-huh. Echa fuera a la esclava y a su hijo, porque no heredará el hijo de la esclava con el hijo de la libre. Un versículo muy, pero muy fuerte, porque además está citado de Génesis.
0: Ajá.
1: Pero con una picardía bien clásico de Pablo. ¿Por qué digo? Porque él no dice qué ha dicho la Escritura, o qué dijo la Escritura, ajá, o qué se escribió allá atrás. No, él coloca a propósito un presente del indicativo activo diciendo qué está diciendo todavía. Es muy interesante que en la sintaxis del griego no debería estar un presente indicativo activo. Debería estar un tiempo o un perfecto que ha dicho, o un auristo que dijo, que dijo Moisés, o que dijo Dios en aquel entonces. Punto, y se terminó. ¿Por qué le está citando? Mirá lo que dice Génesis 21, versículo 10. Dice así. Por tanto, dijo a Abraham.
0: A ver.
1: Dios dijo a Abraham, echa a esta sierva y a su hijo, porque el hijo de esta sierva no ha de heredar con mi hijo Isaac.
0: Miramos.
1: Ahora, esto se escribió muchísimos años atrás, que cuando Pablo lo escribió, Génesis 21, versículo 10. Entonces, ¿qué hace Pablo? Él dice, bueno, si bien se escribió allá atrás, no es que se ha dicho, sino que se sigue diciendo. Porque él quiere aplicar que sigue estando afuera la ley y no tiene nada que ver la ley con la gracia.
0: Entiendo.
1: No tiene absolutamente nada aquellos que se basan en la ley, porque no van a poder heredar la vida eterna aquellos que se basan por la ley. Pero no es que se dijo allá atrás. Porque él podría haber dicho, bueno, se ha dicho tal cosa hace cientos de años. No, se sigue diciendo. Por eso no es que dijo la Escritura o que ha dicho la Escritura, sino él utiliza un verbo tilegei, legei. Es un presente del indicativo activo. Muy fuerte. Para colmo, los verbos en presente indicativo activo, la acción es continua, lineal, progresiva y avanzando hacia adelante.
0: Mira vos.
1: No para nunca. Uh-huh. No para nunca. Por lo tanto, él se ampara ahora no a lo que él piensa, sino a lo que sigue diciendo la Escritura. Que esto era muy importante porque él está amparándose en Génesis 21, no es un dicho de él. Uh-huh. Ahora, otra cosa que llama la atención.
0: Héctor, una pregunta antes que sigas. Cuando dice Escritura, aquí el apóstol Pablo se está refiriendo, obviamente, a los escritos del Antiguo Testamento.
1: Sí, justamente iba a explicar eso. La palabra griega que aparece aquí es grafé. Muy bien colocada la palabra Escritura, porque al poner la palabra grafé es lo que literalmente se escribió de parte de Dios. No son algunos escritos, no son algunas, no nos olvidemos que en el tiempo del Nuevo Testamento habían cientos de libros, literalmente cientos de libros deuterocanónicos.
0: Sí. sí, sí.
1: Y muchos apócrifos que después se colocaron en ciertas
0: ediciones posteriores,
1: como la Vulgata, sí, y todo eso. Entonces había
0: hablando libros que no estaban dentro de lo que se llama el canon bíblico que manejaba el pueblo de Israel.
1: Exactamente. Entonces no estaban, porque no pasaban por los filtros. No nos olvidemos que no es que uno que se sentó en la mesa y me dice, este sí, este no.
0: Claro, no.
1: Vamos a poner Génesis y Éxodo y este otro no, este sí.
0: No, había una exigente evaluación de cada
1: exactamente,
0: uno.
1: Exactamente, porque habían se evaluaba la historia, se evaluaba la gramática, la semántica, se evaluaba las figuras literarias, porque si bien hay fábulas en la Biblia, pero todas las fábulas o los enigmas llevan una verdad espiritual.
0: Claro.
1: Pero habían libros deuterocanónicos que habían fábulas como una hidra de 5 o 6 cabezas que no llevaba
0: a ningún lado,
1: solamente una hidra muy cabezuda, ¿viste? Uh-huh, uh-huh. Pero no llevaba ninguna lección espiritual. Además, se encontraban errores de datos históricos, problemas doctrinales. Había unos filtros muy especiales para determinar esto no entra,
0: claro,
1: esto sí. Y no nos olvidemos que además el que guiaba era el mismo Espíritu Santo para qué era lo que tenía, amén, que estar con su palabra. Ahora, cuando él utiliza la palabra grafé, él no está hablando de X escritura de aquel entonces, sino de la escritura. Dada por Dios. Por eso, en el griego se refiere a lo escrito de Dios. Esa sería la frase, porque además este adjetivo, este sustantivo está en un nominativo singular femenino. Todo lo que esté en nominativo, nominativo quiere decir el sujeto ejecuta la acción, es el sujeto el que ejecuta la acción. Entonces acá lo que está diciendo es que esto es lo escrito de Dios, pero lo tuvo que escribir un hombre en papel.
0: Entiendo.
1: Entonces es muy importante esta palabra grafé, que es lo escrito de Dios en ese papel. Entonces él le pone énfasis que dice, ¿qué dice la escritura? No que dice un escrito X, sino la escritura, el grafé. Uh-huh. El grafé. Y pone fuerza, pero pone mucha fuerza, porque él utiliza ahora un ekbale, que es hecha fuera. Esta palabra ekbale, que está en un aoristo del imperativo, es sumamente importante. ¿Sabes por qué, Esteban? Porque los aoristos son tiempos puntuales. Y el imperativo es una orden, siempre es una orden. Y la voz activa es que el sujeto ejecuta la acción. Entonces, este verbo, ekbale, que quiere decir echar afuera, pero sí o sí. Bien. Y como es aoristo, imperativo, es ahora ya de esta manera, punto, y se terminó.
0: No había vuelta, ni espera ni demora.
1: No, porque no es presente del imperativo. Si fuese presente imperativo, comenzá a echarla y capaz que la semana que viene.
0: No, acá es para fuera de una. Seguro.
1: Es un aoristo y los aoristos imperativos es una acción ahora. Ya, en este momento, afuera. Es muy fuerte.
0: Esperá que voy a agarrar algo. No.
1: Pará un poquitito que voy a juntarle la ropa para poner la valija. Sin ropa y sin valija.
0: Para afuera.
1: Afuera. Uh-huh. Y literalmente así es. Por eso es todo muy potenciado. Uh-huh. No solo el grafé, no solo la conjunción adversativa, sino que ahora el verbo ekbale, mira, está compuesto porque balo es arrojar,
0: sí,
1: y ek es una preposición que quiere decir hacia afuera.
0: Uh-huh.
1: Ahora, ya con la palabra, con el verbo balo, ya tenía fuerza, pero se potenció el verbo colocándole la preposición ek, que quiere decir hacia afuera. Nosotros tenemos preposición que son ek y ex, que son hacia afuera. Yo digo ex. Jodos, uh-huh, éxodo. Uh-huh. Yo digo eclesía, reunión de gente afuera.
0: Claro.
1: La preposición ek o ex quiere decir intensamente hacia afuera.
0: Intensamente
1: hacia afuera. Y ahora se le coloca esa preposición intensamente hacia afuera con un verbo que quiere decir arrojar afuera. O sea, uno dice, hay como una redundancia. Sí, se hace esto en el griego. En el griego se coloca un verbo con fuerza. Y si querés darle mucho más fuerza, colocale una preposición.
0: Mira vos.
1: Y entonces esto no es el verbo solamente balo, sino ekbalo.
0: Hacemos una pausa en la jungla semántica. Ya volvemos al 4:30 de Gálatas, este escrito del apóstol Pablo a la iglesia en Galacia.
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0: Echa fuera, esa es la orden que está allí al trabajar esta alegoría de Sara y Agar, de Ismael y Isaac, de los dos montes y de toda esta construcción gramatical figurativa que hace Pablo para darnos un mensaje espiritual muy contundente, Héctor.
1: Sumamente espiritual, Esteban, porque como él está finalizando la famosa alegoría de Sara y Agar, él ahora tiene que ir, bueno, directamente al meollo de la cuestión. Entonces utiliza un verbo que ya es fuerte, que es balo, que es arrojar afuera. Se le coloca la preposición ek, que quiere decir intensamente echado hacia afuera. Pero ¿sabés qué? Además está en un aoristo, que es ahora. Está en un imperativo, que es una orden. Está en una voz activa, que es el que ejecuta la acción. Tiene la preposición, la conjunción adversativa, pero más fuerte. Ajá. Pero hay algo más fuerte todavía.
0: A ver, a ver.
1: Porque no solo el imperativo dice que hay que echarla de la casa, hay que echarla de la herencia.
0: Ah, la fresca.
1: Porque él puede ser echado de la casa y vivir en un monte, pero el momento de cobrar la herencia la va a cobrar.
0: Y eso pasa incluso en algunas legislaciones más modernas. El hijo nunca puede perder el derecho a la herencia.
1: Exactamente.
0: ¿No? Sin embargo, aquí sí pierde el derecho a la herencia.
1: Pierde la herencia. Por eso es mucho más potenciado, porque es echado de la casa, pero es sacado de la herencia. Y esto es para darle fuerza, que literalmente a Ismael no le iba a tocar nada. Y Ismael son los legalistas, los carnales, los espiritualmente muertos, los que están en la ley.
0: Claro,
1: o sea, es muy fuerte lo que está aplicando.
0: Simbolizando acá, sí.
1: Por eso la ley para el cristiano nos sirve en la parte de la ética, la moral, los principios, los valores, la historia, la santidad, un montón de cosas, pero no para ser salvo.
0: Claro.
1: Porque nosotros estamos fuera de esa herencia, sino que estamos ahora en la herencia que es por fe en Abraham, la salvación por Cristo. Entonces, quien quiera estar en la ley queda afuera de la casa, pero afuera de la herencia. Quien quiera ser justificado por las cosas de la ley no recibe herencia, y la herencia es la vida eterna, es la salvación. Por eso él va directamente al grano. Y ahora le pone el énfasis de que no solo tiene que ser sacado o echado de la casa, sino también de la herencia. Por eso dice, porque, y ahora viene algo más fuerte todavía, porque hay una explicación. Porque no, y muy buena explicación, no heredará. Esta palabra, que es un futuro indicativo activo, cleronomesai, ¿qué quiere decir? Tiene una doble negación. Es rarísimo en el griego, ¿cómo te puedo explicar? Nosotros a veces utilizamos una doble negación colocando frases, ¿no? Vamos a imaginar que vos me invitás, Esteban, a comer caracoles. Y te puedo garantizar que por más que tenga hambre, no voy a comer caracoles. Entonces, vos me insistís, Héctor, son ricos, los purificamos, hacemos todo lo que se hace, ¿verdad? Y yo digo, Esteban, nunca, jamás, nunca, bajo ningún concepto, comería de ninguna manera caracoles. Y vos decís, pero Leite, con decir no ya estaba. ¿Por qué tanta frase? Bueno, nosotros, cuando queremos poner una doble negación, utilizamos frases.
0: Sí, claro.
1: En el griego hay cuatro no. Viste que el no nuestro en español es N-O,
0: sí,
1: nada más.
0: Sí, sí,
1: bueno,
0: sí.
1: En el griego tenés cuatro maneras de decir no. Cuatro maneras de escribir no.
0: Ajá.
1: Tiene su fuerza también. Y acá aparecen un U-me. O sea, U quiere decir no y me quiere decir no también. Bien. Entonces hay una doble negación como diciendo no heredará bajo ningún concepto.
0: Entiendo.
1: O sea, nunca, jamás, nunca heredará. Dice, Pepa, ¿por qué doble negación? Porque justamente los judaizantes querían de alguna manera empujar para que sí hubiese algo. Y él cierra contundentemente la puerta cuando dice, porque no heredará el hijo de la esclava con el hijo de la libre.
0: Esto nos muestra, Héctor, que hay temas con los cuales no se puede transigir y negociar ni un ápice.
1: Exactamente. Yo estoy totalmente de acuerdo. Uno tiene que ser no un fanático religioso, porque eso es malo,
0: claro,
1: es antibíblico, pero sí un apasionado con las cosas de Dios. Y

0: bien, si él se porta bien y él colabora en una ONG con dinero, tal vez que sí. No, bajo ningún concepto. Convicciones fuertes, pero no solo convicciones fuertes, sino bien parado en el texto bíblico. Uh-huh. Y Pablo dice, muchachos, no heredará bajo ninguna manera y bajo ningún concepto alguien que sea de la ley con la gracia. Uh-huh. No puede ser. Por eso él habla ahora cuando dice, muy bien colocado, heredará el hijo de la esclava. Nosotros ya sabemos que el hijo de la esclava era Ismael, ¿verdad? No deberá heredar bajo ningún concepto, esa doble negación. El hijo de la libre, mujer libre, en el griego dice mujer libre. Ajá. Y la ley debe desaparecer ante el evangelio. No puede heredar, queda afuera de la casa. Pero no solo queda afuera de la casa, queda afuera de la herencia.
1: De la herencia.
0: Por eso la ley debe desaparecer ante el evangelio. Cuando yo digo debe desaparecer y Pablo dice debe desaparecer, no está diciendo que hay que anular el Antiguo Testamento. No está diciendo que hay que sacar de Génesis a Malaquía, hay que sacarlo. No. Simplemente como medio de salvación, no hay que hacer nada de la ley, solo por fe en Cristo Jesús. No es por obras para que nadie se gloríe, es por fe en Cristo. Y por eso Efesios 2:8, por gracia soy salvo, claro, por medio de la fe. Y esto, como proceso de salvación, no es de ustedes, es un regalo de Dios. Y los regalos, Esteban, no hay que pagarlos, hay que agradecerlos. La salvación es gratis, la salvación es gracia. No quiere decir que la salvación no costó un precio alto, sí. Pero digo que como es un regalo, lo que yo tengo que hacer no es amortizar a Dios, es aceptar ese regalo, arrepentirme de los pecados. Él limpia nuestras vidas y nos hace hijo de Dios.
1: Y a consecuencia de eso es que servimos por agradecimiento, no para ganarnos nada, ¿no?
0: Exactamente. El único motor que debería existir, y lo dice la Biblia, ¿verdad?, es la gratitud. Dice Hebreos 12:28. Así que, recibiendo nosotros un reino inconmovible, tengamos gratitud y mediante ella, la gratitud, sirvamos a Dios agradándole con temor y reverencia. Claro. Hay un solo motor que tiene que empujar nuestra vida, Esteban, y es la gratitud.
1: La gratitud a Dios. Uh-huh.
0: Cuando Dios nos da un regalo, yo no tengo que decir, ay, ¿cómo voy a pagarlo ahora? ¿Cuántas visitas tengo que hacer? ¿Cuántos cultos me tengo que congregar?
1: Me siento obligado, claro.
0: No, es un regalo. Uh-huh. Ahora, ese regalo tiene que haber gratitud, claro, de parte nuestra. Claro. Y nuestro servicio ahora es por amor, por gratitud. Si el motor es otra cosa, dinero, estatus, confort, el ego, me gusta, reconocimiento y un montón de otras cosas, entonces no es servicio a Dios, ya es un servicio hacia a sí mismo. Claro. El servicio a Dios es incondicional. Por eso en este versículo, para finalizar, dice que la ley debe desaparecer ante el Evangelio. Como dice categóricamente Génesis 21:12, ¿verdad? Génesis 21:12 dice, este dicho pareció grave en gran manera a Abraham a causa de su hijo. Entonces dijo Dios a Abraham, no te parezca grave a causa del muchacho y de tu sierva en todo lo que te dijere Sara. Oye su voz, porque en Isaac te será llamada descendencia. Y Jesús lo había dicho también. Y quiero finalizar con esto. Jesús lo dijo en Juan 8, versículo 35. Jesús se refiere a esto cuando dice, y el esclavo no queda en la casa para siempre, el hijo sí queda para siempre. Así que, si el hijo os libertare, seréis verdaderamente libre. Cuando Jesús utiliza este versículo, está haciendo alusión a esa promesa que es solamente en Cristo Jesús. Si el Hijo os libertare, seréis verdaderamente libre. Por eso, cuando dice echa fuera a la esclava y a su hijo, habla de la casa, de la herencia, para poder ahora tener realmente libertad, no estar en esclavitud, pero a su vez tener la herencia que es la vida eterna. Querido amigo, sigamos disfrutando esta libertad cristiana. Dios le bendiga muy ricamente.
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Romanos 8:1. Por consiguiente, no hay ahora condenación para los que están en Cristo Jesús, los que no andan conforme a la carne, sino conforme al Espíritu. 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

0: Momentos de la creación. ¿Alguna vez ha notado que muchos que creen en la evolución describen a los antiguos humanos tan primitivos que tenían que vivir en cuevas, mientras que muchos tipos de animales construían refugios mucho más sofisticados? Este tipo de pensamiento inconsistente está fundamentado en la asunción evolucionista de que la inteligencia, como todo lo demás, ha evolucionado. Las criaturas que evolucionaron hace años atrás deben ser menos inteligentes. Fue debido a este punto evolucionista, no científico, que el científico que primero descubrió los murciélagos de Sudamérica, que construyen y viven en carpas, se rehusaba a creer que los murciélagos eran normales. El murciélago que construye carpas, como se lo llama, cuidadosamente corta venas de las hojas de palma y dobla las hojas para crear una carpa protectora. Cada corte es hecho como si el murciélago estuviera siguiendo un diseño, y la carpa que resulta completamente esconde al murciélago dentro de lo que parece ser nada más que una hoja doblada. Ahora sabemos que 14 especies de murciélagos del Nuevo Mundo, así como 2 especies del Viejo Mundo, construyen carpas. Los científicos también han aprendido que las varias especies de murciélagos que construyen carpas tienen costumbres sociales complejas que determinan el diseño de la carpa y cómo se permite que muchos individuos vivan en una carpa. 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
2: Pero hasta hoy, Jehová no os ha dado corazón para entender, ni ojos para ver, ni oídos para oír. Deuteronomio capítulo 29, versículo 4. Muchas personas hoy en día dicen que si Dios hiciera un milagro delante de sus ojos, creerían en él. Pero en el estudio de hoy vamos a ver a los israelitas que vieron literalmente 40 años de milagros y todavía no percibieron. Nuestro maestro Samuel Montoya hoy nos dice que no es por falta de evidencia que los hombres son inconversos. Bienvenido a través de la Biblia, el programa donde conocemos a Dios en su palabra. Mi nombre es Jehiel Ortiz. A principio de mes celebramos la vida de nuestro maestro Samuel Montoya. En el día de hoy recordamos al creador de estos estudios, al Dr. J. Vernon McGee. Un día como hoy hubiésemos celebrado su cumpleaños. Como es posible que usted escuche este programa en cualquier otro momento, nos referimos específicamente al día 17 de junio. Damos gracias a Dios por levantar a hombres como el Dr. McGee que obedecieron el llamado y sirvieron fielmente a la obra y hoy continuamos cosechando los frutos de su servicio a Dios. Gloria a Dios por esto. Ahora oremos para iniciar. Padre Celestial, bendice la enseñanza de tu palabra. Mientras escuchamos hoy llamar a los israelitas a la obediencia, ayúdanos a entregar nuestras vidas a ti también en obediencia. Que no solamente seamos oidores, sino hacedores de tu palabra al poner en práctica lo que aprendemos. Ayúdanos a obedecerte en respuesta a tu amor infinito. En el nombre de Jesús oramos. Amén. Y ahora iniciamos nuestro recorrido bíblico de hoy con las enseñanzas del Dr. McGee en la voz de nuestro maestro Samuel Montoya.
3: Continuamos estudiando el capítulo 28 de Deuteronomio y llegamos ahora a uno de los pasajes más extraordinarios en la Escritura. Es la historia de Israel en la Tierra Prometida, escrita antes de su entrada en ella, o sea, profetizada. La Escritura tiene tres profecías relacionadas con Israel o los israelitas en lo que se refiere a su destierro de la tierra prometida y su retorno para juntarse en esa tierra. Habrá tres destierros y tres retornos de Israel. El primero de estos fue profetizado por Dios a Abraham. Usted recuerda que allá en el capítulo 15 de Génesis, versículos 13 y 16, leímos: «Ten por cierto que tu descendencia morará en tierra ajena, y será esclava allí, y será oprimida 400 años». Luego el versículo 16 dice: «Y en la cuarta generación volverán acá». Es decir que fueron a Egipto por 430 años, pero luego Dios les sacó de Egipto. Eso es lo que estamos siguiendo ahora en el libro de Deuteronomio. Ahora están al lado oriental del río Jordán, y Dios les está trayendo de vuelta a la tierra. En el libro de Josué los hallaremos entrando en la tierra, y en el libro de los jueces los hallaremos ya establecidos en la tierra prometida. Esa profecía ha sido completa y literalmente cumplida. Ahora se menciona aquí la segunda vez que han de ser desterrados de la tierra, y se menciona antes de que aún hayan entrado en la tierra. Este es un capítulo muy extraordinario. Permítanos leer el versículo 32. Y los versículos siguientes que tienen que ver con esto, versículos 32 hasta el 37 de este capítulo 28 de Deuteronomio. «Tus hijos y tus hijas serán entregados a otro pueblo, y tus ojos lo verán y desfallecerán por ellos todo el día, y no habrá fuerza en tu mano. El fruto de tu tierra y de todo tu trabajo comerá pueblo que no conociste, y no serás sino oprimido y quebrantado todos los días». Y enloquecerás a causa de lo que verás con tus ojos. Te herirá Jehová con maligna pústula en las rodillas y en las piernas, desde la planta de tu pie hasta tu coronilla, sin que puedas ser curado. Jehová te llevará a ti y al rey que hubieres puesto sobre ti, a nación que no conociste ni tú ni tus padres, y allá servirás a dioses ajenos, al palo y a la piedra, y serás motivo de horror, y servirás de refrán y de burla a todos los pueblos a los cuales te llevará Jehová. Esto debía ser el cautiverio babilónico, el cual ahora es un hecho en la historia. Aprenderemos de esto más tarde en nuestro estudio de la Biblia, donde leeremos más profecías en cuanto a esto en Jeremías, y luego, de hecho, lo veremos suceder. El registro histórico del cautiverio se encuentra en los libros de los Reyes y de Crónicas. El hecho es que el ejército de los caldeos sacó los ojos del último rey, Sedequías. Sus hijos fueron degollados delante de él y luego le sacaron los ojos. Piense usted cómo esto cumple literalmente el versículo 32. Fue llevado ciego al cautiverio babilónico. Ahora, ¿por qué le sucedió todo esto? Fue a causa de su desobediencia. Dios les había dado las condiciones. Si obedecían, serían bendecidos, pero si desobedecían, serían castigados. Ahora Israel regresó del cautiverio babilónico. Hubo un retorno a la tierra prometida, y vemos esto en los libros de Esdras y Nehemías. Los profetas Ageo, Zacarías y Malaquías cuentan de su regreso a la tierra. Esta, pues, es la segunda profecía de que ellos serían desterrados de la tierra a causa de su desobediencia, pero volverían. Esa profecía ha sido cumplida literalmente. La tercera dispersión de Israel tendría lugar después de que fueran conquistados por Roma. Esto se describe proféticamente. Leamos los versículos 48 al 53 de este capítulo 28 de Deuteronomio. Servirás, por tanto, a tus enemigos que enviare Jehová contra ti, con hambre y con sed y con desnudez y con falta de todas las cosas, y él pondrá yugo de hierro sobre tu cuello hasta destruirte. Jehová traerá contra ti una nación de lejos, del extremo de la tierra, que vuele como águila, nación cuya lengua no entiendas, gente fiera de rostro, que no tendrá respeto al anciano ni perdonará al niño, y comerá el fruto de tu bestia y el fruto de tu tierra hasta que perezcas, y no te dejará grano, ni mosto, ni aceite, ni la cría de tus vacas, ni los rebaños de tus ovejas, hasta destruirte. Pondrá sitio a todas tus ciudades, hasta que caigan tus muros altos y fortificados en que tú confías, en toda tu tierra. Sitiará, pues, todas tus ciudades y toda la tierra que Jehová tu Dios te hubiere dado. Y comerás el fruto de tu vientre, la carne de tus hijos y de tus hijas que Jehová tu Dios te dio en el sitio y en el apuro con que te angustiará tu enemigo. El historiador Josefo cuenta de la llegada de los romanos bajo Tito. Roma se conoce como el Reino de Hierro. Ahora, el versículo 48 de este capítulo 28 de Deuteronomio dice: «Y él pondrá yugo de hierro sobre tu cuello». Los romanos vinieron desde el occidente. Su idioma no era un idioma oriental. La nación de Israel hablaba un idioma que estaba relacionado con los idiomas de Asia y de África y era totalmente diferente. Dios dijo que no entenderían el idioma de la nación conquistadora. El águila era insignia del ejército romano y Dios dijo que volarían como el águila. Creemos que muchos israelitas que eran instruidos, cuando miraron por las murallas almenadas y vieron los estandartes de Tito con la insignia del águila, se dijeron: este es el cumplimiento de la profecía. Josefo nos dice en su historia que las madres fueron obligadas a entregar a sus bebés, los cuales fueron comidos. La carne de los bebés fue comida. Los israelitas murieron y sus cadáveres fueron juntados dentro de la ciudad y tuvieron que echarlos al otro lado de la muralla. Amigo oyente, esta profecía se cumplió literalmente. Y entonces el pueblo judío fue dispersado por todo el mundo. Pasemos ahora a los versículos 64 hasta el 67 de este capítulo 28 de Deuteronomio. Y Jehová te esparcirá por todos los pueblos, desde un extremo de la tierra hasta el otro extremo, y allí servirás a dioses ajenos que no conociste tú ni tus padres, al leño y a la piedra. Y ni aun entre estas naciones descansarás, ni la planta de tu pie tendrá reposo, pues allí te dará Jehová corazón temeroso y desfallecimiento de ojos y tristeza de alma. Y tendrás tu vida como algo que pende delante de ti, y estarás temeroso de noche y de día, y no tendrás seguridad de tu vida. Por la mañana dirás: ¿quién diera que fuese la tarde? y a la tarde dirás, ¿quién diera que fuese la mañana? Por el miedo de tu corazón con que estarás amedrentado y por lo que verán tus ojos. Los israelitas nunca han regresado de esa dispersión, pues esta profecía todavía no ha sido cumplida. Hay tres profecías en cuanto a los destierros. Hay tres profecías que hablan de su regreso. Han regresado dos veces, pero no han regresado la tercera vez. De modo que tenemos seis profecías en total. Cinco han sido cumplidas literalmente. ¿Qué le parece la sexta? Podemos decirle lo que creemos en cuanto a ella. Creemos que será cumplida literalmente. Todavía habrá de suceder en el futuro. Dios también les dice que su desobediencia hará que sufran ciertas enfermedades. Y no deseamos entrar en eso porque es algo muy personal y tiene que ver con la raza. Pero han sido caracterizados por ciertas enfermedades. ¿Cuán literalmente ha sido cumplido todo esto a través de las persecuciones de los judíos por los siglos? Todo esto es el resultado de su desobediencia continua. No tienen descanso, pues Israel tiene un corazón temeroso. Por la mañana desean la tarde y a la tarde desean la mañana. ¿Cuán triste situación es esa? Dios, amigo oyente, es fiel a su palabra. ¿Qué lección hay en ello para nosotros? Esto debe conmovernos a compartir el Evangelio con estos que han sido desterrados de la tierra prometida. El Evangelio del Señor Jesucristo es igualmente para el judío como para el gentil. Y es como dice el apóstol Pablo en su carta a los Romanos, capítulo 1, versículo 5, para la obediencia a la fe en todas las naciones. Bien, pasamos ahora al capítulo 29 de Deuteronomio. En este capítulo tenemos el pacto palestino. Los capítulos 29 y 30 de Deuteronomio son considerados como el pacto palestino. El doctor Schaefer consideró los capítulos 28 al 30 como el pacto. La Biblia de Scofield, con referencias, dice que el pacto principia en el capítulo 29 y llega hasta el capítulo 30, versículo 10. En nuestras notas tenemos el pacto que comienza con el capítulo 29 y continúa hasta el capítulo 30, versículo 10. El pacto propiamente dicho se encuentra en los primeros 10 versículos del capítulo 30 y el capítulo 29 es un preliminar. Veamos entonces las palabras de introducción al pacto palestino.

Moisés pues llamó a todo Israel y les dijo: «Vosotros habéis visto todo lo que Jehová ha hecho delante de vuestros ojos en la tierra de Egipto, a Faraón y a todos sus siervos y a toda su tierra, las grandes pruebas que vieron vuestros ojos, las señales y las grandes maravillas. Pero hasta hoy Jehová no os ha dado corazón para entender, ni ojos para ver, ni oídos para oír». Estos israelitas eran niños y jóvenes entre la edad de 13 a 19 años cuando presenciaron algunos de estos incidentes. Las personas mayores en la nación habrían tenido 60 años después de viajar a través del desierto. Solo Josué y Caleb quedaron de la generación antigua. A pesar de ver todas estas señales, todavía no percibían. Isaías dice lo mismo y vemos que el apóstol Pablo en el capítulo 11 de su carta a los Romanos, versículo 8, hace mención una vez más de la ceguera de Israel. Dice el apóstol Pablo, como está escrito, «Dios les dio espíritu de estupor, ojos con que no vean y oídos con que no oigan hasta el día de hoy». Hasta cuando Dios abra los ojos y los oídos de los hombres y las mujeres, no pueden oír el Evangelio. Ahora no deseamos que nos entiendan mal, amigo oyente. Sí pueden oír la palabra de Dios, pero no pueden oír el Evangelio con entendimiento. Un escritor de una revista mencionó en cierta ocasión este programa A Través de la Biblia, en el cual recorremos o estudiamos la Biblia en 5 años. Y él cree que si uno trata de enseñar la Biblia, lo que hace es engañar a la gente con un negocio religioso. Es una lástima verdaderamente que ese señor no escuche el programa para ver lo que tratamos de hacer. Y sin embargo, si escuchara, tampoco entendería. No le sería posible entender. Todavía continuaría creyendo que estamos enseñando la Biblia por radio con algún motivo egoísta. Creería que la Biblia simplemente se usa como propaganda, y no la creería de ninguna manera. Es necesario que el Espíritu de Dios obre mediante la palabra de Dios para abrir los ojos y el corazón de ese hombre, para que él vea que la palabra de Dios es eficaz y que avanza y alcanza a tocar los corazones de muchas personas. Ahora, Dios dice que simplemente dejó a los israelitas allí mismo donde estaban. Ellos no tenían ninguna intención de volverse a él. Habían roto su comunión con el Dios vivo y verdadero, y por eso Dios simplemente les deja en su estado de incredulidad. Leamos ahora el versículo 5 de este capítulo 29 de Deuteronomio. «Y yo os he traído 40 años en el desierto. Vuestros vestidos no se han envejecido sobre vosotros, ni vuestro calzado se ha envejecido sobre vuestro pie». Imagínese usted, amigo oyente, caminar por 40 años con el mismo par de zapatos puestos y no se envejecieron. Ahora Moisés sigue describiendo su viaje por el desierto y habla de cómo estas experiencias debían haber abierto sus ojos. Son muchos los que hoy en día dicen que si Dios solo hiciera un milagro delante de sus ojos, creerían. Ahora estos israelitas aquí vieron un milagro por 40 años y todavía no percibían. No es por falta de evidencia que los hombres son inconversos, amigo oyente. No son inconversos a causa de la Biblia ni a causa de lo que ella no dice. El problema está dentro de ellos mismos. Son inconversos a causa de que son enemigos de Dios por modo ingénito, es decir, por naturaleza. No tienen ninguna capacidad para las cosas de Dios. Dios presenta una descripción del corazón humano y dice que es perverso. Nadie puede concebir en verdad. ¡Cuán terrible es en realidad! La mente carnal es enemistad contra Dios. El apóstol Pablo dice en su carta a los Romanos, capítulo 8, versículos 7 y 8, «Por cuanto los designios de la carne son enemistad contra Dios, porque no se sujetan a la ley de Dios, ni tampoco pueden. Y los que viven según la carne no pueden agradar a Dios». Ahora Pablo escribe estas palabras después de que Dios probó a Israel por 1500 años bajo la ley. ¿Qué descripción de la humanidad es esta? Aquellos que viven según la carne no pueden agradar a Dios. Moisés pues les da un resumen de su historia, y esto es lo preliminar al pacto. Pero aún antes de que el pacto se dé, se les cuenta lo que sucederá al fin, y es que no cumplirán el pacto. Pero Dios expone claramente que su intención es traerles de vuelta a la tierra y bendecirles tanto a ellos como a la tierra. La tierra y el pueblo van juntos. En realidad, todo el sistema mosaico tiene relación con la tierra. No es tan solo para el pueblo, sino también para la tierra. Y es importante que veamos eso. Llegamos ahora a otra de aquellas profecías extraordinarias en la historia. Nos cuenta cómo la condición de la tierra sería hoy en día y es exacta. En los tiempos de nuestro Señor,

0: El monte de los olivos estaba cubierto con árboles. Era una región boscosa. Los enemigos que llegaron para conquistar la tierra cortaron los árboles del monte y dejaron desolada la tierra. El juicio de Dios no tan solo cae sobre el pueblo, también ha caído sobre la tierra. Pasemos ahora al versículo 22 y leamos hasta el versículo 29 de este capítulo 29 de Deuteronomio. Y dirán las generaciones venideras, vuestros hijos que se levanten después de vosotros, y el extranjero que vendrá de lejanas tierras, cuando vieren las plagas de aquella tierra y sus enfermedades de que Jehová la habrá hecho enfermar, azufre y sal, abrasada toda su tierra, no será sembrada, ni producirá, ni crecerá en ella hierba alguna, como sucedió en la destrucción de Sodoma y de Gomorra, de Adma y de Zeboim, las cuales Jehová destruyó en su furor y en su ira. Mas aún todas las naciones dirán, ¿por qué hizo esto Jehová a esta tierra? ¿Qué significa el ardor de esta gran ira? Y responderán, por cuanto dejaron el pacto de Jehová, el Dios de sus padres, que él concertó con ellos cuando los sacó de la tierra de Egipto, y fueron y sirvieron a dioses ajenos, y se inclinaron a ellos, dioses que no conocían y que ninguna cosa les habían dado. Por tanto, se encendió la ira de Jehová contra esta tierra para traer sobre ella todas las maldiciones escritas en este libro. Y Jehová los desarraigó de su tierra con ira, con furor y con grande indignación, y los arrojó a otra tierra, como hoy se ve. Las cosas secretas pertenecen a Jehová nuestro Dios, mas las reveladas son para nosotros y para nuestros hijos para siempre, para que cumplamos todas las palabras de esta ley. El finado doctor Jorge Gill contaba en cierta ocasión acerca de un viaje que él había hecho por tren yendo por Asia Menor para entrar en Palestina. Contaba que por la tarde había salido de Jerusalén y había llegado a la región del Mar Muerto. Al partir el tren, él se paró en la plataforma trasera con un americano muy rico. El americano le dijo, «Siempre he oído decir que esta era una tierra que fluía leche y miel. Pues nunca he visto una tierra que sea tan mala como esta». El doctor Gill dijo, ¿sabe usted que es interesante que usted diga eso? Y procedió entonces a abrir su Biblia buscando las páginas del libro de Deuteronomio y le enseñó a este americano el versículo 22 aquí donde dice que un extranjero vendrá de lejanas tierras y que hará esa misma pregunta. Los extranjeros preguntarían el significado de todo eso. Preguntarían por qué había cambiado tanto la tierra. Y el doctor Gill le dijo el motivo preciso, el que Moisés había dado hacía 3.500 años. Le dijo, por cuanto dejaron el pacto de Jehová, el Dios de sus padres. Ahora, amigo oyente, hay muchas cosas de las cuales el Señor no nos ha hablado mucho, pero sí hay ciertas cosas que nos ha revelado. Es seguro que nos ha hablado acerca de esta tierra. Está ahora mismo desolada y tratan de conseguir agua para ella. Las autoridades agrónomas han dicho que si la tierra pudiera ser rehabilitada por medio del riego, pues le sería posible sostener a unos 15 a 25 millones de personas. Cualquiera que viaje hoy por esas tierras seguramente preguntará, ¿qué significa el ardor de esta gran ira en la tierra que fluye leche y miel? Y los israelitas están fuera de esa tierra porque no guardaron el pacto. Abandonaron su pacto con Dios y fueron y sirvieron a otro Dios. ¿Ahora quiere decir esto que nunca jamás volverán los israelitas a esa tierra? Claro que no, porque Dios ha hecho con ellos el pacto palestino. Y bien, así concluimos el estudio del capítulo 29 de Deuteronomio. Y siendo que nuestro tiempo ya ha concluido también, vamos a detenernos aquí por esta oportunidad. En nuestro próximo programa, Dios mediante, comenzaremos nuestro estudio del capítulo 30, donde encontramos el pacto palestino propiamente dicho que Dios hizo con Israel. Notaremos que en ese pacto no hay ninguna condición. Principia diciendo qué sucederá y que ellos, es decir, los israelitas, se convertirán al Señor su Dios. Dios mismo cambiará sus corazones. Esta es una promesa incondicional de bendición futura. Le invitamos pues a sintonizarnos en nuestro próximo programa y a acompañarnos durante nuestro recorrido por el capítulo 30 de Deuteronomio. Será pues hasta entonces, amigo oyente, que Dios le bendiga ricamente.
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1: Muchas gracias por ser parte de nuestra comunidad. Ustedes, nuestros queridos oyentes, son el corazón de este ministerio. Hoy quiero hacerles una pregunta sencilla, pero profunda. ¿Qué hace usted con sus cargas? 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Otras veces decepciones, preocupaciones familiares, temores por el futuro o ese cansancio silencioso que nadie más ve. Seguimos adelante, pero muchas veces cargando demasiado peso. 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

0: Bienvenidos a 5 minutos en la historia de la Iglesia, un podcast de los Ministerios Ligonier con Steve Nichols. En este episodio viajaremos al pasado, a la época de la Iglesia primitiva, para hablar de Juan Crisóstomo. Nació en el año 347 y murió en el 407. Crisóstomo nació en la ciudad de Antioquía y sabemos la importancia de esta ciudad, ya que fue allí donde a los seguidores de Cristo se les llamó cristianos por primera vez, y este fue el hogar de Crisóstomo. Inicialmente, Crisóstomo estudió retórica y literatura y parecía que iba a hacer carrera como retórico, como gran orador. Pero en lugar de eso, quedó cautivado con la teología y comenzó a estudiar divinidad y teología. Así inició su trayectoria hacia el ministerio. Crisóstomo fue ordenado diácono y luego presbítero, es decir, un anciano predicador. Incluso durante un corto tiempo vivió básicamente como un ermitaño y durante algunos años se dedicó por completo a estudiar y memorizar la mayor cantidad de porciones de la Escritura que le fue posible. Como vemos en su vida y ministerio que vendría más tarde, recurrió a ese fundamento de estar simplemente inmerso en el texto por el resto de su vida. Bueno, sirvió por unos 10 años como presbítero allí en Antioquía y comenzó a hacerse de una gran reputación como orador. De hecho, el nombre Crisóstomo significa boca de oro. Es decir, que este no era el nombre que sus padres le habían puesto. Ellos no miraron a este pequeño bebé y dijeron, oh, vamos a llamarte Juan Boca de Oro. Fue un título que le dieron por su capacidad de hablar. Y no es solo que fuera sofisticado o que pudiera impresionar con su retórica, es que era muy claro, muy convincente. Conocía la palabra de Dios y sabía cómo presentarla a su congregación, cómo hablar con poder y claridad. Bueno, todo esto atrajo la atención de aquellos que se encontraban en Constantinopla y lo invitaron a ser arzobispo de esta ciudad. Y así es designado como arzobispo en Constantinopla en el año 397. Y en su predicación tenía también una manera de decir la verdad. Y a veces no nos gusta escuchar la verdad, ¿cierto? Y una de las personas de la congregación a la que no le gustaba escuchar la verdad que predicaba era Elia Eudoxia. Ahora bien, Elia Eudoxia no era cualquier persona en la congregación. Elia era la esposa del emperador, por lo tanto tenía mucho poder y se sintió muy ofendida por algunas de las cosas que Juan Crisóstomo decía y de alguna manera la estaba desafiando a ella y a algunas de sus políticas porque aparentemente a Elia Eudoxia le gustaba la riqueza y acumular tanto como pudiera para ella. Y no era conocida por ser una persona amable o alguien que ayudara a servir a los demás, sino más bien como una persona entregada a una vida de extravagancia y ostentación. Así que Crisóstomo predicaba en contra de esto a veces y ella lo tomó como algo personal y se sintió muy ofendida por ello. Y como era la esposa del emperador, sencillamente lo desterró. Y así, desde el año 404 hasta el 407, el predicador Juan Boca de Oro fue desterrado. Al repasar uno de sus sermones, hay uno que me encanta y viene del Adviento. Se llama Sobre el Nacimiento de Cristo. Y déjame leerte una parte. Esto es lo que dice Crisóstomo. ¿Cómo les describiré este nacimiento? Porque esta maravilla me llena de asombro. El anciano de días se ha hecho un niño. El que está sentado en el trono sublime y celestial yace ahora en un pesebre, y aquel que no puede ser tocado porque es el Espíritu Perfecto, ahora yace sujeto a las manos de hombres pecadores. Aquel que ha roto las ataduras de los pecadores ahora está atado con pañales para bebés. Pero ha decretado que la ignominia se convierta en honra, la infamia se vista de gloria y la completa humillación sea la medida de su bondad. Permíteme recomendarte los sermones de Juan Crisóstomo. En ellos vemos a alguien que dijo la verdad, que la dijo de manera convincente y persuasiva. Leamos los sermones de Juan Boca de Oro. Soy Steve Nichols. Gracias por acompañarnos en 5 minutos en la historia de la Iglesia.
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1: Amados, esta mañana tenemos la bendición de comenzar una nueva serie de sermones bajo la temática de la revolución sexual. Esta es una serie que habíamos pensado en ella hace bastante tiempo. Es una serie temática, por lo que quiero decir con esto, es que no vamos a estar en un solo libro de la Biblia discutiéndolo como es la buena costumbre que el Señor nos ha permitido aprender y hacer, ¿verdad? Predicándolo expositivamente, sino que vamos a estar en pasajes de la Biblia, obviamente, porque todo tiene que ser saturado por la palabra de Dios. Pero estos pasajes los vamos a considerar, obviamente, sin sacarlos de su contexto, pero para alumbrar y fundamentar la temática en la cual vamos a estar predicando, que es la revolución sexual. Y esta mañana el primer sermón de esta serie lo he titulado "Todo ha sido afectado por el pecado". Todo ha sido afectado por el pecado. Y les suplico que, si son tan amables, me acompañen a la carta del apóstol Pablo a los Romanos, en el capítulo 8 de esta carta. Y vamos a leer una porción un poco extensa, desde los versos 18, versos 18 hasta el 39, para fundamentar lo que queremos enseñar esta mañana. ¿Los tienen, hermanos? ¿Dicen amén? Pues leo así la santa palabra del Señor. Pues tengo por cierto que las aflicciones del tiempo presente no son comparables con la gloria venidera que en nosotros ha de manifestarse. Porque el anhelo ardiente de la creación es el aguardar la manifestación de los hijos de Dios, porque la creación fue sujetada a vanidad, no por su propia voluntad, sino por causa del que la sujetó en esperanza. Porque también la creación misma será libertada de la esclavitud de corrupción a la libertad gloriosa de los hijos de Dios, porque sabemos que toda la creación gime a una, y a una está con dolores de parto hasta ahora. Y no solo ella, sino que también nosotros mismos, que tenemos las primicias del Espíritu, nosotros también gemimos dentro de nosotros mismos, esperando la adopción, la redención de nuestro cuerpo. Porque en esperanza fuimos salvos, pero la esperanza que se ve no es esperanza, porque lo que alguno ve, ¿a qué esperarlo? Pero si esperamos lo que no vemos, con paciencia lo aguardamos. Y de igual manera, el Espíritu nos ayuda en nuestra debilidad. Pues qué hemos de pedir como conviene, no lo sabemos. Pero el Espíritu mismo intercede por nosotros con gemidos indecibles. Mas el que escudriña los corazones sabe cuál es la intención del Espíritu, porque conforme a la voluntad de Dios intercede por los santos. Y sabemos que a los que aman a Dios, todas las cosas les ayudan a bien. Esto es, a los que conforme a su propósito son llamados. Porque a los que antes conoció, también los predestinó para que fuesen hechos conformes a la imagen de su Hijo, para que Él sea el primogénito entre muchos hermanos. Y a los que predestinó, a estos también llamó, y a los que llamó, a estos también justificó, y a los que justificó, a estos también glorificó. ¿Qué pues diremos a esto? Si Dios es por nosotros, ¿quién contra nosotros? El que no escatimó ni a su propio Hijo, sino que lo entregó por todos nosotros, ¿cómo no nos dará también con Él todas las cosas? ¿Quién acusará a los escogidos de Dios? Dios es el que justifica. ¿Quién es el que condenará? Cristo es el que murió, más aún el que también resucitó, el que además está a la diestra de Dios, el que también intercede por nosotros. ¿Quién nos separará del amor de Cristo? ¿Tribulación o angustia, o persecución, o hambre, o desnudez, o peligro, o espada? Como está escrito, por causa de ti somos muertos todo el tiempo, somos contados como ovejas de matadero. Antes, en todas estas cosas, somos más que vencedores por medio de aquel que nos amó. Por lo cual estoy seguro de que ni la muerte, ni la vida, ni ángeles, ni principados, ni potestades, ni lo presente, ni lo porvenir, ni lo alto, ni lo profundo, ni ninguna otra cosa creada nos podrá separar del amor de Dios que es en Cristo Jesús, Señor nuestro. Todo ha sido afectado por el pecado. Y la proposición simple que traigo para este sermón esta mañana, o sea, donde queremos habitar en este sermón, lo que quiero explicar, lo que por la gracia de Dios suplico al Señor me conceda expresarles, es lo siguiente: la sexualidad humana, al igual que todo lo demás en este mundo, ha sido afectado por la entrada del pecado, y fuera de la gracia de Dios en Cristo no hay ninguna esperanza. Repito, esto es lo que queremos centrarnos en este sermón. La sexualidad humana, al igual que todo lo demás en este mundo, ha sido afectado por la entrada del pecado, y fuera de la gracia de Dios en Cristo no hay ninguna esperanza. Y nuestro punto número uno exactamente es ese: todo ha sido afectado por la entrada del pecado, incluyendo la sexualidad humana. Y este es un tema absolutamente relevante, absolutamente necesario, un tema donde lamentablemente en la iglesia guardamos silencio, mientras que el mundo en masa grita, vocifera y se expresa acerca de la sexualidad, obviamente de manera deformada, de manera distorsionada, pero ese mensaje está por todas partes, está en cada esquina, está donde quiera que miramos en esta sociedad altamente sexualizada. Tenemos que entender que el diccionario secular define revolución simplemente como un cambio brusco, y yo le añado radical, en el ámbito social, económico o moral de una sociedad. Y si nosotros miramos con la óptica histórica en los Estados Unidos, y pudiéramos tratar de establecer un marcador de tiempo cuando comienza la revolución sexual, cuando comienzan todos estos cambios abruptos y vertiginosos en la perspectiva de cómo antes se veía la sexualidad humana y cómo se comienza a ver, sería la década de los 60. Sería, con la óptica histórica, un marcador de tiempo que los estudiosos o los que conocen de estas cosas han dado. Y decimos Estados Unidos porque, obviamente, siendo ¿verdad?, en el nuevo mundo de las naciones jóvenes comparadas con las naciones europeas, sin embargo, se convirtió y siempre ha sido el marcador de la cultura en todo el mundo. Y lo que suceda en Estados Unidos, querramos o no, se multiplica y se hace eco en todos los países del mundo. Sin embargo, aunque los fenómenos de esa revolución sexual comenzaron a ser avistados, a verse en la década de los 60, la realidad es que ya habían cambios sociales profundos anteriores que fueron los que incubaron que aconteciera tal revolución. Recuerden que cuando hablamos de esta revolución no hablamos de algo que fue organizado por tal grupo o por aquel grupo, estamos hablando de un movimiento en medio de la sociedad que ha cambiado la forma en que se veían ciertas cosas de la sexualidad y las actitudes que la gente tenía a esas cosas. Por ejemplo, el sexo prematrimonial antes de la década de los 60 era visto de manera incorrecta que las personas se involucraran en tener sexo prematrimonial o tener sexo antes del matrimonio. En los 60, la revolución sexual comenzó a cambiar la actitud hacia esto. Recuerden que esta es la generación de los llamados hippies, ¿no? Las personas que comenzaron a declarar el amor libre y que comenzaron a protestar contra todo lo que estaba organizado y todo lo que limitaba la expresión que ellos querían de su libertad, no solamente social y política, sino también en la sexualidad. Si usted recuerda, yo no fui hippie, yo no fui de esa era porque yo nací en el 62, yo iba en esa ola como un bebé, pero los que nacieron antes quizá también recuerdan el eslogan que se hizo bien famoso cuando se protestaba contra la guerra de Vietnam y era hagamos el amor y no la guerra. Este fue un eslogan que se volvió un grito de guerra de esta llamada revolución sexual. Pero cuando nosotros miramos la realidad, todo esto fueron síntomas, no era la raíz el que se cambiara en la década de los 60 la actitud hacia el aborto, hacia la homosexualidad, eran solo síntomas de otros profundos cambios que ya se venían dando en la sociedad hace mucho tiempo, probablemente siglos antes, quizás algunos piensan que desde el siglo XVIII y cuando viene lo que se conoció como el romanticismo y vinieron a entenderse los asuntos de la vida de manera ya no tan racional, sino de una manera más emocional, comenzó en la sociedad la búsqueda de la realización personal a través de la felicidad psicológica. O sea, lo que me haga sentir bien, lo que me dé felicidad psicológica o lo que me dé realización según mis criterios, no puede ser malo, no puede ser prohibido, no puede ser contrario a lo que a mi deseo, porque a mí me satisface. Y por lo tanto, vemos que el individualismo es lo que se comenzó a expresar de manera abrupta, llevándonos a esta llamada revolución sexual. Por supuesto, si nosotros miramos esto con la óptica de la Biblia, con la óptica del Evangelio, podemos darnos cuenta que realmente todo esto tiene sus raíces en una sola cosa, y es la rebelión del hombre contra Dios. Podrá manifestarse en todas las maneras y formas diferentes que tiene de expresarse, pero la raíz, hermanos, de donde sale esto es de la rebelión del hombre contra la voluntad divina, contra la santidad de Dios, contra la pureza con la cual Dios creó todas las cosas y diseñó todas las cosas para que funcionaran para su gloria. Así que hoy lo que tenemos, hermanos, es un mundo que ha sido profundamente fracturado, quebrantado por el pecado, que ninguna de sus cosas funciona en la manera perfecta que Dios intencionó para que funcionara. O sea, en pocas palabras, todo ha sido afectado por el pecado. Todo ha sido afectado por el pecado. Todo se encuentra deformado, incluyendo nuestra sexualidad, incluyendo la sexualidad humana. Y todo necesita redención. Todo necesita volver a la intención original de Dios cuando Él creó todas las cosas. Y eso es exactamente lo que queremos ver y fundamentar con este pasaje que hemos tomado para sostener nuestra proposición. La sexualidad humana, al igual que todo lo demás en este mundo, ha sido afectado por entrada del pecado, y fuera de la gracia de Dios en Cristo no hay ninguna esperanza. Punto número uno: todo ha sido afectado por la entrada del pecado, incluyendo la sexualidad humana. Si uno mira el contexto anterior en este pasaje, en la carta a los Romanos, esta carta de la justificación, donde el apóstol Pablo nos muestra la gloria de la justificación solo por la fe, solo por la fe. Él ha estado disertando sobre la gloria de la adopción de nosotros como hijos de Dios. Eso es lo que él ha estado disertando

realidad de un mundo que está quebrantado, roto, fracturado por el pecado. Y Pablo fundamenta esto cuando nos habla de las aflicciones del tiempo presente. Un error común que hacemos con este verso es tratar de aplicarlo fuera de su contexto inmediatamente para nosotros y pensar que él está hablando de aflicciones personales. Y tomamos este verso para pensar que él está hablando de mis problemas personales solamente y lo comparamos con la gloria venidera y pues traemos este tipo de mensaje motivacional: no te preocupes, estás pasando por esto, pero tranquilo, que no importa lo que estás pasando, lo que viene es mejor, la gloria del Señor es mejor. Y bien, eso no está mal, eso está bueno para animar a los creyentes, pero lo que él está hablando es mucho más amplio, es mucho más profundo, tiene un espectro mucho más amplio y es realmente cómo la entrada del pecado mantiene en un sufrimiento a todo el mundo, a toda la creación. Por eso es que él va a disertar luego que toda la creación gime. Cuando uno no gime de alegría, ¿uno gime de qué? De dolor. Uno gime por sufrimiento. Entonces Pablo muestra que toda la creación está sujeta a esta aflicción, a este dolor, a este sufrimiento. De hecho, Pablo está asumiendo aquí que este estado de deterioro en que se encuentra el mundo, de decadencia, de aflicción y sufrimiento, es de carácter universal. De carácter universal. O sea, todo el mundo, toda la creación está bajo esta situación. Fijémonos, hermanos, que el apóstol Pablo, cuando está escribiendo esto, usa algunas alusiones poéticas. Él usa algún tipo de personificación, porque la creación, bueno, no gime en términos, ¿verdad?, como si realmente gimiera como una persona. Pero es lo que Pablo está trayendo para pintarnos el cuadro de cómo este mundo está sufriendo y quebrantado por el pecado. Es interesante que donde nosotros veníamos antes, hablar de sufrimiento no es lo que la gente quiere. Pero si usted y yo no entendemos el estado caído de este mundo, tendremos expectativas falsas e irreales en cómo lidiar con los asuntos de nuestra sexualidad. Y es bien importante que la iglesia sea un lugar donde aclaremos estas verdades, aclaremos estas realidades para que nosotros comprendamos con lo que estamos luchando, con lo que estamos peleando, con aquello que realmente estamos enfrentando. Fíjate que Pablo usa alusiones poéticas y pinta este cuadro de una creación que inclusive anhela ardientemente la redención final de los hijos de Dios. Es como la creación anhela, aguarda, espera que el Señor termine toda esta debacle, todo este dolor, todo este sufrimiento del mundo, incluyendo toda la debacle, la decadencia que hay en la sexualidad humana. Cuando habla de que la creación anhela esa redención, es la transformación final de nuestro cuerpo, la redención final, el regreso del Señor, donde este cuerpo será transformado en gloria para poder estar así siempre con el Señor. Pablo nos recuerda que la creación está bajo el yugo del pecado y el que la sujetó en esperanza fue Dios mismo.
y en un

0: Sentido, Pablo lo que está procurando decir es que la creación está en peor condición que nosotros. ¿Por qué? Porque nosotros hemos pecado, pero ella, Dios la sujetó por su propia voluntad en esperanza, la esperanza de que un día ella también será liberada y será restaurada y será recreada cuando el Señor regrese. Y Pablo en este pasaje nos dice que no solamente la creación, sino nosotros mismos, nosotros que ya disfrutamos de la gracia del Espíritu, que disfrutamos de las primicias, como Él le llama, o que disfrutamos de los albores de lo que será la perfección que hoy no tenemos.
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0: Nancy Demos Wolgemuth se encontraba estudiando un pasaje acerca de una tormenta violenta cuando fue sorprendida con noticias importantes.
1: Todavía puedo recordar la mañana cuando estaba meditando y memorizándome el Salmo 46, al principio de mi propia jornada a través de este Salmo. En medio de ese tiempo devocional, recibí la noticia de un terremoto masivo que ocurrió en la costa de Japón.
2: La agencia meteorológica japonesa señaló que es el más violento.
1: El terremoto más poderoso que se conoce que haya ocurrido en Japón y uno de los 5 terremotos más poderosos en el mundo desde que comenzaron a guardar registros en 1900.
3: Potente terremoto en Japón cercano a los 9 grados de magnitud en la escala Richter.
1: El seísmo... Desde luego, como recordarás, ese terremoto masivo fue seguido por réplicas, por más de 50 réplicas, algunos de ellos tan fuertes como de la magnitud de 6.0. Y luego el terremoto provocó un tsunami gigante con olas de hasta 128 pies.
3: Se ha llegado a los edificios con olas de hasta 10 metros. En Tokio el seísmo ha disparado las alarmas.
1: Olas que golpearon la costa de Japón y que viajaron tierra adentro 6 millas, tragándose todo a su paso. Las imágenes de esa agua encrespada eran apocalípticas. Y todo esto hizo que ese pasaje se hiciera aún más vivo para mí, como estaremos viendo en el Salmo 46, los versículos 2 y 3 en el día de hoy.
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0: En la serie en la que nos encontramos actualmente, Nancy nos ha estado ayudando a prepararnos para las tormentas de la vida, dándonos consejos sabios acerca de cómo manejarlas. Esta serie se titula Castillo Fuerte es Nuestro Dios y se basa en el Salmo 46.
1: Solo para retomar donde estamos, veamos el versículo 1. Vimos aquí que Dios es un refugio estable, seguro y que nunca falla. Dios es nuestro refugio y fuerza y nuestro pronto auxilio en las tribulaciones. Ahora, en los versículos 2 y 3, vamos a ver una constante. Vamos a ver la inestabilidad y la inseguridad de cada refugio terrenal. Y permíteme leer esos dos versículos y luego hablaremos sobre ellos. Por tanto, no temeremos, aunque la tierra sufra cambios y aunque los montes se deslicen al fondo de los mares, aunque bramen y se agiten sus aguas, aunque tiemblen los montes con creciente enojo. Ahora, vemos aquí una descripción de desastres naturales violentos e inusuales. Caos, conmoción catastrófica del orden natural. Olas agitadas, pegando furiosamente contra las montañas. Y vemos a estas montañas siendo desarraigadas y arrojadas al mar. Esto no es algo que pasa todos los días. El punto es que hay cosas que pensamos que son estables y que pensamos que son seguras, y en momentos descubrimos que no son ni estables ni seguras, en lo absoluto. Y al llegar al Salmo 46, a los versículos 2 al 3, vemos esta devastación causada por aguas turbulentas. Esas aguas y esa devastación son una metáfora de fieros oponentes que buscan destruir al pueblo de Dios. Y veremos eso al escudriñar el Salmo más profundamente. Muchos comentaristas piensan, como hemos dicho antes, que se trata de una descripción de las amenazas del ejército asirio, avanzando como una ola gigantesca en contra de Jerusalén. Así que en estas aguas agitadas, que causan que montañas sean arrojadas al mar, vemos la descripción de revoluciones políticas, naciones contra naciones, agitación, confusión geopolítica, tormentas en cada nivel, de cada frente, de cada escala imaginable. El versículo 2 habla acerca de que la tierra cedió, y esta es una imagen de conmoción extrema. Pensamos en la tierra como lo más sólido, usualmente, hasta que empieza a temblar. Pero eso no sucede todos los días. Usualmente piensas que si hay algo sólido en el mundo es el suelo, tierra firme, el suelo en que estás parada. El punto es que nada en este mundo, incluyendo la tierra, es seguro. Todo es inestable e incierto. Todo. Va a haber terremotos, va a haber problemas. Y vimos eso como una palabra plural en el primer versículo. Cosas que pensábamos que eran estables, inquebrantables y seguras, pueden y van a cambiar. Van a ceder, van a ser conmovidas. Si la tierra puede ceder, entonces cualquier cosa puede ceder. No es cierto. Cualquier cosa puede y va a cambiar. Todos llegamos a puntos en nuestras vidas cuando las cosas que pensábamos que eran las más seguras y las más duraderas prueban no ser ni seguras ni duraderas. Es un recordatorio de que nunca encontraremos seguridad en ningún refugio terrenal. Cualquier persona, cualquier cosa en que confiamos, está sujeta a cambios. Las montañas y la tierra, pensamos que esas dos cosas son inquebrantables, pero el hecho es que solo Dios es inquebrantable. Solo Él es completamente confiable, fiel y digno de confianza. Escucha, los problemas causan que nuestros corazones se desprendan de este mundo, cuando nos damos cuenta de que no hay nada estable aquí. Nuestros corazones están ligados a esta tierra hasta que los problemas vienen y nos sacuden. Cuando nos sacuden, nuestros corazones se desarraigan de esta tierra y se atan más a Dios y al cielo y a lo eterno, a las realidades que sí son inquebrantables. Y este es uno de los propósitos de los problemas. Dios conoce que si no tuviéramos problemas, pusiéramos nuestras estacas aquí profundamente. Solo quisiéramos estacionarnos y quedarnos aquí para siempre. Y esa no es la intención de Dios para nosotros. Ni se acerca a eso. Él quiere que nuestros corazones se muevan hacia el cielo. ¿Y cómo hace Él eso? Él agita problemas. Él hace que las montañas se muevan y que las aguas se agiten y provoca tormentas y tempestades, literales o metafóricas, para que nos demos cuenta que no puedo poner mi confianza en estas cosas. El matrimonio es un gran regalo, pero si tu confianza está en tu esposo, al final vas a estar decepcionada. Los hijos son un gran regalo, pero si tu confianza está en cómo resultarán al final, vas a estar decepcionada. No hay nada ni nadie que sea confiable. Y he aprendido eso en estos meses recientes. Recibí una noticia hace varios meses de algo que pensé que era muy seguro, tan fiable en mi vida. Y luego descubrí que, ¡puf!, se desapareció. Si me hubieras preguntado antes, ¿tenías tu confianza en esa cosa? Yo te hubiera dicho, no, no creo. Bueno, pues no lo sabía hasta que cambió. Entonces descubres si realmente tienes seguridad. Si has estado poniendo tu confianza en cosas y en personas que te pueden ser quitadas y que pueden moverse, no estás en terreno seguro. No vas a tener seguridad. Elizabeth Elliot escribió un libro llamado Facing the Death of Someone You Love, enfrentando la muerte de alguien que amas. Y ella escribió acerca de su propia experiencia. Recordarás que su primer esposo, Jim Elliot, fue martirizado por los indios Auca en la jungla de Ecuador. Su segundo esposo, Ad Leach, murió de cáncer. Y en ese libro ella habla acerca de enfrentar la noticia sorprendente que tu amado ya no está. Ella dice en el libro, todo lo que ha parecido lo más fiable ha cedido. Las montañas se están cayendo, la tierra está temblando. En esos momentos es un consuelo profundo saber que aunque todas las cosas parecen ser sacudidas, una cosa no lo es. Dios no es sacudido. Y me encanta ese versículo de Hebreos capítulo 12. Es el versículo 27. Permíteme parafraseártelo, porque podemos tomar tiempo y leerlo en su contexto total, pero déjame darte la esencia de lo que dice ese versículo. Esencialmente dice que las cosas que pueden ser sacudidas serán sacudidas, para que entonces las cosas que no pueden ser sacudidas permanezcan. Ahora, el Salmo continúa diciendo que porque Dios es nuestro refugio y fortaleza, nuestro pronto auxilio en las tribulaciones, por tanto, no temeremos. Porque tenemos una realidad segura e inquebrantable, aun cuando todo a nuestro alrededor está enloqueciendo. Por tanto, no temeremos. Ahora, nuestra falta de temor no está basada en lo que está pasando a nuestro alrededor, porque las cosas que están pasando a nuestro alrededor pueden ser terriblemente atemorizantes. Está basado en ese fundamento seguro e inquebrantable que es Dios. El Salmo 27, en el versículo 1, lo dice de esta manera: el Señor es la fortaleza o fuerza de mi vida. ¿De quién tendré temor? Si tu vida está anclada en Él, no hay razón para temer. Aún con el ejército violento y bien armado de Asiria que estaba amenazando a Jerusalén. Terrenalmente hablando, los asirios tenían el poder. Aún con ese ejército sitiando y rodeando y amenazando la ciudad, el pueblo de Dios en esa ciudad podía permanecer seguro, calmado y libre de temor. ¿Por qué? ¿Porque ellos pensaban que podían vencer a los asirios? De ninguna manera. Era porque Dios era su refugio y su protección. El antídoto al temor en un mundo terrorífico no es tratar de mover nuestras vidas lejos del temor o de los problemas. El antídoto al temor es anclar nuestras vidas en el carácter de Dios. Ahora, cuando dice que no temeremos, eso no quiere decir que no vamos a tener sentimientos de temor. Pienso que quiere decir que no seremos sobrecogidas o paralizadas por el temor. Tendremos la fuerza y el valor para vencer sobre el temor. Y no quiero que pensemos que es algo anormal. Si viene un tornado con fuerza hacia tu casa, va a haber alguna reacción de temor de adrenalina natural. Creo que lo que está diciendo aquí es que no vamos a tener ese temor paralizante que no te deja seguir adelante ni hacer lo que necesitas hacer. Tendrás el valor de vencer el temor porque sabes quién es el que está en control de todo. He estado leyendo a lo largo de los últimos meses, solo un poquito a la vez, la biografía de Hudson Taylor, el fundador de la Misión Interior de China. Y hay un recuento especial en ese libro de cómo Taylor y su familia y sus compañeros de misiones estaban viajando por barco a China. Y en uno de sus viajes se encontraron con una tormenta de 15 días en el mar de China, donde se enfrentaron con tifón tras tifón. La descripción es que las velas desaparecieron, los mástiles se desaparecieron. Todo se perdió, menos su esperanza constante en Dios. Luego, un señor Rodland, quien estaba en ese barco y está escribiendo el recuento, notó que a través de la tormenta, el señor Taylor estaba perfectamente calmado. Y me encanta esa descripción. Me pongo a pensar, Señor, ¿podré ser esa yo algún día? Las velas desaparecieron, los mástiles desaparecieron, todo se fue, menos su constante esperanza en Dios. A lo largo de la tormenta, el señor Taylor, cuya vida estaba anclada en Dios, estaba perfectamente tranquilo. Hay una tormenta allá afuera mientras estamos hablando ahora mismo, que es un buen recordatorio de que tenemos un lugar seguro. Estamos seguras en este salón. No nos estamos mojando, estamos oyendo algo de truenos y de estruendos y de ruido. Las nubes están oscuras allá afuera, pero no las podemos ver. Estamos en este salón y tenemos un lugar seguro. ¿Qué imagen de cómo Dios quiere ser nuestro lugar seguro? Nuestro refugio en medio de la tormenta. Y no quiere decir que las tormentas no vendrán. Vienen para acá ahora mismo. Puedes oír los truenos retumbantes allá arriba. Pero podemos permanecer en calma en medio de las tormentas porque tenemos un refugio. Cuando las cosas a nuestro alrededor y en nuestro mundo son estables, es fácil darle gracias a Dios y sentir que todo está bien con mi alma. Pero cuando las cosas no son tan estables, tendemos a sentirnos que no está todo bien. Es por eso que somos adictas a la paz, a lo cómodo y a ese sentimiento de seguridad. Cuando las olas se incrementan y somos golpeadas por las circunstancias, a menudo nos ponemos ansiosas, inquietas y temerosas. Me da tristeza decirte que en algunas de las tormentas que he enfrentado en los últimos años, mi reacción natural no ha sido buscar refugio en el Señor. Mi respuesta ha sido, en numerosas situaciones, ponerme temerosa y ansiosa. Por eso estoy insistiendo en este salmo y pidiéndole a Él que estampe este salmo dentro de mi corazón. Dios usa eventos que ponen nuestro mundo al revés para llevarnos a aferrarnos a Él. A veces es fe cruda y franca. No puedo ver, no puedo sentir. No sé cómo va a terminar esto, cómo Él lo va a resolver o arreglar. Estoy en algunos problemas ahora mismo que no sé cómo Dios los va a resolver. Así que, ¿qué haces? Te aferras a Dios, quien es nuestro refugio, nuestra fortaleza y nuestra ayuda. Así que esos tsunamis, esas inundaciones, esos tifones, esas tormentas, nos recuerdan y nos llevan a Él. Y nos recuerdan que nuestra única seguridad se encuentra en Él. Si has puesto tu esperanza en cosas o en personas de este mundo, lo cual todos nosotros lo hemos hecho en un mayor o menor grado, entonces tienes razón para tener temor. Porque cuando tu mundo cede, todo en lo que tú has confiado y esperado y encontrado refugio, se perderá también, será arrastrado. Pero si tú has puesto tu esperanza en el Dios eterno, aunque todo lo demás a tu alrededor ceda, entonces, cuando todo se ha dicho y hecho, todavía vas a tener intacta tu posesión más preciosa y necesaria. Aquellos que han construido sus vidas en el fundamento de este mundo presente, un día sufrirán pérdida irreparable al descubrir que todo aquello para lo cual han vivido es temporal, movedizo y vulnerable. Pero aquellos que han puesto su confianza en Cristo, la roca firme, no tienen nada que temer, porque esa roca nunca será movida, sino que los sostendrá con seguridad y firmeza para siempre. ¿No te encanta el himno La Roca Firme? Aprendí recientemente que fue escrito en 1834 por un pastor británico y lo cantó por primera vez para una mujer moribunda. Piensa en la escena mientras reflexionas en estas palabras. Mi fe está puesta en Jesús, solo en su sangre y su virtud. En nadie más me confiaré, mas solo de él dependeré. Cuando no pueda ver su faz, sé que su gracia es siempre igual. Aun cuando viene tempestad, él es mi ancla y firme está. En sus promesas me fiaré, aun cuando el viento fuerte esté. Si todo cae alrededor, él es mi fiel sustentador. Sobre la roca firme estoy, y solo en Cristo fuerte soy. Y solo en Cristo fuerte soy.
0: Nancy Demos Wolgemuth no ha terminado. Ella regresará en un momento con nosotras. Hemos estado viendo juntas el Salmo 46 en una serie titulada Castillo Fuerte es Nuestro Dios. Como Nancy ha estado explicando, esta es una serie que nació en el laboratorio de su propia vida.
1: Bueno, como sucede con frecuencia, la serie que estamos transmitiendo esta semana en el Salmo 46 fue grabada hace varios meses cuando yo estaba experimentando unas grandes tormentas en mi vida. Desesperadamente necesitaba que me recordaran de la fidelidad de Dios cuando las tormentas son violentas. Y yo sé que muchas, muchas de nuestras radiooyentes están en la misma situación. Una oyente nos escribió recientemente con un ejemplo. Ella dijo, cuando la vida ha sido difícil y ha sido extremadamente difícil los últimos 4 años, estoy tan agradecida de tener tus enseñanzas. Probablemente he escuchado unas 10 veces tus enseñanzas acerca del quebrantamiento y he impreso las transcripciones para poderlas compartir con otras también. Por favor, sigue enseñando. Te aseguro que mientras el Señor nos lo permita, eso es exactamente lo que planeamos hacer. También estoy confiando que Él seguirá proveyendo las finanzas para mantener a viva nuestros corazones en el aire. 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
0: 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Todas buscamos seguridad. Buscamos algo en qué confiar, pero, ¿sabes? Seguimos siendo decepcionados. Nancy Demos Wolgemuth nos mostrará aquello en lo que verdaderamente podemos confiar. Eso será en el episodio del día de mañana aquí, en Aviva Nuestros Corazones. Ahora Nancy regresa para concluir el programa de hoy.
1: Quiero recordarnos que las tormentas, el estremecimiento, los temblores que experimentamos en nuestros días nos dan un leve vistazo del día venidero cuando la tierra entera se estremecerá y será destruida por un juicio cataclísmico que viene a este mundo. He estado leyendo en mi tiempo devocional en el libro de Apocalipsis y apenas estoy terminando otra jornada completa a través de toda la Biblia. Permíteme leerte una descripción en Apocalipsis capítulo 6. Es una imagen de ese juicio cataclísmico, hablando acerca de desastres naturales. Vi cuando el Cordero abrió el sexto sello y hubo un gran terremoto, y el sol se puso negro como silicio hecho de cerda, y la luna toda se volvió como sangre, y las estrellas del cielo cayeron a la tierra, como la higuera deja caer sus higos verdes al ser sacudida por un fuerte viento. Y el cielo desapareció como un pergamino que se enrolla, y todo monte e isla fueron removidos de su lugar. Y los reyes de la tierra, y los grandes, los comandantes, los ricos, los poderosos, y todo siervo y todo libre, se escondieron en las cuevas y entre las peñas de los montes, y decían a los montes y a las peñas, «Caed sobre nosotros y escondednos de la presencia del que está sentado en el trono y de la ira del Cordero, porque ha llegado el gran día de la ira de ellos. ¿Y quién podrá sostenerse?» Esta porción me recuerda a esas imágenes de Japón, de la gente tratando en vano de correr delante de las olas agitadas para llegar a tierra más alta. Y pienso en ese canto espiritual, «Oh hombre pecador, ¿a dónde vas a correr en ese día?» La Escritura describe la ruina final de esta tierra como la conocemos ahora. Se va a desintegrar, no existirá más. Y luego, gloria a Dios, será reemplazada por un cielo nuevo y una tierra nueva, centrada alrededor de la única realidad inquebrantable de Dios. El Salmo 102 dice, «Desde la antigüedad tú fundaste la tierra, y los cielos son la obra de tus manos. Ellos perecerán, pero tú permaneces. Y todos ellos como una vestidura se desgastarán, como un vestido los mudarás, y serán cambiados. Pero tú eres el mismo, y tus años no tendrán fin. Los hijos de tus siervos permanecerán, y su descendencia será establecida delante de ti». Aquellos que ponen su confianza en Él para su salvación eterna están seguros. No necesitan temer. Tendrán un refugio eterno, pero solo aquellos que confían en Él. Y vemos esos dos tipos de personas en ese poderoso pasaje de Nahum capítulo 1, que dice, por un lado, que bueno es el Señor, una fortaleza en el día de la angustia, y conoce a los que en Él se refugian. Pero, por el otro lado, dice, con inundación desbordante, pondrá y perseguirá a sus enemigos, aún en las tinieblas. Escucha, donde pongas tu confianza, marcará la diferencia para el tiempo y la eternidad. Puedes decir que Cristo es tu única esperanza, la roca firme en la cual tú has basado tu vida. Estás confiando en Él, no solo por un tiempo, sino por la eternidad. No solo por el cuerpo, sino más bien por el alma. Sino más importante, por el alma. Los hombres matan el cuerpo, pero el alma vive para siempre. Cuando llegue el día de ese juicio cataclísmico de Dios para destruir esta tierra antigua y pecaminosa, te ahogarás en esa inundación mandada a la oscuridad y perdición y juicio eterno, o estarás salva y segura porque has tomado refugio en Cristo, la roca firme. Oh Señor, oro que tú hagas una obra profunda en los corazones y que aquellas que necesiten ser aterradas, sean aterradas. Aquellas que deben estar atemorizadas porque están poniendo su confianza en las cosas y en las personas de este mundo, quizás en ellas mismas, quizás en su religión, quizás en su iglesia, pero no tienen ningún fundamento seguro. Que su terror las empuje a encontrar seguridad y refugio en ti. Señor, y por aquellas que hemos corrido a ti por refugio, que estamos confiando en Cristo y en su justicia, que podamos exhibir esa libertad del temor, ese espíritu sin preocupaciones, ese espíritu calmado que sabe que cualquier cosa a nuestro alrededor puede salir mal. puede estar fuera de orden, pueden ser vulnerables y sacudirse y temblar. Pero nuestras vidas están ancladas en Cristo, la roca firme.

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0: Quiero que entienda este concepto de la reconciliación. El Evangelio reconcilia al pecador con Dios. Y todo esto proviene de Dios, quien nos reconcilió consigo mismo por Cristo y nos dio el ministerio de la reconciliación.
1: Qué alegría que nos acompañen, gracias a vosotros, con la enseñanza del pastor John MacArthur. Imagine un mundo en el que la reconciliación no fuera posible. Cada vez que usted dijera una palabra dura, una amistad se destruiría. Cada vez que un familiar lo ofendiera, la relación se rompería. Sin duda, un mundo así sería insoportable. Pero gracias a Dios, podemos reconciliarnos unos con los otros por medio del perdón. Esto nos lleva a una pregunta mucho más profunda. ¿Cómo es posible que pecadores como nosotros podamos ser reconciliados con Dios? El día de hoy, el pastor John MacArthur, en la voz del pastor Luis Contreras, dará respuesta a esta importante pregunta en la serie titulada El Evangelio según Pablo, en gracia a vosotros.
0: Pablo dice, de modo que, me encanta esto, si alguno está en Cristo, es que, nueva criatura es, las cosas viejas pasaron, y aquí todas son hechas nuevas. Y el alguno es la palabra que opera aquí. Alguno, no sé quiénes son todos los que murieron en Cristo, por quienes Él de hecho pagó de manera completa por sus pecados. No sé quiénes son, pero sé que si alguno cree, encaja en esa categoría y alguno que está en Cristo es una nueva criatura. Pablo de esta manera fue impulsado al ministerio de la reconciliación porque él ha tenido una experiencia de primera mano del amor de Dios en Cristo dado a él que produjo la transformación espiritual de su propia alma, cambió su destino eterno y le concedió la justicia misma de Dios en lugar de la justicia humana condenadora. Eso se convirtió en la pasión de su vida. Es ese amor de Cristo que lo controlaba y a toda persona con él, nosotros. Ustedes ven el pronombre ahí en el versículo 14. Todos somos controlados por la realidad de que hemos sido hechos nuevas criaturas por el amor de Dios en Cristo y no puede ser limitado a nosotros. Alguno cualquiera que esté en Cristo es una nueva criatura. No vemos a la gente ya igual. Si usted le preguntara a Pablo, él diría, en Cristo no hay varón ni mujer, esclavo, libre, judío, gentil, no hay distinción. Él vio a todo mundo como un alma eterna. Estoy seguro de que usted experimente esto. Yo lo experimento. Yo me veo a mí mismo viendo a través de la persona, sea quien sea, sea que lo conozco o no. Cuando soy expuesto a gente, es su alma lo que cautiva mi pensamiento. Es su alma, su alma. Ya no conocemos a la gente puramente a nivel superficial. Vivimos en un mundo de almas perdidas. Nos rodean por todos lados. Quizás a usted no le guste su política, quizás no le guste la conducta de ellos, quizás no le guste el estatus social de ellos, quizás no le guste usted su personalidad, usted tiene que ver más allá de eso, porque para algunas de esas personas Cristo murió y paga el precio de su pecado de manera completa, y usted podría ser, si está disponible, ser el instrumento que él use para traerlos al punto de la salvación planeada para ellos desde antes de la fundación del mundo. Se nos ha dado el ministerio de la reconciliación. Ese es el corazón y el alma de nuestra responsabilidad como creyentes. Y así es como Pablo veía su vida. Nuestro ministerio es reconciliar a hombres con Dios, reconciliar a mujeres con Dios, predicar las buenas noticias de que la relación de enemistad, hostilidad, odio, aislamiento entre Dios y los hombres puede ser cambiada de manera total. Y parte de eso, claro, es definir el hecho de que hay un aislamiento entre los hombres y Dios. Esas son las buenas noticias. Es posible que los pecadores puedan reconciliarse con el Dios Todopoderoso. Regresa al capítulo 5 aquí. Él nos ha encomendado la palabra de la reconciliación, literalmente colocado en nosotros la logos, en contraste al mitos. Logos es la palabra que es verdad, mitos es la palabra que no es verdad. Él ha colocado en nosotros la logos de reconciliación. Hemos sido llamados entonces a predicar el ministerio de la reconciliación, a decirle a los pecadores que pueden reconciliarse con Dios. Y supone que tenemos que ayudarles a entender que en la actualidad están aislados de Dios. En otras palabras, no puede decirle usted a la gente que pueden reconciliarse a menos de que les haya explicado claramente que necesitan reconciliarse porque no deben ser el enemigo del Dios Santo. Ahora, conforme pensamos en este ministerio de la reconciliación, quiero darle unas cuantas cosas que le ayudarán a entender la naturaleza de esta gran verdad. Muy bien, número uno, la reconciliación, esto es tan importante, es por la voluntad de Dios. La reconciliación es por la voluntad de Dios. Por favor, regrese al versículo 18. Retomemos ahí nuestro texto original. Y todo esto proviene de Dios, quien nos reconcilió consigo mismo por Cristo. ¿Todo esto qué? Todas las cosas de lo que he estado hablando desde el versículo 14. Salvación, la provisión en la muerte de Cristo, ser hecho una nueva criatura, que pasaran las cosas viejas y he aquí todas fueran hechas nuevas. Esto está hablando no solo de la justificación, sino de la regeneración. Esto es por la voluntad de Dios. Todo esto es de Dios. Versículo 19, es Dios en Cristo reconciliándonos. Versículo 20, es Dios haciendo una apelación a través de nosotros. La reconciliación es por la voluntad de Dios. Esa es la realidad de cimiento. No podemos decidir reconciliarnos con Dios. No tenemos el poder para satisfacer el enojo de Dios. No tenemos la capacidad de hacer un lado su justicia, de alcanzar la justicia de Él. Somos los ofensores. Hemos sido expulsados de su presencia para siempre. Cualquier cambio en nuestra relación con Dios tiene que venir de Él. Cualquier reconciliación tiene que ser por su diseño. Y esto está en el corazón del Evangelio. Dios ama a pecadores y busca reconciliarlos. Él diseñó un medio para reconciliarse con pecadores, para hacer que pecadores sean hijos. Es Dios quien nos reconcilió consigo mismo. Es Dios quien es el reconciliador. Ese es un punto tan profundo. Si usted regresa y estudia las religiones del mundo, usted no encontrará una deidad reconciliadora en la historia de la religión. Usted no encontrará un Dios quien por naturaleza es un reconciliador. 1 Timoteo 4:10 dice, Dios es el salvador de todos los hombres, especialmente aquellos que creen. ¿Qué significa eso? ¿Qué quieres decir que Él es un salvador de todos los hombres, especialmente los que creen? Bueno, hay un sentido en el que Él es el salvador de todos los hombres. En un sentido muy genérico, muy amplio, muy general, Él es el salvador de todos los hombres. ¿Qué queremos decir con eso? Física y temporalmente, física y temporalmente. La Biblia dice, la paga del pecado es ¿qué? Muerte. La Biblia dice, el alma que pecare, morirá. La Biblia dice, viola una ley y el peso completo de la ley caerá sobre ti. La Biblia dice, en pecado me concibió mi madre, he sido un pecador desde la concepción. ¿Por qué estoy vivo? ¿Por qué estoy aquí? Porque Dios es por naturaleza un salvador. Y todo pecador que vuelve a exhalar es una prueba viviente de que Dios es por naturaleza un salvador. Y es como Romanos 2 dice, la paciencia y tolerancia de Dios hacia los pecadores que tienen la intención de demostrar que Él es el salvador y llevarlos al arrepentimiento. El hecho mismo de que experimentamos como pecadores gracia común, olemos el café, besamos a la que amamos, tenemos hijos, disfrutamos de un atardecer, comemos una maravillosa comida, tomamos una vacación maravillosa, tenemos éxito, disfrutamos de la música. Los pecadores hacen eso y toda persona que jamás hace eso, que vuelve a exhalar, da testimonio del hecho de que Dios es por naturaleza un salvador, y si no lo fuera, Él destruiría a los pecadores antes de que volvieran a exhalar. Entonces, las buenas noticias son que usted no tiene que tratar de convencer a Dios para que salve. Usted únicamente necesita convencer al pecador para que reciba. Dios es por naturaleza un Dios reconciliador. Dice usted, bueno, ve el Antiguo Testamento. ¿Cómo puedes decir que Él es un Dios amoroso reconciliador cuando algunos jóvenes dicen, hey, oye, calvo, calvo, calvo, un profeta, y Dios envía osos del bosque y los destroza? ¿Qué tipo de Dios es ese? ¿Qué tipo de Dios envía a osos del bosque para destrozar a un grupo de jóvenes que están gritando, calvo, calvo, un profeta? Esa no es la pregunta. Dice usted, ¿qué tipo de Dios abre el suelo y traga a algunos hombres? Esa realmente no es la pregunta. ¿Qué tipo de Dios hace que caiga un edificio sobre los filisteos? ¿Qué tipo de Dios hace eso? ¿Qué tipo de Dios instruye a los israelitas a matar a los cananeos? ¿Qué tipo de Dios es ese? Esa no es la pregunta. La pregunta no es por qué Dios le quita la vida a pecadores en el Antiguo Testamento de esas maneras cataclísmicas. La pregunta es por qué es que Él permitió que la mayoría de los pecadores continuaran viviendo. Esa es la pregunta. La paga del pecado es muerte. Muerte es lo que merecen. Usted sabe, Lucas 13, vinieron a Jesús y dijeron, ¿sabes? No entendemos, no entendemos. Algunos galileos vinieron al templo, estaban adorando y los hombres hombres de Pilato vinieron, tomaron unos cuchillos y los destrozaron y los mataron a todos. ¿Por qué pasó eso? ¿Sabe una cosa? ¿Sabe? La pregunta es, ¿son adoradores? ¿Están ahí haciendo lo que deben hacer? ¿Cómo es que Dios permita que eso suceda? Y la respuesta de Jesús fue, ustedes también van a perecer. Y después le hicieron una segunda pregunta. Leyeron en el diario de Jerusalén que una torre cayó y aplastó a muchas personas y los mató. ¿Qué tipo de Dios permite que eso suceda? Esa no es la pregunta. Periódicamente, a lo largo de la historia humana, hay puntos en el tiempo, mediante cataclismos y acontecimientos como esos, en los que Dios da testimonio de lo que todos los pecadores merecen, que la masa de pecadores que siguen viviendo y disfrutando de todos los beneficios de la gracia común dan evidencia del hecho de que Dios es por naturaleza un Dios salvador. Él muestra su compasión y misericordia a favor de pecadores mediante la gracia común como una advertencia para que los pecadores se arrepientan. Él es, en ese sentido, un salvador para todos los hombres, pero Él especialmente es el salvador de aquellos que creen, porque Él les da, no física y temporalmente, sino espiritual y eternamente. Dios es la fuente de reconciliación. Me da tanto gusto porque no tengo que hablarle a Dios para persuadirlo para que esté dispuesto a aceptar a un pecador. Y sabe una cosa, cuando Jesús murió en la cruz, había un velo, ¿no es cierto?, en el templo que separaba a Dios de todo mundo, o el símbolo de la presencia de Dios. Dios lo rasgó de arriba hacia abajo y lo abrió, y todos los pecadores que vienen, tienen acceso a aquel que por naturaleza es un Dios reconciliador. De regreso al texto. Es Dios quien nos reconcilia consigo mismo. Es Dios en Cristo reconciliando al mundo. Es Dios rogando, apelando. Y nunca usted está más en línea con la voluntad de Dios que cuando usted predica la palabra de la reconciliación. La reconciliación entonces es en primer lugar por la voluntad de Dios. En segundo lugar es por el acto del perdón. Es por el acto del perdón. ¿Cómo es posible que Dios pueda hacer esto? Bueno, viene en el versículo 19. La única manera en la que Dios puede reconciliarse con pecadores, aquí viene el versículo 19, es al no tomarles en cuenta a los hombres sus pecados. Esa es la única manera. ¿Cómo es la reconciliación posible? ¿Cómo puede Él reconciliar al mundo? Eso significa toda persona de toda nación que será reconciliada. ¿Cómo puede reconciliarlos al no tomarles en cuenta sus pecados? Ese es el problema. Él tiene que hacer un lado sus pecados. Ahora ya sabemos, ¿no es cierto? Hablamos de eso. Miqueas 7, ¿quién es un Dios perdonador como tú? Éxodo capítulo 33, Dios es por naturaleza compasivo, misericordioso. Él es un Dios perdonador. El Antiguo Testamento está lleno de eso. El Nuevo Testamento está lleno de eso. Dios anhela perdonar a pecadores penitentes y no tomarles en cuenta sus pecados. Es lo que necesitamos decirle a los pecadores. Aquí está la pregunta. Puede reconciliarte con Dios. Dios perdonará todos tus pecados para siempre. ¿Estás interesado? Ese es el problema. Cuando la gente evangeliza, con frecuencia dicen, ¿quieres tener propósito en tu vida? ¿Quieres tener un mejor matrimonio? ¿Quieres corregir tu golpe en el campo de golf? ¿Quieres anotar más touchdowns? Usted sabe. ¿Qué estás buscando en la vida? ¿Felicidad, contentamiento, un sentido de bienestar? Ese no es el punto. ¿Quieres morir en tus pecados? ¿E irte al infierno para siempre? ¿O estás interesado en el perdón completo y total y eterno? Ese es el mensaje. Salmo 32:2, bienaventurado es el hombre a quien el Señor no impute iniquidad. Eso es lo que está detrás de este versículo. Pablo probablemente pensó en ese versículo aquí porque lo dijo, de hecho, en Romanos 4:8, bienaventurado el hombre cuyo pecado el Señor no contará. Esa es una paráfrasis del Salmo 32. Dios está dispuesto a borrar el pecado. De hecho, el Antiguo Testamento dice que Él lo alejará tanto como el este del oeste. Él lo sepultará en las profundidades del mar más profundo y ya no se acordará más de Él. Colosenses 2:13 dice que es Dios quien nos ha perdonado todas nuestras transgresiones. Y amigos, conforme somos fieles al Evangelio y fieles al Evangelio que Pablo proclamó, lo que estamos diciéndole a los pecadores es, o tiene que ver con el perdón de sus pecados individuales. Estas son las buenas noticias, que Dios perdonará todos tus pecados. Este es el mensaje de la reconciliación. Vayamos más allá de toda la superficialidad, vayamos más allá de toda la basura de la prosperidad, que Jesús quiere que tengas salud y riquezas y tengas éxito. Lo que Él ofrece no es nada de eso. Podrías estar más enfermo después de que seas salvo de lo que jamás has estado. Podrás ser más pobre después de que seas salvo de lo que jamás has sido, pero estás bajo el cuidado del Dios soberano que está determinado a que eso es para tu bien y para su gloria. Pero de lo que podrás estar seguro es que vas camino al cielo porque Él ya no te acredita tus pecados. De hecho, me encanta el lenguaje de Colosenses que dice que Él borra las transgresiones que estaban escritas en contra de nosotros, quitándolas del camino, removiéndolas. Es una reconciliación que Pablo conoce porque él la experimentó de manera personal. Es por la voluntad de Dios, por el acto del perdón. En tercer lugar, es por la obediencia de la fe. Ahora hablamos de esto. No quiero pasar mucho tiempo en esto. Es por la obediencia de la fe. Eso está implícito en el versículo 20. Para que esto suceda, el pecador debe responder. Entonces, aquí vamos. Somos embajadores de Cristo, somos los representantes del gran rey que quiere reconciliarse con sus súbditos que están alejados de él. Tenemos buenas noticias que contarles. Dios va a reconciliarse contigo. Dios no te va a imputar tus pecados. Él te perdonará. Por favor, acepta este regalo. Eso es lo que el versículo 20 está diciendo. Es como si Dios, mediante nosotros, está haciendo una apelación. Os rogamos en nombre de Cristo, reconciliados con Dios. Ahora, eso no se oye muy calvinista, ¿verdad? Usted no piensa que vamos por todos lados rogándole a la gente, por favor, reconcílate, arrepiéntete, cree, confiesa tu pecado, deja tu pecado, abraza a Cristo. Oh, usted sabe, somos calvinistas. Si va a pasar, va a pasar. En serio, escuche, no solo debemos estarle rogándole a los pecadores que se reconcilien con Dios como un acto de fe, sino que escuche, es Dios haciendo la apelación a través de nosotros. Podríamos concluir que Dios ni siquiera es un buen calvinista. ¿Qué? ¿Dios rogándole a pecadores a que se reconcilien con Él? Eso soy absolutamente arminiano. ¿Qué quieres decir? Eso es lo que dice. No hay salvación fuera de la fe. No hay salvación fuera de la disposición del pecador. ¿Qué dice en Juan 1:12? Mas a todos los que le recibieron, a ellos les dio el derecho de convertirse en hijos de Dios, esto es a los que creen en su nombre. Sin embargo, no son nacidos de sangre, ni de la voluntad de carne, ni de la voluntad de hombre, sino de Dios. Sabemos que es una obra de Dios, pero aún así no es de manera independiente del pecador, es a través de la expresión de la voluntad del pecador. Dios es un mendigo rogándole a los pecadores. Observe a Jesús. No queréis venir a mí para que tengáis vida. Oh, Jerusalén, Jerusalén. ¿Cuántas veces quise reunirte como la gallina reúne a sus polluelos, pero no quisisteis? Vuestra casa os es dejada desierta. Y lloró. ¿Se acuerda de eso? Él lloró. Jeremías llora las lágrimas de Dios en su profecía. Mi ojo derramará lágrimas porque no quieren creer. Dios mismo está rogando a través de usted a los pecadores. Somos los representantes de un Dios que ruega, un Dios que implora, clamándole a los pecadores, pidiéndole a ellos que crean, por favor, y sean salvos, y se reconcilien con Él. Entonces, el ministerio de la reconciliación, la obra de la reconciliación, es por la voluntad de Dios, mediante el perdón, mediante la fe, a través de la fe. Eso nos lleva al cuarto y último punto. Y esto va a capturar lo que hemos estado diciendo todo el día. Es por la obra de sustitución. Por la obra de sustitución.

juez sentado en su silla y un criminal entrara y hubiera sido acusado de homicidios múltiples y él dijera, lo hice todo, maté a todas esas personas, usted sabe, yo maté a todos y después los desmembré y los sepulté por todos lados. Sí, yo hice todo eso. Realmente me siento mal por eso. Lamento tanto que la familia enfrente esto y juez, lo siento, estoy realmente triste. ¿Podría usted perdonarme y soltarme? Y el juez dijera, sabes una cosa, porque lo preguntaste, te perdono. Tienes libertad de irte. Usted ya no sería un juez porque él no está aplicando la ley. Sería algo ridículo, terrible. ¿Es eso lo que Dios hizo? ¿Acaso Dios tan solo dijo, oh, sí, seguro, adelante? No, no fue así. Su justicia tenía que ser satisfecha y eso está en el versículo 21. Esa es la obra de sustitución. Fue B.B. Warfield quien dijo, la sustitución está en el corazón del Evangelio. Permítame ayudarle a entender el versículo 21. 15 palabras griegas. La afirmación más condensada, más clara y amplia del significado de la expiación sustitutiva en las páginas del Nuevo Testamento. Versículo 21. Al que no conoció pecado, por nosotros le hizo pecado, para que fuésemos hechos justicia de Dios en él. Si él no va a imputarnos nuestras transgresiones, sino que más bien nos va a imputar justicia, ¿cómo puede él hacer eso y al mismo tiempo ser justo? Aquí está cómo. Él, eso es Dios, al que no conoció pecado. ¿Quién es esa persona? Una lista muy corta, ¿verdad? El único sin pecado, al que no conoció pecado, lo hizo pecado. Oh, ¿qué quiso decir él con eso? ¿Qué quieres decir que al que no conoció pecado, él lo hizo pecado? Bueno, la gente de la palabra de fe, y los he oído decir esto muchas veces con sus propios labios, que en la cruz Jesús se convirtió en un pecador. Él se convirtió en un pecador y él tuvo que ir al infierno y sufrir por sus pecados por 3 días. Y después el Señor lo resucitó de los muertos porque él había pagado por sus pecados. Eso es blasfemia. Él fue un cordero sin mancha. Él no tuvo pecado colgando en la cruz, como siempre lo ha sido eternamente. Esa es la razón por la que él dijo, Dios mío, ¿por qué me has desamparado? Si él es un pecador, no hay un por qué. En la cruz Jesús no se convirtió en un pecador. ¿En qué sentido es que él fue hecho pecado? En este sentido y únicamente en este sentido. Dios lo trató como si fuera un pecador, aunque no lo era. Ahora siga cuidadosamente esto. En la cruz, Dios trató a Cristo como si hubiera cometido personalmente todo pecado jamás cometido por toda persona que jamás creería, aunque él de hecho no cometió ninguno de ellos. ¿Entendió eso? En la cruz, Dios trató a Cristo como si él de manera personal hubiera cometido todo pecado jamás cometido por todo creyente que vive, aunque él no cometió ninguno de ellos. Permítame decirlo de una manera más personal. En la cruz, Dios trató a Jesús como si él hubiera vivido la vida de usted. No la vivió, pero Dios lo trató como si la hubiera vivido. Él trató a Cristo como si él hubiera vivido mi vida. Él derramó la furia total de su ira en contra de nuestro pecado como si Cristo fuera el culpable. ¿No es eso lo que se retrata en el sistema sacrificial, regresando a Levítico capítulo 1, versículos 1 al 9? Entonces lo decimos de esta manera. En la cruz Dios trató a Jesús como si fuera un pecador, aunque no fue un pecador. ¿Por qué hizo él eso? A favor de nosotros, por nosotros, porque su justicia tenía que ser satisfecha. En 3 horas de oscuridad, él pudo llevar el castigo infinito, el castigo eterno de toda la gente que jamás creería, porque él es una persona infinita con una capacidad infinita, y su capacidad de llevar el castigo no tenía límites. Eso es solo la primera parte de esto. Dios lo trató como si él hubiera cometido todo pecado jamás cometido por toda persona que jamás creería. Y después el otro lado de la doctrina de la sustitución al final del versículo 21, para que fuésemos hechos justicia de Dios en él. Para que fuésemos hechos justicia de Dios en él. Ahora escuche esto. Esto debe ser entendido. De lo contrario, no va a tener el panorama completo de este gran versículo. ¿Es usted justo? Delante de Dios usted tiene una posición justa, pero ¿es usted justo? Si usted está dudando, simplemente pregúntele a la persona que está sentada a su lado y usted va a escuchar una respuesta honesta. ¿Es usted justo? No. Pablo dijo, en la cúspide de su madurez espiritual, yo soy el primero de los ¿qué? ¿De los justos? No, no, el primero de los pecadores. Usted no es justo. ¿Qué significa esto? Significa que Dios lo trata a usted como si usted fuera justo. Permítame dar un paso más hacia adelante. En la cruz Dios trata a su Hijo como si él hubiera vivido su vida. ¿Para qué lo tratara usted como si usted viviera la vida de su Hijo? Así es como Dios lo ve a usted. Él ve la cruz y lo ve a usted. Él lo ve a usted y ve a su Hijo. Esa es la razón por la que no hay condenación. Ahora, ¿sabe una cosa? Alguien podría decir, oh, bueno, si yo fuera Dios, creo que yo habría diseñado este asunto de manera diferente. ¿Por qué es que Jesús tiene que estar aquí 33 años y pasar por toda la molestia? Digo, ¿por qué es que el Padre no le dijo nada más, mira, ¿puedo pedirte que hagas esto solo por un fin de semana ahí en la tierra? ¿Podrías descender el viernes, te van a matar, resucitas de los muertos el domingo y regresas aquí el domingo por la tarde después de unas cuantas apariciones? La redención será cumplida. Solo te necesito para el fin de semana. ¿Por qué 30 años? ¿Para qué?

0: Las Escrituras nos dicen para qué. Él fue tentado en todo según nuestra semejanza, pero ¿sin qué? Sin pecado. En todo punto, significa cronológicamente, desde el nacimiento. En todo punto, sin pecado. Según nuestra semejanza, sin pecado. Él vivió una vida completa sin pecado. Infancia, como niño, años de adolescente, adulto joven, adulto maduro, una vida completa. Él cumplió toda justicia. ¿Por qué? Porque esa vida sería acreditada a su cuenta, a la cuenta de usted. Esa es la justicia activa de Cristo de la que hablamos. Entonces, en la cruz, Dios trata a Jesús como si hubiera vivido la vida de usted. Y ahora lo trata usted como si usted viviera la de él. Eso es bastante generoso, ¿no es cierto? Él ve la cruz y lo ve usted. Él lo ve usted y ve a su hijo. Esas son buenas noticias para el pecador. Pablo dice, yo no puedo ver a nadie de ninguna otra manera que como una entidad espiritual, con una necesidad desesperada del mensaje de la reconciliación. Se nos ha dado este ministerio, se nos ha dado este mensaje. Estamos aquí como embajadores en un mundo extranjero. No podemos ver a la gente externamente. Tenemos que verla por lo que realmente es. Almas eternas que pasarán esa eternidad o en el cielo o en el infierno. Y el mensaje que debemos entregarles es un mensaje de reconciliación, de que Dios los ama tanto. Él es un perdonador tan dispuesto que Él está dispuesto a quitar sus pecados de ellos y reemplazarlos con su propia justicia, como es demostrada y manifestada en la vida perfecta de su Hijo. Él juzgó a su Hijo como si viviera la vida de usted, para que Él pudiera recompensarlo a usted como si viviera la vida de Él. Esta es la gloria del Evangelio. Padre, gracias por tu verdad. Somos tan insignificantes, tan profundamente pecaminosos, indignos, inmerecedores. Sin embargo, tú nos has concedido esta gran salvación, que seamos como Pablo, gobernados por un amor así, reconociendo que tú no hiciste esto nada más por nosotros, sino que tú moriste por todos, y que entreguemos nuestras vidas de manera incansable y dispuesta al ministerio de la reconciliación para decirle a pecadores que pueden reconciliarse con un Dios amoroso, perdonador, que los tratará como si fueran tan justos como su Hijo perfecto. Esto está disponible mediante la fe en el nombre de Cristo. Llena nuestros corazones de gozo conforme continuamos adorándote en el nombre de tu Hijo. Amén.
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1: Pero a este miraré, al que es humilde y contrito de espíritu y que tiembla ante mi palabra. Isaías 66:2. La primera marca de un corazón recto es que tiembla ante la palabra del Señor. Isaías 66 lidia con el problema de que algunas personas adoran a Dios de una manera que a Él le agrada y que otras lo adoran de una manera que no le agrada. El versículo siguiente describe al malo que le presenta sacrificios. El que mata un buey es como el que mata a un hombre. El que sacrifica un cordero como el que desnuca un perro. Sus sacrificios son abominación a Dios. Van a la par con un asesinato. ¿Por qué? En el versículo 4 Dios explica, porque llamé, mas nadie respondió. Hablé, mas no escucharon. Sus sacrificios eran abominación a Dios porque el pueblo no prestaba oídos a su voz. Pero ¿qué hay de aquellos cuyas oraciones Dios escuchaba? Dios dice en el versículo 2, pero a este miraré, al que es humilde y contrito de espíritu y que tiembla ante mi palabra. Por consiguiente, concluyo que la primera marca de los justos, cuyas oraciones son una delicia para Dios, es que tiemblan ante la palabra de Dios. Esas son las personas a quienes el Señor mirará. Por lo tanto, la oración del recto que agrada a Dios viene de un corazón que en un principio se siente frágil en la presencia de Dios. Tiembla al oír la palabra de Dios porque se siente tan lejos del ideal de Dios, tan vulnerable a su juicio, tan indefenso y arrepentido por sus fallas. Eso es justamente lo que dijo David en Salmos 51:17. Los sacrificios de Dios son el espíritu contrito. El corazón contrito y humillado, oh Dios, no despreciarás. Lo primero en la oración aceptable delante de Dios es el quebranto y la humillación de la persona que ora.
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0: ¿Esclavos o libres? ¿Quiénes somos en posición espiritual ante Dios? Estamos en Gálatas capítulo 4, versículo 30, empezando esta jornada en la jungla semántica con el profesor Héctor Leites. Bienvenido, Héctor. Gracias por estar con nosotros.
1: ¿Qué tal, Esteban? ¿Qué tal, amigos? Muy contentos nuevamente de estar en Jungla Semántica mirando estas imágenes verbales escritas en el libro y en esta carta a los Gálatas. Hoy, Esteban, en el versículo 30. Estamos en Gálatas capítulo 4, versículo 30, y ya comenzamos fuerte, porque comienza con una conjunción adversativa, la más fuerte que hay en la Biblia. Hay cuatro conjunciones adversativas. Esta es la más fuerte. Y uno dice, ¿por qué tan fuerte? Porque viste que en el español son todas más o menos igual. Yo digo, pero, aunque, sino, más. Pero en el griego tiene su fuerza cada una de ellas. Y acá se colocó la más fuerte, que es alá. Se escribe A-L-L-A, ¿verdad? Alía, alá. Y además de colocar la conjunción adversativa fuerte, cuando dice así el versículo, Gálatas 4:30 dice, más o pero, ¿qué dice la escritura? Uh-huh. Echa fuera a la esclava y a su hijo, porque no heredará el hijo de la esclava con el hijo de la libre. Un versículo muy, pero muy fuerte. Porque además está citado de Génesis.
0: Ajá.
1: Pero con una picardía bien clásico de Pablo. ¿Por qué digo? Porque él no dice qué ha dicho la Escritura, o qué dijo la Escritura, ajá, o qué se escribió allá atrás. No, él coloca a propósito un presente del indicativo activo diciendo qué está diciendo todavía. Es muy interesante que en la sintaxis del griego no debería estar un presente indicativo activo. Debería estar un tiempo o un perfecto que ha dicho o un aoristo que dijo. Uh-huh. Que dijo Moisés o que dijo Dios en aquel entonces. Punto y se terminó. ¿Por qué le está citando? Mirá lo que dice Génesis 21, versículo 10. Dice así. Por tanto, dijo a Abraham.
0: A ver.
1: Dios dijo a Abraham, echa a esta sierva y a su hijo, porque el hijo de esta sierva no ha de heredar con mi hijo Isaac.
0: Miramos.
1: Ahora, esto se escribió muchísimos años atrás, que cuando Pablo lo escribió, Génesis 21, versículo 10. Entonces, ¿qué hace Pablo? Él dice, bueno, si bien se escribió allá atrás, no es que se ha dicho, sino que se sigue diciendo. Porque él quiere aplicar que sigue estando afuera la ley y no tiene nada que ver la ley con la gracia.
0: Entiendo.
1: No tiene absolutamente nada aquellos que se basan en la ley, porque no van a poder heredar la vida eterna aquellos uh-huh. que se basan por la ley. Pero no es que se dijo allá atrás. Porque él podría haber dicho, bueno, se ha dicho tal cosa hace cientos de años. No, se sigue diciendo. Por eso no es que dijo la Escritura o que ha dicho la Escritura, sino él utiliza un verbo tilegei, legei. Es un presente del indicativo activo. Muy fuerte. Para colmo, los verbos en presente indicativo activo, la acción es continua, lineal, progresiva y avanzando hacia adelante.
0: Mira vos.
1: No para nunca. Uh-huh. No para uh-huh. nunca. Por lo tanto, él se ampara ahora no a lo que él piensa, sino a lo que sigue diciendo la Escritura. Que esto era muy importante porque él está amparándose en Génesis 21, no es un dicho de él. Uh-huh. Ahora, otra cosa que llama la atención.
0: Héctor, una pregunta sí. antes que sigas. Cuando dice Escritura, aquí el apóstol Pablo se está refiriendo, obviamente, a los escritos del Antiguo Testamento.
1: Sí, justamente iba a explicar eso. La palabra griega que aparece aquí es grafé. Muy bien colocada la palabra Escritura, porque al poner la palabra grafé es lo que literalmente se escribió de parte de Dios. No son algunos escritos, no son algunas, no nos olvidemos que en el tiempo del Nuevo Testamento habían cientos de libros, literalmente cientos de libros, deuterocanónicos.
0: Sí, sí, sí.
1: Y muchos apócrifos que después se colocaron en ciertas
0: ediciones posteriores.
1: Como la Vulgata y todo eso. Entonces había
0: Hablando de libros que no estaban dentro de lo que se llama el canon bíblico que manejaba el pueblo de Israel.
1: Exactamente. Entonces no estaban, porque no pasaban por los filtros. No nos olvidemos que no es que uno que se sentó en la mesa y me dice, este sí, este no.
0: Claro, no.
1: Vamos a poner Génesis y Éxodo y este otro no, este sí.
0: No, había una exigente evaluación de cada uno.
1: Exactamente, porque habían se evaluaba la historia, se evaluaba la gramática, la semántica, se evaluaba las figuras literarias, porque si bien hay fábulas en la Biblia, pero todas las fábulas o los enigmas llevan una verdad espiritual.
0: Claro.
1: Pero habían libros deuterocanónicos que habían fábulas como una hidra de 5 o 6 cabezas que no llevaba
0: a ningún lado,
1: solamente una hidra muy cabezuda, ¿viste? Pero no llevaba ninguna lección espiritual. Además se encontraban errores de datos históricos, problemas doctrinales. Bueno, había unos filtros muy especiales para determinar esto no entra,
0: claro.
1: Esto sí. Y no nos olvidemos que además el que guiaba era el mismo Espíritu Santo para qué era lo que tenía que estar con su palabra. Ahora, cuando él utiliza la palabra grafé, él no está hablando de X escritura de aquel entonces, sino de la escritura. Dada por Dios. Por eso, en el griego, se refiere a lo escrito de Dios. Esa sería la frase, porque además este adjetivo, este sustantivo está en un nominativo singular femenino. Todo lo que esté en nominativo, nominativo quiere decir el sujeto ejecuta la acción, es el sujeto el que ejecuta la acción. Entonces acá lo que está diciendo es que esto es lo escrito de Dios, pero lo tuvo que escribir un hombre en papel.
0: Entiendo.
1: Entonces es muy importante esta palabra grafé, que es lo escrito de Dios en ese papel. Entonces él le pone énfasis que dice, ¿qué dice la escritura? No que dice un escrito X, sino la escritura, el grafé. El grafé. Y pone fuerza, pero pone mucha fuerza, porque él utiliza ahora un ekbale, que es hecha fuera. Esta palabra ekbale, que está en un aoristo del imperativo, es sumamente importante. ¿Sabes por qué, Esteban? Porque los aoristos son tiempos puntuales. Y el imperativo es una orden, siempre es una orden. Y la voz activa es que el sujeto ejecuta la acción. Entonces, este verbo, ekbale, que quiere decir echar afuera, pero sí o sí. Y como es aoristo, imperativo, es ahora ya de esta manera, punto, y se terminó.
0: No había vuelta, ni espera ni demora.
1: No, porque no es presente del imperativo. Si fuese presente imperativo, comenzá a echarla y capaz que la semana que viene.
0: No, acá es para fuera de una. Seguro.
1: Es un aoristo y los aoristos imperativos es una acción ahora. Ya, en este momento, afuera. Es muy fuerte.
0: Esperá que voy a agarrar algo. No,
1: pará un poquitito que voy a juntarle la ropa para poner la valija. Sin ropa y sin valija.
0: Para afuera.
1: Afuera. Y literalmente así es. Por eso es todo muy potenciado. No solo el grafé, no solo la conjunción adversativa, sino que ahora el verbo ekbale, mira, está compuesto porque balo es arrojar,
0: sí.
1: Y ek es una preposición que quiere decir hacia afuera. Ahora, ya con la palabra, con el verbo balo, ya tenía fuerza, pero se potenció el verbo colocándole la preposición ek, que quiere decir hacia afuera. Nosotros tenemos preposición que son ek y ex, que son hacia afuera. Yo digo ex. Jodos, éxodo. Yo digo eclesía, reunión de gente afuera.
0: Claro.
1: La preposición ek o ex quiere decir intensamente hacia afuera.
0: Intensamente hacia afuera.
1: Y ahora se le coloca esa preposición intensamente hacia afuera con un verbo que quiere decir arrojar afuera. Uno dice, hay como una redundancia. Sí, se hace esto en el griego. En el griego se coloca un verbo con fuerza. Y si querés darle mucho más fuerza, colocale una preposición. Y entonces esto no es el verbo solamente balo, sino ekbalo.
0: Hacemos una pausa en la jungla semántica. Ya volvemos al 4:30 de Gálatas, este escrito del apóstol Pablo a la iglesia en Galacia.
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0: Echa fuera, esa es la orden que está allí al trabajar esta alegoría de Sara y Agar, de Ismael y Isaac, de los dos montes y de toda esta construcción gramatical figurativa que hace Pablo para darnos un mensaje espiritual muy contundente, Héctor.
1: Sumamente espiritual, Esteban, porque como él está finalizando la famosa alegoría de Sara y Agar, él ahora tiene que ir, bueno, directamente al meollo de la cuestión. Entonces utiliza un verbo que ya es fuerte, que es balo, que es arrojar afuera. Se le coloca la preposición ek, que quiere decir intensamente echado hacia afuera. Pero ¿sabés qué? Además está en un aoristo, que es ahora. Está en un imperativo, que es una orden. Está en una voz activa, que es el que ejecuta la acción. Tiene la preposición, la conjunción adversativa, pero más fuerte. Ajá. Pero hay algo más fuerte todavía.
0: A ver, a ver.
1: Porque no solo el imperativo dice que hay que echarla de la casa, hay que echarla de la herencia.
0: Ah, la fresca.
1: Porque él puede ser echado de la casa y vivir en un monte, pero el momento de cobrar la herencia la va a cobrar.
0: Y eso pasa incluso en algunas legislaciones más modernas. El hijo nunca puede perder el derecho a la herencia.
1: Exactamente.
0: ¿No? Sin embargo, aquí sí pierde el derecho a la herencia.
1: Pierde la herencia. Por eso es mucho más potenciado, porque es echado de la casa, pero es sacado de la herencia. Uh-huh. Y esto es para darle fuerza, que literalmente a Ismael no le iba a tocar nada. Uh-huh. Y Ismael son los legalistas, los carnales, los espiritualmente muertos, los que están en la ley.
0: Claro,
1: o sea,
0: claro.
1: Es muy fuerte lo que está aplicando.
0: Simbolizando acá, sí. Uh-huh.
1: Por eso la ley para el cristiano nos sirve en la parte de la ética, la moral, los principios, los valores, la historia, la santidad, un montón de cosas, pero no para ser salvo.
0: Claro.
1: Porque nosotros estamos fuera de esa herencia, sino que estamos ahora en la herencia que es por fe en Abraham, la salvación por Cristo. Entonces, quien quiera estar en la ley queda afuera de la casa, pero afuera de la herencia. Quien quiera ser justificado por las cosas de la ley no recibe herencia, y la herencia es la vida eterna, es la salvación. Por eso él va directamente al grano. Y ahora le pone el énfasis de que no solo tiene que ser sacado o echado de la casa, sino también de la herencia. Por eso dice, porque, y ahora viene algo más fuerte todavía, porque hay una explicación. Porque no, y muy buena explicación, no heredará. Esta palabra, que es un futuro indicativo activo, cleronomesai, ¿qué quiere decir? Tiene una doble negación. Es rarísimo en el griego, ¿cómo te puedo explicar? Nosotros a veces utilizamos una doble negación colocando frases, ¿no? Vamos a imaginar que vos me invitás, Esteban, a comer caracoles. Y te puedo garantizar que por más que tenga hambre, no voy a comer caracoles. Entonces, vos me insistís, Héctor, son ricos, los purificamos, hacemos todo lo que se hace, ¿verdad? Y yo digo, Esteban, nunca, jamás, nunca, bajo ningún concepto, comería de ninguna manera caracoles. Y vos decís, pero Leite, con decir no ya estaba. ¿Por qué tanta frase? Bueno, nosotros, cuando queremos poner una doble negación, utilizamos frases.
0: Sí, claro.
1: En el griego hay cuatro no. Viste que el no nuestro en español es N-O,
0: sí,
1: nada más.
0: Sí, sí, sí.
1: Bueno, en el griego tenés cuatro maneras de decir no. Cuatro maneras de escribir no.
0: Ajá.
1: Tiene su fuerza también. Y acá aparecen un U-me. O sea, U quiere decir no y me quiere decir no también. Bien. Entonces hay una doble negación como diciendo no heredará bajo ningún concepto.
0: Entiendo.
1: O sea, nunca, jamás, nunca heredará. Dice, Pepa, ¿por qué doble negación? Porque justamente los judaizantes querían de alguna manera empujar para que sí hubiese algo.
0: Claro.
1: Y él cierra contundentemente la puerta cuando dice, porque no heredará el hijo de la esclava con el hijo de la libre.
0: Esto nos muestra, Héctor, que hay temas con los cuales no se puede transigir y negociar ni un ápice.
1: Exactamente. Yo estoy totalmente de acuerdo. Uno tiene que ser no un fanático religioso, porque eso es malo.
0: Claro.
1: Es antibíblico. pero sí un apasionado con las cosas de Dios. Y nosotros tenemos que ser y tener convicciones fuertes en contra del pecado y convicciones fuertes a favor de entregar el Evangelio y la vida eterna a los perdidos.
0: Amén.
1: Eso tiene que ser, pero no con fanatismo, sino con pasión, con convicciones fuertes. Porque hoy se dice, bueno, pero se puede entrar al cielo igual, él es bueno, hace obra de bien, él nació en una casa muy bonita, y él inclusive es buen esposo y buen funcionario. No, bajo ningún concepto se es salvo por obras, sino aceptando la única obra expiatoria de Cristo Jesús en la cruz. Entonces uno tiene que tener, tiene que estar bien firme, porque hoy viste que se puede, bueno, está bien. Si él se porta bien y él colabora en una ONG con dinero, tal vez que sí. No, no, bajo ningún concepto. Convicciones fuertes, pero no solo convicciones fuertes, sino bien parado en el texto bíblico. Y Pablo dice, muchachos, no heredará bajo ninguna manera y bajo ningún concepto alguien que sea de la ley con la gracia. No, no puede ser. Por eso él habla ahora cuando dice, muy bien colocado, era el hijo de la esclava. Nosotros ya sabemos que el hijo de la esclava era Ismael, ¿verdad? No deberá heredar bajo ningún concepto, esa doble negación. El hijo de la libre, mujer libre, en el griego dice mujer libre.
0: Ajá.
1: Y la ley debe desaparecer ante el evangelio. No puede heredar, queda afuera de la casa. Pero no solo queda fuera de la casa, queda fuera de la herencia.
0: De la herencia.
1: Por eso la ley debe desaparecer ante el Evangelio. Cuando yo digo debe desaparecer y Pablo dice debe desaparecer, no está diciendo que hay que anular el Antiguo Testamento. No está diciendo que hay que sacar de Génesis a Malaquías, hay que sacarlo. No. Simplemente como medio de salvación, no hay que hacer nada de la ley, solo por fe en Cristo Jesús. No es por obras para que nadie se gloríe, es por fe en Cristo. Y por eso Efesios 2:8, por gracia soy salvo,
0: claro,
1: por medio de la fe. Y esto, como proceso de salvación, no es de ustedes, es un regalo de Dios. Y los regalos, Esteban, no hay que pagarlos, hay que agradecerlos. La salvación es gratis, la salvación es gracia. No quiere decir que la salvación no costó un precio alto, sí. Pero digo que como es un regalo,

0: y mediante ella, la gratitud, sirvamos a Dios agradándole con temor y reverencia. Claro. Hay un solo motor que tiene que empujar nuestra vida, Esteban, y es la gratitud.
1: La gratitud a Dios.
0: Cuando Dios nos da un regalo, yo no tengo que decir, ay, ¿cómo voy a pagarlo ahora? ¿Cuántas visitas tengo que hacer? ¿Cuántos cultos me tengo que congregar?
1: Me siento obligado, claro.
0: No, no, es un regalo. Uh-huh. Ahora, ese regalo tiene que haber gratitud, claro, de parte nuestra. Claro. Y nuestro servicio ahora es por amor, por gratitud. Si el motor es otra cosa, dinero, estatus, confort, el ego, me gusta, reconocimiento y un montón de otras cosas, entonces no es servicio a Dios. Ya es un servicio hacia nosotros, claro, a sí mismo. Claro. El servicio a Dios es incondicional. Por eso en este versículo, para finalizar, dice que la ley debe desaparecer ante el Evangelio. Como dice categóricamente Génesis 21, 12, ¿verdad? Génesis 21, 12 dice, este dicho pareció grave en gran manera a Abraham a causa de su hijo. Entonces dijo Dios a Abraham, no te parezca grave a causa del muchacho y de tu sierva en todo lo que te dijere Sara. Oye su voz, porque en Isaac te será llamada descendencia. Y Jesús lo había dicho también. Y quiero finalizar con esto. Jesús lo dijo en Juan 8, versículo 35. Jesús se refiere a esto cuando dice, y el esclavo no queda en la casa para siempre, el hijo sí queda para siempre. Así que, si el hijo os libertare, seréis verdaderamente libres. Cuando Jesús utiliza este versículo, está haciendo alusión a esa promesa que es solamente en Cristo Jesús. Si el hijo os libertare, seréis verdaderamente libres. Por eso, cuando dice echa fuera a la esclava y a su hijo, habla de la casa, de la herencia, para poder ahora tener realmente libertad, no estar en esclavitud, pero a su vez tener la herencia que es la vida eterna. Querido amigo, sigamos disfrutando esta libertad cristiana. Dios les bendiga muy ricamente.
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Proverbios 1:7. El temor del Señor es la base del verdadero conocimiento, pero los necios desprecian la sabiduría y la disciplina. 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
1: El Catecismo Menor de Westminster dice en la pregunta número 4, ¿qué es Dios? Dios es un espíritu infinito, eterno e inmutable. En su ser, sabiduría, poder, santidad, justicia, bondad y verdad. ¿Qué dicen las Escrituras? Deuteronomio 4, del 15 al 19. Guardad pues mucho vuestras almas, pues ninguna figura visteis el día que Jehová habló con vosotros de medio del fuego, para que no os corrompáis y hagáis para vosotros escultura, imagen de figura alguna, esfinge de varón o hembra, figura de animal alguno que está en la tierra, figura de ave alguna alada que vuele por el aire, figura de ningún animal que se arrastre sobre la tierra, figura de pez alguno que haya en el agua debajo de la tierra. No sea que alces tus ojos al cielo, y viendo el sol y la luna, y las estrellas y todo el ejército del cielo, seas impulsado y te inclines a ellos y les sirvas, porque Jehová tu Dios los ha concedido a todos los pueblos debajo de todos los cielos. Pero a vosotros Jehová os tomó y os ha sacado del horno de hierro de Egipto, para que seáis el pueblo de su heredad, como en este día. Primera de Timoteo 1:17. Por tanto, al Rey de los siglos, inmortal, invisible, al único y sabio Dios, sea honor y gloria por los siglos de los siglos. Amén.
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0: La razón por la que el conflicto parecería perseguir a algunas personas es que el conflicto habita en ellas, y eso de lo que estás lleno brotará de ti cuando choques con otros.
1: Soy Omar Jaramillo y quiero darles la bienvenida al programa Abre la Biblia con el pastor Colin Smith en la voz de Fausto González de Chávez. Y Colin, esa es una declaración bastante fuerte, confrontadora para muchos de nosotros y tal vez esclarecedora para otros. Y realmente es una que es muy apropiada para el mensaje de hoy, ya que comenzamos a ver el momento en el que Jesús habló sobre cuán bienaventurados son los pacificadores.
0: Sí, no es fácil ser un pacificador en un mundo en conflicto. Necesitamos pacificadores, sin duda. El problema es que el conflicto está dentro de nosotros y experimentamos conflicto dentro de nosotros mismos. Me encuentro en momentos de tensión y cuando estoy más tenso, soy más fácilmente provocado y respondo más fácilmente de maneras volátiles. Así que necesito tener en mi interior la paz de Cristo para poder llevarla a las personas que me rodean. Recuerda que lo que está dentro de ti se derrama sobre aquellos con los que chocas.
1: Y la realidad es que muchos de nosotros, la mayoría, incluso de todos los cristianos, cuando somos humillados, cuando somos presionados o incluso nos tientan, algo dentro de nosotros quiere estallar y eso no nos gusta. Y sabemos que estamos llamados a ser pacificadores. Así que es en esas circunstancias donde sabemos lo que tenemos que hacer, pero no estamos seguros de cómo hacerlo.
0: Sí, exacto. Y ahí es donde alcanzamos la paz de Cristo en nuestros corazones. Tengo que recordar y abrazar cada día la paz de Cristo en mi corazón al acercarme a Él y encontrar la paz que hay en Él. ¿Sabes? En la Biblia vemos que Dios es el Dios de paz. Eso significa no solo que Él hace la paz, lo cual hace a través de Cristo, sino que Él tiene paz en sí mismo. Y necesito conocer algo más de eso cada día a través del Espíritu Santo, quien nos da la paz de Dios.
1: Y esto lo veremos en el mensaje de hoy. Nos encontramos en Mateo capítulo 5, versículo 9, mientras damos inicio al mensaje, Bienaventurados los pacificadores. Escuchemos al pastor Colin.
0: Al seguir esta serie, hemos estado viendo que nuestro Señor Jesús describe el carácter de un cristiano en 7 bienaventuranzas, pero hay una octava bienaventuranza que sigue. Pero esta es diferente, porque habla de la experiencia de un cristiano que es bendecido por Dios, pero que al mismo tiempo es perseguido por el mundo. Y como dijimos al principio de la serie, las bienaventuranzas nos dicen cómo se ve un verdadero cristiano. Nos dan una especie de cuadro sobre el cual podemos medir nuestro progreso. Y hoy llegamos a la última de estas 7 marcas distintivas. ¿Y cuál es? Es que el cristiano es un pacificador. Y como hasta ahora, nuestro plan es estudiar lo que eso significa y entonces aprender cómo podemos llegar hasta ahí. Ahora, el hecho de que esta sea la última de estas 7 descripciones de un verdadero cristiano nos dicen 2 cosas. Recuerda que hay un orden y progreso a lo largo de las bienaventuranzas, y al llegar al peldaño más alto de la escalera, o al último aro o anillo de los 7 aros en los que nos hemos estado balanceando, el hecho de que este sea el último indica su importancia ante Dios, pero también su gran dificultad. ¿Has notado que a medida que avanzamos en la serie, cada una era más difícil que la anterior? La primera fue sumamente fácil, ser pobre en espíritu. Es decir, admitir y reconocer que no tengo lo que se necesita cuando se trata de presentarme ante Dios. Pero a medida que hemos ido avanzando, encontramos que el desafío se vuelve cada vez mayor. El estiramiento ha ido cada vez más lejos. Llegamos a la pureza de corazón y ahora estamos haciendo algo que es aún más difícil, el estiramiento final, el llamado más alto y más difícil de todos, ser un pacificador. Y la importancia y la relevancia de este tema es seguramente obvia para todos nosotros. En las semanas antes de predicar este mensaje en nuestra iglesia, la ciudad de Chicago, donde vivo, volvió a hacer honor a la triste reputación de ser una de las ciudades más violentas de los Estados Unidos. La Biblia habla de esto en el Salmo 55. Ese salmo habla sobre la violencia y la contienda en la ciudad. Hay contienda y violencia en la ciudad porque hay contienda y violencia en la familia. Y hay contienda y violencia en la familia porque hay contienda y violencia en nuestros propios corazones. El Salmo 55 es un lamento por las relaciones rotas. Cuando David dice en el versículo 9, veo violencia y rencilla en la ciudad. ¿De qué ciudad está hablando? La ciudad de Dios, la ciudad de Jerusalén. Y el lamento y el dolor que brotan del Salmo 55 es que dicha contienda no provino de ejércitos invasores, sino que surgió dentro del propio pueblo de Dios. Probablemente el Salmo fue escrito a causa del levantamiento de Absalón, el hijo de David, quien levantó un ejército contra su padre. Y así cualquiera que haya experimentado o esté experimentando ahora mismo la fractura de una familia, división, enemistad, ruptura de relaciones, si su matrimonio se ha vuelto turbulento, puede identificarse con estas palabras. El Salmo 55, versículos 12 y 13, dicen lo siguiente: porque no es un enemigo el que me reprocha. Si así fuera, podría soportarlo. Ni es uno que me odia el que se ha alzado contra mí. Si así fuera, podría ocultarme de él. Sino tú, que eres mi igual, mi compañero, mi íntimo amigo. Nosotros, que juntos teníamos una dulce comunión, que con la multitud andábamos en la casa de Dios. Así que cualquiera que conozca el dolor de la traición en un matrimonio, en una sociedad, incluso en la iglesia, podrá entender los versículos 20 y 21 que dicen: aquel que ha extendido sus manos contra los que estaban en paz con él, ha violado su pacto. Y entonces en el versículo 22, echa sobre el Señor tu carga y él te sustentará. Él nunca permitirá que el justo sea sacudido. Tan pronto como miramos el mundo actual, dentro de la familia, en el mundo de las iglesias, en las ciudades, vemos tantas experiencias de la triste fractura de la vida. Y para cualquiera que ama a Cristo, esto representa una gran carga, y como para el rey David, razón para lamentarse. Aquí les va de nuevo Thomas Watson, quien tiene una frase extraordinaria y que creo siempre se quedará conmigo. Él dice: Satanás enciende el fuego de la contienda en los corazones de los hombres y luego se coloca junto al fuego para calentarse. ¡Wow! ¿No es eso poderoso? Eso es el tipo de cosas que hace Satanás. Satanás aviva las llamas de la contienda, de la división, del conflicto y de las peleas. Él enciende todo eso en los corazones de los hombres y una vez que el fuego comienza, Satanás se calienta en ese fuego. ¿No es esa una imagen terrible de contemplar? Satanás se calienta en los fuegos que arden dentro de un corazón humano. Fuegos de ira, fuegos de contienda. Y ese es el mundo en el que vivimos. Y me he tomado estos momentos para aterrizar y tratar de describir el mundo con el que todos estamos familiarizados y del cual todos formamos parte. En ese mundo, por Cristo, estamos llamados a ser pacificadores. Hay pacificadores y hay quebrantadores de la paz. Pero a nosotros Dios nos llama a ser pacificadores en medio de un mundo en conflicto. Permíteme darte algunos pasajes que te recuerden la importancia del llamado a ser un pacificador. Y esta es la primera, y a veces las declaraciones cortas son realmente útiles porque captan las cosas con mucha claridad. Primera, Dios te ha llamado a la paz. Eso lo vemos en 1 Corintios 7:15. Es una declaración definitiva. Si estás en Cristo, este es tu llamado. Y es un llamado de Dios, no es una opción. Dios nos ha llamado a vivir en paz. Dios te llama a contribuir a la paz en tu familia. Imagina a tu padre y a tu madre, si están vivos. A tu hermano y hermana, si tienes alguno. A tu hijo, hija, si los tienes, a tus nietos, y así sucesivamente. Ellos son tu familia. Puede que te amen profundamente. Puede que estén a punto de matarse unos a los otros. Puede que no se hablen. Pero cualquiera que sea la situación con respecto a estas relaciones, el llamado de Dios para ti como cristiano es que en la medida de tus posibilidades contribuyas a la paz dentro de tu familia. Que por muy mala que sea la situación, Tu influencia debe estar haciendo la diferencia. Ese es un llamado directo de Dios sobre tu vida. Dios te ha llamado a la paz. Y asimismo en la iglesia. Es un privilegio tan grande ser parte de una congregación del pueblo de Dios. ¿Cuál es el llamado de Dios para ti y para mí, para cada uno de nosotros? Es que contribuyamos a la paz del cuerpo de Cristo. Eso no es opcional. Es un llamado directo de parte de Dios. Lo mismo en tu trabajo, lo mismo en tu comunidad, lo mismo cuando vas a comer a un restaurante, donde quiera que vayas y estés, hagas lo que hagas, ten esto en mente, Dios te ha llamado a la paz. Segundo, dado que este es el llamado de Dios, debemos ser intencionales en perseguirlo. Mira Proverbios 12:20. Hay engaño en el corazón de los que traman el mal, pero gozo en los consejeros de paz. Planea, planifica la paz, dice la Biblia. En otras palabras, donde no tenemos paz, un cristiano fiel debe estar pensando, ¿cómo puedo ser un pacificador en medio de esta situación? ¿Cuáles serían algunos pasos que nos moverían en dirección de la paz? ¿Cómo puedo planificar esa paz? ¿Cómo puedo trazar una estrategia para lograrla? Gracias a Dios por los pacificadores dentro del cuerpo de Cristo. Entonces, la pregunta siempre será, ¿cómo podemos ser sabios para proteger esa paz y mantenerla, manteniendo el espíritu en el vínculo de la paz? Y sabemos que la paz es más que la ausencia de conflicto. ¿Sabías que la palabra hebrea shalom se ha vuelto muy conocida en nuestra cultura? No solo significa la ausencia de conflicto, sino que incluye el disfrute activo de todo lo que es bueno. ¿Qué promovería el mayor bien en mi familia, en mi iglesia, entre mis compañeros de trabajo, entre mis vecinos y mis amigos? Debo planear para que así sea. Trabajo en una estrategia para lograrlo. Debo decir, eso es lo que vamos a alcanzar, porque los que planean la paz tienen gran gozo. Y luego, como somos llamados a la paz y estamos planeando la paz, debemos, en tercer lugar, trabajar por la paz. Los pacificadores no se conforman con solo los planes, no se quedan simplemente ahí. Debemos planear el trabajo de paz y trabajar el plan para la paz. Hebreos 12:14 capta este principio con gran claridad. Busquen la paz con todos y la santidad, sin la cual nadie verá al Señor. La palabra busquen o la palabra esfuércense indica empuje, trabajo duro. Ciertamente la perseverancia indica que esto no va a ser algo fácil de conseguir. Hemos tratado de enmarcar el mundo en el que vivimos con toda su corrupción y el llamado de Cristo que es distintivo para nosotros y que se repite en tantos pasajes de las Escrituras. Pero quiero que ahora nos enfoquemos en lo que realmente significa ser un pacificador y por qué los pacificadores son llamados hijos de Dios.
1: Estás escuchando Abre la Biblia con el pastor Colin Smith en un mensaje titulado Bienaventurados los pacificadores. Vamos a hacer una pausa, pero regresaremos al mensaje en solo un momento. 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Y bien, ahora regresemos al mensaje. Aquí está el pastor Colin.
0: ¿Qué significa ser un pacificador? Permíteme darte una descripción. Los pacificadores son personas que llevan paz a otros porque la tienen en sí mismos. Y esta descripción tiene dos partes. Comenzamos por esa última parte de la definición. Es obvio que no puedes dar lo que no tienes. Una persona que es, para usar una frase de Ken Hughes, una especie de guerra civil ambulante. Una persona que es la encarnación de conflictos no resueltos. A esa persona, el conflicto la seguirá a todas partes. La razón por la que el conflicto persigue a algunas personas es que el conflicto vive en ellas y de lo que estás lleno se derramará a otras personas cuando choquen contigo. Esa es una de las razones por las que la Biblia nos dice que es muy importante identificar a una persona contenciosa dentro del cuerpo. En otras palabras, debe haber conciencia de que esa persona no será una buena influencia. La Biblia nos dice que debes advertir a una persona contenciosa una vez, y después de eso no tienes nada más que ver con ella, porque será como un cáncer dentro del cuerpo que se extenderá rápidamente. Lo que está dentro de ti se derramará de tu interior hacia otros. Entonces, ¿cómo logramos ser pacificadores? Bueno, primero debo tener paz en mi propio corazón. Pero, ¿cómo puedo tener paz en mi propio corazón? A estas alturas de la serie, probablemente sabes hacia dónde voy. Las bienaventuranzas son un continuo en el que cada una surge de la anterior. Y la séptima bienaventuranza proviene directamente de la sexta, lo que significa que la paz en tu corazón fluye de la pureza en tu vida. Nota el orden. Bienaventurados los limpios de corazón, pues ellos verán a Dios. Sexta bienaventuranza. Versículo 9. Bienaventurados los que procuran la paz, pues ellos serán llamados hijos de Dios. Y aquí hay una conexión directa que podemos ver en Santiago capítulo 3. Vemos en Santiago 3:17 que la sabiduría de Dios, la sabiduría que es de lo alto, es primeramente pura, después pacífica. ¿Lo viste? Primero pura y luego pacífica. Hay claramente una conexión, hay un orden aquí. La paz del corazón fluye de la pureza de vida. Y si recuerdas lo que hemos estado aprendiendo sobre de qué se trata la pureza de corazón, verás por qué. ¿Qué es la pureza de corazón? La pureza de corazón es querer una sola cosa. La persona que quiere una sola cosa es la persona que puede estar en paz. El problema con la persona impura es que está fundamentalmente dividida, está en conflicto. Quiere cosas contradictorias al mismo tiempo, y mientras ese conflicto no resuelto haga estragos en su alma, no habrá paz. Esa persona no puede ser un pacificador, porque lo que sale de ella es el conflicto que no se ha resuelto en su interior. Por eso en Santiago 4:1, el apóstol va directo al corazón de donde provienen las contiendas, las divisiones y las peleas. Él dice: ¿de dónde vienen las guerras y los pleitos entre ustedes? ¿No surgen de sus pasiones que combaten en sus miembros? Él está diciendo a su audiencia que ellos no son personas que desean una sola cosa. Y debido a que no son personas de una sola cosa, no hay pureza y por lo tanto no habrá paz. ¿Ves la conexión? Las pasiones están en guerra dentro de la persona divisiva. Está dividida y por ende se vuelve divisiva. Si esta persona hubiera podido llegar al lugar de la pureza de corazón para desear solo una cosa, tendría los medios para lidiar con todo lo que nos llega a modo de tentación. Pero es imposible sin esta pureza de corazón, sin la capacidad del apóstol Pablo cuando dice: una cosa hago, y sean cual sean las luchas, busco seguir a Cristo. Eso es lo que más me importa. Ese es el principio, el medio y el fin de

0: es el camino a la paz. Así que cuanto más busques la pureza, más disfrutarás de la paz. Y mientras más cedas a la impureza en tu vida, más te convertirás en una persona conflictiva, perturbada, inquieta y, en última instancia, divisiva. Por lo tanto, para ser un pacificador tienes que comenzar a cultivar la paz en tu propio corazón, y eso será el resultado directo de la búsqueda de la pureza. La sabiduría que viene de lo alto es primeramente pura, después pacífica. De la paz que crece y se cultiva dentro del corazón de un creyente que crece y madura, surge la capacidad de ser un pacificador, de llevar lo que está creciendo dentro del corazón a las vidas de los demás. La mayoría de nosotros podremos pensar en una relación o relaciones que no terminaron como nos hubiera gustado. Vivimos en un mundo caído en el cual somos pecadores en proceso de recuperación. A veces nos encontramos, como se encontró David con su propio hijo, en una posición en la que no fue capaz de hacer las paces con él. De ahí surgió el Salmo 55, simplemente de la agonía.
1: 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Nos gustaría ofrecerte una copia del libro del pastor Colin titulado Las Bienaventuranzas de Jesús, impulso para avanzar en la vida cristiana. Y Colin, usaste una analogía para describir las bienaventuranzas. Cuéntanos acerca de eso.
0: Pues imaginas una serie de 7 anillos suspendidos en el techo y a una persona columpiándose en el primero, tratando de alcanzar el segundo, y luego columpiándose en el segundo para alcanzar el tercero. Podrás tener una analogía muy útil para las bienaventuranzas, porque las bienaventuranzas nos dicen lo que significa ser bendecido y cómo podemos buscar esa bendición. Así que una de las bienaventuranzas nos dice: Bienaventurados los de limpio corazón, y piensas, ¿pero cómo llego ahí? Pues para llegar a la sexta bienaventuranza, tienes que columpiarte en el anillo de la primera hasta llegar a la segunda, y luego al tercer anillo, al cuarto anillo y así sucesivamente. Así que esto realmente responde a la más importante de las preguntas: ¿cómo crezco en mi vida cristiana? Y todo comienza sosteniéndote del primer anillo, que está al alcance de todos, porque Jesús comienza diciendo: Bienaventurados los pobres en espíritu. Comienzas cuando sabes que estás en el lugar donde no tienes nada y necesitas recibir de Cristo lo que solo Él te puede dar.
1: 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Gracias por escucharnos hoy y espero que nos acompañes la próxima vez. 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
1: 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En la noche antes de su crucifixión, Cristo se enfrentó en el Getsemaní a algo que ninguno de los suyos ha enfrentado ni tendrá que enfrentar jamás. Es algo que era completamente desconocido para él mismo. En Marcos 14, del 35 al 36, leemos que Jesús se postró en tierra y oraba que si fuera posible, pasara de él aquella hora. Y decía, «Abba, Padre, para ti todas las cosas son posibles. Aparta de mí esta copa, pero no sea lo que yo quiero, sino lo que tú quieras». No sabemos por cuánto tiempo Jesús estuvo derramando su corazón delante de Dios en oración, pues más adelante, en el verso 37, le reprocha a Pedro no haber podido velar con él ni por una hora. Pero esta fue la esencia de su petición, que de ser posible no tuviera que pasar por la experiencia de tomarse el contenido de la copa que tenía por delante. En el Antiguo Testamento, la copa era una metáfora de la ira de Dios sobre el pecado de la humanidad. En el versículo 8 del Salmo 75, leemos que hay un cáliz en la mano del Señor, de la cual han de beber todos los impíos de la tierra. Isaías se refiere a esa copa como el cáliz de su furor, en Isaías 51:22. Jeremías 25:15 habla de ella como la copa del vino de su furor. Por lo tanto, no fue la expectativa del sufrimiento físico de la cruz lo que llenó de espanto el alma humana de Jesús. En cambio, fue saber que en pocas horas tendría que cargar con el peso de la ira santa de Dios que los suyos habían acumulado a través de todos los siglos. El Santo de Israel, que nunca experimentó en sí mismo la amargura del pecado, el sentimiento de culpa y la vergüenza por transgredir la ley moral de Dios, por primera vez en su vida, iba a experimentar el abandono de su Padre. Iba a experimentar la ruptura de su comunión con Él al hacerse ofrenda por el pecado y maldición por causa nuestra. Cada crimen, cada blasfemia, cada desobediencia, cada motivación o pensamiento pecaminoso de todos aquellos que Él vino a salvar serían descargados sobre Él en la cruz del Calvario. Cristo iba a sufrir literalmente miles de infiernos concentrados en esa cruz, el infierno que todos nosotros merecemos, sufridos en un instante. Cuando Cristo llegó a Getsemaní, se sintió abrumado ante la realidad de que pronto sería triturado por una ira sin misericordia para hacer posible que hoy los creyentes pudiéramos disfrutar de una misericordia sin ira. Pero, ¿acaso no sabía Jesús que esa hora llegaría tarde o temprano? Por supuesto que sí. Pero no es lo mismo tener un conocimiento teórico de algo que sucederá en el futuro que verse de repente en el umbral de esa experiencia. Guardando la distancia, es como el caso de las mujeres y el parto. Toda embarazada sabe que el momento de dar a luz llegará a los 9 meses, pero no es lo mismo tener ese conocimiento al inicio del embarazo que comenzar a experimentar las contracciones. Como dice Jonathan Edwards, en el huerto de Getsemaní, Jesús tuvo una visión cercana del horno de ira en el que iba a ser lanzado. Estuvo ante la puerta para que pudiera verlo, para que pudiese observar la fuerza de las llamas y la intensidad del calor, para que supiese a dónde iba y lo que iba a sufrir. Al pensar en esto, no olvides que Jesús es tan divino como el Padre y tan humano como tú y como yo. Por eso implora y suplica con gran clamor y lágrimas, como dice Hebreos 5:7, con gemidos audibles, que pase de él esa copa si eso fuera posible. Su alma humana rota en 1000 pedazos busca alguna otra alternativa para cumplir la misión que se le encomendó sin tener que tomar esa copa. Aunque muchos pueden sorprenderse al leer a Jesús pidiendo algo así, no deberíamos esperar otra cosa de alguien tan puro como él. Como bien señala John MacArthur, la súplica de Jesús no fue una señal de debilidad, sino la respuesta totalmente esperada de aquel cuyo carácter puro y sin pecado retrocedió necesaria y rigurosamente ante la idea de llevar el pecado y la culpa de la humanidad y de padecer el juicio de Dios. Si no hubiera reaccionado de ese modo, habrían surgido dudas de su santidad absoluta. «¡Abba, Padre!», exclamó Jesús en Marcos 14:36. Este es un término de mucha intimidad y afecto. Para ti todas las cosas son posibles, aparta de mí esta copa. Sí, teóricamente todas las cosas son posibles para Dios, pero lo que Jesús está pidiendo como hombre no era posible. Para que Dios pudiera mostrarnos su misericordia sin pasar por alto su justicia, el Hijo de Dios tenía que sufrir el castigo que merecemos por nuestros pecados. No había otra manera. Si Cristo no hubiera tomado esa copa de ira hasta la última gota, el cielo se habría quedado vacío y el infierno repleto. No habría salvación para nadie, porque todos habríamos tenido que enfrentar el justo castigo de Dios por cada uno de nuestros pecados. Por eso debemos estar eternamente agradecidos por el final de esta oración, pero no sea lo que yo quiero, sino lo que tú quieras. En el Getsemaní, la voluntad humana de Jesús quedó perfectamente alineada con la voluntad de Dios. Ese fue el resultado de su oración. Bajo ninguna circunstancia, Cristo abortaría la misión que le fue encomendada. ¿Sabes por qué? Por el amor que tenía por su Padre y por todos aquellos que él vino a salvar. Su deseo inmediato, como ser humano, tenía que ser supeditado al deseo superior de hacer la voluntad de Dios por amor a nosotros. Por horrible que fuera el sufrimiento, ningún obstáculo era lo bastante grande para Jesús como para impedirle continuar en el camino de la obediencia. Que no se haga lo que yo quiero, sino lo que quieras tú. Porque eres el Dios de mi confianza, a pesar de cómo me siento en este momento. Gracias por escucharnos. 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

0: A veces da la impresión de que el mal avanza sin freno, que las noticias solo nos traen desesperanza y que la fe ha quedado relegada a un rincón del pasado. Pero en el libro de los Hechos, en las Escrituras, vemos una verdad que rompe esta idea y es que nuestro Señor Jesucristo sigue obrando. Aunque Él ascendió a los cielos, Él no abandonó su obra, no abandonó a sus hijos, sino que desde su trono dirige los acontecimientos del mundo y continúa transformando vidas por medio del Espíritu Santo. En el programa de hoy vamos a ver que no vivimos tiempos sin propósito. Cristo sigue escribiendo la historia y nosotros somos parte de sus hechos, llamados a depender del Espíritu Santo, a proclamar su nombre y a ser testigos fieles del Rey que reina desde los cielos, aun cuando muchos piensan que Él está ausente. Y para hablar de este tema, tenemos con nosotros al Pastor Sugel Michelén. Bienvenido nuevamente.
1: Gracias, Eduardo.
0: Sugel, antes de empezar, te tengo una pregunta. Tú recibes muchas invitaciones a participar en conferencias, en talleres, y eres pastor aquí, y eres el pastor que tiene a su cargo la mayor carga de predicación. ¿Cómo tú haces el balance entre las conferencias a que asistes fuera de la iglesia y tu trabajo dentro de la iglesia?
1: Esa es una muy buena pregunta.
0: Perdón, porque quizás mucha gente piensa que tú solo predicas en la iglesia, pero tú ves hermanos, tú das consejería, tú tienes un grupo pequeño del cual tú eres parte también. ¿Cómo tú equilibras todo eso? ¿Cómo lo balanceas?
1: Mira, nosotros tenemos muy claros de que en cuanto a lo ministerial, primordialmente somos pastores de una iglesia local. O sea, Dios no nos llamó a ser conferencistas, Dios nos llamó a ser pastores. Eso implica no solamente predicar la palabra. Ahora, ¿cómo balancear el hecho de que también pertenecemos a la Iglesia Universal y que podemos ser de bendición a otros dentro de la gracia y la providencia del Señor? Bueno, nosotros hemos decidido que los viajes de los pastores sean cada vez menos. Yo estoy viajando, de hecho, mucho menos de lo que viajaba antes. Y precisamente la razón ha sido para poder estar más cerca de la iglesia, más cerca de los hermanos. Hay muchas cosas que no van a pasar a menos que los pastores estemos ahí. Entonces tenemos ese balance, no es fácil de lograr. Uno tiene que estarle orando al Señor por sabiduría, pero ahí es donde vamos. De hecho, este año estuvimos ayer revisando el calendario de predicación y yo habré predicado 27 domingos en IBCJ. Cuando termine el año completo, 2025.
0: Un poco, o sea, más de un 50%.
1: Sí, un poco más de un 50%.
0: De las 52 semanas que tiene el año.
1: Pero recuerda que somos 8 pastores. Sí. Digo, yo sé que tú lo sabes, pero aquellos que nos están mirando.
0: Cuando yo estaba y Rafael éramos 10.
1: Eran 10. Entonces, en ese sentido, no es que cuando uno sale la iglesia queda sin supervisión pastoral.
0: No queda huérfana.
1: No queda huérfana. Y tú sabes que aquí no tenemos la idea de pastor principal. Entonces, en ese sentido, aunque uno tenga una mayor carga de predicación, todos los pastores están pastoreando y eso es una tremenda bendición. Pero sí es difícil mantener el equilibrio, mantener el balance. Y nosotros estamos muy atentos a eso. Cada invitación que llega, tú lo sabes porque fuiste parte de este sistema. El pastor que es invitado no puede aceptar la invitación por sí mismo. Él tiene que llevar eso a los pastores. Antes era un equipo dentro del equipo de pastores que velaba por cada invitación. Esto es estratégico, vale la pena que uno de nuestros pastores salga o no. Y se tomaba la decisión. Ahora la toma el equipo completo. O sea, que no es que cualquiera de repente dice, me voy porque me invitaron. No, eso no depende de cada uno de nosotros.
0: Explícale al público qué pasaba cuando tú te equivocabas y aceptabas una invitación sin decírselo a los pastores.
1: No, es que, digo, yo no recuerdo muchas veces que eso pasara. Pero
0: no, porque a veces distraído, pedir, alguien
1: perdón,
0: te invitaba no, decir, y tú decías,
1: hermano, perdóneme, yo debí darte información y no la di. Pero lo cierto es que eso, de lo que yo recuerdo, eso ha pasado muy poco.
0: Sí, pocas veces en el tiempo que tuvimos, pero te pasó una o dos veces y tuviste que maniobrar, ya que habías empeñado tu palabra, para convencer a los pastores.
1: Pedir perdón y seguir para adelante.
0: ¿Ya concluiste la serie del libro de los Hechos, de lo que estamos tratando en estos programas?
1: Este domingo predico Hechos 27, 1 al 8, 15. El otro domingo, si el Señor me permite, concluyo la serie completa. Pero el otro domingo pienso predicar una especie de apéndice. Que se va a titular Llenos del Espíritu y de la Palabra. uno de los temas recurrentes que vemos en Hechos es la obra del Espíritu, la llenura del Espíritu y cómo todo eso es mediado a través de su palabra. Así que ver llenos del Espíritu, llenos de la palabra, creo que es un buen apéndice para concluir el libro de los Hechos. Así que si el Señor lo permite, en 3 domingos habré terminado la serie.
0: Suel, en el último programa que grabamos, hablamos de que nosotros necesitamos cimientos sólidos porque vivimos en un mundo frágil e incierto. Y también vimos cómo Cristo sigue actuando en su iglesia, aunque ascendió a los cielos. ¿Tú puedes sintetizar lo que vimos antes de proseguir?
1: Bueno, básicamente fue que el hecho de que nuestra fe no puede descansar en las emociones, nuestra fe no puede descansar en que si yo siento que Cristo está aquí o no lo siento, nuestra fe debe descansar en una verdad inconmovible. Jesucristo murió, resucitó, ascendió a los cielos y está reinando.
0: Amén.
1: Entonces, el hecho de yo saber ciertamente que Jesucristo vive, reina, ahí está el sostén, la base de mi fe. Porque todas las promesas de Dios se van a cumplir por la única razón de que Cristo vive y reina.
0: Amén.
1: Todas las promesas de Él son sí y amén. 2 Corintios 1:20. Así que allí se sustenta nuestra fe. Y el libro de los Hechos definitivamente es uno de los mejores libros que tú puedes encontrar en el Nuevo Testamento para ver esa verdad en una forma concreta a través de episodios, de eventos. Por ejemplo, este domingo voy a estar viendo cómo Pablo llega a Roma, porque Cristo le dice, no te preocupes, Pablo, es necesario que testifiques también en Roma. Ahora, ¿cuántas cosas tuvieron que suceder en la vida de Pablo, incluyendo un naufragio en Hechos 27, para que se cumpliera esa promesa del Señor? Pero Cristo está reinando. No son las tormentas las que reinan, ni siquiera la necedad del piloto. Porque Pablo le dijo, no salgamos, van a haber problemas. Sí. Si salimos ahora, va a ser con perjuicio de la nave y de la tripulación, pero no le hicieron caso. Y aún a pesar de la necedad, Pablo llegó a Roma. Y eso es lo que vamos a ver básicamente este domingo.
0: Suel, uno se entusiasma, está gozoso cuando las cosas están marchando bien en la iglesia, en el ministerio, con los hermanos. Pero cuando vienen reveses e inconvenientes, uno piensa que la misión de la iglesia no se está cumpliendo. Y muchos entonces pierden el entusiasmo, como si el Señor lo hubiera abandonado. ¿Qué tú les dices?
1: Bueno, el entusiasmo no transforma corazones. Yo supongo que cuando los discípulos vieron a Cristo resucitado y cuando Tomás se postra delante de él y le dice, Señor mío y Dios mío, los discípulos estaban muy entusiasmados. Sin embargo, ellos necesitaban el poder del Espíritu Santo. Y por eso el Señor le dice, no se vayan de aquí, no se vayan de Jerusalén. La meta es llevar el Evangelio hasta lo último de la tierra. Pero ustedes no van a poder hacerlo. Ustedes necesitan el poder del Espíritu Santo. Entonces, no es de entusiasmo que se alimenta la misión de la iglesia. Es de la promesa. Es de la promesa del Señor. Ese poder del Espíritu no es una energía emocional. Hay momentos, Eduardo, en que nosotros los cristianos nos sentimos muy desanimados.
0: Así es.
1: Pero eso no disminuye el poder del Espíritu Santo.
0: Ni su obra en nosotros.
1: Y aún en medio de la tristeza, del desaliento, tú sientes que no tienes energía, tú vas al púlpito, predicas la palabra o le predicas el evangelio a un compañero de trabajo, porque eso no solamente pasa con los pastores, eso pasa con todos los cristianos. Predicas el evangelio, el Espíritu Santo actúa y en el momento de tu mayor debilidad es donde Cristo muestra que Él está vivo y reinando, como decíamos en la pregunta anterior. Así que no, esto no depende del entusiasmo, esto no depende del celo. Debemos tener celo y pasión por el Evangelio, pero esto depende del poder del Espíritu de Dios.
0: Amén, y debemos estar conscientes de eso, de que el Señor nos llama a ser testigos, no estrellas, testigos de Él.
1: Por eso es que la misión, la gran comisión, no se cumple por activismo. Se cumple con dependencia. La palabra dependencia aquí es clave. Tú tienes que depender. Tú puedes estar haciendo 1,000 actividades, Eduardo. Pero ¿qué dice el Señor? Separados de mí, nada podéis hacer. Entonces, la clave está en la dependencia, no en el activismo.
0: ¿Qué tú dices de esas personas que para llamar la atención son sensacionalistas y lo que quieren es estar prediciendo cuándo viene el Señor para atraer la atención sobre ellos?
1: Mira, a veces no es simplemente por atraer la atención, a veces es...
0: Que lo creen, que el Señor viene.
1: Que creen que el Señor viene, es ignorancia de las Escrituras. Pero mi respuesta sería la misma de Jesús en Hechos 1. No os toca a vosotros saber los tiempos o las sazones que el Padre puso en su sola potestad, mas recibiréis poder cuando haya venido sobre vosotros el Espíritu Santo. Nosotros no sabemos cuándo Cristo viene. Él ha dado señales en el Nuevo Testamento, pero esas señales no nos permiten poner fecha. Pablo dice, el día del Señor se acerca, en Romanos 11.
0: Pero no dice, va a ser en tal día.
1: Bueno, Pablo dijo eso hace 2000 años.
0: Así es.
1: A lo que me debe mover la escatología no es a estar poniendo fechas y estar tratando de descubrir misterios que Dios no ha querido revelar. Y lo dije así lento para que cada palabra quede en la mente. No ha querido revelar. Las cosas reveladas son para nosotros. Las que no son reveladas son para Dios.
0: Sí.
1: El mismo Señor le dijo a sus discípulos, el día de la y ni la hora, nadie lo sabe, ni los ángeles del cielo, solo mi Padre. Entonces, es una arrogancia el hecho de yo poder pensar que puedo llegar que puedo concluir cuándo viene el Señor. Ahora, el hecho de saber que Cristo viene, eso sí debe motivarnos a estar firmes a pesar de las tribulaciones de la vida. Nosotros sabemos que el mal no tendrá la última palabra.
0: Amén.
1: Porque Cristo viene.
0: Uh-huh.
1: Y eso sí necesitamos saberlo. Y esa es una verdad en la que necesitamos depender y la que necesitamos traer a la memoria una y otra vez.
0: Joel, nosotros estamos llamados a ser testigos, como vimos, hasta lo último de la tierra. O sea que somos en ese sentido ciudadanos del mundo, aunque somos ciudadanos en el caso tuyo y mío de la República Dominicana y amamos nuestro país y somos nacionalistas en cuanto a eso. Pero ¿qué visión debemos tener nosotros como creyentes de que debemos llevar el Evangelio hasta lo último de la tierra y que hay diferencias culturales con otros países, hay diferencias de idiosincrasia? ¿Cómo podemos manejar todas estas cosas?
1: Wow.
0: Porque tenemos que tener una visión del reino, una visión global, uh-huh. Sujel.
1: ¿Sabes qué, Eduardo? Esa pregunta es extremadamente importante en esta época. Muy importante. Porque yo percibo la sociedad moviéndose como un péndulo entre dos extremos. El nacionalismo por un lado y el globalismo por el otro. Y nosotros debemos cuidarnos de ambas cosas. Fíjate que en Hechos 1:8 dice, me seréis testigos en Jerusalén, en toda Judea, en Samaria y hasta lo último de la tierra. Así que el Evangelio trasciende las fronteras, el Evangelio traspasa las naciones. Sin embargo, eso no elimina la realidad de que la división de países fue una idea de Dios. Hay diferentes naciones y hay diferentes culturas por la sencilla razón de que Dios quiso que fuera así.
0: Amén.
1: ¿Recuerdas en Hechos 17 que Pablo le dice a los atenienses que Dios hizo de uno solo todo el linaje de los hombres para que habiten sobre toda la faz de la tierra y les ha prefijado los tiempos y los límites de su habitación? Eso quiere decir que la diversidad de pueblos, de lenguas, de culturas fue ordenada por el Creador. Y por lo tanto, esas fronteras no deben borrarse. El problema no son las fronteras, es el corazón humano que tiende a dividirse.
0: Uh-huh. A hacer fronteras internas.
1: Exactamente. Desde Babel, lo que comenzó como una expresión multiforme de la sabiduría de Dios se distorsionó por el pecado. De manera que las naciones ya no solamente se diferenciaron, sino que se dividieron. Y es el Evangelio lo que resuelve ese problema. Porque un cristiano chino y un cristiano dominicano tienen más en común que un inconverso chino y un inconverso dominicano.
0: Nuestra fe, nuestra creencia en el Señor.
1: Somos uno en el Señor. Entonces, Cristo viene a unir lo que el pecado dividió. Pero eso no quiere decir que yo deje de ser dominicano por el hecho de que ahora soy ciudadano del cielo. Lo que eso quiere decir es que mi ciudadanía celestial está por encima de la otra. Y eso es lo que me permite ser dominicano sin ser nacionalista. Pero yo puedo defender mi frontera, yo puedo apelar a la dominicanidad.
0: ¿Sí?
1: O sea, en otras palabras, el evangelio nos impide despreciar la diversidad. Yo no debo despreciar a nadie porque sea de otra nación. Yo no debo mirarlo por encima de los hombros. Eso es lo que el evangelio une, lo que el pecado dividió. Ahora, ¿qué vemos en Apocalipsis? Al final de la historia, dice que Cristo tendrá un pueblo, pero menciona explícitamente de toda nación, de
0: toda tribu,
1: de toda lengua. Y aún dice que las naciones traerán su gloria al Cordero. Así que todo eso será redimido para la gloria de Dios. Pero esa diversidad servirá para una mayor gloria del Cordero. No debemos querer unificarlo todo, porque eso nunca se va a lograr en esta tierra, ni es un ideal tampoco. Qué bueno que hay diferentes culturas, qué bueno que hay diferentes lenguajes, porque actualmente, a través de todas esas culturas, de todas esas naciones y de todas esas lenguas, el Cordero es alabado.
0: Amén.
1: De una manera multifacética.
0: Suhel, hemos visto cómo el Señor nos llama a ser testigos hasta lo último de la tierra. El Señor ha ascendido a los cielos, está allí sentado a la diestra del Padre. ¿Cómo yo debo ver esa ascensión en medio de las crisis globales en mi vida? ¿Cómo eso me anima? ¿Cómo me da esperanza?
1: Nosotros tenemos que entender que la ascensión de Jesús en Hechos 1:11 no fue la partida de Jesús, fue su entronización. El Señor le dijo a los discípulos, yo no los voy a dejar huérfanos, yo voy a enviarles otro paracleto, y ese paracleto consolador es el Espíritu Santo. Así que Cristo es el paracleto número uno, el Espíritu Santo es el paracleto número dos, que viene a ser real la presencia de Cristo en nuestras vidas. Así que la ascensión hace varias cosas gloriosas. Una de ellas es que el Señor está gobernando todo lo que pasa en la tierra.
0: Amén.
1: Para su gloria y para el bien de su pueblo. O sea, este no es un mundo caótico. El pecado produce caos, pero lo cierto es que Cristo reina. El Cristo resucitado reina y Él está controlando todas las cosas. Pero al mismo tiempo, no solamente lleva a Cristo a tener autoridad como Mesías, porque Él la tenía como Dios, pero ahora la tiene como el Dios hombre, como el Dios encarnado. Toda autoridad me ha sido dada en el cielo y en la tierra. Por tanto, id a ser discípulos de todas las naciones. Pero hay algo más. Cuando Cristo estaba aquí en la tierra como hombre, los discípulos que estaban cerca de Él eran los que podían llegar a tener contacto con Jesús.
0: Sí.
1: Pero ¿qué pasaba con el que estaba en no sé a dónde,
0: en otro
1: que no podía viajar a Israel para ver a Cristo? Bueno, ahora Cristo habita en todos los creyentes a la vez. Nosotros no tenemos que coger un número de eso que hay en el supermercado para que te atiendan, porque si fuera así, o sea, si el Señor estuviera hoy en Jerusalén, habría que coger numeritos y te tocaría hoy el 10 millones, no sé cuál número, pon tú el número, cualquiera que sea.
0: Sí.
1: No, el gran misterio que se revela en el Evangelio, Colosenses 1:27, es Cristo en vosotros, la esperanza de gloria. Y esa presencia del Espíritu, de Cristo en nosotros es por causa del Espíritu que mora en nosotros, que es el Espíritu de Cristo.
0: Entonces, tú lo que estás diciendo, en otras palabras, es que Cristo está ahora más presente con nosotros que cuando estaba aquí en la tierra.
1: Y que Él no ha perdido el mando del universo.
0: El Señor ascendió a los cielos. Suhel, ¿qué tan viva nosotros mantenemos en nuestra mente

0: los ídolos a Dios. ¿Para qué? Para servir al Dios vivo y verdadero y para esperar de los cielos a su Hijo.
1: Ajá, regreso del Señor.
0: En Hechos 1:11, los discípulos están maravillados, boquiabiertos, viendo a Jesús ascender en una nube, y los ángeles vienen y le dicen: varones galileos, ¿qué estáis mirando al cielo? Este mismo Jesús, el mismo Jesús que ustedes ven que está ascendiendo a los cielos, así mismo vendrá, como le habéis visto ir al cielo. ¡Wow! ¡Qué promesa! Nosotros tenemos que vivir a la espera de esa promesa. Y hay varias cosas que la Biblia dice que ocurren en el creyente cuando está, tengo la palabra en inglés, aware, consciente.
1: Sí, apercibido.
0: Apercibido. Dice que tú te purificas a ti mismo como Él es puro cuando tú recuerdas que Cristo viene. Eso te da esperanza en medio del dolor, en medio de la aflicción. El mal no tendrá la última palabra. Cristo viene. Eso te recuerda que algún día todas las cosas de este mundo que ahora están caminando al revés van a caminar al derecho porque Cristo viene. Eso nos recuerda que debemos predicar el Evangelio porque Cristo viene y nosotros queremos que todos los elegidos sean salvos. Y eso sucederá, dice Pedro. Nosotros apresuramos la venida del Señor, en cierto modo, predicando el Evangelio del reino. Así que son muchas las cosas que ocurren en la vida del creyente cuando tú tienes presente que Cristo viene otra vez. Pero son muchas las cosas negativas que ocurren en el creyente cuando tú lo olvidas.
1: Sí.
0: Te vuelves más mundano, más apático, estás más atento a las cosas de este mundo que a las cosas de Dios, y todo un largo etcétera.
1: Sujel, algo que yo veo en los creyentes actuales, en nosotros, es que vivimos una vida de devoción un poco light, un poco ligera, para no decir muy ligera. No hay lectura de la palabra, no hay una vida de oración profunda. Y lo que yo veo en el Nuevo Testamento y en el libro de los Hechos es cómo los discípulos estaban concentrados orando al Señor en ese sentido. Ahora vivimos en un activismo. ¿Qué debemos hacer para fomentar más nuestra vida de oración? Porque pensamos que todo lo podemos hacer en nuestras propias fuerzas y no es así.
0: Yo sé que eso es pura especulación, pero yo me imagino a los discípulos, ya Cristo les dio la gran comisión, les dijo: haréis discípulos de todas las naciones. Ok, vamos a empezar. No, no, no, esperen. Lo primero que ellos tenían que hacer era esperar hasta que se cumpliera la promesa de la venida del Espíritu. ¿Cómo esperaron ellos? Dicen Hechos 1, fueron al aposento alto, reunieron a los discípulos y se dedicaron a orar. A veces nosotros sentimos, y Eduardo, estoy usando el nosotros, no de manera retórica, sino
1: de manera
0: incluyéndonos
1: real.
0: Realmente, porque yo lo he visto en mi corazón. Cuando yo tengo una agenda muy ocupada, la tentación es a orar menos. Lutero decía, precisamente porque tengo una agenda muy ocupada, hoy tengo que orar más.
1: Así.
0: ¿Qué hicieron los discípulos? Se reunieron en el aposento alto, comenzaron a orar hasta que llegara Pentecostés. Y entonces salieron. Pero aún luego de Pentecostés, cuando tú lees el libro de los Hechos, algo marcado es la oración. El capítulo 1, en el aposento alto estaban orando hasta que llegara Pentecostés. Capítulo 2, llega Pentecostés. ¿Y qué hacían los discípulos? Perseveraban, Hechos 2:42, en la comunión unos con otros, en el partimiento del pan, en las oraciones y en la enseñanza de los apóstoles, que es lo primero que menciona. Pero dice las oraciones. Luego en Hechos capítulo 3 comienza una persecución. En Hechos 4, ¿qué hacen los apóstoles? Reúnen a los discípulos y le piden al Señor: por favor, no permitas que nuestros corazones se acobarden a pesar de la persecución. Y dice que la tierra tembló y ellos salieron a predicar el evangelio con valentía. Y así yo puedo seguir Hechos 5, Hechos 6. La oración es una parte vital del cumplimiento de la misión de la iglesia. La iglesia, Eduardo, nació de rodillas.
1: Amén.
0: La iglesia en Hechos vivió de rodillas. Y eso es algo que no podemos olvidar.
1: ¿Cómo yo mantengo el equilibrio entre mi responsabilidad, verdad, de ser testigo y la soberanía de Dios?
0: Bueno, ese es otro tema que vemos en Hechos. Dice que Judas, en Hechos 1, traicionó al Señor y que eso estaba profetizado. Y al mismo tiempo dice que Judas fue res-

0: responsable de su acción pecaminosa. Entonces aquí vemos claramente que Dios es soberano, pero el hombre es responsable. Nosotros tenemos que mantener en tensión, porque es para nosotros de este lado del cielo, dos verdades que son incomprensibles, es una tensión, pero si tratas de eliminar la tensión, vas a terminar cayendo en una distorsión de lo que la Biblia revela acerca de Dios y acerca de nosotros. Porque terminarás o eliminando la soberanía de Dios, o tal vez no eliminándola, pero sí disminuyéndola, uh-huh. o terminarás eliminando la responsabilidad humana. Y no podemos hacer eso. En el pasaje que me toca este domingo, un tráiler, uh-huh. en Hechos 27, Pablo le dice, no se preocupen, un ángel del Señor se me apareció y me dijo claramente que aquí no se va a perder ninguna vida. Pero más adelante, unos marineros que estaban en el barco querían salir, querían escapar. Uh-huh. Y Pablo le dice al capitán, mira, si estos salen del barco, nadie va a poder salvarse. Y la razón probablemente era esta. Cuando el barco encallara, que pasó finalmente, uh-huh. se iba a necesitar la actividad de todos esos marineros experimentados para poder salvar a la tripulación. Entonces, fíjate que Dios no le dice a Pablo, no te preocupes, si los marineros escapan, yo voy a mandar ángeles sí. para que resuelvan el problema. No, ellos tenían que hacer su parte. Ellos tenían que mantener a salvo toda esa tripulación, entre los cuales habían prisioneros como Pablo, uh-huh. que no eran marineros experimentados. Así que entonces, por fin, ¿a qué se debió que los 267 pasajeros, creo, que iban en el barco, uh-huh. dice que todos llegaron a salvo a la isla de Malta? Bueno, se debió a que Dios prometió que ninguno de ellos se iba a perder, pero a que se cumplió la condición de que ninguno de los marineros salieron del barco. Entonces, por fin, ¿de qué dependió que el barco llegara a puerto? De la soberanía de Dios primariamente. Eso es indudable. O sea, estas son dos verdades, Eduardo, que no las colocamos una paralela a la otra. Es así. Dios es soberano, el hombre es responsable. La responsabilidad del hombre está por debajo de la soberanía de Dios. Pero yo no puedo eliminarla, porque Dios cumple sus decretos soberanos a través de medios. Y en este caso el medio era que los marineros no escaparan del barco.
1: Sujel, el tiempo se nos acabó. Mira qué rápido wow. se fue. Pues yo tengo una última pregunta. ¿Cómo yo puedo ser un testigo hasta lo último de la tierra en el mundo actual? Imagínate los creyentes que... miembros regulares de una iglesia, ¿cómo podemos ser testigos?
0: Mira, el Evangelio llegó a Roma, que era la capital del imperio, y ahí se quedó el libro de los Hechos, porque ahí era donde tenía que llegar. Pero nosotros estamos escribiendo Hechos 29, 30, 31, 32, 34. La historia de la iglesia no terminó en Hechos 28. Nosotros seguimos siendo testigos hasta lo último de la tierra en el día de hoy. Pero eso comienza con tu propia Jerusalén. No todo el mundo se va a ir al África, no todo el mundo se va a ir a la India, a la China. Tú tienes familiares a los cuales debes testificarles de Cristo. Tú tienes amigos, tú tienes compañeros de trabajo, tú tienes compañeros de estudio. Bueno, predica el Evangelio en el contexto de tu propia Jerusalén y ya veremos si Dios quiere enviarte a otro lugar más lejano.
1: Amén.
0: Pero comienza con lo que tú tienes al lado, porque esa es la orden del Señor. Haced discípulos de todas las naciones, bautizándolos en el nombre del Padre, del Hijo y del Espíritu Santo, enseñándoles a guardar todo lo que yo les he mandado. Y todo lo que se requiere para que esa gran comisión se cumpla es un creyente que ame a Jesús,
1: amén,
0: que esté gozoso de su salvación y quiera compartir con otros ese gran tesoro que nosotros tenemos en Cristo.
1: Amén. Sujel, tenemos que seguir compartiendo acerca de estos principios en el libro de los Hechos. Y queremos invitar a aquellas personas que escuchan el programa y no se han suscrito, que se suscriban para que reciban todos estos capítulos y puedan conocer más acerca de las Escrituras. Tienes el compromiso de volver a que sigamos hablando de estos temas.
0: Así es.
1: La misión que comenzó en Jerusalén no terminó en el siglo I. somos parte de esa misma historia, como hemos visto, y estamos llamados a vivir en dependencia del Espíritu Santo, a vivir en oración y con una pasión por el Evangelio. No se trata de quedar contemplando el cielo, sino de proclamar con valentía el Rey que vive y reina por los siglos de los siglos hasta que Él venga en gloria. Que Dios nos ayude a ser testigos fieles en este tiempo, confiando en que nada ni nadie puede detener los hechos del Rey Jesús.
0: Amén.
1: Gracias por haber estado con nosotros en su programa Entendiendo los Tiempos.
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Hebreos 7:26. Porque convenía que tuviéramos tal sumo sacerdote, santo, inocente, inmaculado, apartado de los pecadores y exaltado más allá de los cielos. 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

0: Momentos de la creación. ¿Alguna vez ha notado que muchos que creen en la evolución describen a los antiguos humanos tan primitivos que tenían que vivir en cuevas, mientras que muchos tipos de animales construían refugios mucho más sofisticados? Este tipo de pensamiento inconsistente está fundamentado en la asunción evolucionista de que la inteligencia, como todo lo demás, ha evolucionado. Las criaturas que evolucionaron hace años atrás deben ser menos inteligentes. Fue debido a este punto evolucionista, no científico, que el científico que primero descubrió los murciélagos de Sudamérica, que construyen y viven en carpas, se rehusaba a creer que los murciélagos eran normales. El murciélago que construye carpas, como se lo llama, cuidadosamente corta venas de las hojas de palma y dobla las hojas para crear una carpa protectora. Cada corte es hecho como si el murciélago estuviera siguiendo un diseño, y la carpa que resulta completamente esconde al murciélago dentro de lo que parece ser nada más que una hoja doblada. Ahora sabemos que 14 especies de murciélagos del Nuevo Mundo, así como 2 especies del Viejo Mundo, construyen carpas. Los científicos también han aprendido que las varias especies de murciélagos que construyen carpas tienen costumbres sociales complejas que determinan el diseño de la carpa y cómo se permite que muchos individuos vivan en una carpa. 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

Quiero que me acompañen a Deuteronomio capítulo 32. Deuteronomio capítulo 32. Y vamos a leer para iniciar los versículos 3 y 4 de Deuteronomio 32, versículo 3 y versículo 4. Y el título del sermón de esta mañana es Dios es justo. Quiero hablar de la justicia de Dios y de lo justo que es Dios. Así que vamos a leer, dice así la palabra del Señor. Porque el nombre de Jehová proclamaré. Engrandeced a nuestro Dios. Él es la roca cuya obra es perfecta. Porque todos sus caminos son rectitud. Dios de verdad y sin ninguna iniquidad en él. Es justo y recto. Yo creo, hermanos, que uno de los grandes problemas del ser humano no es las cosas que nosotros sufrimos o las injusticias que tú y yo sufrimos a lo largo de la vida, sino que para mí uno de los grandes problemas es vivir cada día delante de un Dios absolutamente justo e ignorarlo. Y es que déjame explicarte por qué te digo esto. Actualmente, como bueno, en todas las épocas, desde que Adán pecó, estamos en una época de grandes injusticias. Si nosotros vemos hacia el mundo, nos daremos cuenta y rápidamente de la desigualdad económica que hay actualmente en todo el mundo. Vemos la perversión del derecho, vemos guerras por codicia. Y también de parte de nosotros los cristianos, nosotros mismos sufrimos injusticias y somos los que más injusticias sufrimos aparte del mundo mismo. Porque el mundo sufre esto que acabo de mencionar, mas nosotros subimos por causa de Cristo, agregado a todo lo anterior. Hasta el día de hoy, por ejemplo, y casi todas las semanas salen noticias de personas que son despedidas de sus trabajos por ser cristianos. Y no me refiero a África, me refiero a Estados Unidos y Latinoamérica. Casi todas las semanas salen noticias de cristianos perseguidos. Las estadísticas al día de hoy, a este mes, dicen de que 1 de cada 7 cristianos en el mundo está sufriendo en este momento persecución. Ahora, el problema no es en sí esa injusticia. Porque como dice también la Escritura, ¿por qué te sorprende de que hay injusticia en la tierra? Dice Eclesiastés. El problema se agrava, todo esto se agrava, cuando vemos que el ser humano cuando sufre injusticia, lo que busca como solución ante ella es confiar en personas. Y pensar que personas son las que le van a dar a ellos justicia. Eso me hace recordar, por ejemplo, a un filósofo que vivió 350 años antes de Cristo, un filósofo griego llamado Diógenes, que por cierto es bastante graciosa su historia porque él vivía en Atenas y él fue conocido por dos cosas. Uno, porque andaba una especie de un barril de madera en su espalda todos los días, porque él ahí vivía, era su casa. Cuando llegaba la noche, él ponía su barrilito y él se escondía en el barril y ahí vivía. Así que era gracioso verlo porque le decían el hombre tortuga porque andaba con su barril en la espalda. Pero lo segundo por lo cual él fue conocido es porque durante el día en Atenas él caminaba con una lámpara encendida. Con una vara y una lámpara en la punta encendida, así caminaba en Atenas, llamando la atención. Y entonces cuando los atenienses le preguntaban, mira, ¿y por qué tú andas una lámpara encendida? Él respondía, y lo cito, él decía, porque busco a un hombre honesto en la tierra, a un hombre justo. Pues bien, hermanos, el hombre murió y nunca encontró a dicho hombre. Ahora, ¿por qué Diógenes, buscando a un hombre justo en la tierra, no lo encontró? Porque como dice Romanos capítulo 3, no hay justo, ni siquiera uno. ¿Y por qué es así? Hermanos, porque la justicia perfecta, la justicia absoluta, la justicia no derivada, le pertenece solamente a nuestro Dios. Y esto es precisamente lo que Moisés quiere expresar y está expresando de hecho en este tremendo pasaje de Deuteronomio 32. Mire, Deuteronomio 32, hermanos, es un cántico al final de la vida de Moisés. Cuando él canta esto, cuando él escribe este canto, él ya sabe que él va a morir. Así que, y él lo sabe porque si tú ves tu Biblia en el Deuteronomio 31, lo que hace Dios es que le dice que después de que él va a morir, Dios le anuncia
que Israel va a pecar y va a ser juzgado por Dios como juez sobre la tierra. El tema es de justicia. Entonces Dios, en el mismo capítulo 31, es quien le dicta, quien le da a Moisés este canto y le da la orden que lo escriba, para que Israel, cuando reciba el juicio de Dios, que era inminente, cantaran este canto. Así que este canto es un canto judicial. Es un canto que sirve de testimonio contra Israel, para que cuando el juicio de Dios llegare, ellos recordaran, porque el canto, en el canto de Moisés, lo que se canta es que Dios es justo y que el hombre es culpable. Amén, hermanos. Dios es justo y los seres humanos somos culpables de pecado, y no al revés. Entonces el canto era para que ellos, cuando sufrieran la disciplina de Dios, el juicio de Dios, el castigo de Dios, recordaran que Dios es justo y que ellos eran culpables de recibir todo eso. Entonces Dios sabía, hermanos, que Israel, bajo juicio, iba a ser tentado como tú y yo somos tentados cuando estamos bajo un castigo de Dios o una disciplina paternal de Dios. Dios sabía que cuando Israel sufriera el castigo que él enviaría pronto, ellos serían tentados en pensar que Dios es injusto, que no es justo sufrir. Y es que ellos, Dios sabía que ellos iban a pensar qué injusto ser atacados, qué injusto ser llevados al exilio, qué injusto, Señor, lo que estás enviando, qué injusto que mataron a mis hijos, qué injusto lo que mataron a mi esposa, qué injusto que me hirieron, qué injusto que perdí la empresa, qué injusto que el adulterio, qué injusto. ¡Qué injusto! ¡Qué injusto es que tú me hagas sufrir! Dios sabía que ellos iban a hacer eso. ¡Qué injusto que nos envíes hambre! ¡Qué injusto que me maltraten! Si somos tu pueblo, oh Dios, ¡qué injusto lo que estás enviando sobre nuestras vidas! Dios sabía que ellos iban a pensar eso cuando enviara a otra nación a castigarlos. Pero por eso Moisés, en este canto, antes de hablarles del pecado de ellos, porque ellos lo iban a cantar, antes de recordarles en este canto el pecado de ellos, o incluso antes de hablarles acerca del juicio, lo primero que hace Moisés es proclamarles que Dios es justo. Y que por lo tanto cada disciplina que van a sufrir, cada prueba que podrían recibir en toda su vida, siempre será justo ante los ojos de Dios. Siempre. Y lo digo y lo repito, cada castigo, cada prueba, cada dolor, siempre va a ser justo ante los ojos de Dios. Ahora, con esto, lo que Dios está haciendo es que les está advirtiendo que el problema de ellos nunca sería Dios, sino que el problema del ser humano siempre es sus propios pecados, que deben de ser castigados justamente por el juez justo de toda la tierra, el cual es nuestro Dios y Creador. Así que, ¿qué es lo que enseña realmente este canto en el capítulo 32? En el capítulo 32 enseña que el mayor problema del ser humano, hermanos, no es sufrir injusticias de otras personas, sino es vivir delante de un Dios que es justo e ignorarlo cada día. Ese es el problema de nosotros, no entender la justicia de Dios. ¿Cuán justo es? Y temer a eso. Por eso es que en el tiempo que tengo, yo tengo una misión que cumplir. Y lo que quiero es convencerte, hermanos, de que porque Dios es justo, no confíes en ti, confía en Jesucristo. Y lo haré exponiendo tres verdades que este texto apunta. Hay tres verdades que este texto apunta. La primera de ellas es que Dios es justo en sí mismo. A esto en teología se le llama la justicia esencial de Dios, o la justicia ad intra de Dios, de que Dios es justo en sí mismo. Lo segundo que enseña este texto es que Dios es justo en todas sus obras. A esta distinción se le llama en teología la justicia ad extra de Dios, la que él muestra, manifiesta a sus criaturas. En todo caso, es una justicia gubernativa, de gobierno. Pero lo tercero que vemos en este texto es que esta justicia de Dios encuentra su satisfacción no en ti, no en mí, sino solamente en Cristo Jesús. Así que estas tres verdades son las que van a dirigir nuestro
nuestro sermón, porque son las tres verdades implícitas que presenta este texto. Ahora, lo primero que quiero que veamos, hermanos, es que Dios es justo en sí mismo. Si tú te das cuenta, en el versículo 3 y al final del versículo 4, Moisés comienza proclamándoles que Dios es justo. Lee conmigo el 3 y el final del 4 dice así: porque el nombre de Jehová, dice, proclamaré. Y luego dice el 4, él es la roca y al final es justo y recto. Hermanos, lo primero que vemos aquí es que en la Biblia el nombre de Dios, tenemos que recordar que los nombres de Dios en la Biblia no son un sticker, es decir, no es una etiqueta. Los nombres de Dios es la revelación de su carácter, es la revelación de sus atributos o de sus perfecciones. Así que, ¿cuál es el atributo que está proclamando Dios en este cántico? Pues el atributo que él está proclamando acerca de sí mismo es que, lo primero que dice es que él es la roca. Ahora, esta metáfora de que él es la roca, lo que está comunicando Dios a su pueblo es que él es el ser perfecto. Él es el inconmovible, él es el inmutable, él es el verdadero, él es el confiable, él es el independiente, el que no depende de nada fuera de sí mismo. Hermanos, cuando dice la Biblia que él es la roca, significa que Dios no cambia, Dios no miente, Dios jamás falla. Dios es, por tanto, el fundamento último de toda realidad. Y precisamente porque él es el fundamento y la realidad misma de todo cuanto existe, él es el origen de todo, por cuanto él es la roca, es entonces que luego proclama el atributo central de todo este cántico o capítulo 32. Y él proclama que él es justo y recto. Ahora, ¿qué significa que Dios es justo y recto? Porque dice que él es, no es que él tiene justicia. Él es justicia. ¿Qué significa de que Dios es justo y recto? Significa, hermanos, que Dios es justicia en sí mismo. Significa de que, hermanos, él no se conforma a una norma de justicia externa a él mismo, sino que él es la norma. Él es la norma para ti y para mí de lo que es bueno o malo. Por ejemplo, en una decisión familiar, ¿qué es bueno o malo para una persona? ¿Qué es bueno o malo hacer en una familia? No lo podemos determinar ni tú ni yo. Yo no puedo decir lo que es bueno ni lo que es malo. Nos tenemos que referir a Dios porque Él es el justo. Amén, hermanos. Él es la norma. Él es justicia. Él es la vara de medir. Él es para nosotros nuestra ley. Él es el que nos va a decir lo que es bueno y lo que es malo para nosotros porque Él es justo. El que sea justo significa, hermanos, de que Dios no practica la justicia. Dios no practica la justicia. Dios es justicia. No solamente la practica, Él es justo. Dios nos mide, hermanos, Dios no mide la rectitud de las cosas con una ley externa a Él mismo. Él es la medida. Que Dios sea justo, hermanos, por lo tanto, significa que Él es perfectamente recto, correcto, y que todo lo que Dios hace es perfectamente justo. Él es justo en su ley. Él es justo en sus decretos. Él es justo en su providencia sobre tu vida. Él es justo en la disciplina que Él envía. Él es justo en cada cosa que Él haga sobre tu vida. Dios es justo. Ahora, toda la Biblia afirma esta perfección de Dios una y otra vez. El salmista en el Salmo 119, por ejemplo, versículo 37, dice el salmista, él proclama, de hecho, justo eres tú, Señor. Cuando Abraham, hermanos, recuerda cuando Abraham intercede por Sodoma y por Gomorra. Cuando Abraham intercede por ellos, él no apela a una ley externa, a una ley externa de Dios. No, él apela a Dios mismo, él apela al carácter de Dios, diciendo en Génesis 18:25, aquí está Abraham diciendo, no hará justicia el juez de toda la tierra. Ahora, hermanos, Dios es justo. Él es justo en sí mismo. Él es recto. Y esta verdad nos debería de confrontar en primer lugar a ti y a mí. ¿Sabes por qué? Porque si Dios es justo, eso significa que tú y yo no vivimos delante de los ojos de los demás. Vivimos delante de un Dios perfectamente justo que no deja impune al pecador. Eso significa que no hay área de tu vida que escape a su estándar moral. Todos los días está Dios evaluando tus acciones, pesando tus acciones y pesando tus motivaciones. Dios es de tal manera justo que, como dice Apocalipsis, al final Él va a pagar a cada uno conforme a sus obras.
Y no solamente dice eso, sino que también a las obras del corazón, sino que obviamente dice eso, pero también agrega según los riñones de cada uno. Y los riñones se refiere en Apocalipsis a las motivaciones detrás de tus decisiones. Es decir, Dios no solamente va a evaluar lo que tú y yo hagamos, sino que lo que Él evalúa es por qué lo hicimos. Hermanos, no hay pensamiento en tu vida, no hay pensamiento que Dios no lo evalúe todos los días. Si Dios es justo, significa que no hay intención que no sea examinada por su pureza. Tú puedes engañar a otros, incluso tú te puedes engañar a ti mismo, pero nunca vas a poder engañar al Dios que es justo, porque Él es el que determina lo que es bueno y lo que es malo, no nosotros. Porque Dios es justo, esto no debería de exhortarnos, porque hoy en día no vamos a negar que algunas personas viven como que si Dios fuera, digamos, un Dios flexible, que Él se adapta a nuestras circunstancias, que es como, algunos piensan de que Dios es indulgente con nosotros. Por ejemplo, algunas personas pueden decir, sufren alguna injusticia, sufren algún dolor, sufren algún agravio, alguna ofensa por alguien, y de manera inmediata dicen, le voy a dejar de hablar. Y en lugar de resolver los problemas con el hermano, lo que hacen es dejarlo de hablar. Otros dicen, me voy a divorciar. Otros dicen, voy a abandonar la iglesia. Otros dicen, voy a abandonar la casa, nos vamos a separar. Igual Dios me entiende, igual sabe el dolor que me ha causado. Es que mira tú todo lo que me has hecho y por eso me voy de la casa. Contigo no se puede vivir. Pobrecito yo, pobrecita yo. Me has hecho tanto daño que yo me quiero divorciar de ti. Algunos pensamos, los seres humanos pensamos, que Dios es indulgente según sean nuestras circunstancias, pero no. Dios es justo. Y el Salmo 50, 21, por eso dice, estas cosas hiciste, ¿el qué? Ahí ponga todo lo que un ser humano piensa que es bueno para él. Divorcio, separación, irse de la iglesia, dejarle al hermano, no perdonarlo, resentirse, ir a la misma iglesia y por un año no hablarse. Las personas, ¿por qué las personas hacen eso? ¿Por qué piensan que es bueno? Pero no es bueno. Dios dice que eso no es bueno. Dios le llama pecado. Entonces Dios dice, estas cosas hiciste y yo he callado. Pensabas que de cierto yo sería como tú, pero te reprenderé. Hermano, Dios es justo. Amén. Dios no se ajusta a ti. Eres tú el que eres medido y evaluado por Él. Pero por otro lado, también, así como este atributo nos tiene que exhortar a nosotros, también este atributo, por otro lado, también, hermanos, nos da mucha esperanza. ¿Por qué? Hermanos, si Dios no fuera justo, tú no podrías confiar en ninguna de las promesas. Porque Dios no sería, si Dios no es justo, Él no podría cumplir justamente sus promesas. Si Dios no fuera justo, tú jamás serías vengado por Dios, jamás serías vindicado en el juicio final. Y tu sufrimiento al día de hoy no tendría ningún sentido si Dios no fuera justo. Si Dios no fuera justo, tu confianza en Él sería frustrada todos los días. El servir a Dios en la iglesia sería un desperdicio. Tus oraciones por justicia contra tus enemigos serían simplemente ni oídas por Él. Si Dios no fuera justo, Dios sería sobornable. Cualquiera podría impresionarlo. Cualquiera podría comprar con buenas acciones su salvación. Si Dios no fuera justo, Él fuera cambiante, sería inestable. En otras palabras, si Dios no fuera justo, Él simplemente no sería Dios. Pero porque Dios es justo, hermanos, Él cumple sus promesas. Porque Dios es justo, podemos orar a Dios como juez justo, sabiendo que Él va a tomar venganza por nosotros contra nuestros enemigos. Porque Él es justo, sabemos que Él nos va a vindicar algún día. Sabemos que Él va a juzgar el mal y nos va a sostener con la diestra de su justicia. Porque Él es justo. Porque Dios es justo, Él cumple, Él guarda, te vindica, te sostiene. Por lo tanto, hermano, confía en Dios, porque Él es justo. Amén. Dios es justo en sí mismo. Pero lo segundo que este texto enseña es que no solamente Dios es justo en sí mismo, sino que Él es justo en todas sus obras. ¿Esto qué significa, hermanos? Que todo lo que Dios hace es necesariamente justo. No parcialmente,
No generalmente justo, no a veces es justo, no, no, hermanos. Todo lo que Dios hace todo el tiempo es justo. Mira lo que dice el versículo 4. Él es la roca, cuya obra, por tanto, es ¿qué? Perfecta. Fíjate, porque Él es la roca, la consecuencia esencial a nivel de obras es que su obra es perfecta. Si Él no fuera la roca, sus obras no serían perfectas. Si Él no fuera justicia, sus obras fueran injustas.

dice, su obra es perfecta. Aquí el sentido de perfecto, el sentido de la palabra en hebreo perfecto, es de algo que es completo, que es íntegro, sin defecto. Lo que entonces está proclamando, hermanos, en este canto es que, hermanos, esto significa que en Dios no hay errores, en Dios no hay fallas, no hay correcciones. Hermanos, piensa en todo lo que Dios ha permitido que ocurra en tu vida y piensa en todo aquello que Dios ha decretado que ocurra en tu vida. Y luego entonces escucha esto. El que dice la Biblia que su obra es perfecta significa que Dios nunca ha tenido que decir, me equivoqué. No. Cuando dice la Biblia que su obra es perfecta significa que Dios nunca se ha equivocado, ni lo que Él ha enviado sobre tu vida, ni en lo que Él ha permitido sobre tu vida. ¿Te acuerdas el caso de José con sus hermanos que lo vendieron? ¿Se acuerdan? Cuando José habla con ellos, ¿sabes lo que reconoció José delante de sus hermanos? Que Dios nunca se equivocó al permitir que ellos lo vendieran. Es lo que él estaba reconociendo, que Dios no se equivocó. Cuando dice la Biblia, hermanos, que sus obras son perfectas, significa que Dios nunca se ha equivocado contigo, por muy dolorosa que ha sido tu vida. Lo segundo que dice este texto, luego dice, sus caminos son justos. La palabra caminos nunca se va a referir a actos aislados de Dios, sino que se refiere, por estar en plural, se refiere al conjunto de obras que Dios hace sobre sus criaturas. Estas obras en tu vida incluyen sus decretos eternos, su providencia diaria sobre tu vida, sus juicios en toda la historia de la humanidad, su disciplina sobre tu vida, su disciplina sobre esta iglesia y todas las iglesias locales del mundo, su juicio final, hermanos. Todos sus caminos son justos. ¿Sabes qué significa eso, hermano? Que todo lo que te han hecho, todo lo que has vivido, todo lo que has experimentado y si vas a experimentar, todo es justo en el propósito de Dios para tu vida. Hermanos, lo que es justo no es el mal que tú recibes, sino eso hay que crearlo. Cuando aquí habla de que sus caminos son justos, no está diciendo de que Dios aprueba el pecado, ni que Él promueve el pecado, ni que Él tienta a nadie. Eso dice la Biblia. Dios no tienta a nadie ni puede ser tentado por nadie. Cuando decimos de que Dios es justo en sus caminos, no estamos diciendo que es justo el mal que tú recibes. No, es una maldad. Cuando alguien viene y hace un daño, eso es un daño, es algo injusto. Lo que es justo es el fin por el cual Dios permite que tú sufras injusticia. Amén, hermanos. Y eso, a eso se refiere la Biblia cuando dice sus caminos son justos. Ahora, tercero, ¿qué es lo que dice este texto luego? Por lo tanto, dice Dios de verdad y sin iniquidad. Ahora, aquí es bien importante entender esto. Cuando aquí habla de que Dios dice que Dios es Dios de verdad, el sentido es que Dios es Dios de fidelidad. Y la palabra iniquidad significa, aquí sin iniquidad significa sin injusticia. Así que, ¿qué es lo que Dios está proclamando cuando entendemos esto? Dios está proclamando lo siguiente, porque Él es fiel, Él es incorruptible, Él es coherente en todo lo que hace. Todas las cosas que Dios hace en tu vida, todas las cosas que Dios determina que ocurran en tu vida, todas las cosas que Dios permita en su soberanía que ocurran en tu vida, todo es coherente. Sus decisiones son incorruptibles. No hay contradicción en Él. No hay ni siquiera arbitrariedad en Dios. No hay dobles intenciones. No es que Dios de repente está alegre y tú pecas y entonces tú le enojas y en su enojo te manda una disciplina. No, Dios no es cambiante, no tiene dobles intenciones. Dios es perfectamente justo. Nada de lo que Dios hace es inmoralmente cuestionable. Absolutamente nada. Nada. Ahora, ¿qué significa esto para ti? ¿Y qué significa esto para mí? Significa, hermanos, que todo lo que Dios ha hecho y hace en tu vida es perfectamente justo. No parcialmente justo, no casi justo, sino que perfectamente justo. Significa que Dios es justo en el gobierno que Él hace sobre todo el mundo. Que Él es justo en los juicios que Él está enviando sobre la tierra en este momento. Recuerda Apocalipsis, los juicios que Él está enviando todo el tiempo. La quinta trompeta, etcétera, todo eso, lo que hemos hablado, los primeros cinco sellos, etcétera.
Dios es justo en todos los juicios que Él está enviando sobre la tierra.

0: Esto significa que Dios es justo en toda la disciplina que Él envía sobre tu vida y en todas las pruebas que vas a experimentar en toda tu vida. Dios es justo. Él es justo en sus castigos. Él es justo en que no deja impune al pecador. Dios es de tal manera justo que Él también va a ser justo en el juicio eterno cuando Él venga por segunda vez. Pero también el que Dios sea justo en todo lo que Él hace, esto también implica, hermanos, algo importante para nosotros. Significa que todo lo que nosotros hemos vivido es correcto ante los ojos de Dios. Es justo ante los ojos de Dios lo que hemos vivido. Cada pérdida que no entendiste, cada oración que no fue respondida como tú pensabas que iba a ser respondida, cada enfermedad que tú has vivido que cambió tu vida, cada injusticia que tú has sufrido, cada momento en que los impíos han prosperado, te han dañado, te han estafado y tú no has prosperado, todo lo que Dios ha permitido que te suceda, Dios no se ha equivocado. Tiene un propósito ante los ojos de Él. Y un propósito que es bueno, que es agradable para Él y que es perfecto. Cada momento de escasez en tu vida, cada momento de dolor, cada lágrima que has derramado, es justo. Somos pecadores. Así como también cada bendición que hemos recibido, cada momento de risa y de esparcimiento, cada sosiego en Él, es justo para Él que nosotros lo vivamos. Hermanos, algunos dicen, yo le digo porque yo lo he escuchado, me lo han dicho. Algunos dicen, Dios es bueno cuando su providencia resulta dulce a la vida de esa persona. Pero luego dicen, Dios es injusto cuando su providencia es amarga. Pero eso no es así, hermanos. Porque eso es lo que está ocurriendo con Israel. No olvidemos el contexto. Para Israel, Dios es bueno mientras lo siga bendiciendo. Pero Dios sabía que el día que ellos recibieran el castigo, iban a decir que Dios ya no era bueno, sino que Dios era injusto por el mal que estaban recibiendo. Pero la Escritura está diciendo lo contrario. Dios no solamente es justo en sí mismo, sino que Él es justo en todos los caminos que Él determina sobre tu vida. Hermanos, y esta verdad debería ser un gran consuelo para ti y para mí, para nuestra vida. ¿Sabes por qué? Porque esto significa que si Dios todo lo que hace es justo, entonces eso significa que tu dolor no es inútil. Tu sufrimiento no es arbitrario. Tu historia actual no va a terminar en caos. Tu matrimonio no tendría por qué terminar en caos, pues está gobernada por un Dios perfectamente justo. Por esto es que mira, el salmista en el Salmo 145, versículo 17, él dice, justo es el Señor en todos sus caminos, es decir, en todas sus obras. Nabucodonosor, cuando él ya fue quebrantado por la justicia de Dios, después de que fue quebrantado, él dijo en Daniel capítulo 4, versículo 37, todos sus actos son justos y sus caminos son rectos. ¿Sabes lo que estaba reconociendo Nabucodonosor? Que esos años en que él se volvió como una bestia y que se volvió loco y sin sentido, fue justo. Fue justo que Dios le enviara sobre él eso. Él no se resintió con Dios. Él no se quejó delante de Dios. Él reconoció que eso que Dios determinó sobre su vida por varios años era justo. Cuando David confiesa su adulterio con Betsabé delante de Dios él reconoce que incluso si Dios lo condenara eternamente por ese pecado, esa condena eterna sería justa. Esto lo dice en el Salmo 51, versículo 4. David dice, para que sea justificado cuando hables y sin reproche cuando juzgues. Cuando uno lee el contexto, uno se da cuenta que David lo que le está diciendo es, y si tú por este pecado que yo he cometido me vas a enviar al sufrimiento eterno, al Seol eternamente, Sería justo, Dios. Sería justo que lo hiciera. Aquí vemos un hombre arrepentido. Ahora, ¿por qué Nabucodonosor, David y todos los justos de la Biblia, por qué decían este tipo de cosas a pesar de estar sufriendo grandes injusticias de parte de otras personas hacia ellos? ¿Por qué ellos decían este tipo de palabras a Dios? ¿Por qué lo adoraban a Dios de esta manera, recibiendo disciplina de parte de Él? ¿Saben por qué? Porque ellos entendieron que Dios, aunque Él no aprueba el pecado, pero en su justicia soberana lo permite y lo gobierna para fines perfectamente justos. Amén, hermanos, y lo repito, Dios no aprueba el pecado que otros hacen contra ti, pero en su justicia soberana Él permite que otros pequen contra ti y casi te destruyan, y Él gobierna ese pecado para fines perfectamente justos que tal vez tú no conozcas nunca. Amén. Amén, hermanos. Te daré un ejemplo. Cuando David huía de Absalón, Absalón le usurpó el trono de David y lo quería matar a su propio padre. David sale huyendo con sus valientes, ¿se acuerdan, hermanos? Pues bien, cuando él iba huyendo, pasa por una región de la casa de Saúl, y entonces Simei sale, un descendiente de Saúl, y comienza a maldecir a David. Y no solamente a maldecir, él, recuerda que él era ungido de Jehová, es un tipo de Cristo, ¿no? Y comienza a maldecir al ungido, al rey verdadero, lo comienza a maldecir, y no solamente lo maldice, sino que él comienza a tirar piedras. Y entonces los valientes de David, al ver lo que estaba cometiendo, justamente buscando justicia, sacan sus espadas y le dicen a David, lo matamos. Y David dice, no. ¿Y saben lo que dijo David? Ante ese abuso, ante esas difamaciones de Simei, ¿sabe lo que David hizo ante el agravio de Simei, las maldiciones de Simei, y ahí usted agregue todo lo demás a ese abuso, etcétera? David dijo, dejadle que me maldiga, pues Jehová se lo ha dicho. ¿Sabe qué está diciendo David? Déjenlo, es justo que yo reciba eso. ¿Pero qué había hecho David si él estaba huyendo? Le estaban quitando el trono. No es que David estaba pecando. A él le habían quitado el trono. Él estaba huyendo por su vida. Y aún así, él dice, si Dios quiere que me maldigan, alabado sea el Señor por eso. ¡Wow! Hermanos, una pregunta. ¿Lo que hacía Simei era pecado o no era pecado? ¿Era pecado o no era pecado? Sí. ¿Estaba ofendiendo a David, sí o no? Sí. ¿Era algo malo? Sí. Pero David consideró ese acto injusto. Él consideró que ese acto injusto serviría para fines justos de Dios sobre su vida. Y eso lo consoló. Y es precisamente cuando alguien entiende eso que uno dice, no me voy a vengar de esa persona. No me voy a ir de la iglesia. No me voy a divorciar. No me voy a separar. Porque todos tus caminos que determines sobre mi vida, Señor, son justos. Soy pecador. Así que la pregunta pertinente es, ¿y tú? Hermanos, tú, sí, los de gracias soberanas, así tú, hoy, 8 de la mañana. ¿Cómo tú calificas a Dios por lo que has vivido toda tu vida? Segunda pregunta, ¿cómo tú actúas frente a las injusticias que Dios ha permitido que tú sufras en tu vida? ¿Cómo tú has actuado? ¿Con venganza? Me voy, te dejo de hablar, me divorcio, me separo, dejo el grupo en casa, me dejo de discipular. Ya no voy a ir a la consejería con los pastores. ¿Cómo tú actúas delante de las injusticias que Dios mismo, tu Redentor, ha determinado que ocurran en tu vida? Porque tu respuesta es lo que va a determinar tus acciones. Hay quienes dicen, me voy porque esto es injusto lo que me están haciendo. ¿Qué es injusto, pastor? No, es que usted no entiende, es injusto. Ella no merece que yo le hable. Mi pregunta es, ¿y tú ante Dios sí? ¿Tú piensas que mereces que Dios te escuche? Hermanos, si bien el pecado de otros contra ti es injusticia, quiero que entiendas que tus acciones en venganza a esas injusticias también es injusticia ante los ojos de Dios. Déjame explicarte esto. Lo típico. Me quiero divorciar. ¿Y por qué te quieres divorciar? Ah, porque mi esposo o mi esposa me ha tratado mal en esto, en esto, en esto. Ah, ¿y qué te hace pensar que el divorcio es algo justo? El divorcio es una venganza. El divorcio es un pecado. El divorcio se le llama injusticia. Pero en la mente del que sufre piensa de que lo bueno para él es eso. Pero eso no es bueno. Dios ya dijo que era malo. Es que tienes que entender que, una vez más, el pecado que otros hacen contra ti, que es lo que te hiere, claramente es injusticia. Pero cuando tú tomas cualquier acción que sea vengativa ante eso, que sea reactivo ante eso, es injusticia también ante Dios. Por eso es que la Biblia dice que donde obra la ira del hombre, ¿qué es lo que no obra? La justicia de Dios. Si por ira tú te vas, si por ira tú renuncias a tu lado, si por ira abandonas, si por ira, etcétera, ahí no está obrando la justicia de Dios. Ahora voy a decir algo doloroso para darme a entender en este punto. Cuando la joven violada que queda embarazada aborta, peca. Porque ella piensa que con una injusticia llamada aborto va a poder superar la injusticia que recibió. La persona que es abusada por alguien, oiga lo que estoy diciendo, la persona que es abusada por alguien se venga de su abusador, peca contra Dios. ¿Por qué? Porque la venganza, ¿qué es? Es cobrar una deuda. Pero la gran pregunta es, ¿cuánto tú debes de cobrar? ¿Quién es el único que puede dar un estándar de lo que, de la justicia que se debe impartir contra el pecador? Solo Dios. Solo Dios tiene esa prerrogativa. Solo Él sabe cuál es la justa paga en base al delito. No nosotros. Es más, déjame decirte algo que va a ser sumamente difícil. Lo dije hace años, hasta el día de hoy. Gente en diferentes partes del mundo me ha recordado ese sermón. De verdad se los digo, ustedes se van a acordar. Déjame decirte algo muy, pero muy difícil, pero es importante en este tema. ¿Dónde estaba Dios cuando una mujer estaba siendo abusada o violada? ¿Dónde estaba Dios o dónde está Dios cuando un niño es abortado? La Escritura no nos permite decir de que Dios está ausente o estaba ausente. Dios estaba ahí. Con el niño siendo abusado, con la mujer siendo violada, Dios estaba ahí. No aprobando el pecado, no celebrando esa maldad y esa injusticia, sino que Él está presente soberanamente, sosteniendo la vida, limitando el mal y gobernando incluso ese acto terrible bajo su justicia perfecta. Hermanos, ¿dónde estaba Dios cuando la mujer fue violada? Dios estaba allí con ella. ¿Dónde estaba Dios cuando Jesucristo estaba siendo asesinado injustamente? Con Él ahí. Con Él en la cruz. Por medio de su Santo Espíritu. Aunque el Padre le dio la espalda. El pecado fue real y malvado cuando una mujer es abusada. Claro que sí. Y el culpable es verdaderamente culpable ante los ojos de Dios. Pero quiero que entiendas que cualquier pecado que tú sufras nunca ocurrió fuera del control soberano de Dios. Nunca escapó a su justicia. Ni tampoco todo lo que tú has vivido en contra jamás ha frustrado los propósitos de Dios. La violación o el abuso o los peores pecados que el hombre pueda cometer nunca han frustrado, nunca, los propósitos de Dios. Hermanos, porque Dios es justo en su ser, Él es justo en cómo Él gobierna el mundo. Dios nunca se ha equivocado en cómo Él gobierna. En su justicia, Él permite el mal sin aprobarlo. Él lo limita sin eliminarlo, obviamente, inmediatamente. Él dirige el mal misteriosamente hacia fines que al final pues van a ser justos y santos. Y nosotros no siempre vamos a entender esas cosas. No vamos a entender cómo Dios va a obrar, ni vamos a entender siempre cómo van a terminar las cosas. Pero lo que sí sabemos por medio de Deuteronomio capítulo 32 es que Él es justo y recto, es nuestro Señor siempre. Y por lo tanto podemos adorarlo y podemos servirle y amarlo todos los días de nuestra vida. Todos aquí hemos experimentado injusticias. Todos aquí, todos, todos, todos. La pregunta es, ¿qué vamos a hacer? Mira, te voy a contar esto, y algunos lo saben. A lo largo de los años con mi esposa, dentro del ministerio, hemos sufrido agravios, muchos agravios de parte de otras personas. Tres veces amenazados de asesinato por miembros de la iglesia. Yo he sido, aparte de tres veces ser amenazado con pistola, hermanos. Amenazado de asesinato por miembros de la iglesia en el parqueo, etcétera, etcétera. He tenido dos intentos de asesinato. Héctor Rico lo conoce, Pastor Héctor. Dos intentos de asesinato. No es él, ya. Lo aclaro. Él conoce los casos. Dos intentos de asesinatos. Un intento de secuestro durante 2 años. He sido ultrajado, he sido difamado. ¿Se recuerdan? No sé quién de ustedes se recordará cuando estaba predicando la serie de Romanos los días miércoles. Una mujer se para y me comienza a ultrajar así en medio del culto. O sea, yo predicando, se para y comienza a decirme: usted ha matado al Espíritu Santo en esta iglesia, usted. Y te voy a contar algo que algunos no saben. Mi esposa iba con otra hermana de la iglesia. Fueron al Price Mart, ahí en Santa Elena, a hacer unas compras para la iglesia. Y entonces, saliendo, y mi esposa está embarazada de Gadiel, que es mi tercer hijo. Y embarazada, ya tenía varios meses, iba hacia el carro, cuando de repente un carro viene y la quiso atropellar. Era la esposa de un miembro, era una miembro de la iglesia, que estaba muy molesta con nosotros los pastores, porque su esposo, encontrado en adulterio, fue disciplinado en la iglesia. Y se le quitaron sus privilegios que tenía. Estaba en la alabanza. Se le quitaron sus privilegios y la esposa se molestó tanto que entonces, cuando vio a Geraldina, aceleró el carro y la atropelló. La intención era atropellarla. Mi esposa, cuando oye un chillido de llantas, voltea a ver y cuando ve que viene hacia ella, lo que hace es saltar, pero aún así, en el aire le pegó. Da vuelta y cae a mi esposa en el parqueo. En la torre de vigilancia, el vigilante que estaba ahí baja y le dice: señora, está bien, llegaron las personas. Mire, ya tenemos apuntadas las placas, aquí hay cámaras. Si usted quiere, vamos a la policía ahorita. Y como mi esposa logró verla, ¿quién era? Le dijo: no, le dijo. Habló conmigo, fue al hospital, estuvo hospitalizada. Gracias a Dios no pasó más. Claramente, las piernas increíblemente hinchadísimas, toda la parte de su cuerpo, su costado. Y hablando con ella, ¿qué hacemos? Y los dos de acuerdo, vamos a perdonar. Es justo. Es justo. Yo soy pecador, hermano. Mira, ¿sabe qué es lo que yo he aprendido a lo largo de todas estas cosas? Lo digo de verdad con honestidad, hermanos. Dios no me debe explicaciones a mí de nada. Amén, hermanos. Dios no necesita defender sus caminos, sus obras ante mí. Dios no está sujeto a mis razones, a mis sentimientos. Mira, si algo a mí me pareciera injusto El problema no sería Dios, el problema sería yo. Dios no me debe explicaciones de nada. Él puede hacer con mi vida lo que quiera. Soy pecador. ¿Y sabes dónde aprendí eso? Viendo la cruz. Jesús sufrió la máxima injusticia por la causa más justa. ¿Cómo yo no voy a seguir esos pasos? Los pasos de mi Redentor. Yo recuerdo a Arcis Sproul, que en una ocasión, en un sermón, wow, él dijo algo espectacular. Él está hablando de la justicia de Dios. Y él dijo algo espectacular y lo quiero citar a él y lo voy a leer en este momento. Quiero citarlo. Él dijo lo siguiente. Él dice, no quiero ir al infierno, dice Sproul. No quiero ir al infierno. Pero si eso pasa, si él me dice, aléjate de mí y me envía al infierno, seré de los que lloran. Porque si sé algo de teología, sé que si esta noche me envía al infierno, no podré levantar queja alguna contra él. Yo he sido culpable de traición. Cada vez que he pecado, he afirmado mi voluntad sobre su voluntad de mi Creador. He declarado que soy el soberano y no Dios. He pecado contra el ser santo e infinitamente justo, quien no me debe nada. Y si me despierto en el infierno, me daré cuenta que solo he recibido lo que mi vida merecía. No crueldad, no injusticia, sino perfecta justicia. Amén. Por eso es que cuando alguien nos ofende, hermanos, perdonemos. Y sabes, es que en la oración del Padre Nuestro, Jesús mismo nos enseña a orar, perdona nuestras ofensas, así como que por temas de justicia. Solo Él es justo. Intrínsecamente nosotros no somos justos. Ahora, para ir concluyendo, ahora, hemos visto en este pasaje que Dios es justo y Él es justo en todo lo que Él hace. Ahora, pero aquí surge una gran pregunta. Aquí hay una tensión importante, hermano. La pregunta es, si Dios es justo, fíjate bien, si Dios es justo en su esencia y Él es justo en todo lo que Él hace y determina sobre nuestras vidas, la pregunta es, ¿significa eso que ya no hay ninguna esperanza de salvación para nosotros? No, de ninguna manera. De hecho, si uno lee todo el capítulo 32 de Deuteronomio, te vas a dar cuenta de que del versículo 19 al 25, Dios incluso profetiza contra Israel. En este cántico, Dios le va a profetizar una justicia penal contra Israel. Dios les dice en el canto que los va a arrasar, que los va a abandonar, que los va a castigar. Pero luego, en medio de todo eso, tipo el versículo 35 y otros versículos que hay ahí, es interesante que hablando del juicio que Él va a traer, y dice que Él no va a dejar impune al pecador, resulta que después le da una esperanza futura. Pero eso que hace Dios en el cántico de Moisés genera una tensión. Porque si por un lado me está diciendo que Él no va a dejar impune al pecador, y soy pecador, y Él no va a dejar impune al pecador, pero por otro lado me dice que me va a bendecir, ¿cómo se concilia eso? La pregunta es, ¿qué hace Dios con mi pecado? Entonces, porque si Dios es justo, tú y yo sabemos que Dios no puede ignorar nuestros pecados. Amén. Si Dios es justo, Él no puede ignorar tu pecado ni mi pecado. Si Dios es justo, Él no puede minimizarlo. Él no puede absolvernos sin satisfacción de su justicia. Entonces la pregunta es, ¿cómo se concilia que Dios es justo, pero a la vez es redentor? Ah, esa es la pregunta. ¿Cómo Dios puede salvar a pecadores sin dejar de ser justo? Y es ahí donde esta pregunta que se presenta en Deuteronomio, la respuesta la encontramos en la cruz de Calvario. El lugar donde Dios satisface plenamente su justicia y actúa como redentor plenamente es en la persona de Jesús, en su muerte y en su resurrección. Por eso es que acompáñame a Romanos, vamos a Romanos y vamos a ver cómo esto se cumple. Esta pregunta, Esta tensión que aparece en el Deuteronomio 32 se responde en Romanos 3. Romanos capítulo 3 dice el versículo 21 al 26. Romanos 3 del 21 al 26 dice. Búscalo, hermano, búscalo. Romanos 3 del 21 al 26 dice. Pero ahora, aparte de la ley, se ha manifestado la justicia de Dios, testificada por la ley y por los profetas. Es decir, aquella justicia que fue profetizada, hoy se está manifestando. ¿Cuál justicia? Versículo 22. La justicia de Dios por medio de la fe en Jesucristo, para todos los que creen en Él. Porque no hay diferencia. Por cuanto todos pecaron y están destituidos de la gloria de Dios, siendo justificados gratuitamente por su gracia, mediante la redención que es en Cristo Jesús, a quien Dios puso como propiciación por medio de la fe en su sangre, para manifestar su justicia, a causa de haber pasado por alto en su paciencia los pecados pasados, con la mira de manifestar en este tiempo su justicia, a fin de que Él sea el justo, y el que justifica al que es de la fe de Jesús. ¿Cuántos dicen amén? Mira, Pablo introduce este pasaje con una cláusula muy importante. Él dice, pero ahora. No sé si lo notaron, así dice Pablo. Pero ahora, dice. Ese pero ahora es importante. Porque lo que él escribe, lo que acabamos de leer, es la conclusión de una doctrina que él ya enseñó previamente. Cuando dice, pero ahora. ¿Qué es lo que él está diciendo anteriormente? Bueno, lo que está enseñando Dios es que después de que Pablo demostró que no hay una sola persona justa, que Dios no deja impune al pecador, resulta que ahora Pablo anuncia que algo grandioso ha sucedido en la historia. Versículo 21, se ha manifestado la justicia de Dios. Ahora, esta expresión, hermano, no solamente se refiere obviamente al atributo, no, se refiere al corazón del evangelio. Lo que está diciendo Dios, o Pablo, aquí Dios atrás de Pablo, es que Dios justifica gratuitamente al pecador, no ignorando nuestros pecados, sino castigándolos plenamente en Jesucristo. Versículo 25, a quien Dios exhibió, dice, públicamente como propiciación por nuestra sangre, por su sangre, perdón. Hermanos, Dios mismo dice, Cristo fue puesto como propiciación. ¿Sabes qué significa? La palabra propiciación significa que la ira de Dios sobre tu vida y sobre mi vida no es que desapareció. No fue ignorada la ira de Dios, ni siquiera fue suavizada, sino que la ira de Dios fue derramada en Cristo y fue satisfecha en Cristo cuando Él estuvo en nuestro lugar en la cruz. Y por lo tanto Dios ya no nos mira con ira, sino con satisfacción. Somos hijos de Dios, justificados por medio de la sangre de Cristo. Hermano, escucha por lo tanto esto con mucha atención. Dios no perdona tus pecados porque Él sea indulgente. Dios te perdona porque su justicia fue satisfecha. ¿Dónde? En la cruz. Allí tu pecado fue imputado a Cristo. La ira de Dios cayó sobre Él porque tus pecados estaban sobre Jesús. La justicia de Dios fue ejecutada sin reservas. Dios trató a Jesucristo, a su Hijo, como que si fueras tú, para tratarte a ti como que si tú fueras justo. ¿Amén? Ahora, ¿para qué Dios lo hizo así? ¿Para qué Dios inventó todo esto? Versículo 26. Para que Él sea justo y el que justifica. Es decir, para que toda la gloria sea para Él, hermanos. Y esto es hermoso. Este texto nos está diciendo, hermanos, que para salvarte Dios no negoció su justicia. Para salvarte, Dios no negoció su justicia, no la comprometió, no la redujo, no la ignoró, la cumplió plenamente en Cristo. En la cruz, la gracia fue ofrecida sin medida, pero solamente porque la justicia de Dios fue ejecutada sin reservas. Por eso se entrega sin medida. Hermanos, entendamos, mira, cuán grande es ese amor justo de Dios y por lo tanto, cuán hermosa Es su justicia amorosa. Porque por esta justicia satisfecha por la sangre de Cristo, ahora nosotros no solamente hemos sido perdonados y expiados, sino que ahora podemos vivir en Él, por Él y para Él. Porque la ira de Dios fue satisfecha en el Hijo. Ahora, ¿sabes qué? Esta verdad tiene grandes implicaciones para nosotros, y con esto quiero concluir con tres implicaciones para nosotros importantísimas de esta obra de Cristo en la cruz. Primero, tiene una implicación directa en nuestros sufrimientos. Mira, si tú estás en Cristo, hermano y hermana, tú no caigas en la tentación de pensar, si tú estás sufriendo, no vayas a caer en el error de pensar de que Dios te está castigando penalmente por algún pecado que tú has cometido. Y lo vuelvo a repetir. Si tú como cristiano estás sufriendo hoy, tú no puedes cometer el error de pensar de que Dios, ese dolor es porque Dios te está castigando penalmente por un pecado que tú has cometido. Porque tú tienes que entender que el castigo penal ya cayó sobre Cristo. Entonces, ¿cómo tenemos que entender el sufrimiento que Dios permite que suceda en nuestra vida? Bueno, en teología se hace una distinción de esa justicia de Dios. Debemos de entender la disciplina de Dios en nuestra vida como la disciplina paternal de Dios. En términos teológicos se le llama la justicia paternal de Dios. El sufrimiento tenemos que entenderlo como la disciplina de un padre justo, un padre amoroso. Por eso es que a Dios se le llama el padre de toda justicia. Cuando mis hijos cometen un pecado en la casa, yo los tengo que disciplinar, pero yo no los disciplino penalmente para destruirlos. Mi disciplina es amorosa, mi disciplina es paternal. Y es lo que hace Dios con nuestros sufrimientos. Pero también, por otro lado, si estás en Cristo, no tomes venganza de tus hermanos que han obrado injustamente contra ti. Más aún si el hermano ya te pidió perdón o la hermana. Mejor lucha por restaurar tu comunión con ellos. Lucha por ejemplo, lucha por no irte del grupo discipular. Lucha por no irte de la iglesia. Lucha por tu matrimonio. Lucha por no divorciarte. Lucha por no divorciarte por causa del pecado de tu pareja. No rompas tú el pacto matrimonial. No abandones a tu familia. Él es tu esposo. Ella es tu esposa. Y no importa si han pecado, lo justo es que luches por esa unión. Lo que Dios unió, no lo separe el hombre. Lucha por eso. Lucha, hermano. El pecado del divorcio no es la solución al dolor y a la falta de perdón. No es la solución. ¿Sabe lo que es justo para Dios? Que tu matrimonio sea redimido del dolor. Que vivan el gozo del perdón. Que vivan el gozo de la reconciliación. Que sea feliz volviéndote a enamorar de tu pareja. Eso es lo justo para Dios. Lucha, hermano. Pero también esto implica algo en tu santificación diaria. Y eso es importante. Cuando uno entiende la justicia de Dios, uno puede ser librado del siguiente legalismo. No vayas a caer en el error de pensar también, fíjate bien, que después de pecar, cuando tú vienes y oras en arrepentimiento a Dios o te alejas del pecado, eso va a satisfacer la justicia de Dios. Uy, hermano, no vayas a caer en ese error. Vuelvo y repito. No vayas a caer en el error de pensar que cuando tú oras a Dios en arrepentimiento de tus pecados o te alejas del pecado que tú estás cometiendo, eso va a satisfacer a Dios en su justicia. Eso es legalismo.
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3: El libro de Salmos, Salmo 73, versículos 1 al 12.
4: En verdad, Dios es bueno con Israel, con los de corazón puro. Pero en cuanto a mí, casi perdí el equilibrio. Mis pies resbalaron y estuve a punto de caer, porque envidiaba a los orgullosos cuando los veía prosperar a pesar de su maldad. Pareciera que viven sin problemas. Tienen el cuerpo tan sano y fuerte. No tienen dificultades como otras personas. No están llenos de problemas como los demás. Lucen su orgullo como un collar de piedras preciosas y se visten de crueldad. Estos gordos ricachones tienen todo lo que su corazón desea. Se burlan y hablan solo maldades. En su orgullo procuran aplastar a otros. Se jactan contra los cielos mismos y sus palabras se pasean presuntuosas por toda la tierra. Entonces, la gente se desanima y se confunde al tragarse todas esas palabras. ¿Y qué sabe Dios?, preguntan. ¿Acaso el Altísimo sabe lo que está pasando? Miren a esos perversos. Disfrutan de una vida fácil mientras sus riquezas se multiplican.
3: El segundo libro de Reyes, capítulo 17.
5: Oseas, hijo de Ela, comenzó a gobernar Israel durante el año 12 del reinado de Acaz en Judá, y reinó en Samaria 9 años. Él hizo lo malo a los ojos del Señor, aunque no tanto como los reyes de Israel que gobernaron antes que él. Salmanasar, rey de Asiria, atacó al rey Oseas. Por eso Oseas se vio obligado a pagar un elevado tributo a Asiria. Sin embargo, Oseas dejó de pagar el tributo anual y conspiró contra el rey de Asiria al pedirle a Zo, rey de Egipto, que lo ayudara a liberarse del poder del rey de Asiria. Cuando el rey de Asiria descubrió la traición, tomó a Oseas por la fuerza y lo metió en la cárcel. Entonces el rey de Asiria invadió todo el territorio y sitió la ciudad de Samaria durante 3 años. Finalmente, en el año 9 del reinado de Oseas, Samaria cayó y los israelitas fueron desterrados a Asiria, donde los establecieron en colonias en la región de Alá, en Gozán, junto a la ribera del río Abor y en las ciudades de los Medos. Semejante desgracia ocurrió a los israelitas porque rindieron culto a otros dioses. Pecaron contra el Señor su Dios, quien los había sacado a salvo de Egipto y los había rescatado del poder del faraón, rey de Egipto. Habían seguido las prácticas de las naciones paganas que el Señor había expulsado de la tierra de su paso, así como las prácticas que los reyes de Israel habían introducido. Los israelitas también habían hecho muchas cosas en secreto que no eran agradables al Señor su Dios. Se construyeron santuarios paganos en todas las ciudades, desde el puesto de avanzada más pequeño hasta la ciudad amurallada más grande. Levantaron columnas sagradas y postes dedicados a la diosa Asera en la cima de cada colina alta y debajo de todo árbol frondoso. Ofrecieron sacrificios en todas las cumbres de las colinas, tal como lo hacían las naciones que el Señor había expulsado de la tierra de su paso. Así que el pueblo de Israel había hecho muchas cosas perversas, con lo que provocó el enojo del Señor. Efectivamente, rindieron culto a ídolos a pesar de las advertencias específicas que el Señor les hizo repetidamente. Una y otra vez, el Señor envió a sus profetas y videntes para dar a Israel y a Judá la siguiente advertencia.
4: ¡Apártense de sus malos caminos! ¡Obedezcan mis mandatos y decretos! Es decir, toda la ley que les ordené a sus antepasados que obedecieran y que les di a ustedes a través de mis siervos, los profetas.
5: Sin embargo, los israelitas no quisieron escuchar. Fueron tan tercos como sus antepasados, quienes se negaron a creer en el Señor su Dios. Rechazaron sus decretos y el pacto que él había hecho con sus antepasados y despreciaron todas sus advertencias. Rindieron culto a ídolos inútiles, por lo cual ellos mismos se volvieron inútiles. Siguieron el ejemplo de las naciones vecinas, desobedeciendo el mandato del Señor de no imitarlas. Los israelitas rechazaron todos los mandatos del Señor su Dios e hicieron dos becerros de metal. Levantaron un poste dedicado a la diosa Acera y rindieron culto a Baal y veneraron a todas las fuerzas del cielo. Hasta sacrificaron a sus hijos y a sus hijas en el fuego. Consultaron con adivinos, practicaron la hechicería y se entregaron por completo al mal, con lo cual provocaron el enojo del Señor. Como el Señor estaba muy enojado con los israelitas, los barrió de su presencia. Solo la tribu de Judá quedó en la tierra. Pero aún los de Judá se negaron a obedecer los mandatos del Señor su Dios, ya que siguieron las prácticas perversas que Israel había introducido. El Señor rechazó a todos los descendientes de Israel. Los castigó entregándolos a sus agresores hasta expulsar a Israel de su presencia. Pues cuando el Señor arrancó a Israel del reino de David, los israelitas escogieron a Jeroboam, hijo de Nabat, como su rey. Pero Jeroboam alejó a Israel del Señor y lo hizo cometer un gran pecado. Los israelitas persistieron en seguir todos los caminos perversos de Jeroboam. No se apartaron de esos pecados hasta que finalmente el Señor los barrió de su presencia, tal como les habían advertido todos los profetas. En consecuencia, los israelitas fueron desterrados y deportados a Asiria, donde se encuentran hasta el día de hoy. El rey de Asiria transportó grupos de gente desde Babilonia, Cuta, Ava, Amat y Sefarbaim y los reubicó en las ciudades de Samaria en reemplazo del pueblo de Israel. Ellos tomaron posesión de Samaria y habitaron sus ciudades, pero ya que estos colonos extranjeros no adoraban al Señor cuando recién llegaron, el Señor envió leones que mataron a algunos de ellos. Por esa razón, mandaron un mensaje al rey de Asiria, en el cual le decían:
6: la gente que has mandado a habitar las ciudades de Samaria no conoce las costumbres religiosas del dios de ese lugar.
7: Él ha enviado leones a destruirlos,
8: porque no lo adoraron como se debe.
5: Entonces el rey de Asiria ordenó:
9: manden de regreso a Samaria uno de los sacerdotes desterrados, que viva allí y les enseñe a los nuevos residentes las costumbres religiosas del dios de ese lugar.
5: Entonces uno de los sacerdotes que había sido desterrado de Samaria regresó a Betel y les enseñó a los nuevos residentes cómo adorar al Señor. Sin embargo, los diversos grupos de extranjeros a la vez siguieron rindiendo culto a sus propios dioses. En todas las ciudades donde habitaban, colocaron sus ídolos en los santuarios paganos que la gente de Samaria había construido. Los que eran de Babilonia rendían culto a ídolos de su dios Sucot-Benot. Los de Cuta rendían culto a su dios Nergal. Los que eran de Amat rendían culto a Asima. Los avitas rendían culto a sus dioses Nibas y Tartak. Y la gente de Sefarbaim hasta quemaba a sus propios hijos en sacrificio a sus dioses Adramelec y Anamelec. Los nuevos residentes adoraban al Señor, pero también elegían de entre ellos a cualquiera y lo nombraban sacerdote para que ofreciera sacrificios en los lugares de culto. Aunque adoraban al Señor, seguían tras sus propios dioses según las costumbres religiosas de las naciones de donde provenían. Todo esto sigue igual hasta el día de hoy. Ellos continúan con sus prácticas antiguas en vez de adorar verdaderamente al Señor y obedecer los decretos, las ordenanzas, las instrucciones y los mandatos que Él les dio a los descendientes de Jacob, a quien le cambió el nombre por el de Israel. Pues el Señor hizo un pacto con los descendientes de Jacob y les ordenó:
10: no rindan culto a otros dioses, ni se inclinen ante ellos, ni los sirvan. ni les ofrezcan sacrificios. En cambio, adoren solo al Señor, quien los sacó de Egipto con gran fuerza y brazo poderoso. Inclínense solo ante Él y ofrezcan sacrificios únicamente a Él. En todo momento, asegúrense de obedecer los decretos, las ordenanzas, las instrucciones y los mandatos que Él escribió para ustedes. No deben rendir culto a otros dioses. No olviden el pacto que hice con ustedes y no rindan culto a otros dioses. Adoren solo al Señor, su Dios. Él es quien los librará de todos sus enemigos.
5: Sin embargo, la gente no quiso escuchar y siguió con sus prácticas antiguas. Así que, si bien los nuevos residentes adoraban al Señor, también rendían culto a sus ídolos. Y hasta el día de hoy, sus descendientes hacen lo mismo.
3: El segundo libro de Reyes, capítulo 18, versículos 1 al 18.
5: Ezequías, hijo de Acaz, comenzó a gobernar Judá durante el tercer año del reinado de Oseas en Israel. Tenía 25 años cuando subió al trono y reinó en Jerusalén 29 años. Su madre se llamaba Abías, hija de Zacarías. Ezequías hizo lo que era agradable a los ojos del Señor, igual que su antepasado David. Él quitó los santuarios paganos, destrozó las columnas sagradas y derribó los postes dedicados a la diosa Acera. Hizo pedazos la serpiente de bronce que Moisés había hecho, porque la gente de Israel seguía ofreciéndole sacrificios. La serpiente de bronce se llamaba Neustán. Ezequías confiaba en el Señor, Dios de Israel. No hubo nadie como él entre todos los reyes de Judá, ni antes ni después de él. Permaneció fiel al Señor en todo y obedeció cuidadosamente todos los mandatos que el Señor le había dado a Moisés. Por eso el Señor estaba con él, y Ezequías tuvo éxito en todo lo que hizo. Se rebeló contra el rey de Asiria y se negó a pagarle tributo. También conquistó a los filisteos hasta la lejana región de Gaza y su territorio, desde el puesto de avanzada más pequeño hasta la ciudad amurallada más grande. Durante el cuarto año del reinado de Ezequías, que era el séptimo año del reinado de Oseas en Israel, Salmanasar, rey de Asiria, atacó la ciudad de Samaria y comenzó a sitiarla. 3 años después, durante el sexto año del reinado de Ezequías y el noveno año del reinado de Oseas en Israel, Samaria cayó. En ese tiempo, el rey de Asiria desterró a los israelitas a Asiria y los ubicó en colonias en la región de Alá, en Gozán, junto a la ribera del río Habor y en las ciudades de los Medos. Pues ellos se negaron a escuchar al Señor su Dios y a obedecerlo. En cambio, violaron su pacto, es decir, todas las leyes que Moisés, siervo del Señor, les había ordenado que obedecieran. En el año 14 del reinado de Ezequías, Senaquerib, rey de Asiria, atacó las ciudades fortificadas de Judá y las conquistó. Entonces el rey Ezequías envió el siguiente mensaje al rey de Asiria, que estaba en Laquis.
11: Yo he actuado mal. Si tú te retiras, te pagaré cualquier tributo que exijas.
5: Así que el rey de Asiria exigió un pago de más de 10 toneladas de plata y 1 tonelada de oro. Para reunir esta cantidad, el rey Ezequías usó toda la plata que estaba guardada en el templo del Señor y en el tesoro del palacio. Hasta quitó el oro de las puertas del templo del Señor y de los marcos de las puertas que había revestido con oro, y se lo dio todo al rey de Asiria. Sin embargo, el rey de Asiria mandó desde Laquis a su comandante en jefe, a su comandante de campo y a su jefe del Estado Mayor con un enorme ejército para enfrentar al rey Ezequías en Jerusalén. Los asirios tomaron posición de batalla junto al acueducto que vierte el agua en el estanque superior, cerca del camino que lleva al campo donde se lavan telas. Mandaron llamar al rey Ezequías, pero el rey envió a 3 funcionarios a recibirlos. Eliakim, hijo de Hilcías, administrador del palacio, Sebna, secretario de la corte, y Joa, hijo de Asaf, historiador del reino.
3: Los Hechos de los Apóstoles, capítulo 27, versículos 16 al 26.
12: Navegamos al resguardo del lado con menos viento de una pequeña isla llamada Cauda, donde con gran dificultad subimos a bordo el bote salvavidas que era remolcado por el barco. Después los marineros ataron cuerdas alrededor del casco del barco para reforzarlo. Tenían miedo de que el barco fuera llevado a los bancos de arena de Sirte, frente a la costa africana. Así que bajaron el ancla flotante para disminuir la velocidad del barco y se dejaron llevar por el viento. El próximo día, como la fuerza del vendaval seguía azotando el barco, la tripulación comenzó a echar la carga por la borda. Luego, al día siguiente, hasta arrojaron al agua parte del equipo del barco. La gran tempestad rugió durante muchos días, ocultó el sol y las estrellas, hasta que al final se perdió toda esperanza. Nadie había comido en mucho tiempo. Finalmente, Pablo reunió a la tripulación y le dijo:
13: «Señores, ustedes deberían haberme escuchado al principio y no haber salido de Creta. Así se hubieran evitado todos estos daños y pérdidas. Pero anímense. Ninguno de ustedes perderá la vida, aunque el barco se hundirá. Pues anoche un ángel de Dios, a quien pertenezco y a quien sirvo, estuvo a mi lado y dijo:
14: Pablo, no temas, porque ciertamente serás juzgado ante el César. Además, Dios, en su bondad, ha concedido protección a todos los que navegan contigo.
13: Así que anímense, pues yo le creo a Dios. Sucederá tal como Él lo dijo, pero seremos náufragos en una isla.
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0: 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En la noche antes de su crucifixión, Cristo se enfrentó en el Getsemaní a algo que ninguno de los suyos ha enfrentado ni tendrá que enfrentar jamás. Es algo que era completamente desconocido para él mismo. En Marcos 14, del 35 al 36, leemos que Jesús se postró en tierra y oraba que si fuera posible, pasara de él aquella hora. Y decía, «Abba, Padre, para ti todas las cosas son posibles. Aparta de mí esta copa, pero no sea lo que yo quiero, sino lo que tú quieras». No sabemos por cuánto tiempo Jesús estuvo derramando su corazón delante de Dios en oración, pues más adelante, en el verso 37, le reprocha a Pedro no haber podido velar con él ni por una hora. Pero esta fue la esencia de su petición, que de ser posible no tuviera que pasar por la experiencia de tomarse el contenido de la copa que tenía por delante. En el Antiguo Testamento, la copa era una metáfora de la ira de Dios sobre el pecado de la humanidad. En el versículo 8 del Salmo 75, leemos que hay un cáliz en la mano del Señor, de la cual han de beber todos los impíos de la tierra. Isaías se refiere a esa copa como el cáliz de su furor, en Isaías 51:22. Jeremías 25:15 habla de ella como la copa del vino de su furor. Por lo tanto, no fue la expectativa del sufrimiento físico de la cruz lo que llenó de espanto el alma humana de Jesús. En cambio, fue saber que en pocas horas tendría que cargar con el peso de la ira santa de Dios que los suyos habían acumulado a través de todos los siglos. El Santo de Israel, que nunca experimentó en sí mismo la amargura del pecado, el sentimiento de culpa y la vergüenza por transgredir la ley moral de Dios, por primera vez en su vida, iba a experimentar el abandono de su Padre. Iba a experimentar la ruptura de su comunión con Él al hacerse ofrenda por el pecado y maldición por causa nuestra. Cada crimen, cada blasfemia, cada desobediencia, cada motivación o pensamiento pecaminoso de todos aquellos que Él vino a salvar serían descargados sobre Él en la cruz del Calvario. Cristo iba a sufrir literalmente miles de infiernos concentrados en esa cruz, el infierno que todos nosotros merecemos, sufridos en un instante. Cuando Cristo llegó a Getsemaní, se sintió abrumado ante la realidad de que pronto sería triturado por una ira sin misericordia para hacer posible que hoy los creyentes pudiéramos disfrutar de una misericordia sin ira. Pero, ¿acaso no sabía Jesús que esa hora llegaría tarde o temprano? Por supuesto que sí. Pero no es lo mismo tener un conocimiento teórico de algo que sucederá en el futuro que verse de repente en el umbral de esa experiencia. Guardando la distancia, es como el caso de las mujeres y el parto. Toda embarazada sabe que el momento de dar a luz llegará a los 9 meses, pero no es lo mismo tener ese conocimiento al inicio del embarazo que comenzar a experimentar las contracciones. Como dice Jonathan Edwards, en el huerto de Getsemaní, Jesús tuvo una visión cercana del horno de ira en el que iba a ser lanzado. Estuvo ante la puerta para que pudiera verlo, para que pudiese observar la fuerza de las llamas y la intensidad del calor, para que supiese a dónde iba y lo que iba a sufrir. Al pensar en esto, no olvides que Jesús es tan divino como el Padre y tan humano como tú y como yo. Por eso implora y suplica con gran clamor y lágrimas, como dice Hebreos 5:7, con gemidos audibles, que pase de él esa copa si eso fuera posible. Su alma humana rota en 1000 pedazos busca alguna otra alternativa para cumplir la misión que se le encomendó sin tener que tomar esa copa. Aunque muchos pueden sorprenderse al leer a Jesús pidiendo algo así, no deberíamos esperar otra cosa de alguien tan puro como él. Como bien señala John MacArthur, la súplica de Jesús no fue una señal de debilidad, sino la respuesta totalmente esperada de aquel cuyo carácter puro y sin pecado retrocedió necesaria y rigurosamente ante la idea de llevar el pecado y la culpa de la humanidad y de padecer el juicio de Dios. Si no hubiera reaccionado de ese modo, habrían surgido dudas de su santidad absoluta. ¡Abba, Padre!, exclamó Jesús en Marcos 14:36. Este es un término de mucha intimidad y afecto. Para ti todas las cosas son posibles, aparta de mí esta copa. Sí, teóricamente todas las cosas son posibles para Dios, pero lo que Jesús está pidiendo como hombre no era posible. Para que Dios pudiera mostrarnos su misericordia sin pasar por alto su justicia, el Hijo de Dios tenía que sufrir el castigo que merecemos por nuestros pecados. No había otra manera. Si Cristo no hubiera tomado esa copa de ira hasta la última gota, el cielo se habría quedado vacío y el infierno repleto. No habría salvación para nadie, porque todos habríamos tenido que enfrentar el justo castigo de Dios por cada uno de nuestros pecados. Por eso debemos estar eternamente agradecidos por el final de esta oración. Pero no sea lo que yo quiero, sino lo que tú quieras. En el Getsemaní, la voluntad humana de Jesús quedó perfectamente alineada con la voluntad de Dios. Ese fue el resultado de su oración. Bajo ninguna circunstancia, Cristo abortaría la misión que le fue encomendada. ¿Sabes por qué? Por el amor que tenía por su Padre y por todos aquellos que él vino a salvar. Su deseo inmediato, como ser humano, tenía que ser supeditado al deseo superior de hacer la voluntad de Dios por amor a nosotros. Por horrible que fuera el sufrimiento, ningún obstáculo era lo bastante grande para Jesús como para impedirle continuar en el camino de la obediencia. Que no se haga lo que yo quiero, sino lo que quieras tú. Porque eres el Dios de mi confianza, a pesar de cómo me siento en este momento. Gracias por escucharnos. 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

paciencia se pone de pie mientras espero. Y la duda habla de cerca, suspira, cuestiona, me grita, siento su aliento cerca de mi rostro, llenando el camino de silencio y sombra, exigiendo lágrimas y tiempo, esperando que corra como necio, que huye sin que lo persigan tras el viento. Y aunque tiemblo, me quedo en medio del valle caminando entre sombras, pues me sostienes y me mantienes atento, despierto, vivo, en calma, en silencio, expectante. Pues es en silencio que solo se percibe el silbo apacible. Estoy seguro y firme, pues me sostiene. Ya no es de muerte el valle. Las tinieblas tiemblan de miedo cuando escuchan tu nombre. Nombre, sobre todo nombre. Sobre todo nombre que se nombra. Cristo. Bendito aquellos que en ti confían sin haberte visto. Y caminan con la frente en alto aún en medio del valle, sabiendo que cuando el carpintero se despierta y habla, no hay tormenta que no obedezca y se calle. No hay tormenta que no obedezca y se calle. Enmudece.

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Hermanos, por favor acompáñenme a Samuel capítulo 8, Primera de Samuel capítulo 8. Y como ustedes saben, estamos en medio de esta serie de predicaciones expositivas de esta carta de Primera de Samuel. Así que vamos a ir viendo cuál es este punto de quiebre. Acá vamos a ver muy remarcado un punto de quiebre en la historia de Israel. Pero antes de iniciar, quiero compartir de manera introductoria con ustedes algo que sucedió en la historia. Y en el siglo IV, en el Imperio Romano, justo cuando el Imperio Romano atravesaba una época de grandes cambios, durante siglos los cristianos habían sido perseguidos por las autoridades del imperio. Sin embargo, todo cambió cuando el emperador Constantino el Grande adoptó una postura favorable para con el cristianismo. Y después de siglos de persecución, la iglesia comenzó a recibir protección y apoyo del poder político. Muchos creyentes vieron esto como una gran hazaña, como una gran victoria. Sin embargo, algunos líderes cristianos advirtieron ese peligro. Uno de ellos fue Agustín de Hipona. En su famosa obra, La Ciudad de Dios, Agustín recordó a los creyentes que ninguna nación ni poder humano puede ocupar el lugar que solamente Dios le corresponde. Y algo similar ocurrió ahora en nuestro texto de Primera de Samuel, capítulo 8. Ante una crisis de liderazgo, el pueblo decidió buscar seguridad en un rey como las demás naciones, como hace un momento nuestro hermano dio lectura en capítulo 8 de Primera de Samuel. Pero Dios en esto reveló un problema mucho más profundo. Y eso lo encontramos en el versículo 7 de nuestro texto. No te han rechazado a ti, le dijo a Samuel, sino que me han rechazado a mí para que yo no reine sobre ellos. Hermanos, y este texto nos confronta con una realidad que enfrentamos hoy. Y este es el título del sermón de esta mañana. Cuando rechazamos el reinado de Dios. Y la idea central o la verdad central que vamos a ver a lo largo del capítulo 8 de Primera de Samuel es la siguiente, que cuando rechazamos el reinado de Dios, cuando dejamos de confiar en su gobierno y buscamos seguridad, dirección y soluciones que el mundo nos ofrece. De esa forma rechazamos el reinado de Dios. Y lo vamos a ver en una estructura muy fácil de 4 puntos. Y el primero lo vamos a ver en los versículos 1 al 5, la crisis que revela la falta de confianza en el gobierno de Dios. Luego vamos a ir viendo en los versículos 6 al 9 que Dios revela el verdadero problema del pueblo, para seguir abordándolo más adelante en los versículos 10 al 18, que Dios advierte sobre el costo de reemplazar su reinado. Y estaremos finalizando en los versículos 19 al 22, viendo que el pueblo insiste en seguir su propio camino. Con esto en mente, hermanos, vayámonos al Señor en oración. Padre, estamos nuevamente delante de tu presencia, Señor, reconociendo nuestra necesidad de ti, reconociendo que tú eres el Señor. Aunque muchas veces, Señor, con nuestras acciones, mostramos lo contrario. Pero en esta mañana, Señor, a la luz de ese texto, queremos pedirte que sea usted dirigiendo nuestras mentes y corazones para poder entender la advertencia que tú quieres hacernos hoy. Oh Señor, ayúdanos a prestar atención. Por favor, quita cualquier distracción que podamos tener. Toma el control de ese tiempo, Señor. Que tu Santo Espíritu sea revelándonos a cada uno conforme a tu palabra y tu voluntad, Señor, lo que quieres decirnos en esa mañana. Te entregamos a ti ese tiempo y te lo pedimos en el nombre de Jesús. Amén. Hermanos, al llegar al capítulo 8 de Primera de Samuel,
Estamos entrando a un momento decisivo de la historia de Israel. Hasta ahora hemos visto cómo Dios levantó a Samuel como un profeta, como un juez, como líder espiritual del pueblo de Israel. Bajo su liderazgo, recordarán que Israel experimentó tiempo de una renovación espiritual, de un crecimiento espiritual que no había tenido durante años. En el capítulo 7 vimos, el pastor Martín la semana pasada nos compartió, que vimos uno de los momentos más importantes de esa restauración. El pueblo se volvió al Señor luego de 20 años de sufrimiento. ¿Qué hizo el pueblo? ¿Cómo se mostró esa renovación espiritual, esa transformación espiritual que Dios hizo a través de cuando tomó el control y llamó y el pueblo anheló nuevamente al Señor? Lo vimos abandonando sus ídolos y Dios le concedió una gran victoria sobre los filisteos. Vimos en el capítulo 7 cómo se manifiesta ese verdadero arrepentimiento. Israel experimentó, a consecuencia de eso, nuevamente la fidelidad y el poder de Dios obrando a su favor. Sin embargo, cuando nosotros nos adentramos al capítulo 8, se inicia una nueva etapa para Israel. Samuel está envejecido y el futuro del liderazgo de la nación comienza a ser una preocupación para el pueblo. Y es en ese contexto que los líderes, los ancianos de Israel, hacen una petición que cambiará radicalmente la historia del pueblo de Dios. ¿Qué es lo que hacen? Ellos piden un rey. Pero Dios revela que detrás de esa petición por parte del pueblo había algo mucho más profundo que una simple preocupación política. Miren lo que dice el versículo 7 de nuestro texto. No te han rechazado a ti, sino me han rechazado a mí para que no reine sobre ellos. Entonces vemos que el capítulo 8 nos muestra que el rechazo del reinado de Dios no ocurre en un momento, de un momento a otro, sino comienza cuando el pueblo deja de confiar en el gobierno de Dios en medio de las circunstancias que ellos estaban atravesando. Y es bajo ese contexto donde vamos a abordar el primer punto del sermón de este día. La crisis que revela la falta de confianza en el gobierno de Dios. Y el capítulo nos muestra el inicio o nos da una descripción de la etapa final del ministerio de Samuel. Versículo 1 del capítulo 8 de Primera de Samuel dice: cuando Samuel ya era viejo, puso a sus hijos como jueces de Israel. A lo largo de los 7 capítulos anteriores, vimos cómo Dios llamó a Samuel, lo levantó como un fiel líder. Entonces vemos que Samuel había sido un líder fiel. Bajo su liderazgo, vimos que el pueblo había experimentado la liberación por parte del Señor. Había traído bajo el liderazgo de Samuel una estabilidad espiritual para el pueblo también y una victoria sobre los filisteos, como lo vimos en el capítulo 7 de Primera de Samuel. Pero también él había sido juez de Israel durante muchos años. Sin embargo, aquí vemos algo en el texto que nos llama la atención. El texto nos dice que Samuel puso a sus hijos como jueces sobre Israel. Es interesante que cuando nosotros nos vamos a las Escrituras no nos muestran un patrón de que los jueces fueran asignados por un hombre, ni mucho menos que el oficio del juez sea heredado de padre a hijo. Samuel, podemos decir, por lo tanto, que no hizo bien al asignar a sus hijos como jueces sobre Israel. Y uno puede preguntarse, ¿y qué pasó con este siervo líder? Algunos autores mencionan, como dice el texto, que Samuel ya estaba avanzada de edad, por eso que no estaba en su sano juicio, o tal vez algunos otros mencionan que muchas veces los padres
Estamos atentos a ver lo que los demás hacen, pero cuando vemos cuando nuestros hijos están actuando, a veces nuestro amor por ellos nos ciega. Como fuese, es importante que vayamos a las Escrituras y las Escrituras nos muestran que el oficio, el llamado o el oficio de juez no se hereda de padre a hijo. Y eso nos muestra el versículo 3 de nuestro texto. Dice, pero sus hijos no anduvieron en los caminos de su padre, sino que se desviaron tras ganancias deshonestas, aceptaron sobornos y pervirtieron el derecho de ser denominado como juez de un pueblo, ¿no? Este llamado santo de Dios para poder hacer, para juzgar a su pueblo, ellos lo habían pervertido. Por esa razón es que ahora nos encontramos que el pueblo rechaza el liderazgo de los hijos de Samuel. Y esto seguramente nos llama la atención, porque capítulos anteriores vemos un patrón parecido con los hijos de Eli, ¿recuerdan? Entonces, realmente el autor nos está mostrando algunos detalles importantes. Dice que ellos se desviaron de ganancias deshonestas, aceptaron sobornos y pervirtieron el derecho. Entonces, hermanos, podemos ver este patrón, ese mismo patrón. Uno podría tal vez sobreentender que Samuel está actuando de la misma forma que Eli. No vamos a entrar mucho en detalle de este asunto porque nos vamos a desviar mucho de la idea central que nos quiere mostrar Primera de Samuel, capítulo 8, pero es importante que prestemos atención a cada detalle que nos muestra nuestro texto. Por supuesto, esta actitud por parte de los líderes de Israel, los hijos de Samuel, genera una preocupación frente a los ancianos de Israel. Ante esa preocupación de corrupción, de liderazgo, y añadido a esto, la edad avanzada de Samuel, ellos deciden buscar una solución. Entonces, hacen una petición que marcará completamente la historia de Israel. Miren lo que dice versículos 4 y 5. Entonces se reunieron todos los ancianos de Israel y fueron a Samuel en Ramá y le dijeron, mira, has envejecido y tus hijos no andan en tus caminos. Ahora pues, danos un rey para que nos juzgue como todas las naciones. Danos un rey para que nos juzgue como todas las naciones. A primera vista, la petición parece razonable, ¿verdad? Y justa, porque hay un liderazgo que está pervertido por su pecado, que ha ido en contra de la santidad de Dios. El pueblo, por lo tanto, vemos que el autor nos está mostrando que el pueblo estaba enfrentando una crisis de liderazgo nuevamente. Y por lo tanto, lo que hacen y lo que los lleva a ir delante de Samuel para hacerle esta petición, ellos lo hacen con el propósito de buscar una estabilidad para su futuro. Pero realmente el problema no era simplemente político o administrativo. Había un problema mucho mayor, un problema espiritual. Ahora les pregunto, ¿nos parece familiar a puertas de las elecciones presidenciales en nuestro país? No, solamente diré eso, no voy a entrar a profundidad. Cerrando ese paréntesis, en lugar de buscar al Señor, el pueblo decide buscar seguridad en un sistema de un gobierno humano. Ellos están diciéndole a Samuel, ellos desean ser como las demás naciones. Es interesante que a lo largo de la Escritura podemos apreciar que Dios ya había advertido sobre esa tendencia del corazón humano en confiar en líderes humanos en lugar de confiar en Dios.
Por ejemplo, en Salmo 146, versículo 3, la Escritura nos dice: no confíen en príncipes ni en hijo de hombre, en quien no hay salvación. No confíen en príncipes ni en hijo de hombre, en quien no hay salvación. Claramente, Dios había advertido acerca de eso. Y por lo tanto, la crisis de liderazgo se convierte en el momento en que el corazón del pueblo comienza a desconfiar y apartarse del gobierno de Dios. Hasta ese momento, Dios era el rey de Israel. Hasta ese momento, y lo que estamos viendo ahora, cuando el pueblo les dice, danos un rey, ellos están rechazando a Dios como rey. Ellos quieren reemplazar a Dios o el reinado santo que tiene Dios para con su pueblo, a pesar de que había traído nuevamente a través del profeta Samuel, había traído una tranquilidad espiritual al pueblo, los había libertado soberanamente de los filisteos. Recuerdan que estuvimos viendo hace unos capítulos anteriores. A pesar de todo eso, el pueblo les dice a Dios, queremos un rey. Ahora, ese es el segundo punto de nuestro sermón. Dios revela el verdadero problema del pueblo. Y por supuesto, esta petición desagrada a Samuel. Mire lo que dice nuestro texto en el versículo 6. Pero fue desagradable a los ojos de Samuel que dijeron, danos un rey que nos juzgue. Y Samuel oró al Señor. Entonces vemos que Samuel hace lo correcto delante de Dios. Es llevar esta situación delante de los ojos de Dios. Ahora, hermanos, quiero que podamos prestar atención a esto. Hermanos, Samuel hace lo correcto delante de Dios. Samuel no se molesta por decir, uy, ahora están en contra del liderazgo que yo puse de mis hijos, ¿no? Era evidente que ya estaba sucediendo era evidente que los hijos de Samuel estaban infringiendo este oficio de juez. Y el texto anteriormente nos lo había mostrado. Entonces, lo que hace Dios es mostrar el verdadero problema. Versículos 7 al 8 dice, y el Señor dijo a Samuel, escucha la voz del pueblo en cuanto todo lo que te digan, pues no te han desechado a ti, sino que me han desechado a mí para que yo no sea rey sobre ellos. Así que como todas las obras que han hecho desde el día en que los saqué de Egipto hasta hoy, abandonándome y sirviendo a otros dioses, así lo están haciendo contigo también. Miren las palabras de Dios aquí. Miren lo que Dios le está diciendo a Samuel. No te están rechazando a ti, me están rechazando a mí. Permítame compartir lo que dice un comentarista acerca de este texto. Él dice, y lo cito, su petición representa una completa falta de confianza en Dios y de satisfacción en Él. Se suponía que Dios era su verdadero rey, dice este comentarista, y continúa diciendo, se suponía que debían depender de él para todo, pero desde el principio eso nunca había sido suficiente para ellos. Nunca confiaron en lo suficiente como para decir, Dios, solo vamos a hacer tu voluntad y dejaremos que te preocupes por todo lo demás. Fin de la cita. Les pregunto, ¿nos parece eso familiar? Hermanos, la petición de un rey no era simplemente un cambio de sistema político. Lo que el pueblo, a través de sus líderes, le está pidiendo era un rechazo del reinado de Dios. Israel había sido llamado a ser un pueblo distinto entre las demás naciones, y eso es lo que dice Dios cuando
Moisés escribe en Deuteronomio capítulo 7, versículo 6. Porque tú eres pueblo santo para el Señor tu Dios. El Señor tu Dios te ha escogido. El Señor lo había escogido al pueblo de Israel para que pueda ser distinto a las demás naciones. Pero ahora vemos al pueblo de Israel diciendo, no, no queremos ser distinto, no queremos distinguirnos ante las demás naciones. Nosotros queremos ser como las demás naciones. Danos un rey. Pero es evidente que Dios tenía razones para no darles un rey humano, porque Él quería que su pueblo aprendiera a depender completamente de Él. Pero el pueblo deseaba algo totalmente diferente. Ellos querían ser como todas las demás naciones. Ellos querían ser como todas las demás naciones. Hermanos, veamos lo que nos está mostrando aquí nuestro texto. Nos está mostrando la verdad acerca del corazón humano. Cuando nosotros dejamos de estar satisfechos en el gobierno de Dios, lo que hacemos es comenzamos a mirar al mundo y desear lo que el mundo tiene. ¿No es así? Uno puede decir, ¿cómo puede ser posible que el pueblo de Israel actúe de esa manera? Miren todo lo

Esto realmente pone y expone nuestro corazón. Y esta es una, hermanos, este es un peligro, porque cuando nosotros comenzamos a mirar el mundo y a desear lo que el mundo tiene, estamos diciéndole a Dios, danos un rey. No, no queremos que tú seas el rey de nuestra vida. Queremos que nos des un rey. Hermanos, Dios está exponiendo el problema del corazón del pueblo. Ellos también, Dios también les advierte seriamente sobre las consecuencias para ellos. Es más, Dios, un Dios soberano, imagínense que el mismo Dios, después de haber hecho todo por su pueblo, ahora encontrarse con esa realidad que el pueblo les está diciendo, rechazando su gobierno, uno puede decir, bueno, Dios puede decir, ok, no me quieres, me voy. Pero miren la gracia y la misericordia de Dios ahora que nos está diciendo. Dios ahora les advierte al pueblo de las consecuencias de reemplazar su gobierno. Versículo 9. Ahora pues, oye su voz. Sin embargo, les advertirás solemnemente y les harás saber el proceder del rey que reinará sobre ellos. Y ese es el tercer punto de nuestro mensaje de esa mañana. Dios advierte el costo de reemplazar su reinado. Versículo 10 nos dice, entonces Samuel habló todas las palabras del Señor al pueblo que le había pedido al rey y dijo, así será el proceder del rey que reinará sobre ustedes. Samuel transmite al pueblo la advertencia que Dios había traído. Él les está transmitiendo, ok, ellos quieren, ok, adviérteles lo siguiente. Y ellos, él como profeta de Dios, transmite la palabra de Dios. Y lo que vamos a ver y lo que describe los versículos siguientes es una descripción detallada de cómo iba a gobernar aquel rey humano que el pueblo tanto estaba deseando. Y quiero que presten atención que una de las palabras que se va a repetir del versículo 11 al 17 es la palabra tomará para describir a ese rey humano. Entonces, en el versículo 11 nos dice que ese rey tomará a sus hijos para el ejército. Miren lo que dice el versículo 11. Y dijo, así será el proceder del rey que reinará sobre ustedes. Tomará a sus hijos y los pondrá a su servicio en carros y entre su gente de a caballo y correrán delante de carros reales. Entonces les está diciendo que ese rey que ellos están anhelando iba a tomar a sus hijos para el ejército. ¿Iba a pedir permiso? No. Iba a tomarlos y los iba a poner en servicio del rey. Pero también el versículo 12 nos dice, el rey nombrará para su servicio jefes de 1,000 y de 50 y a otros para labrar sus campos y recoger sus cosechas y hacer sus armas de guerra de pertrechos para sus carros. No está diciendo aquí que ese rey que ellos están pidiendo iba a labrar la tierra. Él no está diciendo que ese rey iba a trabajar junto con ellos. Les está diciendo que ellos iban a hacerlo. En pocas palabras, que iba a tomar del servicio del pueblo a los pies de ese rey. Pero también el versículo 13 nos muestra que tomará a sus hijos para su servicio, a sus hijas para su servicio. Miren lo que dice claramente el versículo 13. También tomará a sus hijas para perfumistas, cocineras y panaderas. Versículo 14 nos dice que tomará sus campos y viñas. Les tomará de lo mejor de sus campos y de sus viñedos y de sus olivares y se los dará a sus siervos. Versículo 15. De su grano y de sus viñas tomará el diezmo para darlo a sus oficiales y a sus siervos. Miren toda la advertencia que Dios les está dando al pueblo para decirle, ustedes van a trabajar, pero van a trabajar para mí. Y en

0: Y para colmo de todo, van a tener que apartar su diezmo para yo pagar a mis oficiales. Versículo 16 al 17 continúa diciendo la advertencia de Dios: les tomará también sus siervos y sus siervas, sus mejores jóvenes y sus asnos, y los usará para su servicio. De sus rebaños tomará el diezmo y ustedes mismos vendrán a ser sus siervos. Uno puede decir, ok, un contrato así yo no firmaría, ¿verdad? No, obviamente, no conviene hacerlo, ¿no? Uno cuando está postulando a un trabajo y te dicen, ¿cuáles son los beneficios? Empiezan a describir y si te ponen esto como aquellas cosas que tú tienes que hacer, obviamente te vas a ir y buscar otro trabajo. Pero hermanos, vemos a Dios, el Rey de Israel, aquel que el pueblo estaba rechazando ahora, haciéndole esta tremenda advertencia de aquel rey que el pueblo estaba anhelando. Estamos viendo un contraste, este contraste que es muy claro. Mientras que Dios, un rey que provee, un rey que protege a su pueblo, el tipo de liderazgo que el pueblo estaba buscando terminará trayendo cargas sobre ellos y ellos terminarán siendo esclavos de ese rey. Y es interesante que ellos ya habían sido anteriormente esclavos, ¿verdad? ¿Recuerdan cuando eran esclavos de Egipto, de los egipcios? Sin embargo, ahora ellos querían volver a otro sistema de opresión, a otro sistema de esclavitud. Hermanos, esto no es ajeno a nuestra realidad. Nosotros, como pueblo de Dios, conocemos a qué Dios estamos adorando o estamos conociendo a ese Dios que estamos adorando. Pero muchas veces decimos, no, queremos otro rey, danos otro rey. Y a veces, en medio de eso, desplazamos a Dios, aquel Dios que le corresponde el trono de nuestro corazón, aquel Dios que se merece toda la gloria, aquel Dios que debe ser aquel que gobierne nuestra vida. Pero sin embargo, nosotros, luego de ver la forma en cómo ha obrado de manera sobrenatural, tal vez en mucho de la vida de cada uno de nosotros, extendiéndonos gracia, y la mayor gracia que nos ha extendido lo podemos ver en la obra de nuestro Señor Jesucristo. Sin embargo, no estamos satisfechos y le decimos, danos otro rey. Versículo 18, Samuel les advierte: ese día clamarán por causa de su rey y a quien escogieron para ustedes, pero el Señor no le responderá ese día. Como para sellar la advertencia, vemos lo que dice el versículo 18. Pero el Señor, si ustedes deciden continuar con su deseo de tener un rey que no sea yo, si ustedes lo hacen, ese día clamarán a su rey, pero el Señor no les va a responder. Hermanos, esta es una advertencia seria y muy fuerte. Y además nos vemos que esta es una verdad que se manifiesta a lo largo de toda la Escritura. Apartarse del gobierno de Dios siempre acarrea consecuencias. Proverbios capítulo 14, versículo 12 nos dice: hay camino que al hombre le parece derecho, pero al final es camino de muerte. Sin embargo, el pueblo, después de escuchar la advertencia de Dios, el pueblo no cambia su decisión. Es como si le estuviese diciendo Dios que dijera al pueblo, ¿es en serio? ¿Realmente el pueblo quiere eso, lo que les acabo de advertir? Y Samuel respondiendo, eso es lo que quieren ellos. Y el Señor, entonces tendrán que vivir las consecuencias de alejarse de mi gobierno. Y eso lo vemos en el último punto de nuestro sermón. El pueblo persiste en seguir su propio camino. Versículo 19. No obstante, el pueblo rehusó oír la voz de Samuel y dijo, no, sino que habrá rey sobre nosotros. ¿Qué tal incredulidad de parte del pueblo? ¿Cómo puede ser posible que el pueblo esté rechazando el gobierno de un Dios santo? ¿Cómo puede ser posible que el pueblo esté rechazando ese gobierno de aquel Dios que los había libertado poderosamente, que los había salvado, que les proveyó maná del cielo cuando ellos tenían hambre, cuando ellos pidieron carne, les proveyó carne, cuando ellos estaban enfermos, les proveyó sanidad, cuando tuvieron guerra, cómo ese Dios soberano los libertó, pero ahora ellos estaban diciendo, no queremos a ese rey, sino queremos otro rey para nosotros. Versículo 20. A fin de que seamos como todas las naciones para que nuestro rey nos juzgue, salga delante de nosotros y dirija nuestras batallas. ¿Qué rey? ¿El rey humano? ¿Aquel rey que los iba a hacer esclavos? ¿Aquel rey que iba a tomar de sus hijas para que les sirvan a él? Sí, ese rey queremos para nosotros. Hermanos, con esto el pueblo de Israel sentenció su condena. Ellos querían ser como las demás naciones. Ellos querían tener un líder, un rey visible. Ellos querían confiar en un líder que los guiara para la batalla. Ellos dicen, versículo 20, a fin de que seamos como todas las naciones para que nuestro rey nos juzgue, para que él salga delante de nosotros y él dirija nuestras batallas. Hermanos, el problema no solo era un problema de estructura política. El problema central de todo esto, el problema profundo, era el deseo de confiar en algo visible en lugar de confiar en Dios. Nuevamente, el texto nos está mostrando una tendencia del corazón humano, una tendencia permanente en confiar en la criatura en lugar del Creador. En Jeremías capítulo 17, el profeta menciona en el versículo 5, así dice el Señor. Y antes de decir lo que dice el Señor sigue diciendo eso hoy, hermanos. Jeremías 17:5 dice, así dice el Señor, maldito el hombre que en el hombre confía y hace de la carne su fortaleza y del Señor se aparta su corazón. Miren, esa tremenda advertencia que el pueblo conocía, esa tremenda advertencia que nosotros hoy conocemos. Por último, el pueblo anhelaba y rechazaba el gobierno de Dios y anhelaba a otro rey. Lo que hace Dios permite que el pueblo siga su camino, que insiste en seguir y pronuncia como parte de su sentencia una de las palabras más aterradoras que podemos encontrar en las Escrituras. Versículo 22. Y el Señor dijo a Samuel, escúchalos y nómbrales un rey. Entonces Samuel dijo a los hombres de Israel, váyase cada uno a su ciudad. Amados hermanos, debemos de entender que muchas veces el juicio de Dios consiste en darnos lo que pedimos. Muchas veces el juicio de Dios consiste en darnos lo que nuestro corazón anhela. De esa manera se muestra el juicio de Dios. Y Pablo mencionó esta verdad cuando escribió su carta a los Romanos en el capítulo 1, versículos 21 al 28, cuando dijo, pues aunque conocían a Dios, no le honraron como a Dios ni le dieron gracias, sino que se hicieron vanos en sus razonamientos y su necio corazón fue entenebrecido. Profesando ser sabios, se volvieron necios y cambiaron la gloria del Dios incorruptible por una imagen de forma de hombre corruptible, de aves, de cuadrúpedos y de reptiles, por lo cual Dios los entregó a la impureza en la lujuria de sus corazones. Eso era lo que anhelaban, Dios les dio lo que ellos anhelaban. Continúa diciendo nuestro texto. De modo que deshonraron entre sí sus propios cuerpos, porque ellos cambiaron la verdad de Dios por la mentira. Estamos viendo ese patrón que se repite en el pueblo de Israel. Y Pablo, muchos siglos después, afirma esta verdad. Y adoraron y sirvieron a la criatura en lugar del Creador, quien es bendito por los siglos. Amén. Y ahora vemos la consecuencia, versículo 26. Por esta razón, Dios los entregó a pasiones degradantes. Nuevamente, Dios los entregó a pasiones degradantes, porque sus mujeres cambiaron la función natural por la que es contra la naturaleza. De la misma manera también los hombres, abandonando el uso natural de la mujer, se encendieron en su lujuria unos con otros, cometiendo hechos vergonzosos hombres con hombres y recibiendo en sí mismo el castigo correspondiente de su extravío. Versículo 28. Y así como ellos no tuvieron bien a conocer a Dios, Dios los entregó. Nuevamente vemos. Dios dándoles lo que ellos querían. Dios los entregó a una mente depravada para que hicieran las cosas que no convienen. Cuando el hombre desea rendirse ante un Dios que no es el único Dios verdadero, Yahweh, Dios nos entrega de esa forma. Por eso es que podemos ver, hermanos, que nos llama a tener cuidado en cosas que nos motivan a pedir a Dios. Porque tal vez esas nos están alejando de Él. Hermanos, ese es un tema serio que tenemos aquí por delante. Cuando rechazamos el reinado de Dios, Dios nos entrega lo que queremos. Y eso es lo peor que nos puede ocurrir. Eso es lo peor que puede ocurrirle al ser humano, que Dios los entregue a su mente depravada. Entonces, hermanos, a la luz de Primera de Samuel, quiero que podamos ver que hay tres advertencias que debemos recordar. La primera es, cuidémonos de desear ser como el mundo. Cuidémonos de desear ser como el mundo. Y eso lo vemos en Israel. Ellos quisieron ser como las demás naciones. Ellos olvidaron el llamado que Dios les había dado de ser un pueblo distinto a las demás naciones. Y esta misma verdad, Pablo también lo registró en la carta a los Romanos, capítulo 12, versículos 1 al 2, cuando dijo, por tanto, hermanos, les ruego por las misericordias de Dios que presenten sus cuerpos como sacrificio vivo y santo, aceptable a Dios, que es el culto racional de ustedes. Y no se adapten a este mundo, sino transfórmense mediante la renovación de su mente para que verifiquen cuál es la voluntad de Dios, lo que es bueno y aceptable y perfecto. El llamado aquí de parte de Dios, en este texto de Pablo, dice, es claro, no se adapten al mundo, no anhelen las cosas del mundo. Israel les dijo a Dios, danos otro rey. El hombre se quiere adaptar a este mundo. ¿Y los hijos de Dios estamos conformes con nuestro rey? ¿O queremos adaptarnos a ese mundo? La tercera advertencia que nos muestra el capítulo 8 de Primera de Samuel es no sustituyamos la confianza en Dios por soluciones humanas. Hermanos, el corazón humano siempre busca algo visible en que apoyarse. Y la Escritura nos recuerda en Hebreos capítulo 3, versículo 15, si ustedes oyen su voz, no endurezcan sus corazones. Cada vez que nosotros escuchamos la palabra de Dios, tenemos la oportunidad de responder con humildad, arrepentimiento y fe en Cristo. Hoy, hermanos, hoy, Dios, si tu corazón está anhelando otro rey, que no es el único rey verdadero, hoy el Señor nos dice, si escuchas mi voz, no endurezcas tu corazón. No vaya a ser que el Señor nos diga, ok, ¿eso quieres? Entonces te voy a dar lo que tú quieres. Debemos temblar ante esa verdad, hermanos, ciertamente. Si ahora estamos deleitándonos en el pecado como el mundo se deleita, esta es una advertencia de parte de Dios para hoy. Arrepentirnos de nuestro pecado, desechar completamente nuestro pecado e ir a Él en arrepentimiento y fe. Hoy es el día de que Dios nos está hablando a cada uno de nosotros a través de su palabra. Pero la tercera advertencia que también encontramos aquí Dios es el rey que realmente necesitamos. Pero déjeme decirle algo, cambiando un poco esto. Cristo es el rey que nosotros necesitamos. Cristo es el rey de reyes y señor de señores. Si tu corazón está anhelando decir a Dios, danos otro rey, si tú has confiado y has rendido tu vida a Cristo, iglesia, Cristo es el rey que realmente necesitas. Rechaza todo lo demás. No seas necio como el pueblo de Israel. Dios hoy te está advirtiendo, hoy Dios nos está advirtiendo y nos está diciendo, Cristo es el rey que realmente necesitas. Y esa es la historia de Israel, nos demuestra que los reyes humanos no podían resolver el problema del corazón del pueblo. Muchos de ellos terminaban abusando de su poder y llevando a la nación al desastre. Nosotros sabemos que, y lo vamos a ver más adelante en el siguiente capítulo, que así como el pueblo pidió un rey, Dios les dio un rey, Saúl. Y si quieren saber cómo continuó, la próxima semana los esperamos. Hermanos, pero quiero que veamos lo que las Escrituras nos están mostrando. Que Israel no necesitaba un rey humano. Ellos ya tenían un rey. Yo te pregunto, ¿quién es tu rey? ¿Quién es tu rey? Necesitas otro rey en vez del rey perfecto, el rey de reyes y señor de señores, Jesucristo. ¿Cristo no es suficiente para tu vida? Si es suficiente para tu vida, hoy el Señor te dice, aparta tus dioses delante de mí. Yo soy tu Dios. Y como lo hemos visto en esta serie, esos dioses pueden llamarse trabajo, pueden llamarse hijos, puede llamarse su cónyuge, nuestra identidad, nuestro servicio, el ministerio, nuestra posición económica, tal vez nuestros logros, eso pueden convertirse como los reyes que estamos anhelando y que nuestro corazón tanto está buscando. Hermanos, y lo peor que puede sucedernos es que Dios nos dé lo que le pidamos. A diferencia de los reyes de este mundo, nuestro Redentor, nuestro Señor Jesucristo, no vino para tomar del pueblo como lo hacía o como lo iba a hacer ese rey humano que Israel estaba pidiendo, sino que Él vino para dar su vida al pueblo. Y ese texto que lo hemos visto desde el inicio de esta serie, Marcos 10:45, porque ni aún el Hijo del Hombre vino para ser servido, sino para servir y para dar su vida en rescate por muchos. Ese es nuestro Rey. Aquel que vino a dar su vida por rescate por muchos. Pero la pregunta de este pasaje que nos deja delante de nosotros y nos confronta de manera personal es, ¿quién está reinando realmente tu corazón? ¿Quién está reinando realmente tu corazón? Porque cuando nosotros nos alejamos del gobierno de Dios, siempre terminamos buscando otros reyes que reemplacen ese rey único y verdadero. Pero solo existe y ha existido a lo largo de toda la historia un solo rey que puede gobernar con justicia. Un solo rey que tiene el poder y la capacidad de salvarnos y perdonarnos de todos nuestros pecados y darnos la vida eterna. Ese rey es Jesucristo. Y hoy ese rey de reyes y señor de señores nos hace un llamado que ninguno de nosotros aquí presentes puede ignorar. Vengan a mí todos los que están cansados y trabajados, que yo les daré descanso. El que se acerca a mí, yo no le echo fuera. No importa el pecado que hayas cometido. Si hoy el Espíritu Santo te está mostrando que tu corazón está anhelando otros dioses y hoy te está mostrando que hoy puede ser el día de salvación para ti, no endurezcas tu corazón. Querida iglesia, si estamos anhelando y deleitándonos en los placeres que este mundo nos ofrece, hoy es el día para abandonarlo completamente y que podamos disfrutar de esa gracia que se nos ha sido concedida en Cristo. Porque Él es el único que debe reinar nuestra vida completamente. No rechacemos su llamado ni su reinado, sino rindamos nuestra vida hoy y tus pecados serán perdonados para siempre. Porque de tal manera amó Dios al mundo, que dio a su Hijo Jesucristo para que muera en nuestro lugar. ¡Qué muestra tan preciosa de gracia del Señor! Pero cuando rechazamos el reinado de Dios y anhelamos lo que los reyes que este mundo nos ofrece, las consecuencias son terribles. Pero aún así, hoy el Señor quiere extendernos su gracia en Cristo, porque en Él hay salvación y perdón de todos nuestros pecados. Que si confesamos nuestros pecados, dice la Escritura, Él es fiel y justo para perdonarnos y para limpiarnos de toda maldad. Si Jesucristo es tu Rey y Señor, Él tiene el poder para perdonarte hoy. Si Jesucristo no es tu Rey y Señor, Él quiere ser tu Rey y Señor hoy. Ven a Cristo. Ven a Cristo hoy. Padre, estamos en esta mañana, en este día, nuevamente delante de tu presencia. Habiendo sido expuestos a esta verdad tan aterradora, esta advertencia tan aterradora que nos haces hoy a tu iglesia. Pero también una muestra de gracia incomparable en Cristo. Señor, perdónanos porque muchas veces hemos anhelado así como Israel y te hemos dicho, Señor, danos otro rey. Qué necios que hemos sido, Señor, perdónanos por eso. Y ayúdanos, oh bendito Dios, a encontrar deleite en ti, porque tu palabra nos muestra claramente que a tu diestra hay deleite, hay plenitud de gozo. Ayúdanos, Señor, a que rechacemos nuestra necedad. Por favor, no nos entregues a nuestro pecado. Por favor, ten misericordia de nosotros. Y que hoy tú puedas tocar el corazón de cada uno de nosotros y que podamos, a la luz de tu palabra, poder retirar cualquier rey que se ha levantado en nuestra vida. Ayúdanos, Señor, y quita, por favor, esos reyes o esos ídolos que se han levantado delante nuestro. Y que seas usted, Señor, el único Rey y Señor de nuestra vida. Que podamos deleitarnos en ti y sentirnos, porque en Cristo estamos completos. No necesitamos más. Pero también te pido, Señor, por aquellos que todavía no han rendido su vida a ti y que siguen anhelando otros dioses y reyes en su vida, te pido, Señor, que extiendas tu misericordia y hoy le puedas otorgar el don de la fe en Cristo. Señor, que puedan reconocer su pecado delante de ti e ir a ti en arrepentimiento y fe. Señor, anhelamos tu venida, Padre, y gracias nuevamente por mostrarnos a la luz de tu palabra esta tremenda advertencia a la cual no podemos ignorar. Señor, sigue levantando una iglesia santa delante tuyo, que podamos con nuestra vida, con nuestros pensamientos, decisiones, anhelos, evidenciar que Cristo vive y reina en nuestros corazones. Aprovechamos también, Señor, para pedirte que sea usted dirigiéndonos en toda esta semana que estaremos sirviendo delante de ti, diciéndole a los demás que hay otros dioses que se han levantado delante de ellos, pero mostrándoles al único Dios verdadero. Extiende tu misericordia también a aquellos que esta semana van a escuchar tu evangelio. Y te lo pedimos, Señor, en el nombre de Cristo Jesús. Amén.
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1: Amados, esta mañana tenemos la bendición de comenzar una nueva serie de sermones bajo la temática de la revolución sexual. Esta es una serie que habíamos pensado en ella hace bastante tiempo. Es una serie temática, por lo que quiero decir con esto, es que no vamos a estar en un solo libro de la Biblia discutiéndolo como es la buena costumbre que el Señor nos ha permitido aprender y hacer, ¿verdad? Predicándolo expositivamente, sino que vamos a estar en pasajes de la Biblia, obviamente, porque todo tiene que ser saturado por la palabra de Dios. Pero estos pasajes los vamos a considerar, obviamente, sin sacarlos de su contexto, pero para alumbrar y fundamentar la temática en la cual vamos a estar predicando, que es la revolución sexual. Y esta mañana el primer sermón de esta serie lo he titulado "Todo ha sido afectado por el pecado". Todo ha sido afectado por el pecado. Y les suplico que, si son tan amables, me acompañen a la carta del apóstol Pablo a los Romanos, en el capítulo 8 de esta carta. Y vamos a leer una porción un poco extensa, desde los versos 18, versos 18 hasta el 39, para fundamentar lo que queremos enseñar esta mañana. ¿Los tienen, hermanos? ¿Dicen amén? Pues leo así la santa palabra del Señor. Pues tengo por cierto que las aflicciones del tiempo presente no son comparables con la gloria venidera que en nosotros ha de manifestarse. Porque el anhelo ardiente de la creación es el aguardar la manifestación de los hijos de Dios, porque la creación fue sujetada a vanidad, no por su propia voluntad, sino por causa del que la sujetó en esperanza. Porque también la creación misma será libertada de la esclavitud de corrupción a la libertad gloriosa de los hijos de Dios, porque sabemos que toda la creación gime a una, y a una está con dolores de parto hasta ahora, y no solo ella, sino que también nosotros mismos que tenemos las primicias del Espíritu, nosotros también gemimos dentro de nosotros mismos, esperando la adopción, la redención de nuestro cuerpo. Porque en esperanza fuimos salvos, pero la esperanza que se ve no es esperanza, porque lo que alguno ve, ¿a qué esperarlo? Pero si esperamos lo que no vemos, con paciencia lo aguardamos. Y de igual manera, el Espíritu nos ayuda en nuestra debilidad. Pues qué hemos de pedir como conviene, no lo sabemos. Pero el Espíritu mismo intercede por nosotros con gemidos indecibles. Mas el que escudriña los corazones sabe cuál es la intención del Espíritu, porque conforme a la voluntad de Dios intercede por los santos. Y sabemos que a los que aman a Dios, todas las cosas les ayudan a bien. Esto es, a los que conforme a su propósito son llamados. Porque a los que antes conoció, también los predestinó para que fuesen hechos conformes a la imagen de su Hijo, para que Él sea el primogénito entre muchos hermanos. Y a los que predestinó, a estos también llamó, y a los que llamó, a estos también justificó, y a los que justificó, a estos también glorificó. ¿Qué pues diremos a esto? Si Dios es por nosotros, ¿quién contra nosotros? El que no escatimó ni a su propio Hijo, sino que lo entregó por todos nosotros, ¿cómo no nos dará también con Él todas las cosas? ¿Quién acusará a los escogidos de Dios? Dios es el que justifica. ¿Quién es el que condenará? Cristo es el que murió, más aún el que también resucitó, el que además está a la diestra de Dios, el que también intercede por nosotros. ¿Quién nos separará del amor de Cristo? ¿Tribulación o angustia, o persecución, o hambre, o desnudez, o peligro, o espada, como está escrito? Por causa de ti somos muertos todo el tiempo, somos contados como ovejas de matadero. Antes, en todas estas cosas, somos más que vencedores por medio de aquel que nos amó. Por lo cual estoy seguro de que ni la muerte, ni la vida, ni ángeles, ni principados, ni potestades, ni lo presente, ni lo porvenir, ni lo alto, ni lo profundo, ni ninguna otra cosa creada nos podrá separar del amor de Dios que es en Cristo Jesús, Señor nuestro. Todo ha sido afectado por el pecado. Y la proposición simple que traigo para este sermón esta mañana, o sea, donde queremos habitar en este sermón, lo que quiero explicar, lo que por la gracia de Dios suplico al Señor me conceda expresarles, es lo siguiente: la sexualidad humana, al igual que todo lo demás en este mundo, ha sido afectado por la entrada del pecado, y fuera de la gracia de Dios en Cristo no hay ninguna esperanza. Repito, esto es lo que queremos centrarnos en este sermón. La sexualidad humana, al igual que todo lo demás en este mundo, ha sido afectado por la entrada del pecado, y fuera de la gracia de Dios en Cristo no hay ninguna esperanza. Y nuestro punto número uno exactamente es ese: todo ha sido afectado por la entrada del pecado, incluyendo la sexualidad humana. Y este es un tema absolutamente relevante, absolutamente necesario, un tema donde lamentablemente en la iglesia guardamos silencio, mientras que el mundo en masa grita, vocifera y se expresa acerca de la sexualidad, obviamente de manera deformada, de manera distorsionada, pero ese mensaje está por todas partes, está en cada esquina, está donde quiera que miramos en esta sociedad altamente sexualizada. Tenemos que entender que el diccionario secular define revolución simplemente como un cambio brusco, y yo le añado radical, en el ámbito social, económico o moral de una sociedad. Y si nosotros miramos con la óptica histórica en los Estados Unidos, y pudiéramos tratar de establecer un marcador de tiempo cuando comienza la revolución sexual, cuando comienzan todos estos cambios abruptos y vertiginosos en la perspectiva de cómo antes se veía la sexualidad humana y cómo se comienza a ver, sería la década de los 60. Sería, con la óptica histórica, un marcador de tiempo que los estudiosos o los que conocen de estas cosas han dado. Y decimos Estados Unidos porque, obviamente, siendo en el nuevo mundo de las naciones jóvenes comparadas con las naciones europeas, sin embargo, se convirtió y siempre ha sido el marcador de la cultura en todo el mundo. Y lo que suceda en Estados Unidos, querramos o no, se multiplica y se hace eco en todos los países del mundo. Sin embargo, aunque los fenómenos de esa revolución sexual comenzaron a ser avistados, a verse en la década de los 60, la realidad es que ya habían cambios sociales profundos anteriores que fueron los que incubaron que aconteciera tal revolución. Recuerde que cuando hablamos de esta revolución no hablamos de algo que fue organizado por tal grupo o por aquel grupo, estamos hablando de un movimiento en medio de la sociedad que ha cambiado la forma en que se veían ciertas cosas de la sexualidad y las actitudes que la gente tenía a esas cosas. Por ejemplo, el sexo prematrimonial antes de la década de los 60 era visto de manera incorrecta que las personas se involucraran en tener sexo prematrimonial o tener sexo antes del matrimonio. En los 60, la revolución sexual comenzó a cambiar la actitud hacia esto. Recuerden que esta es la generación de los llamados hippies, ¿no? Las personas que comenzaron a declarar el amor libre y que comenzaron a protestar contra todo lo que estaba organizado y todo lo que limitaba la expresión que ellos querían de su libertad, no solamente social y política, sino también en la sexualidad. Si usted recuerda, yo no fui hippie, yo no fui de esa era porque yo nací en el 62, yo iba en esa ola como un bebé, pero los que nacieron antes quizá también recuerdan el eslogan que se hizo bien famoso cuando se protestaba contra la guerra de Vietnam y era hagamos el amor y no la guerra. Este fue un eslogan que se volvió un grito de guerra de esta llamada revolución sexual. Pero cuando nosotros miramos la realidad, todo esto fueron síntomas, no era la raíz el que se cambiara en la década de los 60 la actitud hacia el aborto, hacia la homosexualidad, eran solo síntomas de otros profundos cambios que ya se venían dando en la sociedad hace mucho tiempo, probablemente siglos antes, quizás algunos piensan que desde el siglo XVIII y cuando viene lo que se conoció como el romanticismo y vinieron a entenderse los asuntos de la vida de manera ya no tan racional, sino de una manera más emocional, comenzó en la sociedad la búsqueda de la realización personal a través de la felicidad psicológica. O sea, lo que me haga sentir bien, lo que me dé felicidad psicológica o lo que me dé realización según mis criterios, no puede ser malo, no puede ser prohibido, no puede ser contrario a lo que a mi deseo, porque a mí me satisface. Y por lo tanto, vemos que el individualismo es lo que se comenzó a expresar de manera abrupta, llevándonos a esta llamada revolución sexual. Por supuesto, si nosotros miramos esto con la óptica de la Biblia, con la óptica del Evangelio, podemos darnos cuenta que realmente todo esto tiene sus raíces en una sola cosa, y es en la rebelión del hombre contra Dios. Podrá manifestarse en todas las maneras y formas diferentes que tiene de expresarse, pero la raíz, hermanos, de donde sale esto es de la rebelión del hombre contra la voluntad divina, contra la santidad de Dios, contra la pureza con la cual Dios creó todas las cosas y diseñó todas las cosas para que funcionaran para su gloria. Así que hoy lo que tenemos, hermanos, es un mundo que ha sido profundamente fracturado, quebrantado por el pecado, que ninguna de sus cosas funciona en la manera perfecta que Dios intencionó para que funcionara. O sea, en pocas palabras, todo ha sido afectado por el pecado. Todo ha sido afectado por el pecado. Todo se encuentra deformado, incluyendo nuestra sexualidad, incluyendo la sexualidad humana. Y todo necesita redención. Todo necesita volver a la intención original de Dios cuando Él creó todas las cosas. Y eso es exactamente lo que queremos ver y fundamentar con este pasaje que hemos tomado para sostener nuestra proposición. La sexualidad humana, al igual que todo lo demás en este mundo, ha sido afectado por entrada del pecado, y fuera de la gracia de Dios en Cristo no hay ninguna esperanza. Punto número uno: todo ha sido afectado por la entrada del pecado, incluyendo la sexualidad humana. Si uno mira el contexto anterior en este pasaje, en la carta a los Romanos, esta carta de la justificación, donde el apóstol Pablo nos muestra la gloria de la justificación solo por la fe, solo por la fe. Él ha estado disertando sobre la gloria de la adopción de nosotros como hijos de Dios. Eso es lo que él ha estado disertando en este capítulo 8. Pero ahora regresa desde el verso 18 a disertar sobre el estado turbulento y decadente del mundo caído. Nos va a mostrar una vez más la realidad de un mundo que está quebrantado, roto, fracturado por el pecado. Y Pablo fundamenta esto cuando nos habla de las aflicciones del tiempo presente. Un error común que hacemos con este verso es tratar de aplicarlo fuera de su contexto inmediatamente para nosotros y pensar que él está hablando de aflicciones personales. Y tomamos este verso para pensar que él está hablando de mis problemas personales solamente, y lo comparamos con la gloria venidera, y pues traemos este tipo de mensaje motivacional: no te preocupes, estás pasando por esto, pero tranquilo, que no importa lo que estás pasando, lo que viene es mejor, la gloria del Señor es mejor. Y bien, eso no está mal, eso está bueno para animar a los creyentes, pero lo que él está hablando es mucho más amplio, es mucho más profundo, tiene un espectro mucho más amplio, y es realmente cómo la entrada del pecado mantiene en un sufrimiento a todo el mundo, a toda la creación. Por eso es que él va a disertar luego que toda la creación gime. Cuando uno no gime de alegría. ¿Uno gime de qué? De dolor. Uno gime por sufrimiento. Entonces Pablo muestra que toda la creación está sujeta a esta aflicción, a este dolor, a este sufrimiento. De hecho, Pablo está asumiendo aquí que este estado de deterioro en que se encuentra el mundo de decadencia, de aflicción y sufrimiento, es de carácter universal. De carácter universal. O sea, todo el mundo, toda la creación está bajo esta situación. Fijémonos, hermanos, que el apóstol Pablo, cuando está escribiendo esto, usa algunas alusiones poéticas. Él usa algún tipo de personificación, porque la creación, bueno, no gime en términos, ¿verdad?, como si realmente gimiera como una persona. Pero es lo que Pablo está trayendo para pintarnos el cuadro de cómo este mundo está sufriendo y quebrantado por el pecado. Es interesante que donde nosotros veníamos antes, hablar de sufrimiento no es lo que la gente quiere. Pero si usted y yo no entendemos el estado caído de este mundo, tendremos expectativas falsas e irreales en cómo lidiar con los asuntos de nuestra sexualidad. Y es bien importante que la iglesia sea un lugar donde aclaremos estas verdades, aclaremos estas realidades para que nosotros comprendamos con lo que estamos luchando, con lo que estamos peleando, con aquello que realmente estamos enfrentando. Fíjate que Pablo usa alusiones poéticas y pinta este cuadro de una creación que inclusive anhela ardientemente la redención final de los hijos de Dios. Es como la creación anhela, aguarda, espera que el Señor termine toda esta debacle, todo este dolor, todo este sufrimiento del mundo, incluyendo toda la debacle, la decadencia que hay en la sexualidad humana. Cuando habla de que la creación anhela,

0: hemos pecado. Pero ella, Dios la sujetó por su propia voluntad, en esperanza, en la esperanza de que un día ella también será liberada y será restaurada y será recreada cuando el Señor regrese. Y Pablo en este pasaje nos dice que no solamente la creación, sino nosotros mismos, nosotros que ya disfrutamos de la gracia del Espíritu, que disfrutamos de las primicias, como Él le llama, o que disfrutamos de los albores de lo que será la perfección que hoy no tenemos.
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0: Nancy Demos Wolgemuth se encontraba estudiando un pasaje acerca de una tormenta violenta cuando fue sorprendida con noticias importantes.
1: Todavía puedo recordar la mañana cuando estaba meditando y memorizándome el Salmo 46, al principio de mi propia jornada a través de este Salmo. En medio de ese tiempo devocional, recibí la noticia de un terremoto masivo que ocurrió en la costa de Japón.
2: La agencia meteorológica japonesa señaló que es el más violento...
1: El terremoto más poderoso que se conoce que haya ocurrido en Japón y uno de los 5 terremotos más poderosos en el mundo desde que comenzaron a guardar registros en 1900.
3: Potente terremoto en Japón, cercano a los 9 grados de magnitud en la escala Richter.
1: El seísmo... Desde luego, como recordarás, ese terremoto masivo fue seguido por réplicas, por más de 50 réplicas, algunos de ellos tan fuertes como de la magnitud de 6.0. Y luego el terremoto provocó un tsunami gigante con olas de hasta 128 pies.
3: Se ha llegado a los edificios con olas de hasta 10 metros. En Tokio, el seísmo ha disparado las alarmas.
1: Olas que golpearon la costa de Japón y que viajaron tierra adentro 6 millas, tragándose todo a su paso. Las imágenes de esa agua encrespada eran apocalípticas. Y todo esto hizo que ese pasaje se hiciera aún más vivo para mí, como estaremos viendo en el Salmo 46, los versículos 2 y 3 en el día de hoy.
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0: En la serie en la que nos encontramos actualmente, Nancy nos ha estado ayudando a prepararnos para las tormentas de la vida, dándonos consejos sabios acerca de cómo manejarlas. Esta serie se titula Castillo Fuerte es Nuestro Dios y se basa en el Salmo 46.
1: Solo para retomar donde estamos, veamos el versículo 1. Vimos aquí que Dios es un refugio estable, seguro y que nunca falla. Dios es nuestro refugio y fuerza y nuestro pronto auxilio en las tribulaciones. Ahora, en los versículos 2 y 3, vamos a ver una constante. Vamos a ver la inestabilidad y la inseguridad de cada refugio terrenal. Y permíteme leer esos dos versículos y luego hablaremos sobre ellos. Por tanto, no temeremos, aunque la tierra sufra cambios y aunque los montes se deslicen al fondo de los mares, aunque bramen y se agiten sus aguas, aunque tiemblen los montes con creciente enojo. Ahora, vemos aquí una descripción de desastres naturales violentos e inusuales. Caos, conmoción catastrófica del orden natural. Olas agitadas, pegando furiosamente contra las montañas. Y vemos a estas montañas siendo desarraigadas y arrojadas al mar. Esto no es algo que pasa todos los días. El punto es que hay cosas que pensamos que son estables y que pensamos que son seguras, y en momentos descubrimos que no son ni estables ni seguras, en lo absoluto. Y al llegar al Salmo 46, a los versículos 2 al 3, vemos esta devastación causada por aguas turbulentas. Esas aguas y esa devastación son una metáfora de fieros oponentes que buscan destruir al pueblo de Dios. Y veremos eso al escudriñar el Salmo más profundamente. Muchos comentaristas piensan, como hemos dicho antes, que se trata de una descripción de las amenazas del ejército asirio, avanzando como una ola gigantesca en contra de Jerusalén. Así que en estas aguas agitadas, que causan que montañas sean arrojadas al mar, vemos la descripción de revoluciones políticas, naciones contra naciones, agitación, confusión geopolítica, tormentas en cada nivel, de cada frente, de cada escala imaginable. El versículo 2 habla acerca de que la tierra cedió, y esta es una imagen de conmoción extrema. Pensamos en la tierra como lo más sólido, usualmente, hasta que empieza a temblar. Pero eso no sucede todos los días. Usualmente piensas que si hay algo sólido en el mundo es el suelo, tierra firme, el suelo en que estás parada. El punto es que nada en este mundo, incluyendo la tierra, es seguro. Todo es inestable e incierto. Todo. Va a haber terremotos, va a haber problemas. Y vimos eso como una palabra plural en el primer versículo. Cosas que pensábamos que eran estables, inquebrantables y seguras, pueden y van a cambiar. Van a ceder, van a ser conmovidas. Si la tierra puede ceder, entonces cualquier cosa puede ceder. No es cierto. Cualquier cosa puede y va a cambiar. Todos llegamos a puntos en nuestras vidas cuando las cosas que pensábamos que eran las más seguras y las más duraderas prueban no ser ni seguras ni duraderas. Es un recordatorio de que nunca encontraremos seguridad en ningún refugio terrenal. Cualquier persona, cualquier cosa en que confiamos, está sujeta a cambios. Las montañas y la tierra, pensamos que esas dos cosas son inquebrantables, pero el hecho es que solo Dios es inquebrantable. Solo Él es completamente confiable, fiel y digno de confianza. Escucha, los problemas causan que nuestros corazones se desprendan de este mundo, cuando nos damos cuenta de que no hay nada estable aquí. Nuestros corazones están ligados a esta tierra hasta que los problemas vienen y nos sacuden. Cuando nos sacuden, nuestros corazones se desarraigan de esta tierra y se atan más a Dios y al cielo y a lo eterno, a las realidades que sí son inquebrantables. Y este es uno de los propósitos de los problemas. Dios conoce que si no tuviéramos problemas, pusiéramos nuestras estacas aquí profundamente. Solo quisiéramos estacionarnos y quedarnos aquí para siempre. Y esa no es la intención de Dios para nosotros. Ni se acerca a eso. Él quiere que nuestros corazones se muevan hacia el cielo. ¿Y cómo hace Él eso? Él agita problemas. Él hace que las montañas se muevan y que las aguas se agiten y provoca tormentas y tempestades, literales o metafóricas, para que nos demos cuenta que no puedo poner mi confianza en estas cosas. El matrimonio es un gran regalo, pero si tu confianza está en tu esposo, al final vas a estar decepcionada. Los hijos son un gran regalo, pero si tu confianza está en cómo resultarán al final, vas a estar decepcionada. No hay nada ni nadie que sea confiable. Y he aprendido eso en estos meses recientes. Recibí una noticia hace varios meses de algo que pensé que era muy seguro, tan fiable en mi vida. Y luego descubrí que, ¡puf!, se desapareció. Si me hubieras preguntado antes, ¿tenías tu confianza en esa cosa? Yo te hubiera dicho, no, no creo. Bueno, pues no lo sabía hasta que cambió. Entonces descubres si realmente tienes seguridad. Si has estado poniendo tu confianza en cosas y en personas que te pueden ser quitadas y que pueden moverse, no estás en terreno seguro. No vas a tener seguridad. Elizabeth Elliot escribió un libro llamado Facing the Death of Someone You Love, enfrentando la muerte de alguien que amas. Y ella escribió acerca de su propia experiencia. Recordarás que su primer esposo, Jim Elliot, fue martirizado por los indios Auca en la jungla de Ecuador. Su segundo esposo, Ad Leach, murió de cáncer. Y en ese libro ella habla acerca de enfrentar la noticia sorprendente que tu amado ya no está. Ella dice en el libro, todo lo que ha parecido lo más fiable ha cedido. Las montañas se están cayendo, la tierra está temblando. En esos momentos es un consuelo profundo saber que aunque todas las cosas parecen ser sacudidas, una cosa no lo es. Dios no es sacudido. Y me encanta ese versículo de Hebreos capítulo 12. Es el versículo 27. Permíteme parafraseártelo, porque podemos tomar tiempo y leerlo en su contexto total, pero déjame darte la esencia de lo que dice ese versículo. Esencialmente dice que las cosas que pueden ser sacudidas serán sacudidas, para que entonces las cosas que no pueden ser sacudidas permanezcan. Ahora, el Salmo continúa diciendo que porque Dios es nuestro refugio y fortaleza, nuestro pronto auxilio en las tribulaciones, por tanto, no temeremos. Porque tenemos una realidad segura e inquebrantable, aun cuando todo a nuestro alrededor está enloqueciendo. Por tanto, no temeremos. Ahora, nuestra falta de temor no está basada en lo que está pasando a nuestro alrededor, porque las cosas que están pasando a nuestro alrededor pueden ser terriblemente atemorizantes. Está basado en ese fundamento seguro e inquebrantable que es Dios. El Salmo 27, en el versículo 1, lo dice de esta manera. El Señor es la fortaleza o fuerza de mi vida. ¿De quién tendré temor? Si tu vida está anclada en Él, no hay razón para temer. Aún con el ejército violento y bien armado de Asiria que estaba amenazando a Jerusalén. Terrenalmente hablando, los asirios tenían el poder. Aún con ese ejército sitiando y rodeando y amenazando la ciudad, el pueblo de Dios en esa ciudad podía permanecer seguro, calmado y libre de temor. ¿Por qué? Porque ellos pensaban que podían vencer a los asirios. De ninguna manera. Era porque Dios era su refugio y su protección. El antídoto al temor en un mundo terrorífico no es tratar de mover nuestras vidas lejos del temor o de los problemas. El antídoto al temor es anclar nuestras vidas en el carácter de Dios. Ahora, cuando dice que no temeremos, eso no quiere decir que no vamos a tener sentimientos de temor. Pienso que quiere decir que no seremos sobrecogidas o paralizadas por el temor. Tendremos la fuerza y el valor para vencer sobre el temor. Y no quiero que pensemos que es algo anormal. Si viene un tornado con fuerza hacia tu casa, va a haber alguna reacción de temor de adrenalina natural. Creo que lo que está diciendo aquí es que no vamos a tener ese temor paralizante que no te deja seguir adelante ni hacer lo que necesitas hacer. Tendrás el valor de vencer el temor porque sabes quién es el que está en control de todo. He estado leyendo a lo largo de los últimos meses, solo un poquito a la vez, la biografía de Hudson Taylor, el fundador de la Misión Interior de China. Y hay un recuento especial en ese libro de cómo Taylor y su familia y sus compañeros de misiones estaban viajando por barco a China. Y en uno de sus viajes se encontraron con una tormenta de 15 días en el mar de China, donde se enfrentaron con tifón tras tifón. La descripción es que las velas desaparecieron, los mástiles se desaparecieron. Todo se perdió, menos su esperanza constante en Dios. Luego, un señor Rodland, quien estaba en ese barco y está escribiendo el recuento, notó que a través de la tormenta, el señor Taylor estaba perfectamente calmado, y me encanta esa descripción. Me pongo a pensar, Señor, ¿podré ser esa yo algún día? Las velas desaparecieron, los mástiles desaparecieron, todo se fue, menos su constante esperanza en Dios. A lo largo de la tormenta, el señor Taylor, cuya vida estaba anclada en Dios, estaba perfectamente tranquilo. Hay una tormenta allá afuera mientras estamos hablando ahora mismo, que es un buen recordatorio de que tenemos un lugar seguro. Estamos seguras en este salón. No nos estamos mojando, estamos oyendo algo de truenos y de estruendos y de ruido. Las nubes están oscuras allá afuera, pero no las podemos ver. Estamos en este salón y tenemos un lugar seguro. ¿Qué imagen de cómo Dios quiere ser nuestro lugar seguro? Nuestro refugio en medio de la tormenta. Y no quiere decir que las tormentas no vendrán. Vienen para acá ahora mismo. Puedes oír los truenos retumbantes allá arriba. Pero podemos permanecer en calma en medio de las tormentas porque tenemos un refugio. Cuando las cosas a nuestro alrededor y en nuestro mundo son estables, es fácil darle gracias a Dios y sentir que todo está bien con mi alma. Pero cuando las cosas no son tan estables, tendemos a sentirnos que no está todo bien. Es por eso que somos adictas a la paz, a lo cómodo y a ese sentimiento de seguridad. Cuando las olas se incrementan y somos golpeadas por las circunstancias, a menudo nos ponemos ansiosas, inquietas y temerosas. Me da tristeza decirte que en algunas de las tormentas que he enfrentado en los últimos años, mi reacción natural no ha sido buscar refugio en el Señor. Mi respuesta ha sido, en numerosas situaciones, ponerme temerosa y ansiosa. Por eso estoy insistiendo en este salmo y pidiéndole a Él que estampe este salmo dentro de mi corazón. Dios usa eventos que ponen nuestro mundo al revés para llevarnos a aferrarnos a Él. A veces es fe cruda y franca. No puedo ver, no puedo sentir. No sé cómo va a terminar esto, cómo Él lo va a resolver o arreglar. Estoy en algunos problemas ahora mismo que no sé cómo Dios los va a resolver. Así que, ¿qué haces? Te aferras a Dios, quien es nuestro refugio, nuestra fortaleza y nuestra ayuda. Así que esos tsunamis, esas inundaciones, esos tifones, esas tormentas, nos recuerdan y nos llevan a Él. Y nos recuerdan que nuestra única seguridad se encuentra en Él. Si has puesto tu esperanza en cosas o en personas de este mundo, lo cual todos nosotros lo hemos hecho en un mayor o menor grado, entonces tienes razón para tener temor. Porque cuando tu mundo cede, todo en lo que tú has confiado y esperado y encontrado refugio, se perderá también, será arrastrado. Pero si tú has puesto tu esperanza en el Dios eterno, aunque todo lo demás a tu alrededor ceda, entonces, cuando todo sea dicho y hecho, todavía vas a tener intacta tu posesión más preciosa y necesaria. Aquellos que han construido sus vidas en el fundamento de este mundo presente, un día sufrirán pérdida irreparable al descubrir que todo aquello para lo cual han vivido es temporal, movedizo y vulnerable. Pero aquellos que han puesto su confianza en Cristo, la roca firme, no tienen nada que temer, porque esa roca nunca será movida, sino que los sostendrá con seguridad y firmeza para siempre. ¿No te encanta el himno La Roca Firme? Aprendí recientemente que fue escrito en 1834 por un pastor británico y lo cantó por primera vez para una mujer moribunda. Piensa en la escena mientras reflexionas en estas palabras. Mi fe está puesta en Jesús, solo en su sangre y su virtud. En nadie más me confiaré, mas solo de él dependeré. Cuando no pueda ver su faz, sé que su gracia es siempre igual. Aun cuando viene tempestad, él es mi ancla y firme está. En sus promesas me fiaré, aun cuando el viento fuerte esté. Si todo cae alrededor, él es mi fiel sustentador. Sobre la roca firme estoy, y solo en Cristo fuerte soy. Y solo en Cristo fuerte soy.
0: Nancy Demos Wolgemuth no ha terminado. Ella regresará en un momento con nosotras. Hemos estado viendo juntas el Salmo 46 en una serie titulada Castillo Fuerte es Nuestro Dios. Como Nancy ha estado explicando, esta es una serie que nació en el laboratorio de su propia vida.
1: Bueno, como sucede con frecuencia, la serie que estamos transmitiendo esta semana en el Salmo 46 fue grabada hace varios meses cuando yo estaba experimentando unas grandes tormentas en mi vida. Desesperadamente necesitaba que me recordaran de la fidelidad de Dios cuando las tormentas son violentas. Y yo sé que muchas de nuestras radio oyentes están en la misma situación. Una oyente nos escribió recientemente con un ejemplo. Ella dijo, cuando la vida ha sido difícil y ha sido extremadamente difícil los últimos 4 años, estoy tan agradecida de tener tus enseñanzas. Probablemente he escuchado unas 10 veces tus enseñanzas acerca del quebrantamiento y he impreso las transcripciones para poderlas compartir con otras también. Por favor, sigue enseñando. Te aseguro que mientras el Señor nos lo permita, eso es exactamente lo que planeamos hacer. También estoy confiando que Él seguirá proveyendo las finanzas para mantener a viva nuestros corazones en el aire. Como tú sabes, este es un ministerio sostenido por sus oyentes. Así que eso quiere decir que necesitamos oyentes como tú, quienes han sido bendecidas e impactadas a través de este ministerio, para sostener el ministerio financieramente. Tal vez tú eres una de las miles de personas que ha escuchado este programa, te ha ayudado en algún tiempo de necesidad, te ha fortalecido y ha animado tu caminar con el Señor. Pero quizás no has tenido la oportunidad de mandar una ofrenda para ayudar al ministerio. 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
0: 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Todas buscamos seguridad. Buscamos algo en qué confiar, pero, ¿sabes? Seguimos siendo decepcionados. Nancy Demos Wolgemuth nos mostrará aquello en lo que verdaderamente podemos confiar. Eso será en el episodio del día de mañana aquí, en Aviva Nuestros Corazones. Ahora Nancy regresa para concluir el programa de hoy.
1: Quiero recordarnos que las tormentas, el estremecimiento, los temblores que experimentamos en nuestros días nos dan un leve vistazo del día venidero cuando la tierra entera se estremecerá y será destruida por un juicio cataclísmico que viene a este mundo. He estado leyendo en mi tiempo devocional en el libro de Apocalipsis y apenas estoy terminando otra jornada completa a través de toda la Biblia. Permíteme leerte una descripción en Apocalipsis capítulo 6. Es una imagen de ese juicio cataclísmico, hablando acerca de desastres naturales. Vi cuando el Cordero abrió el sexto sello y hubo un gran terremoto, y el sol se puso negro como silicio hecho de cerda, y la luna toda se volvió como sangre, y las estrellas del cielo cayeron a la tierra, como la higuera deja caer sus higos verdes al ser sacudida por un fuerte viento. Y el cielo desapareció como un pergamino que se enrolla, y todo monte e isla fueron removidos de su lugar. Y los reyes de la tierra, y los grandes, los comandantes, los ricos, los poderosos, y todo siervo y todo libre, se escondieron en las cuevas y entre las peñas de los montes, y decían a los montes y a las peñas, «Caed sobre nosotros y escondednos de la presencia del que está sentado en el trono y de la ira del Cordero, porque ha llegado el gran día de la ira de ellos. ¿Y quién podrá sostenerse?» Esta porción me recuerda a esas imágenes de Japón, de la gente tratando en vano de correr delante de las olas agitadas para llegar a tierra más alta. Y pienso en ese canto espiritual, «Oh hombre pecador, ¿a dónde vas a correr en ese día?» La Escritura describe la ruina final de esta tierra como la conocemos ahora. Se va a desintegrar, no existirá más. Y luego, gloria a Dios, será reemplazada por un cielo nuevo y una tierra nueva, centrada alrededor de la única realidad inquebrantable de Dios. El Salmo 102 dice, «Desde la antigüedad tú fundaste la tierra, y los cielos son la obra de tus manos. Ellos perecerán, pero tú permaneces. Y todos ellos como una vestidura se desgastarán, como un vestido los mudarás, y serán cambiados. Pero tú eres el mismo, y tus años no tendrán fin. Los hijos de tus siervos permanecerán, y su descendencia será establecida delante de ti». Aquellos que ponen su confianza en Él para su salvación eterna están seguros. No necesitan temer. Tendrán un refugio eterno, pero solo aquellos que confían en Él. Y vemos esos dos tipos de personas en ese poderoso pasaje de Nahum capítulo 1, que dice, por un lado, que bueno es el Señor, una fortaleza en el día de la angustia, y conoce a los que en Él se refugian. Pero, por el otro lado, dice, con inundación desbordante, pondrá y perseguirá a sus enemigos, aún en las tinieblas. Escucha, donde pongas tu confianza, marcará la diferencia para el tiempo y la eternidad. Puedes decir que Cristo es tu única esperanza, la roca firme en la cual tú has basado tu vida. Estás confiando en Él, no solo por un tiempo, sino por la eternidad, no solo por el cuerpo, sino más bien por el alma, sino más importante por el alma. Los hombres matan el cuerpo, pero el alma vive para siempre. Cuando llegue el día de ese juicio cataclísmico de Dios para destruir esta tierra antigua y pecaminosa, te ahogarás en esa inundación mandada a la oscuridad y perdición y juicio eterno, o estarás salva y segura porque has tomado refugio en Cristo, la roca firme. Oh Señor, oro que tú hagas una obra profunda en los corazones y que aquellas que necesiten ser aterradas, sean aterradas. Aquellas que deben estar atemorizadas porque están poniendo su confianza en las cosas y en las personas de este mundo, quizás en ellas mismas, quizás en su religión, quizás en su iglesia, pero no tienen ningún fundamento seguro. Que su terror las empuje a encontrar seguridad y refugio en ti. Señor, y por aquellas que hemos corrido a ti por refugio, que estamos confiando en Cristo y en su justicia, que podamos exhibir esa libertad del temor, ese espíritu sin preocupaciones, ese espíritu calmado que sabe que cualquier cosa a nuestro alrededor puede salir mal, puede estar fuera de orden, pueden ser vulnerables y sacudirse y temblar. Pero nuestras vidas están ancladas en Cristo, la roca firme.

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1: Hebreos 6, versículo 10. Porque Dios no es injusto como para olvidarse de la obra de ustedes y del amor que ha mostrado hacia su nombre, habiendo servido y sirviendo aún a los santos. 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

0: Bienvenidos a Oye la Biblia, donde escuchamos a diario la lectura de la Palabra de Dios. Soy Giselle, y junto a mí está Jehiel, nuestro maestro de la Biblia.
1: Saludos de nuevo, Giselle. Estamos escuchando las lecturas del primer Libro de Reyes. ¿Qué has aprendido hasta ahora de lo que le sucedió al reino de Salomón?
0: Bueno, Jehiel, el rey Salomón de Israel construyó un templo muy bonito para Dios en Jerusalén, pero desobedeció a Dios al adorar a dioses extranjeros y su reino fue dividido en los días de su hijo Roboán. Roboán tomó el reino del sur o de Judá y un hombre llamado Jeroboán tomó el reino del norte llamado Israel.
1: Muy bien, Giselle, pero Jeroboán tenía un problema, ¿verdad? La ley de Moisés pedía a los hombres presentarse ante el Señor en el templo 3 veces al año. Ese templo estaba en Jerusalén, ubicado en Judá. Jeroboán sentía temor de que su pueblo abandonara su reino porque debían ir a Judá para adorar. ¿Cómo resolvió ese problema?
0: Bueno, estableció 2 lugares de adoración dentro de su propio reino, con becerros de oro, y asignó un grupo de sacerdotes que él mismo escogió.
1: Eso es cierto, lo recuerdas muy bien.
0: Y Dios no aprobaba lo que Jeroboán había hecho. Ahora, cada reino tuvo una sucesión de reyes, y el reino del norte tuvo algunos muy malos. Uno de los peores fue el rey Acab, que se casó con una princesa sidonia llamada Jezabel. Ella hizo que todo el reino adorara a Baal, y Elías, el profeta fiel de Dios, se enfrentó a Acab y desafió a su pueblo a una competencia en el Monte Carmelo, una montaña con vista a la costa mediterránea. Al comenzar nuestra lectura de hoy, en el primer libro de Reyes, capítulo 18, versículo 20, nos encontramos con los preparativos para la gran batalla de los dioses, Baal contra el Dios de Israel.
2: Así que Acab citó a todos los israelitas y a los profetas a un encuentro en el Monte Carmelo. Elías se acercó a todo el pueblo y le dijo: ¿Hasta cuándo seguirán dudando? Decidan si el Señor es el Dios verdadero y entonces síganlo a Él. Pero si Baal es el Dios verdadero, entonces sigan a Baal. La gente no respondió ni una palabra. Así que Elías dijo: Yo soy el único profeta del Señor que queda, pero hay 450 profetas de Baal, así que traigan 2 toros, que los profetas de Baal tomen uno, que lo maten y lo corten en pedazos, que traigan madera, pero sin prenderle fuego. Luego yo haré lo mismo con el otro toro y tampoco prenderé fuego al sacrificio. Ustedes los profetas de Baal le pedirán a su Dios y yo le pediré al Señor. El que conteste con fuego es el verdadero Dios. Al pueblo le pareció una buena idea. Entonces, Elías les dijo a los profetas de Baal: Ya que ustedes son mayoría, elijan primero su toro, prepárenlo y pidan en el nombre de sus dioses, pero sin prenderle fuego al sacrificio. Así que los profetas tomaron al toro que la gente les dio y lo prepararon. Oraron a Baal hasta el mediodía. Le pidieron a gritos: Baal, por favor, contéstanos. Pero solo hubo silencio. No hubo respuesta mientras los profetas bailaban alrededor del altar que habían construido. Al mediodía, Elías comenzó a reírse de ellos. Les dijo: «Griten más fuerte. Si él es Dios, tal vez esté ocupado, quizá esté haciendo sus necesidades, o tal vez salió por un rato. A lo mejor está durmiendo y si oran un poco más fuerte, lo despertarán». Y comenzaron a gritar más fuerte y a cortarse con cuchillos, espadas y lanzas hasta sacarse sangre como era su costumbre. Se hizo tarde, pero el fuego todavía no aparecía. Los profetas continuaron profetizando hasta llegar el momento de hacer el sacrificio de la tarde, pero no pasó absolutamente nada. Baal no hizo ni un ruido, no contestó nada. Nadie los escuchaba. Entonces Elías le dijo a todo el pueblo: «Reúnanse conmigo». Así que todo el pueblo estuvo junto a Elías. El altar del Señor había sido destruido, así que Elías lo arregló. Elías encontró 12 piedras, una por cada una de las 12 tribus nombradas por los 12 hijos de Jacob, a quien el Señor había llamado Israel. Elías usó las piedras para arreglar el altar en honor al Señor. Después hizo una zanja alrededor del altar que podía contener 15 litros de agua. Luego Elías acomodó la madera en el altar, cortó el toro en pedazos y los colocó sobre la madera. Entonces les dijo: «Llenen 4 jarrones de agua y derramen toda el agua sobre los pedazos de carne». Luego Elías dijo: «Háganlo de nuevo». Después dijo: «Háganlo por tercera vez». El agua corrió hasta llenar la zanja alrededor del altar. Al llegar el momento del sacrificio de la tarde, el profeta Elías se acercó al altar y oró así: «Señor, Dios de Abraham, Isaac y Jacob, ahora te pido que des una prueba de que tú eres el Dios de Israel y que yo soy tu siervo. Muéstrales que tú me ordenaste que hiciera todo esto. Señor, atiende mi oración. Muestra a la gente que tú, Señor, eres Dios. Así la gente sabrá que tú los estás haciendo volver a ti». Así que el Señor hizo bajar fuego que quemó el sacrificio, la madera, las piedras e incluso la tierra alrededor del altar. El fuego también secó toda el agua de la zanja. Todo el pueblo vio esto, se postró y comenzó a decir: «El Señor es Dios, el Señor es Dios». Entonces Elías dijo: «Atrapen a los profetas de Baal, que no escape ninguno». Así que la gente los capturó y Elías los llevó al arroyo Quizón y los mató a todos.
0: Jehiel, así que esa competencia en el Monte Carmelo era en realidad un duelo a muerte.
1: Bueno, Giselle, se podría decir de esa forma. El juicio de Elías contra los sacerdotes de Baal era lo que Dios hubiera querido que los israelitas le hicieran a los idólatras circundantes desde que entraron a Canaán. Y puedes estar segura de que si la batalla hubiese terminado de manera diferente, los sacerdotes de Baal le habrían hecho lo mismo a Elías.
0: Hasta ese momento había habido una gran sequía, porque Elías había orado y Dios había cerrado los cielos para que no lloviera por más de 3 años. Mi pregunta es, ¿de dónde sacó Elías todo el agua para derramar en la ofrenda?
1: Ah, Giselle, eso es una pregunta muy interesante. Quizás usaron agua del mar porque estaban cerca del Mediterráneo, pero tendría que haberla llevado hasta la montaña. Realmente no lo sé.
0: Y ahora que el pueblo había abandonado su adoración a Baal, al menos por el momento, Dios estaba dispuesto a enviar lluvia de nuevo. Eso lo leemos en el versículo 41.
2: Vuelve la lluvia. Entonces Elías le dijo al rey Acab: «Ahora come y bebe, porque viene una lluvia fuerte». Entonces el rey Acab fue a comer. Al mismo tiempo, Elías subió al monte Carmelo. En la cima de la montaña, Elías se agachó y puso su cabeza entre las rodillas y le dijo a su siervo: «Mira hacia el mar». El siervo se acercó hasta donde podía ver el mar, pero respondió: «No vio nada». Elías le dijo que fuera de nuevo, y así lo hizo por 7 veces. Al volver por la 7ª vez, el siervo le dijo a Elías: «Ve una nube pequeña, del tamaño del puño de un hombre. Viene del mar». Elías le dijo al siervo: «Ve y dile al rey Acab que prepare su carruaje para ir a casa. Si él no sale ahora, la lluvia lo va a detener». Pasó el tiempo, el cielo se oscureció con las nubes, soplaba el viento y comenzó una lluvia fuerte. Entonces Acab subió al carruaje para irse a Jezreel.
0: Hasta aquí todo bien. Pero en el capítulo 19, Elías, que se había enfrentado a los profetas de Baal y a la ira de Acab, ahora huía de Jezabel.
2: Capítulo 19. Elías en el monte Horeb, Sinaí. El rey Acab le contó a Jezabel todo lo que Elías había hecho, incluso cómo Elías había matado a todos los profetas a espada. Así que Jezabel mandó un mensajero a Elías diciendo: «Te aseguro que mañana a esta hora te mataré, tal como mataste a esos profetas. Si no tengo éxito, que me castiguen los dioses». Elías se asustó tanto al escuchar esto que escapó para salvar su vida, llevando consigo a su siervo. Se fueron a Berseba, que está en Judá, y Elías dejó a su siervo allí. Entonces Elías caminó todo el día por el desierto. Se sentó debajo de un arbusto y con ganas de morirse, dijo: «Ya basta, Señor. Déjame morir, que no soy mejor que mis antepasados». Entonces Elías se acostó ahí debajo del arbusto y se quedó dormido. Un ángel se acercó a Elías, lo tocó y le dijo, «Levántate y come». Elías vio que muy cerca había un pan cocinado sobre un fuego de carbón y una jarra de agua. Elías comió y bebió y luego se volvió a dormir. Más tarde, el ángel del Señor se le acercó otra vez y tocándolo le dijo, «Levántate y come. Si no lo haces, no tendrás las fuerzas necesarias para el viaje». Así que Elías se levantó, comió y bebió. La comida le dio suficientes fuerzas como para caminar 40 días y 40 noches hasta llegar a Horeb, el monte de Dios. Ahí, Elías entró en una cueva y se quedó toda la noche. Entonces el Señor le dijo a Elías, «Elías, ¿por qué estás aquí?» Él le contestó, «Señor Dios Todopoderoso, yo siempre te he servido lo mejor que he podido, pero los israelitas han roto el pacto que tenían contigo. Destruyeron tus altares y mataron a tus profetas. Yo soy el único de tus profetas que ha quedado con vida y ahora a mí me buscan para matarme». Entonces el Señor le dijo, «Ve y ponte de pie delante del monte ante el Señor y yo pasaré delante de ti». Entonces pasó el Señor y sopló un viento tan fuerte que rompió una parte del monte y desprendió grandes piedras delante del Señor, pero el Señor no estaba en el viento. Después del viento hubo un terremoto, pero el Señor tampoco estaba en el terremoto. Después del terremoto pasó un fuego, pero el Señor tampoco estaba en el fuego. Después del fuego se escuchó un sonido muy suave. Cuando Elías lo escuchó, se cubrió la cara con su manto. Entonces fue y se paró en la entrada de la cueva y una voz le dijo, «Elías, ¿por qué estás aquí?» Elías dijo, «Señor Dios Todopoderoso, yo siempre te he servido lo mejor que he podido, pero los israelitas han roto el pacto que tenían contigo».
1: A veces, Giselle, después de una gran victoria moral o espiritual, nos sentimos agotados emocionalmente y estamos expuestos a mayores tentaciones. Ese fue el caso de Elías. Huyó como una gallina y cayó en la desesperación y la autocompasión. Y Dios le habló con una calmada y suave voz. «¿Qué haces aquí, Elías?» La victoria sobre los sacerdotes de Baal es solo el principio. Hay un nuevo rey al cual ungir. Hay un profeta al cual entrenar para tomar tu lugar. Hay 7,000 que aún son leales a mí y cosas no tan malas como crees que son. Vamos a ganar esto. Ahora levántate y ve, ve y ve. ¿Sabes qué nos enseña eso, Giselle? Que cuando las cosas nos parezcan oscuras e imposibles, debemos quedarnos solo con Dios y poner nuestras peticiones de oración ante Él. Escuchar esa tranquila y suave voz, luego seguir el consejo de Elías. Decidan si el Señor es el Dios verdadero y entonces síganlo a Él.
0: Gracias, Jehiel. La próxima vez escucharemos cómo Acab mató a un hombre y se adueñó de su viña. Invitamos a nuestros oyentes a escribir a Oye la Biblia y a dejarnos saber sus comentarios acerca del programa. 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
1: Pero a este miraré, al que es humilde y contrito de espíritu y que tiembla ante mi palabra. Isaías 66:2. La primera marca de un corazón recto es que tiembla ante la palabra del Señor. Isaías 66 lidia con el problema de que algunas personas adoran a Dios de una manera que a Él le agrada y que otras lo adoran de una manera que no le agrada. El versículo siguiente describe al malo que le presenta sacrificios. El que mata un buey es como el que mata a un hombre. El que sacrifica un cordero como el que desnuca un perro. Sus sacrificios son abominación a Dios. Van a la par con un asesinato. ¿Por qué? En el versículo 4 Dios explica, porque llamé, mas nadie respondió. Hablé, mas no escucharon. Sus sacrificios eran abominación a Dios porque el pueblo no prestaba oídos a su voz. Pero, ¿qué hay de aquellos cuyas oraciones Dios escuchaba? Dios dice en el versículo 2, pero a este miraré, al que es humilde y contrito de espíritu y que tiembla ante mi palabra. Por consiguiente, concluyo que la primera marca de los justos, cuyas oraciones son una delicia para Dios, es que tiemblan ante la palabra de Dios. Esas son las personas a quienes el Señor mirará. Por lo tanto, la oración del recto que agrada a Dios viene de un corazón que en un principio se siente frágil en la presencia de Dios. Tiembla al oír la palabra de Dios porque se siente tan lejos del ideal de Dios, tan vulnerable a su juicio, tan indefenso y arrepentido por sus fallas. Eso es justamente lo que dijo David en Salmos 51:17. Los sacrificios de Dios son el espíritu contrito. El corazón contrito y humillado, oh Dios, no despreciarás. Lo primero en la oración aceptable delante de Dios es el quebranto y la humillación de la persona que ora.
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2: Se trata de Dios actuando, tal como salvamos a alguien que se ahoga, o al que de repente le está atacando un animal feroz.
3: Uno de los hechos históricos más reconocibles de la Ruta 66 es la famosa emigración de granjeros de Oklahoma que, asfixiados por la Gran Depresión y rematados por la debacle ecológica que supuso las tormentas de polvo en los años 30, tuvieron que abandonar sus tierras buscando una esperanza de supervivencia en California. El éxodo masivo de Okies, nombre despectivo por el que se les conocía, marcó para siempre la Ruta 66, añadiéndole ese aspecto aventurero y ya legendario de carretera extrema. Precisamente en el estado de Oklahoma, el que más millas transitables conserva de los 8 que atraviesa la Ruta 66 y uno de los tramos más entrañables por la fuerte vinculación que Oklahoma mantiene todavía con la cultura india autóctona y la legendaria conquista del oeste. Nosotros no vamos a viajar en estos momentos por el oeste americano, claro que no, pero sí estamos explorando los 66 libros de la Biblia donde encontramos refugio y esperanza en un Dios todopoderoso que tiene dominio y control sobre toda circunstancia. Te saluda una vez más Esperanza Suárez, muy contenta de acompañarte en este singular viaje. Hoy nos vamos a acercar a los Salmos 82, 85 y 86, con un tema muy tranquilizador: dominio total. Vamos a descubrir que Dios está en control de todo y podemos confiar totalmente en Él. Escuchamos ya a Fernando Díaz Sarmiento con la explicación y la exposición. Nosotros volveremos después con las preguntas.
2: Cuando empezamos a leer en la Nueva Versión Internacional el Salmo 82, nos quedamos sorprendidos. El texto dice así: Dios preside el Consejo Celestial. Entre los dioses dicta sentencia. ¿Hasta cuándo defenderéis la injusticia y favoreceréis a los impíos? El Salmo empieza diciendo que existe una especie de reunión de divinidades, de dioses, y que en medio de esa reunión, Dios es el juez. Así que al leer este texto nos quedamos un poco confundidos y posiblemente nos imaginamos y nos preguntamos: ¿pero qué asunto es esta de una reunión divina en la que Dios es el Dios mayor y juez entre los demás dioses? Los estudiosos, los eruditos, han trabajado mucho para entender correcta y adecuadamente este salmo. Y la idea que encontraremos aquí es la de que esta palabra Dios o dioses, como vemos, como encontramos aquí, puede tener un significado de poderosos. La palabra tiene una raíz que significa fuerza o poder. Así que se puede entender como que entre los poderosos Él es el juez. Algunos han entendido que la idea es la de que Dios es el juez entre o por encima de los jueces, que tiene un poder en el sentido jurídico del término en Israel. Esa es una interpretación. Otra idea es que eso se refiere a los reyes de la antigüedad y que Dios sería el juez de los reyes. Y finalmente, la idea que parece tener bastante sentido es que se creía en la antigüedad que detrás de ciertos reyes había un poder divino, o al menos de naturaleza angelical. Así que Dios, siendo aquel que tiene el dominio total, está por encima de cualquier poder humano o angelical. Y como Dios es el Rey de Reyes, Dios es el Señor de Señores, es el que está por encima de los demás dioses, aquí de manera especial encontraremos que Él es el juez y empieza a condenar todo tipo de actitud incorrecta. El que absuelve al culpable favorece al impío. El texto dice: defended la causa del huérfano y del desvalido. Al pobre y al oprimido hacedles justicia. Esta es una reprensión contra la actitud de los gobernantes hacia los oprimidos. Salvad al menesteroso y al necesitado. Libradlo de la mano de los impíos. Ellos no saben nada, no entienden nada. Deambulan en la oscuridad. Se estremecen todos los cimientos de la tierra. Así que hay una búsqueda clara por retomar los valores fundamentales del gobierno, del juicio e incluso valores jurídicos para el beneficio de la sociedad. Y el texto prosigue y dirá lo siguiente: yo les he dicho, vosotros sois dioses. Todos vosotros sois hijos del Altísimo. Pero moriréis como cualquier mortal. Caeréis como cualquier otro gobernante. Aquí esto se debe entender como: vosotros sois poderosos. Todos tenéis origen en el propio Dios. Todos tenéis una posición que en última instancia está inspirada en Dios. Pero no os olvidéis de que sois simples mortales, que moriréis, que caeréis como cualquier otro gobernante. Levántate, oh Dios, y juzga la tierra, pues tuyas son todas las naciones. Claramente el Salmo muestra a Dios con el dominio completo, con el dominio de todo, sobre todo, porque Él es el Señor. Aunque muchas personas no se den cuenta, no imaginen esa realidad, Dios sigue con el dominio completo y total sobre toda y cualquier circunstancia y situación. Este dominio divino también puede ser observado en el Salmo 85. El Salmo ahora muestra no tanto el aspecto del poder de Dios con el enfoque jurídico, sino de otra forma. Dice el texto en la Nueva Versión Internacional, empezando en el primer versículo: Señor, tú has sido bondadoso con esta tierra tuya al restaurar a Jacob. Perdonaste la iniquidad de tu pueblo y cubriste todos sus pecados. Aquí, según empezamos a darnos cuenta, lo de traer restauración remite a la idea de un salmo posterior al exilio que está celebrando el regreso del pueblo de Judá a la tierra de Israel. Vemos que el Señor perdonó la culpa, cubrió el pecado, y por eso hay gran alegría. Y sobre esa alegría que celebra el dominio, el poder del Señor, el poder de Dios en la historia, vemos aquí lo que dice el versículo 4. Restáuranos una vez más, Dios y Salvador nuestro. Pon fin a tu disgusto con nosotros. Dice el versículo 7. Muéstranos, Señor, tu amor inagotable y concédenos tu salvación. Y este reconocimiento del dominio de Dios que trajo restauración al pueblo de Judá es celebrado en los versículos finales del Salmo 85. El amor y la verdad se encontrarán. Se besarán la paz y la justicia. De la tierra brotará la verdad y desde el cielo se asomará la justicia. El Señor mismo nos dará bienestar y nuestra tierra rendirá su fruto. La justicia será su heraldo y le preparará el camino. Todo apunta a que en este momento de restauración ellos estaban sufriendo una sequía, una circunstancia difícil para la agricultura. Y su esperanza está en el Dios que domina sobre los dioses, sobre los poderosos, sobre los jueces, que domina en definitiva sobre la historia y domina sobre el tiempo y también sobre las cosechas. Ese Dios es la gran fuente de bendiciones y la gran fuente de esperanza. Llegando al Salmo 86, encontraremos, fíjate una vez más, una oración davídica. Recuerda que hace tiempo que no vemos un Salmo davídico. Desde el cierre del segundo libro de Salmos. Y a semejanza de otros salmos, David está aquí pidiendo misericordia, gracia y bondad de Dios ante el desafío de los enemigos. El texto empieza diciendo: Atiéndeme, Señor, respóndeme, pues pobre soy y estoy necesitado. Presérvame la vida, pues te soy fiel. Tú eres mi Dios y en ti confío. Salva a tu siervo. Compadécete, Señor, de mí, porque a ti clamo todo el día. Reconforta el espíritu de tu siervo, porque a ti, Señor, elevo mi alma. El salmista pide aquí la misericordia a Dios. Y está sufriendo a causa de las dificultades con los arrogantes que vemos en el versículo 14. Gente altanera me ataca. Oh Dios, una banda de asesinos procura matarme. Eso es lo que dice claramente. Sufriendo ante esa circunstancia, él pide la ayuda divina. ¿Por qué? Porque el Dios que domina sobre los reyes y jueces, el Dios que domina el tiempo y la historia, es el Dios que también tiene el control sobre todo lo que ocurre en nuestra vida. La seguridad contra el perverso, el malvado y el enemigo también viene de Dios. Por eso el salmista reconoce y hace bien en el versículo 15 diciendo: Pero tú, Señor, eres el Dios clemente y compasivo, lento para la ira y grande en amor y verdad. Vuélvete hacia mí y ten compasión. Concédele tu fuerza a este siervo tuyo. Salva a tu hijo fiel. Dame una muestra de tu amor para que mis enemigos la vean y se avergüencen. porque tú, Señor, me has brindado ayuda y consuelo. La esperanza de la victoria contra la persecución se expresa aquí claramente por parte del salmista. Lo que llama nuestra atención es que la gran duda de Israel, o de Judá en los tiempos antiguos, era la siguiente. ¿Cómo es que Dios puede ser el Dios poderoso, verdadero, dominador ante las demás naciones y sus dioses? Y aquí en estos salmos observaremos que esta idea claramente es trabajada y debidamente respondida y explicada. Vimos en el Salmo 82 cómo Dios está por encima de los reyes, de otros poderes e incluso de las divinidades detrás de esos poderes. Vimos cómo Dios condujo la historia. Vimos cómo Dios trajo de regreso a su pueblo y cómo Dios tiene el control sobre la sequía. Vemos cómo Dios bendice al rey amado. Y el Salmo 86 concluirá esta serie de tres salmos abordados por nosotros refiriéndose a que solo hay un Dios poderoso. Como dijimos, Él tiene dominio total. Fíjate en el versículo 8 del Salmo 86. No hay, Señor, entre los dioses otro como tú, ni hay obras semejantes a las tuyas. El salmista aquí está pidiendo apenas ayuda contra los enemigos. Pero él sabe que solo el Señor es Dios. Las demás naciones tienen reyes, tienen poder, pueden hacer muchas cosas. Pero ¿cuál es la gran verdad? Veamos el versículo 9. Todas las naciones que has creado vendrán, Señor, y ante ti se postrarán, y glorificarán tu nombre. Porque tú eres grande y haces maravillas. Solo tú eres Dios. Mi querido oyente, en los días de hoy, en los que somos engañados por nuestro propio poder, por nuestra propia fuerza y suficiencia, escuchamos noticias y parece que Dios ya no existe en el día a día, por cómo vemos la sociedad. Pero la gran verdad es que no importa el tamaño del poder del ser humano. No importa cuánto es capaz de subir hacia las estrellas. Cómo manifiesta su inteligencia y su poder, desarrollando armas que parecen hacerlo poderoso. La gran verdad es que solo el Señor es Dios. Solo Él posee el dominio total. Recuérdalo bien. Por lo tanto, adóralo. Sujétate a Él y sométete de todo corazón al que es el Señor de señores, el Rey de reyes para siempre. Amén.

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2: Seguimos aquí en nuestra Ruta 66, un programa original del profesor de Biblia Luis Sayao, en el que viajamos por los 66 libros de la Biblia. Es un contenido producido por Radio Encuentro, Radio Transmundial en España, un espacio traducido por Mateus Rodríguez y presentado y adaptado por el profesor de Biblia y comunicador Fernando Díaz Sarmiento. Hoy estamos aquí en nuestra Ruta 66, como digo, estudiando los Salmos 82, 85 y 86 y hablando de dominio total. Después de la exposición llega el momento adecuado para responder las preguntas. Recuerda que si tú tienes preguntas puedes hacérnoslas llegar al WhatsApp o Telegram 601 20 32 65 con el prefijo más 34 desde fuera de España o bien en el correo electrónico info@radioencuentro.net. Fernando, el Salmo 82 es corto de leer, pero complicado de comprender, ¿eh? Después de todo, ¿los otros dioses que se mencionan aquí en el Salmo 82 existen o no existen? ¿Cómo puede Dios ser juez de lo que no existe, en caso de que la respuesta aquí sea que existan otros dioses?
3: Pues bien, Esperanza, fíjate. La pregunta es, ¿qué necesitamos entender en el contexto de la situación de los dioses en el Antiguo Testamento? La gran verdad es que esos dioses no existen realmente. Usando un lenguaje más complicado, ellos no existen ontológicamente, esencialmente. Eso será más desarrollado y trabajado en otros textos bíblicos. Por ejemplo, en gran parte del libro de Isaías, especialmente después del capítulo 40. Veremos esa gran disputa, cuestionamiento y ridiculización del paganismo, diciendo, «Mira, esos dioses no son nada, ellos son vacíos». Por ejemplo, en el Antiguo Testamento no se dice que esos dioses estén asociados a demonios como en el Nuevo Testamento. Simplemente dice claramente que ellos no son absolutamente nada. Nada de nada. Ahora, a pesar de ese planteamiento inicial, esos dioses existen en la sociedad. Ellos existen, digamos, sociológicamente. Ellos existen porque son mencionados, tienen estatuas y se les rinde culto. Así que es en ese sentido que podemos interpretar su existencia. Además, hay otro detalle importante que se debe notar, que a pesar de que aquel Dios no será nada al fin y al cabo, se reconocía que había una acción, una presencia espiritual detrás de la realidad física. Así que a pesar de que esos dioses no existen concretamente, la Biblia ya en aquel tiempo abordaba la perspectiva de que detrás del poder y gobierno humano hay una realidad espiritual. Más adelante, la cara sombría de esa realidad se manifestará plenamente en el Nuevo Testamento.
2: Espera, este tema es interesante aquí. El hecho de poder ser divinos llama ya la atención de muchas personas. En el Salmo 82, allí, en el versículo 6, lo pueden revisar, dice... Dioses sois, hijos todos del Altísimo. Suena como lógico, ¿verdad? Si eres un hijo de Dios, todos somos hijos de Dios. ¿Cómo decirlo? Entonces tienes la posibilidad de ser un Dios también, ¿no es así? Oye, ¿cómo entender esto?
3: Pues bien, Esperanza, este texto es bastante complicado, porque de hecho quien está diciendo eso es el propio Dios. Él dice lo siguiente en el versículo 6. Yo les he dicho, vosotros sois dioses. Todos vosotros sois hijos del Altísimo. Pero fíjate bien, ¿cómo pasa esto? ¿Cómo es que este texto se ve aquí y dice lo que dice? Depende del contexto. Dios se está refiriendo a los jueces, a los que gobiernan, a aquellos que están en esa posición como dioses o figuras de autoridad, debido a la perspectiva antigua de que todo poder y dominio está asociado a la divinidad. Nadie puede presidir y dominar sin que Dios lo permita, y esté detrás de alguna manera. Todo rey es un representante de Dios. Así que en ese sentido, él está diciendo, vosotros sois divinos. En tanto que tenéis un poder que os es permitido tener y os es atribuido por el propio Dios. Así que ese es el sentido correcto y adecuado. Ahora bien, si nos preguntamos, ¿puedo entonces decir que yo soy divino? Bueno, depende de lo que quieras decir con eso. Si como cristiano quieres decir que tienes una naturaleza de Dios implantada en ti por el Espíritu Santo cuando creíste en Cristo, en este sentido somos hijos de Dios, hijos del Altísimo. Ahora bien, cuando queremos decir que somos divinos porque somos iguales a Dios, que Dios habita dentro de nosotros y no hay diferencia alguna, entonces la connotación está equivocada. Por lo tanto, el sentido es el que ya hemos explicado. Es como reconocer que el poder, entre comillas, divino, que está en uno, es dado por el propio Dios. Y la persona es responsable por esa posición que Dios le dio. Incluso lo que viene a continuación dice lo siguiente. Mira, vosotros sabéis que tenéis ese poder, ese dominio, pero moriréis como simples mortales. Esto muestra, de hecho, lo que el texto quiere decir.
2: Bonito final para un Dios así. Ahora, el Salmo 85 llama la atención porque en el versículo 4, en el 7, en el 8 y en el 9 aparece tres veces la expresión salvación o salvador. ¿Se dio o no se dio esta salvación? ¿De qué clase de salvación se está hablando en estos momentos?
3: Mira, Esperanza, esa pregunta es muy significativa y especial. ¿Por qué podemos decir? Porque la palabra salvación tiene significados diferentes en textos y contextos diferentes. En el Nuevo Testamento vemos muchas veces la palabra salvación siendo usada para referirse a la salvación traída por Cristo. A veces el texto está hablando de la salvación del alma, por ejemplo. El texto en el Nuevo Testamento dice que no debemos temer a aquellos que pueden causar daño contra el cuerpo, sino a aquellos que pueden afectar y hacer perder el alma, enfocando así en la cuestión de ser salvos espiritualmente. Pero en el Antiguo Testamento casi siempre la palabra salvación no tiene precisamente ese sentido. La idea de salvación es más concreta y objetiva. Tiene el sentido claro de liberación. Así que cuando aquí el texto está diciendo que Dios trajo de regreso al pueblo a la tierra y él habla de salvación, diciendo que Dios es el Salvador y pidiendo que conceda su salvación, la idea es liberación y restauración. Se trata de Dios actuando para salvar tal como salvamos a alguien que se ahoga o a quien le está atacando un animal feroz. Es en este sentido que se habla de salvación. Esa cuestión de la señal es también una indicación para que prestemos atención al texto y fijémonos si estamos entendiendo correctamente.
2: Ahora, con el Salmo 86 viene mi última pregunta. Tenemos una oración de David una vez más. Allí, en el versículo 17, en la última oración aparece «Muéstrame una señal». Pide una muestra de la bondad divina. ¿Qué señal es esta? Y otra pregunta. ¿Puedo también pedir una señal? No sé, de repente el resultado es bueno para mí.
3: Mira, esa palabra en el original es la palabra «ot», que es muy amplia y genérica. Se le usa incluso para referirse a las letras. Así que no se trata de una palabra que podamos mistificar exageradamente sin prestar atención. ¿Qué está pasando aquí? David está en la posición de rey. Él está sufriendo el peligro de los enemigos. Aquellos que quieren quitarle la vida, tal como se ve en el versículo 14. Cuando él pide la manifestación de la bondad de Dios en el versículo 15, lo hace con enfoque en la realidad del pacto. Ese versículo dice que Dios es rico en amor y fidelidad. Tenemos un pacto, un contrato con Dios. Así que él dice, «Mira, Dios, eres mi gran rey que me hace estar seguro, el gran poderoso a quien estoy firmemente vinculado. Así que no permitas que mis enemigos acaben conmigo». Lo de pedir una muestra de su amor no significa que pasará algo fuera de lo común para ver si Dios hará algo concreto. Se trata de una acción objetiva de Dios de hacer lo que el texto dice al final, ayudarlo y consolarlo. Así que aquí no tiene nada que ver con una señal en otro sentido que aparecerá ya en otros textos bíblicos. Así que en este sentido lo que tenemos es una muestra, una señal para el que haya pasado y entendido incorrectamente sobre lo que dice aquí.
2: Una señal es lo que me están haciendo aquí delante porque se nos acaba el tiempo. Pero primero tenemos una palabra especial para vosotros que estáis ahí escuchando, porque llega la aplicación de nuestra Ruta 66.
3: Hoy en nuestra Ruta 66 ha seguido con nosotros los Salmos 82, 85 y 86. Y nuestro tema, como recordarás, fue dominio total. Hemos hablado sobre el poder, soberanía y dominio del Dios de dioses, del Señor de señores. Como pudimos observar, Dios domina sobre tierra y mar. Dios domina sobre el tiempo. Dios domina sobre las circunstancias de nuestra vida, incluso sobre nuestros enemigos. Él está por encima de los dioses, de los reyes, de los

0: Pues aquí nos quedamos en nuestra ruta 66 de hoy, pero volveremos, claro que sí, volveremos en esta misma emisora y en este mismo horario. 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En la parte técnica estuvo Andrés Ocampo y te acompañó desde estos micrófonos Esperanza Suárez. Nos vamos, pero contamos contigo en nuestra próxima y particular Ruta 66, un camino abierto a la esperanza, un encuentro con el autor de la vida.
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0: Bienvenidos a 5 minutos en la historia de la iglesia, un podcast de los ministerios Ligonier con Steve Nichols. En este episodio viajaremos al pasado, a la época de la iglesia primitiva, para hablar de Juan Crisóstomo. Nació en el año 347 y murió en el 407. Crisóstomo nació en la ciudad de Antioquía y sabemos la importancia de esta ciudad, ya que fue allí donde a los seguidores de Cristo se les llamó cristianos por primera vez. Y este fue el hogar de Crisóstomo. Inicialmente, Crisóstomo estudió retórica y literatura y parecía que iba a hacer carrera como retórico, como gran orador. Pero en lugar de eso, quedó cautivado con la teología y comenzó a estudiar divinidad y teología. Así inició su trayectoria hacia el ministerio. Crisóstomo fue ordenado diácono y luego presbítero, es decir, un anciano predicador. Incluso durante un corto tiempo vivió básicamente como un ermitaño y durante algunos años se dedicó por completo a estudiar y memorizar la mayor cantidad de porciones de la Escritura que le fue posible. Como vemos en su vida y ministerio que vendría más tarde, recurrió a ese fundamento de estar simplemente inmerso en el texto por el resto de su vida. Bueno, sirvió por unos 10 años como presbítero allí en Antioquía y comenzó a hacerse de una gran reputación como orador. De hecho, el nombre Crisóstomo significa boca de oro. Es decir, que este no era el nombre que sus padres le habían puesto. Ellos no miraron a este pequeño bebé y dijeron, oh, vamos a llamarte Juan Boca de Oro. Fue un título que le dieron por su capacidad de hablar. Y no es solo que fuera sofisticado o que pudiera impresionar con su retórica, es que era muy claro, muy convincente. Conocía la palabra de Dios y sabía cómo presentarla a su congregación, cómo hablar con poder y claridad. Bueno, todo esto atrajo la atención de aquellos que se encontraban en Constantinopla y lo invitaron a ser arzobispo de esta ciudad. Y así es designado como arzobispo en Constantinopla en el año 397. Y en su predicación tenía también una manera de decir la verdad. Y a veces no nos gusta escuchar la verdad, ¿cierto? Y una de las personas de la congregación a la que no le gustaba escuchar la verdad que predicaba era Elia Eudoxia. Ahora bien, Elia Eudoxia no era cualquier persona en la congregación. Elia era la esposa del emperador, por lo tanto tenía mucho poder y se sintió muy ofendida por algunas de las cosas que Juan Crisóstomo decía y de alguna manera la estaba desafiando a ella y a algunas de sus políticas porque aparentemente a Elia Eudoxia le gustaba la riqueza y acumular tanto como pudiera para ella. Y no era conocida por ser una persona amable o alguien que ayudara a servir a los demás, sino más bien como una persona entregada a una vida de extravagancia y ostentación. Así que Crisóstomo predicaba en contra de esto a veces y ella lo tomó como algo personal y se sintió muy ofendida por ello. Y como era la esposa del emperador, sencillamente lo desterró. Y así, desde el año 404 hasta el 407, el predicador Juan Boca de Oro fue desterrado. Al repasar uno de sus sermones, hay uno que me encanta y viene del Adviento. Se llama Sobre el Nacimiento de Cristo. Y déjame leerte una parte. Esto es lo que dice Crisóstomo. ¿Cómo les describiré este nacimiento? Porque esta maravilla me llena de asombro. El anciano de días se ha hecho un niño. El que está sentado en el trono sublime y celestial yace ahora en un pesebre, y aquel que no puede ser tocado porque es el Espíritu Perfecto, ahora yace sujeto a las manos de hombres pecadores. Aquel que ha roto las ataduras de los pecadores ahora está atado con pañales para bebés. Pero ha decretado que la ignominia se convierta en honra, la infamia se vista de gloria y la completa humillación sea la medida de su bondad. Permíteme recomendarte los sermones de Juan Crisóstomo. En ellos vemos a alguien que dijo la verdad, que la dijo de manera convincente y persuasiva. Leamos los sermones de Juan Boca de Oro. Soy Steve Nichols. Gracias por acompañarnos en 5 minutos en la historia de la Iglesia.
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Isaías 46:13. Yo acerco mi justicia, no está lejos, y mi salvación no tardará. Pondré salvación en Sion, para Israel será mi gloria. 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
1: El Catecismo Menor de Westminster dice en la pregunta número 4, ¿qué es Dios? Dios es un espíritu infinito, eterno e inmutable. En su ser, sabiduría, poder, santidad, justicia, bondad y verdad. ¿Qué dicen las Escrituras? Deuteronomio 4, del 15 al 19. Guardad pues mucho vuestras almas, pues ninguna figura visteis el día que Jehová habló con vosotros de medio del fuego, para que no os corrompáis y hagáis para vosotros escultura, imagen de figura alguna, esfinge de varón o hembra, figura de animal alguno que está en la tierra, figura de ave alguna alada que vuele por el aire, figura de ningún animal que se arrastre sobre la tierra, figura de pez alguno que haya en el agua debajo de la tierra. No sea que alces tus ojos al cielo, y viendo el sol y la luna, y las estrellas y todo el ejército del cielo, seas impulsado y te inclines a ellos y les sirvas, porque Jehová tu Dios los ha concedido a todos los pueblos debajo de todos los cielos. Pero a vosotros Jehová os tomó y os ha sacado del horno de hierro de Egipto, para que seáis el pueblo de su heredad como en este día. Primera de Timoteo 1:17. Por tanto, al Rey de los siglos, inmortal, invisible, al único y sabio Dios, sea honor y gloria por los siglos de los siglos. Amén.
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0: La razón por la que el conflicto parecería perseguir a algunas personas es que el conflicto habita en ellas, y eso de lo que estás lleno brotará de ti cuando choques con otros.
1: Soy Omar Jaramillo y quiero darles la bienvenida al programa Abre la Biblia con el pastor Colin Smith en la voz de Fausto González de Chávez. Y Colin, esa es una declaración bastante fuerte, confrontadora para muchos de nosotros y tal vez esclarecedora para otros. Y realmente es una que es muy apropiada para el mensaje de hoy, ya que comenzamos a ver el momento en el que Jesús habló sobre cuán bienaventurados son los pacificadores.
0: Sí, no es fácil ser un pacificador en un mundo en conflicto. Necesitamos pacificadores, sin duda. El problema es que el conflicto está dentro de nosotros y experimentamos conflicto dentro de nosotros mismos. Me encuentro en momentos de tensión y cuando estoy más tenso, soy más fácilmente provocado y respondo más fácilmente de maneras volátiles. Así que necesito tener en mi interior la paz de Cristo para poder llevarla a las personas que me rodean. Recuerda que lo que está dentro de ti se derrama sobre aquellos con los que chocas.
1: Y la realidad es que muchos de nosotros, la mayoría, incluso de todos los cristianos, cuando somos humillados, cuando somos presionados o incluso nos tientan, algo dentro de nosotros quiere estallar y eso no nos gusta. Y sabemos que estamos llamados a ser pacificadores. Así que es en esas circunstancias donde sabemos lo que tenemos que hacer, pero no estamos seguros de cómo hacerlo.
0: Sí, exacto. Y ahí es donde alcanzamos la paz de Cristo en nuestros corazones. Tengo que recordar y abrazar cada día la paz de Cristo en mi corazón al acercarme a Él y encontrar la paz que hay en Él. ¿Sabes? En la Biblia vemos que Dios es el Dios de paz. Eso significa no solo que Él hace la paz, lo cual hace a través de Cristo, sino que Él tiene paz en sí mismo. Y necesito conocer algo más de eso cada día a través del Espíritu Santo, quien nos da la paz de Dios.
1: Y esto lo veremos en el mensaje de hoy. Nos encontramos en Mateo capítulo 5, versículo 9, mientras damos inicio al mensaje, Bienaventurados los pacificadores. Escuchemos al pastor Colin.
0: Al seguir esta serie hemos estado viendo que nuestro Señor Jesús describe el carácter de un cristiano en 7 bienaventuranzas, pero hay una octava bienaventuranza que sigue. Pero esa es diferente, porque habla de la experiencia de un cristiano que es bendecido por Dios, pero que al mismo tiempo es perseguido por el mundo. Y como dijimos al principio de la serie, las bienaventuranzas nos dicen cómo se ve un verdadero cristiano. Nos dan una especie de cuadro sobre el cual podemos medir nuestro progreso. Y hoy llegamos a la última de estas 7 marcas distintivas. ¿Y cuál es? Es que el cristiano es un pacificador. Y como hasta ahora, nuestro plan es estudiar lo que eso significa y entonces aprender cómo podemos llegar hasta ahí. Ahora, el hecho de que esta sea la última de estas 7 descripciones de un verdadero cristiano nos dicen 2 cosas. Recuerda que hay un orden y progreso a lo largo de las bienaventuranzas, y al llegar al peldaño más alto de la escalera, o al último aro o anillo de los 7 aros en los que nos hemos estado balanceando, el hecho de que este sea el último indica su importancia ante Dios, pero también su gran dificultad. ¿Has notado que a medida que avanzamos en la serie, cada una era más difícil que la anterior? La primera fue sumamente fácil, ser pobre en espíritu. Es decir, admitir y reconocer que no tengo lo que se necesita cuando se trata de presentarme ante Dios. Pero a medida que hemos ido avanzando, encontramos que el desafío se vuelve cada vez mayor. El estiramiento ha ido cada vez más lejos. Llegamos a la pureza de corazón y ahora estamos haciendo algo que es aún más difícil, el estiramiento final, el llamado más alto y más difícil de todos, ser un pacificador. Y la importancia y la relevancia de este tema es seguramente obvia para todos nosotros. En las semanas antes de predicar este mensaje en nuestra iglesia, la ciudad de Chicago, donde vivo, volvió a hacer honor a la triste reputación de ser una de las ciudades más violentas de los Estados Unidos. La Biblia habla de esto en el Salmo 55. Ese salmo habla sobre la violencia y la contienda en la ciudad. Hay contienda y violencia en la ciudad porque hay contienda y violencia en la familia. Y hay contienda y violencia en la familia porque hay contienda y violencia en nuestros propios corazones. El Salmo 55 es un lamento por las relaciones rotas. Cuando David dice en el versículo 9, veo violencia y rencilla en la ciudad. ¿De qué ciudad está hablando? La ciudad de Dios, la ciudad de Jerusalén. Y el lamento y el dolor que brotan del Salmo 55 es que dicha contienda no provino de ejércitos invasores, sino que surgió dentro del propio pueblo de Dios. Probablemente el Salmo fue escrito a causa del levantamiento de Absalón, el hijo de David, quien levantó un ejército contra su padre. Y así cualquiera que haya experimentado o esté experimentando ahora mismo la fractura de una familia, división, enemistad, ruptura de relaciones, si su matrimonio se ha vuelto turbulento, puede identificarse con estas palabras. El Salmo 55, versículos 12 y 13, dicen lo siguiente: porque no es un enemigo el que me reprocha. Si así fuera, podría soportarlo. Ni es uno que me odia el que se ha alzado contra mí. Si así fuera, podría ocultarme de él. Sino tú, que eres mi igual, mi compañero, mi íntimo amigo. Nosotros, que juntos teníamos una dulce comunión, que con la multitud andábamos en la casa de Dios. Así que cualquiera que conozca el dolor de la traición en un matrimonio, en una sociedad, incluso en la iglesia, podrá entender los versículos 20 y 21 que dicen: aquel que ha extendido sus manos contra los que estaban en paz con él, ha violado su pacto. Y entonces en el versículo 22, echa sobre el Señor tu carga y él te sustentará. Él nunca permitirá que el justo sea sacudido. Tan pronto como miramos el mundo actual, dentro de la familia, en el mundo de las iglesias, en las ciudades, vemos tantas experiencias de la triste fractura de la vida. Y para cualquiera que ama a Cristo, esto representa una gran carga, y como para el rey David, razón para lamentarse. Aquí les va de nuevo Thomas Watson, quien tiene una frase extraordinaria y que creo siempre se quedará conmigo. Él dice: Satanás enciende el fuego de la contienda en los corazones de los hombres y luego se coloca junto al fuego para calentarse. ¡Wow! ¿No es eso poderoso? Eso es el tipo de cosas que hace Satanás. Satanás aviva las llamas de la contienda, de la división, del conflicto y de las peleas. Él enciende todo eso en los corazones de los hombres y una vez que el fuego comienza, Satanás se calienta en ese fuego. ¿No es esa una imagen terrible de contemplar? Satanás se calienta en los fuegos que arden dentro de un corazón humano. Fuegos de ira, fuegos de contienda. Y ese es el mundo en el que vivimos. Y me he tomado estos momentos para aterrizar y tratar de describir el mundo con el que todos estamos familiarizados y del cual todos formamos parte. En ese mundo, por Cristo, estamos llamados a ser pacificadores. Hay pacificadores y hay quebrantadores de la paz. Pero a nosotros Dios nos llama a ser pacificadores en medio de un mundo en conflicto. Permíteme darte algunos pasajes que te recuerden la importancia del llamado a ser un pacificador. Y esta es la primera, y a veces las declaraciones cortas son realmente útiles porque captan las cosas con mucha claridad. Primera, Dios te ha llamado a la paz. Eso lo vemos en 1 Corintios 7:15. Es una declaración definitiva. Si estás en Cristo, este es tu llamado. Y es un llamado de Dios, no es una opción. Dios nos ha llamado a vivir en paz. Dios te llama a contribuir a la paz en tu familia. Imagina a tu padre y a tu madre, si están vivos. A tu hermano y hermana, si tienes alguno. A tu hijo, hija, si los tienes, a tus nietos, y así sucesivamente. Ellos son tu familia. Puede que te amen profundamente. Puede que estén a punto de matarse unos a los otros. Puede que no se hablen. Pero cualquiera que sea la situación con respecto a estas relaciones, el llamado de Dios para ti como cristiano es que en la medida de tus posibilidades contribuyas a la paz dentro de tu familia. Que por muy mala que sea la situación, Tu influencia debe estar haciendo la diferencia. Ese es un llamado directo de Dios sobre tu vida. Dios te ha llamado a la paz. Y asimismo en la iglesia. Es un privilegio tan grande ser parte de una congregación del pueblo de Dios. ¿Cuál es el llamado de Dios para ti y para mí, para cada uno de nosotros? Es que contribuyamos a la paz del cuerpo de Cristo. Eso no es opcional. Es un llamado directo de parte de Dios. Lo mismo en tu trabajo, lo mismo en tu comunidad, lo mismo cuando vas a comer a un restaurante, donde quiera que vayas y estés, hagas lo que hagas, ten esto en mente, Dios te ha llamado a la paz. Segundo, dado que este es el llamado de Dios, debemos ser intencionales en perseguirlo. Mira Proverbios 12:20. Hay engaño en el corazón de los que traman el mal, pero gozo en los consejeros de paz. Planea, planifica la paz, dice la Biblia. En otras palabras, donde no tenemos paz, un cristiano fiel debe estar pensando, ¿cómo puedo ser un pacificador en medio de esta situación? ¿Cuáles serían algunos pasos que nos moverían en dirección de la paz? ¿Cómo puedo planificar esa paz? ¿Cómo puedo trazar una estrategia para lograrla? Gracias a Dios por los pacificadores dentro del cuerpo de Cristo. Entonces, la pregunta siempre será, ¿cómo podemos ser sabios para proteger esa paz y mantenerla, manteniendo el espíritu en el vínculo de la paz? Y sabemos que la paz es más que la ausencia de conflicto. ¿Sabías que la palabra hebrea shalom se ha vuelto muy conocida en nuestra cultura? No solo significa la ausencia de conflicto, sino que incluye el disfrute activo de todo lo que es bueno. ¿Qué promovería el mayor bien en mi familia, en mi iglesia, entre mis compañeros de trabajo, entre mis vecinos y mis amigos? Debo planear para que así sea. Trabajo en una estrategia para lograrlo. Debo decir, eso es lo que vamos a alcanzar, porque los que planean la paz tienen gran gozo. Y luego, como somos llamados a la paz y estamos planeando la paz, debemos, en tercer lugar, trabajar por la paz. Los pacificadores no se conforman con solo los planes, no se quedan simplemente ahí. Debemos planear el trabajo de paz y trabajar el plan para la paz. Hebreos 12:14 capta este principio con gran claridad. Busquen la paz con todos y la santidad, sin la cual nadie verá al Señor. La palabra busquen o la palabra esfuércense indica empuje, trabajo duro. Ciertamente la perseverancia indica que esto no va a ser algo fácil de conseguir. Hemos tratado de enmarcar el mundo en el que vivimos con toda su corrupción y el llamado de Cristo que es distintivo para nosotros y que se repite en tantos pasajes de las Escrituras. Pero quiero que ahora nos enfoquemos en lo que realmente significa ser un pacificador y por qué los pacificadores son llamados hijos de Dios.
1: Estás escuchando Abre la Biblia con el pastor Colin Smith en un mensaje titulado Bienaventurados los pacificadores. Vamos a hacer una pausa, pero regresaremos al mensaje en solo un momento. 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Y bien, ahora regresemos al mensaje. Aquí está el pastor Colin.
0: ¿Qué significa ser un pacificador? Permíteme darte una descripción. Los pacificadores son personas que llevan paz a otros porque la tienen en sí mismos. Y esta descripción tiene dos partes. Comenzamos por esa última parte de la definición. Es obvio que no puedes dar lo que no tienes. Una persona que es, para usar una frase de Ken Hughes, una especie de guerra civil ambulante. Una persona que es la encarnación de conflictos no resueltos. A esa persona, el conflicto la seguirá a todas partes. La razón por la que el conflicto persigue a algunas personas es que el conflicto vive en ellas. Y de lo que estás lleno, se derramará a otras personas cuando choquen contigo. Esa es una de las razones por las que la Biblia nos dice que es muy importante identificar a una persona contenciosa dentro del cuerpo. En otras palabras, debe haber conciencia de que esa persona no será una buena influencia. La Biblia nos dice que debes advertir a una persona contenciosa una vez, y después de eso no tienes nada más que ver con ella, porque será como un cáncer dentro del cuerpo que se extenderá rápidamente. Lo que está dentro de ti se derramará de tu interior hacia otros. Entonces, ¿cómo logramos ser pacificadores? Bueno, primero debo tener paz en mi propio corazón. Pero, ¿cómo puedo tener paz en mi propio corazón? A estas alturas de la serie, probablemente sabes hacia dónde voy. Las bienaventuranzas son un continuo en el que cada una surge de la anterior. Y la séptima bienaventuranza proviene directamente de la sexta, lo que significa que la paz en tu corazón fluye de la pureza en tu vida. Nota el orden. Bienaventurados los limpios de corazón, pues ellos verán a Dios. Sexta bienaventuranza. Versículo 9. Bienaventurados los que procuran la paz, pues ellos serán llamados hijos de Dios. Y aquí hay una conexión directa que podemos ver en Santiago capítulo 3. Vemos en Santiago 3:17 que la sabiduría de Dios, la sabiduría que es de lo alto, es primeramente pura, después pacífica. ¿Lo viste? Primero pura y luego pacífica. Hay claramente una conexión, hay un orden aquí. La paz del corazón fluye de la pureza de vida. Y si recuerdas lo que hemos estado aprendiendo sobre de qué se trata la pureza de corazón, verás por qué. ¿Qué es la pureza de corazón? La pureza de corazón es querer una sola cosa. La persona que quiere una sola cosa es la persona que puede estar en paz. El problema con la persona impura es que está fundamentalmente dividida, está en conflicto. Quiere cosas contradictorias al mismo tiempo, y mientras ese conflicto no resuelto haga estragos en su alma, no habrá paz. Esa persona no puede ser un pacificador, porque lo que sale de ella es el conflicto que no se ha resuelto en su interior. Por eso en Santiago 4:1, el apóstol va directo al corazón de donde provienen las contiendas, las divisiones y las peleas. Él dice: ¿de dónde vienen las guerras y los pleitos entre ustedes? ¿No surgen de sus pasiones que combaten en sus miembros? Él está diciendo a su audiencia que ellos no son personas que desean una sola cosa. Y debido a que no son personas de una sola cosa, no hay pureza y por lo tanto no habrá paz. ¿Ves la conexión? Las pasiones están en guerra dentro de la persona divisiva. Está dividida y por ende se vuelve divisiva. Si esta persona hubiera podido llegar al lugar de la pureza de corazón para desear solo una cosa, tendría los medios para lidiar con todo lo que nos llega a modo de tentación. Pero es imposible sin esta pureza de corazón, sin la capacidad del apóstol Pablo cuando dice: una cosa hago, y sean cual sean las luchas, busco seguir a Cristo. Eso es lo que más me importa. Ese es el principio, el medio y el fin de lo que busco. Sin esa pureza, la persona dividida se convierte, en palabras de Elías, en la persona que siempre está claudicando entre dos pensamientos. Nunca progresa, está siempre cojeando entre dos opiniones. Y debido a que la persona está dividida en su propio corazón, se vuelve divisiva, porque proyecta lo que está en su interior. La pureza de corazón es el único camino hacia la paz de vida. Por eso la Biblia dice que no hay paz para los impíos. Los impíos no pueden tener paz porque no tienen pureza, y la pureza es el camino a la paz. Así que cuanto más busques la pureza, más disfrutarás de la paz. Y mientras más cedas a la impureza en tu vida, más te convertirás en una persona conflictiva, perturbada, inquieta y, en última instancia, divisiva. Por lo tanto, para ser un pacificador tienes que comenzar a cultivar la paz en tu propio corazón, y eso será el resultado directo de la búsqueda de la pureza. La sabiduría que viene de lo alto es primeramente pura, después pacífica. De la paz que crece y se cultiva dentro del corazón de un creyente que crece y madura, surge la capacidad de ser un pacificador, de llevar lo que está creciendo dentro del corazón a las vidas de los demás. La mayoría de nosotros podremos pensar en una relación o relaciones que no terminaron como nos hubiera gustado. Vivimos en un mundo caído en el cual somos pecadores en proceso de recuperación. A veces nos encontramos, como se encontró David con su propio hijo, en una posición en la que no fue capaz de hacer las paces con él. De ahí surgió el Salmo 55, simplemente de la agonía.
1: 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Nos gustaría ofrecerte una copia del libro del pastor Colin titulado Las Bienaventuranzas de Jesús, impulso para avanzar en la vida cristiana. Y Colin, usaste una analogía para describir las bienaventuranzas. Cuéntanos acerca de eso.
0: Pues imaginas una serie de 7 anillos suspendidos en el techo y a una persona columpiándose en el primero, tratando de alcanzar el segundo, y luego columpiándose en el segundo para alcanzar el tercero. Podrás tener una analogía muy útil para las bienaventuranzas, porque las bienaventuranzas nos dicen lo que significa ser bendecido y cómo podemos buscar esa bendición. Así que una de las bienaventuranzas nos dice: bienaventurados los de limpio corazón, y piensas, ¿pero cómo llego ahí? Pues para llegar a la sexta bienaventuranza, tienes que columpiarte en el anillo de la primera hasta llegar a la segunda, y luego al tercer anillo, al cuarto anillo y así sucesivamente. Así que esto realmente responde a la más importante de las preguntas: ¿cómo crezco en mi vida cristiana? Y todo comienza sosteniéndote del primer anillo, que está al alcance de todos, porque Jesús comienza diciendo: bienaventurados los pobres en espíritu. Comienzas cuando sabes que estás en el lugar donde no tienes nada y necesitas recibir de Cristo lo que solo Él te puede dar.
1: 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Gracias por escucharnos hoy y espero que nos acompañes la próxima vez. 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

0: 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En la noche antes de su crucifixión, Cristo se enfrentó en el Getsemaní a algo que ninguno de los suyos ha enfrentado ni tendrá que enfrentar jamás. Es algo que era completamente desconocido para él mismo. En Marcos 14, del 35 al 36, leemos que Jesús se postró en tierra y oraba que si fuera posible, pasara de él aquella hora. Y decía, «Abba, Padre, para ti todas las cosas son posibles. Aparta de mí esta copa, pero no sea lo que yo quiero, sino lo que tú quieras». No sabemos por cuánto tiempo Jesús estuvo derramando su corazón delante de Dios en oración, pues más adelante, en el verso 37, le reprocha a Pedro no haber podido velar con él ni por una hora. Pero esta fue la esencia de su petición, que de ser posible no tuviera que pasar por la experiencia de tomarse el contenido de la copa que tenía por delante. En el Antiguo Testamento, la copa era una metáfora de la ira de Dios sobre el pecado de la humanidad. En el versículo 8 del Salmo 75, leemos que hay un cáliz en la mano del Señor, de la cual han de beber todos los impíos de la tierra. Isaías se refiere a esa copa como el cáliz de su furor, en Isaías 51:22. Jeremías 25:15 habla de ella como la copa del vino de su furor. Por lo tanto, no fue la expectativa del sufrimiento físico de la cruz lo que llenó de espanto el alma humana de Jesús. En cambio, fue saber que en pocas horas tendría que cargar con el peso de la ira santa de Dios que los suyos habían acumulado a través de todos los siglos. El Santo de Israel, que nunca experimentó en sí mismo la amargura del pecado, el sentimiento de culpa y la vergüenza por transgredir la ley moral de Dios, por primera vez en su vida, iba a experimentar el abandono de su Padre. Iba a experimentar la ruptura de su comunión con Él al hacerse ofrenda por el pecado y maldición por causa nuestra. Cada crimen, cada blasfemia, cada desobediencia, cada motivación o pensamiento pecaminoso de todos aquellos que Él vino a salvar serían descargados sobre Él en la cruz del Calvario. Cristo iba a sufrir literalmente miles de infiernos concentrados en esa cruz, el infierno que todos nosotros merecemos, sufridos en un instante. Cuando Cristo llegó a Getsemaní, se sintió abrumado ante la realidad de que pronto sería triturado por una ira sin misericordia, para hacer posible que hoy los creyentes pudiéramos disfrutar de una misericordia sin ira. Pero, ¿acaso no sabía Jesús que esa hora llegaría tarde o temprano? Por supuesto que sí. Pero no es lo mismo tener un conocimiento teórico de algo que sucederá en el futuro que verse de repente en el umbral de esa experiencia. Guardando la distancia, es como el caso de las mujeres y el parto. Toda embarazada sabe que el momento de dar a luz llegará a los 9 meses, pero no es lo mismo tener ese conocimiento al inicio del embarazo que comenzar a experimentar las contracciones. Como dice Jonathan Edwards, en el huerto de Getsemaní, Jesús tuvo una visión cercana del horno de ira en el que iba a ser lanzado. Estuvo ante la puerta para que pudiera verlo, para que pudiese observar la fuerza de las llamas y la intensidad del calor, para que supiese a dónde iba y lo que iba a sufrir. Al pensar en esto, no olvides que Jesús es tan divino como el Padre y tan humano como tú y como yo. Por eso implora y suplica con gran clamor y lágrimas, como dice Hebreos 5:7, con gemidos audibles, que pase de él esa copa si eso fuera posible. Su alma humana rota en 1000 pedazos busca alguna otra alternativa para cumplir la misión que se le encomendó sin tener que tomar esa copa. Aunque muchos pueden sorprenderse al leer a Jesús pidiendo algo así, no deberíamos esperar otra cosa de alguien tan puro como él. Como bien señala John MacArthur, la súplica de Jesús no fue una señal de debilidad, sino la respuesta totalmente esperada de aquel cuyo carácter puro y sin pecado retrocedió necesaria y rigurosamente ante la idea de llevar el pecado y la culpa de la humanidad y de padecer el juicio de Dios. Si no hubiera reaccionado de ese modo, habrían surgido dudas de su santidad absoluta. ¡Abba, Padre!, exclamó Jesús en Marcos 14:36. Este es un término de mucha intimidad y afecto. Para ti todas las cosas son posibles, aparta de mí esta copa. Sí, teóricamente todas las cosas son posibles para Dios, pero lo que Jesús está pidiendo como hombre no era posible. Para que Dios pudiera mostrarnos su misericordia sin pasar por alto su justicia, el Hijo de Dios tenía que sufrir el castigo que merecemos por nuestros pecados. No había otra manera. Si Cristo no hubiera tomado esa copa de ira hasta la última gota, el cielo se habría quedado vacío y el infierno repleto. No habría salvación para nadie, porque todos habríamos tenido que enfrentar el justo castigo de Dios por cada uno de nuestros pecados. Por eso debemos estar eternamente agradecidos por el final de esta oración, pero no sea lo que yo quiero, sino lo que tú quieras. En el Getsemaní, la voluntad humana de Jesús quedó perfectamente alineada con la voluntad de Dios. Ese fue el resultado de su oración. Bajo ninguna circunstancia, Cristo abortaría la misión que le fue encomendada. ¿Sabes por qué? Por el amor que tenía por su Padre y por todos aquellos que él vino a salvar. Su deseo inmediato, como ser humano, tenía que ser supeditado al deseo superior de hacer la voluntad de Dios por amor a nosotros. Por horrible que fuera el sufrimiento, ningún obstáculo era lo bastante grande para Jesús como para impedirle continuar en el camino de la obediencia. Que no se haga lo que yo quiero, sino lo que quieras tú. Porque eres el Dios de mi confianza, a pesar de cómo me siento en este momento. Gracias por escucharnos. 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

0: Quiero que entienda este concepto de la reconciliación. El Evangelio reconcilia al pecador con Dios. Y todo esto proviene de Dios, quien nos reconcilió consigo mismo por Cristo y nos dio el ministerio de la reconciliación.
1: Qué alegría que nos acompañe en gracia a vosotros con la enseñanza del pastor John MacArthur. Imagine un mundo en el